0: hizo que cambiara su, su trayectoria y cayera unos metros más adelante, que favoreció así la recuperación del balón inglés, y en esa misma jugada terminó en el gol de Jude Bellingham.
1: Es como cuando jugamos a la pelota en la Florida y tenía techo la cabeza cargando canela, pero ahí se paraba la jugada.
0: Sí, en este caso. Oye, no sucedió.
1: Pero fue así, tocó.
0: Hubo explicación de la FIFA a través de su sitio FIFA Media, y indicó y mostró esta suerte de electrocardiograma que tiene el balón, estos sensores que pueden detectar cuando la pelota es conectada o no, y en el transcurso aéreo de la pelota no se indica ningún toque. Asegura la FIFA que no hubo un contacto con un cable en las cámaras. Así que la palabra de los noruegos contra la de la FIFA. Lo cierto es que empató Jude Bellingham el partido en el minuto 45. Ya en tiempo de alargue, en el minuto 93, en la prórroga, Jude Bellingham repitió después de un error flagrante del portero Nyland, que con un remate de media distancia comete un error técnico, digámoslo así. Quiso embolsar primero la pelota, se arrepiente en último segundo, cambia la posición de sus brazos y eso hace que deje un rebote en los pies prácticamente de Jude Bellingham, que termina definiendo el partido 2-1, así que avanza Inglaterra en la semifinal.
1: ¿Lo compara un poco con el error del arquero belga ayer, de Lammens?
0: Sí, yo diría que se parece harto, y te diría que es incluso un pelito peor, porque nace de la indecisión de Nyland, básicamente. Así que, claro, es complicada la acción de analizar, pero de todas maneras es 100% responsable del rebote del portero noruego.
1: Qué lata, porque venía a hacer un gran mundial, siendo la gran figura de la eliminación de Brasil, y lo saludo a mi querido Marcelo Bartichotto, pero también se explica por qué Nyland está sin club. De hecho, en el Sevilla era suplente, probablemente tuvo unas buenas actuaciones, pero hoy día falló en el momento más importante, pero fue un gran mundial, eso sí, del equipo noruego. Bienvenido, Marcelito, qué gusto tenerte como siempre en las transmisiones de Argentina, que nos ha dado, más allá de los rivales, que la gente se olvide de los rivales, ha dado los partidos más emocionantes, al menos de la fase eliminatoria, con partidos dado el último minuto, sorpresas, ha sido una ambos partidos han sido muy entretenidos.
2: Hola, Mesto, un gusto.
1: Hola,
2: saludarte,
1: querido.
2: Saludar a todos mis compañeros, a toda la gente también, y sí, bueno, ahí vemos las imágenes donde el técnico está tratando de levantarle el ánimo a Nyland, que no podía más, ¿no? Que en definitiva se siente responsable de esta derrota de Noruega, porque había hecho un buen mundial, porque en definitiva estaba en el Sevilla, pero incluso no atajaba tampoco en el Sevilla, era suplente, entonces. Pero bueno, en estas instancias los nervios, la ansiedad a veces te juegan en contra, ¿no? El jugador que no las puede manejar, el que no las sabe manejar, termina cometiendo errores que quizás no son errores que cometen en otros lados o en otros partidos con menos tensión. Y lamentablemente para la selección de Noruega, bueno, el arquero comete un error y me parece que el partido se define ahí también, porque por momentos, en el primer tiempo fue más Noruega, me parece a mí. Ahí se ve a Nyland con la familia.
1: Imagen, Barty.
2: Sí.
1: Qué terrible.
2: Sí.
1: El abrazo que esperas también después,
2: porque los que están
1: de un momento
2: siempre,
1: así,
2: ¿no?
1: Pues,
2: claro. Los que están. Pero bueno,
1: también el técnico
2: con la señora.
1: Sacando ahí besitos.
0: De hecho, en algún minuto el técnico noruego celebró un gol con la familia. ¿Sabes?
1: ¿En serio?
0: Saltó de
1: a lo de Cachese.
0: A lo de Cachese.
1: Cuando celebró el triunfo con Alemania. Sí. Mira, Martí, el niño tomándole el guante al papá en una imagen que va a quedar ahí en el recuerdo de este mundial. Sí. Porque por ese error de Nyland, en Noruega finalmente termina perdiendo en el largue, pero también por Nyland eliminaron a Brasil.
2: Pasó
1: porque
2: Brasil.
1: Si Nyland no dejaba el partido vivo, los goles de Haaland no servían.
2: No, y el penal que atajó y todo.
1: ¿Qué puesto?
2: Bueno, es un puesto muy ingrato porque pudo, después tapó un par de pelotas muy buenas, pero en el recuerdo queda este error, esta falla, y sin duda que lo van a tildar de responsable de la derrota. Pero bueno, yo creo que lo que hizo Noruega es bueno también. Pasó varias fases, terminó siendo una selección muy complicada. Lamentablemente hoy sufrió la lesión de Haaland, que Haaland para esto es el corazón, es el pulmón de este equipo. Y bueno, y se quedó sin fuerza arriba después como para poder empatarlo.
1: Sí, me voy a quedar con, bueno, una jugada que uno piensa que podría haber cambiado. Estaban 1-0, se van en un contragolpe que lo lleva Sorloth. Se la pedía Haaland, de hecho recupera Haaland, abre Odegaard, y Sorloth, que no es muy rápido en la explosión, intentó hacer la personal y le frustraron el remate e iban con ventaja numérica, con Haaland solo al lado.
0: Más lento que la fila del cajero, dijo Haaland. Sorloth en la contra.
1: Camión de la basura.
0: Tenía un 2-1 con Haaland al otro lado. Totalmente.
1: Te la tenés que tirar a Haaland.
0: Mejor delantero quizás del mundo y... Se demoró, la retuvo, la terminó perdiendo.
1: También quería lo suyo, el hombre también es centro delantero, está jugando en una posición que no le acomoda.
0: No, él tuvo un buen mundial Sorloth, de verdad.
1: Claro, es el sacrificio para que también Haaland, porque en condiciones normales Sorloth debería ser el 9 de esa selección.
0: Si no existiera
1: una bestia. Un androide como Haaland. Oye, ahí cuando lo tengas me cuentas cómo están los goleadores, porque en cuanto quedó Haaland en su primer mundial... ¿Cuántos le quedarán a Erling? Por lo menos 2 si es que Noruega ojalá clasifique.
0: Tiene 25 años. Podría jugar el siguiente con 29.
1: Puede jugar 3 más.
0: El tercero con 33 y uno más con 37. Si es que Noruega clasifica todos esos mundiales. Puede jugar 3 mundiales más y aún así ya está con una buena cuenta goleadora Erling Haaland. Son 7 goles que convirtió en su participación en esta Copa del Mundo. Hoy de hecho fue el único partido en que jugó y no anotó Erling Haaland. Solo en este duelo. Muchos dicen que la Tigresa del Oriente lo mufó por esta canción que le hizo.
1: En algún momento... Seba, pues en algún momento, permiso, podríamos escuchar esa pieza, porque ayer la escuchamos harto en la previa.
0: Sí.
1: De hecho, una previa que no tenía mucho que ver con el partido que íbamos a ver hoy día. Así que hoy día que jugó Noruega y quedó eliminado, yo le había dejado la carpeta al aire uno. Digo, en algún momento se puede, en algún momento se puede tocar la canción, digo yo.
0: Pero parece que fue mufa.
1: Pero es que ya están, pues entonces vamos a despedir algún momento a Erling Haaland del Mundial con el homenaje de la Tigresa del Oriente que resultó. ¿Te gustó a ti el homenaje, Bartichotto? ¿Escuchaste esta canción que le dedicó una Tigresa del Oriente a Haaland ayer y que terminó con la eliminación de Noruega y lesión de Haaland además hoy día, lamentablemente?
2: Horripilante.
1: ¿No te gustó?
0: ¿No te gusta? Pero si le hizo con tanto cariño.
1: Lo compara con Majin Buu y con un androide.
2: Malísimo.
1: Yo me fui, ayer la escuchamos creo, y me fui con el...
2: Se han burlado de Haaland en muchos lados, en Argentina también.
1: ¿Pero a ti te parece que esta canción es una burla? Es que yo creo que ella lo hace de burla.
2: No, si nadie está diciendo...
1: El Luzu, le hicieron una parodia que fue bastante desagradable.
2: Causó polémica.
1: Gracias, Dieguito Lonconado, las manos rápidas, perfecto, cortito.
2: Saque la Lonconado.
1: Entrar y salir, nada más, con la princesa Tigresa del Oriente. Nunca más, porque
0: botón,
1: se acabó.
0: Botón derecho, eliminar.
1: Elimina la Dieguito, porque ya se acabó el mundial de Haaland, lamentablemente el de Noruega, lindo mundial de los noruegos. Entonces, Sevita Aguilar, ahora sí. ¿Cómo quedan las semifinales? Hora, sede, día. ¿Dónde va Argentina o dónde va Suiza el miércoles?
0: Así es, porque las semifinales solo necesitan un invitado más para tener ya conformadas sus parejas. Primero, va a jugar el día martes a las 13 en el AT&T Stadium, Francia versus España, que se medirán por la primera de las 2 semifinales de esta Copa del Mundo. La segunda será el miércoles, también a las 13 de la tarde, entre Inglaterra y Argentina o Suiza. El ganador del partido que vamos a estar relatando en un ratito más en voz de Ernesto Díaz Correa en Atlanta se va a jugar esa segunda semifinal. Me decía Marcelo antes de
1: Marcelo
0: entrar
1: Pablo.
0: A la transmisión
1: ya.
0: Que en caso de avanzar Argentina estarían los primeros 4 equipos del ranking FIFA en la semifinal.
1: Ah, mira que Noruega, bueno, ese fue Noruega, entonces el número 1 del mundo es Francia.
0: Francia, España, Argentina e Inglaterra.
1: Ya, España está listo, está en semifinales, pero el fútbol de España es para pa pegarse una muy buena siesta, con todo el respeto de nosotros que hablamos desde la eliminación absoluta, pero los partidos de España, a diferencia de los de Argentina, han sido todo lo opuesto, cero emoción, y lo han cerrado Barty a última hora, de la misma forma, con Mikel Merino. Ayer gana su partido ante su rival con un fútbol, a ratos lento. Bélgica intentó, pero está ahí España, ¿no?
2: Sí,
1: sin muchas luces.
2: Eligió eso, elige el fútbol de tenencia de balón, de posesión, de poco pique al espacio. La única pique al espacio fue el pase de Yamal a Porro, que termina tirando el centro para el gol de Fabián Ruiz, y después mantiene la posesión, no tira centros. Es un equipo que no tiene quizá un 9 tan definido, porque Oyarzabal no lo es, Pero bueno, tiene su idea. Es difícil sacarle la pelota, eso sí. Tiene todos jugadores de buen pie. Yo no sé qué selección puede llegar a sacarle la pelota. Francia podría, Argentina podría, pero otras selecciones me parece que no basan su juego en la mayoría del tiempo tener la pelota. Pero es una buena selección, tiene jugadores de muy buen pie y eso me parece que lo hace prevalecer sobre el resto. Lo de Bélgica fue muy poquito ayer. Yo lo vi muy dubitativo, muy temeroso, siempre respetando mucho a España. Pero bueno, el partido estuvo ahí igual, le jugó de igual. Y si no hubiese sido por el error del arquero, se hubiesen ido a la larga.
1: Si no se lesionaba a Courtois en una de esas, bueno, Courtois dijo que no estaba para salir, que fue una decisión, Seba, más del técnico. Ahí yo sí. No sé, el técnico tiene que haber visto que no estaba bien. Termina siendo un error de Lammens, del reemplazante, lamentablemente para él, el que le abre el camino a una España que da la sensación de que quiere entrar con la pelota al arco muchas veces, ¿no? Ayer tenían remate incluso dentro a borde del área. E insistían con Paredes y todo, es que buscando entrar.
0: Bueno, la gran discusión en España en los últimos años siempre ha sido esa, que no tienen un 9, no tienen un Haaland, no tienen un Kane, no tienen ese delantero, ni siquiera un Mbappé tampoco, de esas características, digo. No es como que haya un Mbappé.
1: Pero no entiendo. Claro, un jugador que rompa de 3-4.
0: Claro, que no, que sea una referencia. Mikel Oyarzabal es el que ha venido jugando en el Mundial, pero para muchos es un jugador que tiene otras características. Bueno, el propio Mikel Merino, que incluso de repente juega de volante más que de 9 y por eso ocupa la camiseta número 6. Es un jugador que tiene a mí me parece bien particular el caso de Merino, que juega como volante central y como centro delantero.
1: Sí, pocas veces ayer llegó como 9, de hecho la única vez que le pegaron al arco fue Cubarsí, error, claro, de Lammens, y el gol que termina marcando Mikel Merino para meter a España en semifinales con Francia. Perdón, ¿dónde es ese partido? En Atlanta va Suiza o Argentina contra Inglaterra el miércoles. Sí, en Atlanta.
0: El ya. Miércoles en Atlanta. Y el otro es el día martes, que se va a jugar en el AT&T Stadium, este estadio que queda en Dallas. Va a ser el duelo de Francia contra España a las 3 de la tarde, galos y españoles, que vienen de protagonizar una semifinal también de Nations League, que fue bien comentada. 5-4 ganó España ese partido antes de enfrentar en la final a Portugal, que terminó siendo título de los lusos, y que fue un 5-4 que para algunos es bien mentiroso, porque España iba ganando ese partido 5-1 a Francia. Esto fue el 2025, si no me equivoco, fue el año pasado, ese partido entre franceses y españoles. Entró Ryan Cherki en los últimos 10 minutos, participó en 3 goles y eso maquilló un poquito el resultado para los franceses, pero estaba ganando España 5-1.
1: ¿No entra nada Cherki con Deschamps? Sí. No,
0: ha jugado muy poquito.
1: De hecho,
0: muy poquito.
1: En los primeros partidos se vio una molestia del jugador con el propio técnico y no apareció. De hecho, en el partido ante Marruecos, si no me equivoco, Cherki no entra. Al menos cuando estaba ya cerrado, no entró, de hecho.
0: El partido que te comento fue el 5 de junio del año pasado. 5 España, 4 Francia. Nico Williams, Mikel Merino, doblete de Lamine Yamal y Pedri anotaron para los españoles. Kylian Mbappé había hecho en esa altura 3-1 parcial. Iba 5-1 España arriba. Le entró Cherki en el minuto 80, pone el 5-2. A un autogol de Vivian en el 84 y con Lumuani en el 93 pusieron los 3 goles, pero claro,
1: maquillado totalmente.
0: Era 5-1 la victoria parcial de España, que los clasificó a la final de la Nations League del año pasado.
1: Bueno, uno cree que cualquier otro resultado que no sea Francia en la final puede ser sorpresa. Lo último que podemos escuchar vos, aprovechando que estamos hablando de España, pero le pregunto también a Marce, ¿Francia es el gran candidato ante España? ¿O ves a los españoles con capacidad de pelear y darla, o los ves parejo?
2: No, veo un partido parejo.
1: Ya, no con un gran favorito.
2: No, con dos maneras distintas de jugar, dos muy buenas selecciones, y bueno, sin duda que el que pasa de ahí va a estar muy cerca de, es obvio lo que voy a decir, va a estar muy cerca de ganar la Copa, pero yo creo que las cuatro, si llega a pasar Argentina o Suiza, todas tienen un juego diferente, no hay selecciones parecidas. Inglaterra lo mismo, es una selección que juega diferente a Francia, España, Argentina incluso, pero son selecciones que tienen, estamos hablando de selecciones que tienen a lo mejor del mundo, ¿no? Entonces, tenés una mala tarde o una mala noche y te fuiste para tu casa. Un error y te mandó de vuelta a tu país. Entonces, son partidos que que de repente uno está en su día y hay una selección que es favorita y termina perdiendo. A todo el mundo le pasa. Son partidos muy sufridos estos. Salvo algún partido de la fase inicial, después no hubo partidos fáciles. No, todos los partidos terminaron por un gol de diferencia. Se definió, muchos partidos se definieron a lo último.
1: Harto gol a los últimos minutos.
2: Muchos goles a los últimos minutos. Y eso te habla de que, bueno, Scaloni lo dijo el otro día, ¿no? De que una pequeña diferencia se termina marcando los partidos.
1: Sí, de hecho ahora Seba, en estos cuartos de final, para que los repasemos, no han existido, como dice Barty, goleadas, ni mucho menos.
0: No, o sea, el partido más desequilibrado quizás fue el de Francia con Marruecos, que fue 2-0 a favor de Francia.
1: Fue muy desequilibrado lo futbolístico, ganaron casi al trote, pero llegó una selección de las mejores 6 del mundo, los marroquíes, o sea, están ahí.
0: Sí, de todas maneras. Bueno, y el España-Bélgica que se definió por un gol y el que recién vimos que se fue a la prórroga. Escuchemos reacciones de el triunfo español, Mikel Merino, el héroe de la jornada. Esto fue lo que dijo después de darle por segunda vez el gol de la clasificación a la selección española.
3: Pues bueno, ¿cómo voy a estar? Feliz, no me lo creo todavía. Hacerlo una vez, ya pensaba que no iba a tocar hasta dentro de no sé cuánto, y va y pasa otra vez. Parece ser que las casualidades no existen y si entras preparado, te vuelve a caer. O sea que nada, súper feliz y encantado de la vida.
4: Hace solo 4 días decías, bueno, ya me empiezo a acostumbrar a esto. Ojalá le cojas gusto y sigan 2 partidos más, ¿no?
3: Sí, ojalá que sí. Dudo que pase. Ya, bueno, ojalá que sí, pero veremos lo que sucede. 2 partidos para un campeonato del mundo es un sueño hecho realidad y ojalá lo podamos conseguir.
0: Ahí está la palabra de Mikel Merino, que también le había dado la clasificación a España frente a Portugal en los octavos de final, y 4 días más tarde lo hace ante Bélgica, así que de todas maneras, para no creérselo lo que dice Mikel Merino. Escuchemos otra más, a Lamine Yamal, que quizá de todas las grandes figuras del Mundial, de las que habían expectativas en la previa, es el que ha estado quizá más en segundo plano. Recordemos que venía de una larga lesión, que de hecho ni siquiera empezó jugando el Mundial, se ha ido integrando a medida que avanzan los partidos hasta ser titular, y esto es lo que dice respecto a la semifinal frente a Francia. Escuchamos al joven delantero del Barcelona.
5: Bueno, no sabía que iba a ser el lunes, falta poco ya. Nada, con muchas ganas. Yo creo que desde que empezó el Mundial todo el mundo esperaba este partido. Teníamos muchas ganas de que llegara. Somos para mí las 2 mejores selecciones del Mundial, pero bueno, sin ningún miedo. Yo creo que si alguien puede ir con seguridad contra Francia, somos nosotros.
0: Ahí está, la palabra de Lamine Yamal. Si hay alguien que puede contra Francia, somos nosotros, dice el delantero de la selección española, que consigue ya su segunda mejor participación histórica en los mundiales. Es segunda semifinal que va a jugar España. No había jugado otra aparte de la de Sudáfrica 2010, que fue triunfo por 1-0 ante Alemania con gol de Carles Puyol. Antes de eso, jamás jugó una semifinal España, y después de eso tampoco. Así que es recién segunda semifinal para una selección que uno dice tiene un gran historial detrás, pero que en mundiales por lo menos no tiene quizás el peso de una Alemania, de un Brasil, de una propia Francia o de una Inglaterra.
1: No, uno se queda mucho con lo que pasó desde el año 2000 en adelante, donde empezaron a ganar, bueno, el Mundial, Eurocopas, pero es bueno el dato de que es la segunda semifinal
0: en toda la historia,
1: contándole al 2010.
0: Claro, la del 2010 es la única que han jugado hasta el momento.
1: Y fueron campeones del mundo en ese...
0: Así es.
1: En ese evento. 20-22, yo les voy a contar, gente querida, que son muchas cuotas, que todavía andan, que necesita más espacio. No le des más vueltas entonces. 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Y hasta ahora, previo al partido, estamos a 37 minutos de la última llave de cuartos de final. 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Saludos a todos quienes están ya en nuestras redes. Venga, venga para acá. Estamos haciendo la previa con Barty, con el Seba Aguilar. Ya viene Ernesto Díaz Correa, que estará en los relatos. Andrés Solar en un ratito. Abrazo a Cristian López Martínez, a Boutros, a José Luis Pizarro, al Chombito, Topi Lover, que me gustó mucho lo que dijo. Mira, la canción de la Tigresa del Oriente es tan mala que neutralizó la mufa de Mick Jagger. Apareció Mick Jagger, Barty, en las pantallas del estadio mientras jugaba en Inglaterra. Y usted sabe que el gran Mick Jagger tiene fama de
0: saladete,
1: de salado, de piedra. Así que, bien, muy bien. La conjuró la Tigresa del Oriente. Buen dato, Topi Lover, como siempre, que nos escucha por la app de Cooperativa allá en Cataluña. Cristian Quintanilla, abrazo. Señor Sartori, bienvenido también por usted. Abrazo también a los que están. Está la Andreita. Andreita, en la sintonía de Cooperativa, vengan, somos muchos ya. Manuel Matus aparece, Panchichita también, abrazo a ti, Yaimita, a todos. Diego Loncona, la puesta al aire de esta transmisión, vamos al corte. A la vuelta seguimos haciendo la previa, está Argentina en la cancha, hablamos de lo que viene, escuchamos voces y sabemos de la Copa Chile. ¿La Católica habrá conseguido su récord de los 10 triunfos? Bueno, parece que no, y de mala forma. Vamos al corte y volvemos, ya llegó Ernesto Díaz Correa al estudio.
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7: Veinte con 28, somos Cooperativa Deportes, bienvenidos a todos los que ya están en sintonía. Estamos a 32 minutos del último partido de cuartos de final. Mi amigo Sebastián Enaola, que viene de la gran transmisión que se mandaron los muchachos del triunfo de Inglaterra sobre Noruega, con gran relato de RCL.
8: Y para que prometió quedar... estar escuchándonos, prometió sí. a su salida.
7: ¿Sebastián?
8: Sí.
7: Sí, siempre, y me da un gran dato mi Cevita, me dice, partido 100 del Mundial. Pero un dato duro, una daga, la sentí acá. Porque cuando arrancamos eran 104.
8: 104. Y decíamos, bueno, son muchos partidos. ¿Cuándo vamos a ver todo?
7: Siguen siendo 104, pero nos quedan cuatro partidos.
8: Nos quedan cuatro partidos.
7: Y muchos decían, hay tanto partido pichiruche que nos va a mover. Creo que puedo verlos todos. O estar atentos por lo
8: menos
7: a todos.
8: O por lo menos un ratito de cada uno vimos.
7: Un ratito, de refilón. Bien. Pero bueno, un lindo mundial, porque además los horarios fueron perfectos, acompañaron mucho para las transmisiones de Cooperativa, que ojo, estamos del día 1 de abril, con el México-Sudáfrica, y ya estamos en la transmisión 100. ¿Cuántos partidos ha relatado el mejor de todos, Ernesto Díaz Correa?
9: ¿Cómo le va?
7: Un orden sobre entre 15 y 20,
9: sí,
7: estamos
9: más
7: el promedio, el retorno de Cooperativa.
9: Como 18, más o menos.
7: Sí, por ahí están
9: porque
7: todos.
9: Empezamos el primer día nosotros. Pues.
7: México-Sudáfrica, ¿se acuerdan?
9: México-Sudáfrica.
7: Viendo quién venía.
9: Desde el primer día, exactamente.
7: Y ahora vamos hasta el último.
9: Estamos hasta el último, por
7: así
9: eso
7: es.
9: Somos la radio del mundial. Pues. Desde el primer día hasta el último.
7: ¿Y usted?
9: Cerca de 18.
7: Sí.
9: Pero bien, 18, por ahí, 18, 19.
7: Viene lo mejor.
9: Los tengo que contar. Viene lo mejor,
7: viene lo más importante. Viene lo mejor,
9: sí.
7: Obviamente. Es una pena, se está acabando el mundial, pero viene lo mejor. Pues vienen las definiciones. Viene un Francia-España el martes. Viene un Inglaterra-Argentina o Inglaterra-Suiza.
9: Revivir Inglaterra-Argentina.
7: Votaría el Inglaterra-Argentina. Ese partido en la eliminación directa del 98. ¿Puede ser?
9: Sí, pues.
7: Con los goles de Michael Owen.
8: En 2002 también jugaron.
7: 2002 también.
8: Por fase de grupos, con penal de Beckham, ganó 1-0.
7: Claro, pero en eliminación directa
8: en
7: fue.
8: En eliminación directa
7: 98.
8: Fue el 98 la última.
7: ¿Cuál era el mundial donde acusan a Verón de jugar para los ingleses? ¿Se acuerdan que hubo una gran polémica?
9: Sí, hay una polémica.
8: Creo que fue el 2002.
7: Ahí. Puede ser el 2002.
8: Sí, porque ahí quedan eliminados en fase de grupo.
7: Sí.
8: Con Marcelo Díaz en la banca.
7: Sí. Sí, pues muchas críticas por un Verón que nunca se sacó el estigma de haber jugado para atrás, le dicen. En
8: porque jugaba en el Manchester United.
7: Sí, pues sí. De hecho, hay compilado del partido de Verón. Algunos periodistas han osado preguntarle cara a cara el.
8: De hecho, le preguntaron cara a cara y él dijo sí,
7: sí,
8: jugué para atrás. Pero lo dijo.
7: El periodista se le preguntó cara a cara porque preguntó.
9: Fue irónico.
7: Es que el periodista le dice, la gente dice, Juan Sebastián, la gente cree, y ahí le dice, ¿qué la gente? Dime tú qué crees.
9: ¿Qué la gente?
7: Y ahí tú,
8: es natural, es natural.
7: El periodista tuvo que recular y decir, bueno, te lo pregunto, y irónicamente le dice que sí, que jugó para atrás. Fue un mal partido, yo me niego a creer que un jugador juegue para atrás en una instancia tan importante.
9: Y menos por Argentina.
7: Para su, y menos Argentina e Inglaterra.
9: Exacto.
7: Una cosa es que por la selección ciertos jugadores no rinden al nivel que acostumbran a hacerlo en su equipo y viceversa. Abrazo a Gonzalito Jara, dice, celebrando que está Ernesto Díaz Correa en los relatos, está. Mariana Carola, abrazo, recuerda el 86, claro, la mano de Diego y el gol de Diego, extraordinario. Cristian López dice, lo único que no he visto de este Mundial, un partido un sábado por la noche, primer sábado, por haberme quedado viendo el post final de NBA. Hemos visto, yo me vi hinchando un Irán-Nueva Zelanda, un 2-2.
8: Es que fue partidazo, me decimos.
7: Y sufrimos en un momento por Irán también. ¿Te acuerdas del partido que termina, que le anulan un gol al último minuto y se metían a la ronda de 16avos al final?
8: Y después con ese Argelia-Austria que terminó medio amañado, no, para muchos.
7: Totalmente amañado.
8: Pero bueno,
7: Mares hace el creador.
8: Si lo amañaron bien porque fue 3-3.
7: Sí,
8: y un gol en el último minuto. Por lo menos lo hicieron entretenido, no amarraron un 0-0.
7: 0-0, fue un 3-3. Claro, lo curioso es que uno hace el 3-2 en el minuto 95 y el otro hace el 3-3 en el 98.
8: Y de hecho se empiezan a gritar en las bancas, no, como, sí, ¿qué pasó?
7: Se salió el libreto el amigo, sí, el amigo Mares. Así que ya, estamos en Onda Mundial, 20:32. Hacemos la previa con Sebastián Aguilar y Marcelo Pablo Bartichotto. Metamos en un poquito en Argentina. Voces también de lo que ocurrió en la semana, con harto ruido, yo era un ruido más externo de todo lo que pasó en el partido con Egipto, con los egipcios haciendo un show que era un poquito más allá de lo permitido, con un partido que en lo reglamentario creo que fue correcto, más allá de todo lo que se especule, pero
8: después de todo lo
7: va a seguir pasando mientras juega Argentina.
8: Después de todo lo que se conversó, y me parece que quedó bastante claro que las decisiones que se tomaron en el Argentina-Egipto estuvieron todas apegadas al reglamento. No hay argumento para decir esto no está en el reglamento. Muchos, claro, se un poco amparan en la forma, pero lo cierto es que Argentina logra clasificar en buena lid a estos cuartos de final de la Copa del Mundo, y eso ha generado, por supuesto, bastantes comentarios después de lo sucedido ante los africanos, previo también al partido con Cabo Verde, que también dejó sensación en los hinchas, sobre todo de los equipos contrarios a Argentina.
7: Y de los 5 árbitros en el Francia-Marruecos, y no pasó nada.
8: No pasó nada. Bueno, de hecho, el Argentina-Egipto lo arbitró un francés y tampoco.
7: De hecho, acusaron al final, la acusación entonces que el francés quería ayudar a Argentina, no perjudicarlo.
8: Claro, no, es
7: que uno cree que debería perjudicarlo porque son los dos países que están rivalizando.
8: Para especular se ampara todo. Entonces, finalmente en los hechos, a mí me parece por lo menos que no hubo ningún tipo de ayuda a Argentina, sino que finalmente los sucesos dieron esta situación que finalmente generó tanta polémica. Pero bueno, se metieron en este partido, por supuesto, ante los suizos. Esta es la palabra de Lionel Scaloni, el técnico de Argentina, previo a enfrentar a los helvéticos.
0: Primero, no hay rival igual. No hay rival fácil, eso ya lo sabemos, lo tenemos ya en cuenta todos. Y para mí es un muy buen equipo. Es un equipo que compite con las mejores selecciones, siempre sale adelante, aunque a lo mejor puede ganar o perder, pero siempre compite. Tiene tradición en los mundiales, tiene jugadores de experiencia, físicamente son fuertes. Complicado, va a ser un rival difícil y lo respetamos como a todos, y por algo ha llegado a esta instancia, ha eliminado a Colombia, que Colombia venía haciendo un trabajo enorme y todos pensábamos que podía llegar a estar acá con nosotros, y hoy estamos hablando de un rival de entidad muy difícil y que tiene jugadores interesantes, sobre todo a nivel físico, que son fuertes.
8: Ahí está, el ambiente.
7: El ambiente del estadio.
8: Del estadio, claro, lo vi en la previa. El hincha argentino que también está disfrutando en la previa de este partido.
7: Algo que yo destaco del Mundial, la música.
8: Los DJ que contrataron estuvieron muy bien.
7: Cuando juega Inglaterra, la música es un espectáculo.
8: Sí.
7: Ahora estamos con... Esto es Barty, esto es Cumbia Villera, ¿no?
9: Sí, pero ¿saben que le pidieron a las selecciones?
7: Yerba Brava, me dice Dieguito.
9: Sí,
7: sí, la cumbia de los trapos, gracias a Dios.
9: Le pidieron a las selecciones 5 o 6 temas.
7: Ah, perfecto.
9: Esto no es puesto por el mismo estadio, sino que le dijeron a las delegaciones que elijan 5 o 6 temas para poner durante el Mundial. y cada selección eligió su tema predilecto.
7: Y van tocando en la previa,
9: y lo van tocando las previas
8: también, tocan un ratito. Pero lo que sí ha estado bien los DJs, creo yo, Marce, en las pausas de hidratación, porque se ganan la pifia con la pausa de hidratación,
9: y ahí
8: ponen la música y se le olvida
9: lo que da.
7: Y sí, lo peor de todo es que nos hicieron acostumbrarnos a las pausas de hidratación.
8: Es verdad.
7: Yo ahora espero la pausa de hidratación para pararme al baño, pero
8: tomar un
7: bebida, tomar un refrigerio,
8: el refil,
7: estirar las patitas para que las escaras no se queden en el colchón a esta altura de la vida. Claro, es que
8: para elongar un poquitito.
7: Sí, pues, por supuesto. Oye, ya, ¿otra más de Argentina?
8: Sí, del Cuti Romero, que para muchos incluso podría jugar de nueve, con lo importante que ha sido en los goles para Argentina contra Cabo Verde y también contra Egipto. Esto es el Cuti Romero en la previa al duelo de cuartos de final.
10: Vimos Suiza, que a Colombia no se le hizo para nada fácil. Creo que por lo que vi, mi manera de pensar, creo que dominó todo el partido Suiza, así que va a ser un partido muy muy lindo, tienen jugadores muy importantes y nada, estamos preparados para mañana. Seguramente hay que mejorar porque me hicieron 4 goles en los últimos partidos, pero nada, nos molesta un poco que no hagan goles. Pero más allá de eso, siempre estamos a predisposición del equipo, a dar lo mejor, a lo que decía el técnico, cualquiera puede jugar, todos los chicos están muy bien, así que nada, estamos contentos de lo que estamos jugando de la manera que lo estamos haciendo. Seguramente hay que seguir corrigiendo, seguir mejorando y nada, estamos listos para mañana.
8: Esa es la gran preocupación, muchachos, que ha tenido Argentina en los últimos 2 partidos, sobre todo. Un equipo al que le llegan poquito, pero que le están haciendo muchos goles, básicamente, y eso es lo que le ha complicado los partidos, sobre todo contra Cabo Verde y contra Egipto.
7: ¿Ha tenido un mal mundial el Diego Martínez o ha estado, no sé, porque le llegan y le marcan? Yo recuerdo que con Cabo Verde sacó una buena pelota mano cambiada en el alargue.
9: Sí, pero arriba.
7: Arriba, pero el resto ha sido poco posición.
9: El tema de la efectividad, el porcentaje tiene muy poca efectividad, entonces no es que le lleguen tanto, pero las veces que le llegaron tuvo muy pocas tapadas, porque no le llegaron mucho a Argentina. El tema es que las veces que le llegaron, los tiros que le patearon terminaron adentro. Entonces eso hace que sobre todo en arqueros de selecciones grandes, no le llegan mucho. Ahí está el arquero donde tapa un par de pelotas y se transforma en figura. No lo ha sido, no creo que haya sido un mal mundial tampoco, pero yo lo que decía siempre, Argentina tiene margen para mejorar. Esta selección, han habido futbolistas que no están en el nivel de Qatar. No han estado en el nivel de Qatar.
7: ¿Qué te parece que no ha estado? McAllister para mí no estaba.
9: McAllister no ha estado, De Paul tampoco.
7: Enzo apareció ahora, Enzo Fernández.
9: Apareció Enzo Fernández, pero no había sido la figura que fue en Qatar. Y bueno, y la defensa no ha sido tan sólida como lo fue en Qatar, pero bueno, ahora es donde, yo digo ahora, donde las papas queman, ¿no? Donde las selecciones tienen que sacar su pachorra, su personalidad y jugar este tipo de partidos de la forma que hay que jugarlo.
7: Marcelo Pablo Garte, dicho todos los comentarios, estamos cerrando la previa ya en Cooperativa de Deportes. Hablaremos en un ratito, pelea Conor McGregor, Sebastián Aguilar.
8: Sí, es
7: verdad. Estar atentos a eso también.
8: Es verdad.
7: Vuelve Conor, 5 años que no peleaba. No es Cindy Conor, es Conor McGregor. Pero también irlandés. Sigue siendo claramente la máxima estrella del deporte. O sea, lo que ha generado Conor en esta semana, donde vuelve para pelear con Max Holloway, ha sido impresionante. Así que eso va a ser pronto para quienes quieran también ver esa pelea. Arranca a las 9 la cartelera estelar, así que Conor va a estar a eso a las 23:30. Capaz que estemos en un alargue. ¿En qué estaremos a las 23:30? ¿En qué estaremos? Bueno, lo sabremos en un rato. Los suizos, para cerrar la previa, Sebastián Aguilar, no van a tener otra vez a Mazambí, lo cual nos hace perder un tipo que marcó 3 goles y metió 2 asistencias.
8: Y que ha sido la gran revelación, digamos, de el equipo suizo durante esta Copa del Mundo. 20 años para Joan Mazambí, que antes del partido con Colombia, en el último entrenamiento, tuvo una lesión de rodilla que lo dejó al margen del duelo ante los cafetaleros, y ahora frente a la selección albiceleste. Probablemente el mejor jugador de Suiza en el Mundial se lo pierde este duelo ante los argentinos. Ya suena para reforzar a el Newcastle de la Premier League. Es uno de los equipos interesados, uno de los grandes valores del fútbol suizo, que seguramente va a cambiar de club durante el próximo mercado finalizado el Mundial.
7: Eso mismo, una estrella que está perdiendo Suiza, jugador del Friburgo, que se va a perder este partido con Argentina, pero bueno, en un rato volvemos, 2 minutos nada más, cerramos la previa, ya viene Sebastián con las formaciones, en un rato, en 20 más, va Argentina contra Suiza, el que gane se va a Atlanta para el día miércoles jugar contra Inglaterra por las semifinales del Mundial, lo cierra Diego Lonconao y volvemos con la transmisión ya, con los últimos 20 minutos para el Argentina-Suiza.
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7: 20:45, de vuelta en Cooperativa Deportes, ya metidos en los últimos minutos para lo que va a ser el duelo en Kansas City de Argentina con Suiza. De acá sale el semifinalista que va a enfrentar a Inglaterra el miércoles en Atlanta. Y nosotros ya estamos listos para contar las formaciones en instantes. Ya viene el resto de Díaz Correa de nuevo, Andrés Solar, está Barty, está Seba Aguilar y todos para dar inicio a esta parte final del Argentina-Suiza, que arranca en 15 minutos en Kansas y estará por la antena de Cooperativa Deportes.
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0: para dejar de escuchar esta canción y después la van a extrañar los que la denostan y que este, que Shakira está siempre, ayer está siempre. Pero uno termina después agarrándole cariño a la canción porque este mundial particularmente ha traído lindos momentos. Así que soy Infantino, no sé quién me secunda. Si el 2030 quiero subir a 64 equipos, al menos tiene mi venia. Si quiere 64, usted, Sebastián.
1: A mí me es difícil tener, darle la venia a Don Infantino. Me cuesta.
0: ¿Pero te gustaría un mundial 64 pensando que no?
1: Yo creo que dejémoslo en 48, si ya nos acostumbramos.
0: Y entramos con 64, ¿no? Los chilenos.
1: Con 64, sí.
0: Entramos con 64, sí. Ahí estamos dentro. Bueno, 2030, no, yo creo que se van a amparar en este éxito que ha sido el mundial de 48 para decir, ¿vieron? No querían el de 48, van a pensar lo mismo con el 64 y van a hacer con 64 un mundial del 2030, donde ya hay ciertos rumores de cómo serán las clasificatorias. Parecerá que no va a cambiar mucho el panorama para los clasificados. Así que saludamos inmediatamente a don Andrés Solar. ¿Estamos en condiciones de poder saludar a Solar? Sí, siempre, don Andrés.
2: Estamos en condiciones.
0: Tarde ardua para mi querido Andrés, pero mira, te doy una buena noticia.
2: ¿Cuál?
0: Partido 100. O sea, quedan 4.
2: No queda nada.
0: Se fue ya el mundial, lamentablemente. Oye, el último día de jornada doble.
2: Emocionante día.
0: Emocionante. Y lo que viene ahora, no tengo duda que seguirá ahí por ahí. Va a ir por ahí, amigo mío.
2: 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Falta árbitro, a ese jugador lo frenaron. Como

0: dio una gloria al fútbol argentino que explica por qué vienen con brazalete
1: negro
0: en esta jornada.
1: Quizá hagan un minuto de silencio también,
0: porque seguramente. Hoy,
1: no, el minuto de silencio también por el jugador este sudafricano que falleció.
0: Sí, de hecho se hizo en el partido
1: con Inglaterra, con Noruega.
0: Con Inglaterra, sí. Jayden Adams, que falleció hoy día.
1: 25 años,
0: jugó los tres partidos del Mundial.
1: Dice que parece que tenía depresión. No, sí. No es todavía formal, pero algo se comentó, que tenía depresión y que lo encontraron muerto en su casa,
0: en su departamento. Falleció su abuela durante la Copa del Mundo.
1: Jugó los tres partidos de Sudáfrica.
0: Sí, y se viralizó, Seba, también una imagen de él, donde él estaba muy alejado y como muy ajeno de las celebraciones de su compañero, que se metieron a 16avos.
2: Claro, en la celebración en el camarín estaban todos festejando, saltando, bailando, y se veía a Jayden Adams sentado a un costado, solo, y la verdad con un semblante bastante serio, y eso ha generado también cierta especulación. Pero lo cierto también es que la familia ha mantenido en reserva la razón, el motivo de su fallecimiento, que se dio a conocer durante esta mañana.
0: Bueno, y el fallecimiento es de Antonio Ratín, una figura de la selección argentina que la historia cuenta que fue quien motivó la creación de las tarjetas rojas y amarillas en el fútbol mundial, además de otra.
1: Claro, ahí lo expulsaron en el Mundial del 66. Y hay una anécdota donde los banderines en Inglaterra, bueno, ese Mundial fue campeón Inglaterra, y los banderines, estaba la reina en el partido Argentina-Inglaterra, y los banderines tenían la bandera de Inglaterra. Y ahí, cuando lo expulsaron, agarró un banderín, lo sacó, lo arrugó y lo tiró al piso. Y había una alfombra por donde pasaba la reina, donde nadie la podía pisar. Y él fue y se sentó en la alfombra. Bueno, animales, le dijeron de todo.
2: Contaba que le tiraban chocolates también. Sí. De la gente que estaba en fútbol, le tiraban. Y él agarraba los chocolates, se los comía y seguía viendo el partido.
1: Sí, pero fue un baluarte, fue un emblema de Boca, muy querido, uno de los ídolos de Boca de su historia.
0: Sí, a raíz de eso se crearon las tarjetas por su expulsión en el 66.
2: Claro, porque él siempre mencionaba que esos arbitrajes, o la nominación de los arbitrajes del Mundial del 66, estaban de cierta manera acordados por la organización de Inglaterra.
0: De ese tiempo.
2: Porque en los cuartos de final se jugaron Inglaterra contra Argentina con árbitro alemán, y en el otro lado se jugó Alemania contra Uruguay con árbitro inglés. Según Ratín, hay un acuerdo entre ingleses y alemanes para perjudicar al equipo contrario, y en este caso lo expulsaron. Y él, al no saber hablar inglés, quiso conversar con el árbitro, le sacó la tarjeta roja al árbitro por no entender lo que está diciendo Ratín. Y ahí se generan las tarjetas en el fútbol. Antonio Ratín, entonces, que fue gran figura también de Boca durante los años 60, un verdadero caballero del fútbol que nos dejó.
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0: Suena Shakira, pero porque lo seguimos ahora en la cancha, no el Lonconao que puso a Shakira. No, no es él. Es el estadio ahora el que está emitiendo la música de la colombiana Seba Aguilar. Es buen momento también ya para conocer las formaciones de argentinos y suizos.
2: Partamos por los campeones del mundo, partamos por la escaloneta. Estos son los 11 albicelestes que quieren una nueva semifinal en la Copa del Mundo.

Componen por la derecha, con la número 26 en la espalda, el hombre del Atlético de Madrid, Nahuel Molina. La dupla de centrales ya se ha ido afincando en la saga de la selección albiceleste. En primer lugar aparece con la camiseta número 13, el Cuti. Cristian Romero lo acompaña en el centro de la saga con la número 6.

0: histórico de las Copas del Mundo. Aparece Lionel Andrés Messi Cuccittini, cerrando el once de Lionel Scaloni, cerrando el once de Argentina para enfrentar a Suiza.
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2: Y suena también el himno de Suiza, entonces aprovechemos de conocer la formación de los suizos con su himno. Perfecto, ¿no?
0: Sí.
2: Un ceremonial, Sebastián Aguilar.
0: Escuchemos entonces el once suizo con su himno de fondo. El número uno, Gregor Kobel, es el portero. La línea de cuatro en el fondo la tiene por la derecha. El número seis, Denis Zakaria. La dupla de centrales con la número cuatro, Nico Elvedi. Con la cinco lo acompaña a su izquierda, Manuel Akanji. Y cerrando por la izquierda de la saga, el suizo chileno. Número 13 para Ricardo Rodríguez. En la mitad de la cancha, dos hombres para la zona de volantes centrales, camiseta número 8 para Remo Friuler, lo acompaña con la 10 el capitán Granit Xhaka. Más adelantado detrás de los delanteros aparece Jibril Sow. Por la derecha del ataque, camiseta número 22 para Fabian Rieder. Por la izquierda con la 11, Dan Endoye. Y en el centro del ataque, el suizo camerunés, el número 7, Brill Embolo. Cierra el 11 de Murat Yakin, el 11 de Suiza para jugar ante Argentina.
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2: Ahí están las formaciones entonces para esta jornada. ¿Quién arbitra, Sebastián Aguilar?
0: Es el juez portugués João Pedro Pinheiro, el que estará dirigiendo las acciones.
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2: Bueno, Marce, repite Argentina. Se queda con los puestos Julián Álvarez ya por segundo partido consecutivo. Leandro Paredes, discutido por algunos, pero lo hablamos el día del partido con Egipto. Es el hombre que salva en parte de la clasificación en el alargue.
3: Sí, sí, con la jugada esa, con el corte ese después de la contra de Egipto. Pero fue la figura del partido, sacando a Messi, que claro, Messi jugó los últimos 10 minutos, donde apareció en una ráfaga y terminó defendiendo el partido. Pero lo de Paredes fue todo el partido, donde fue figura y donde el técnico se termina decidiendo por él. Te da más equilibrio en el medio, puede soltar mucho más a McAllister y a Enzo Fernández estando Paredes. Si no estuviera él, Argentina jugaría quizás con otro más arriba, pero entendió que en ese sentido el equipo mejoró contra Egipto, que más allá de ir perdiendo, mejoró, hizo un mejor partido contra Egipto que contra Cabo Verde.
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2: Recordemos que mañana 11 a.m. será la final de Wimbledon entre Jannik Sinner y Alexander Zverev. Buscando Sinner su quinto Grand Slam, Zverev su segundo. Mira, está Juan Lara como asistente del VAR hoy día, en presencia nacional.
0: Sí, ha tenido
2: en estos cuartos de final
0: buena participación Juan Lara en el VAR, varios partidos y ya en cuartos de final. Incluso podría aparecer en uno de los candidatos a estar en el VAR durante la final de la Copa del Mundo. Así que buena labor ha hecho Juan Lara, que hoy es a VAR. Va a estar acompañando a Guillermo Pacheco, que es el VAR principal, y a Marco Tipelo, que es el a VAR 2. Te completo la cuaterna a referir. Decía João Pedro Pinheiro, el portugués es el árbitro central. El primer juez asistente es Bruno Jesús. El segundo juez de línea es Luciano Maya y el cuarto árbitro es el canadiense Drew Fisher.
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2: Vende con 58. Una pasadita con la Copa Chile, Sebastián Aguilar. Mañana son las semifinales también de la Copa de la Liga. Semifinales de vuelta.
0: Así es, partamos por la Copa Chile. Vamos. Que tiene cuatro resultados en esta jornada. Audax Italiano clasificó a la siguiente etapa después de ganarle 1-0 a Magallanes. Palestino venció por 3-2 a Santa Cruz, pero no alcanzó para seguir en carrera. Everton también se inscribió en la fase de los 16 mejores, derrotó por 1-0 a Deportes Copiapó, y la Católica no pudo concretar su récord de 10 triunfos consecutivos, cayó de visita en Quillota 4-0 ante San Luis, que se despidió de este torneo.
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0: Mañana se juegan las semifinales de vuelta de la Copa de la Liga. Coquimbo Unido a las 3 juega ante Unión La Calera. La ida fue a favor de los Piratas por 1-0. Y también juegan O'Higgins en Rancagua ante Ñublense.

0: 15, eso a las 20 horas, la ida 2-1 a favor de los chilenos.
1: Ahí está lo que pasa en la Copa de la Liga. Nosotros mañana estaremos con el Coquimbo Calera, estará Ibubay y el Topo Caneo, volviendo.
2: Buena dupla.
1: Agarran el cable y lo traen a la realidad. El cable mundial lo comienzan a bajar. E Ibubay, de gran mundial, ha tenido un mundial como Bellingham, gran mundial de Ibubay. Va a estar con el Topo Caneo. Topo Caneo tiene un mundial como es Yamín, como es Lamín. Ahí no más. Con ciertas luces, pero más sombras.
0: Era de los grandes nombres y
1: como Lamín, ¿no?
0: Sí.
1: Defraudó Caneo.
0: ¿Cuatió? Pero también venía algo tocado.
1: ¿Cuatió? Venía tocado. Ya, el minuto de silencio fue finalmente por Jaden Adams, el futbolista sudafricano que partió en esta jornada. Don Andrés Solar, usted presenta al número uno, Ernesto Díaz Correa, para traer el último partido de cuartos.
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4: Perfecto, Solar. Los 22 actores ya están en acción, señoras y señores, ya están en movimiento. Comenzó el partido en Kansas, lo vivimos por Cooperativa Deportes. Ya vivimos el partido, ya vivimos Argentina, Suiza, lo vimos por Cooperativa. Carga Suiza, el pase largo, pelota que viene sobre la izquierda para Ndoye. Aparecía Dan Ndoye, la pelota se va sobre la última línea, saca de nuevo Argentina, un costado de la zona penal, insistía sobre la banda derecha, aparecía el número 6, Denis Zakaria. La pelota se pierde fuera del campo de juego, va a tocar la pelota Argentina en terreno propio.
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4: Está para hacer el fútbol desde el fondo. Emiliano Martínez, el portero de la Argentina. Se juega el estadio lleno en Kansas City. Tenemos un minuto recorrido de la etapa inicial del cotejo, señoras y señores. Inglaterra le ganó a la escuadra de Noruega. Ahí está el pase que viene largo. Arriba, golpe de cabeza. Insiste otra vez. La pelota quedaba para que apareciera. Arriba un hombre que era Leandro Paredes. El pase largo. La manda fuera del campo de juego. Sin problemas la manda Romero fuera del campo de juego. Hay lateral ofensiva para Suiza.
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4: Ahí está Ricardo Rodríguez para hacer el fútbol. Se recoge en medio terreno Ndoye. Acá está Ndoye tocando de nuevo para Rodríguez. El pase atrás para el portero Gregor Kobel. Acá está Gregor Kobel. Le pega, pelota que venía arriba. La marca pega José de Molina. Balón flotando y la tiene sin problema el Cuti Romero. Juega atrás para el portero Emiliano Martínez y este se apresta a devolver.
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4: Cargada, picaba Messi arriba, neutraliza, toca para Rodríguez. Ahí está, no, aparecía Julián Álvarez con infracción, ¿no? Se evita, era foul de Álvarez contra sí. El chileno.
0: Contra el chileno suizo Ricardo Rodríguez, que ya tiene su cuarta participación mundialista, el también campeón juvenil con la selección suiza. En el año 2009 ganó el mundial sub-17 con la selección helvética. Él siempre ha dicho que tiene una cercanía con nuestro país, que incluso recibió un llamado para defender a la roja, pero su decisión fue jugar por Suiza, ya que fue el fútbol que lo formó, hizo las selecciones juveniles y todo aquello, y es por eso que finalmente decide defender a la selección helvética. De todas maneras, tiene muy presente a nuestro país, como decíamos, incluso en sus botines tiene una bandera suiza y una bandera chilena, así que lo tiene muy presente a nuestro país, el lateral izquierdo de la selección suiza, que además es uno de los jugadores suizos con más partidos en la historia de los mundiales, así que un total histórico para la selección europea.
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4: Acá está tocando la pelota en medio terreno de la Argentina. El pase que venía Enzo Fernández. Juega atrás, todo de nuevo, reinicia. Toca para Martínez, Martínez toca para Romero. El pase que viene para Molina. Se recoge, acá está Rodrigo De Paul. La tiene De Paul tocando para Molina. Molina juega atrás para el portero. Acá está el Dibu, le va a pegar Martínez. Tenemos 3.5 recorrido de la etapa inicial del cotejo y está el 0-0.
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4: Arriba Chaca, aplicaba golpe de cabeza. Tocaba para que apareciera arriba, picaba Jimmy. la pelota la neutraliza en medio terreno la escuadra de la Argentina. Acá está Tagliafico, se quería juntar con quién, con Enzo Fernández, exigido contra la raya, la pelota la tenía Enzo Fernández. Flaco, João Piñeiro de Portugal es el árbitro, ¿no?
0: Sí señor, es Luso el árbitro de este partido que está impartiendo justicia.
4: Perfecto, balón que viene sobre la banda derecha, acá está tocando Freuler, el pase que viene atrás, todo de nuevo, reinicia Nico Elvedi, acá está Elvedi, Elvedi por el eje central, domina por dentro, juega sobre la banda derecha, pelota que viene para Díaz Zakaria, acá está Zakaria, Zakaria jugó, el pase que viene a ras de suelo, se recoge un hombre que era en esta oportunidad, aparecía Gibril Sou, Sou tocó en medio terreno, pelota que viene para Kanji, acá está Kanji, Kanji tocó, otra para que apareciera Chaka, Chaka quiere jugar, el pase que viene sobre la banda derecha, la pelota la domina, se viene Ndoye, acá está Ndoye, quiere pasar, no, aparecía arriba un hombre que era Sou, la pelota la dominó, el pase que venía de Zakaria, toca atrás, otra para que aparezca Sou, toma de nuevo, reinicia en terreno antagónico la escuadra de Suiza.
3: 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Ernesto.
4: El pase que viene atrás, ahí te escucha.
0: Este es el tercer enfrentamiento entre Argentina y Suiza en la historia de los mundiales. La primera vez fue en el Mundial de Inglaterra 66 por la fase de grupos. Ganó Argentina por 2-0, goles de Luis Artime y Hermindo Onega, bien digo. En Brasil 2014 jugaron también en octavos de final. Ganó Argentina en tiempo de prórroga 1-0 con gol de Ángel Di María. Hoy se enfrentan por tercera vez helvéticos y argentinos.
4: ¡Carga! Se viene Suiza, quiere penetrar. ¡El pase al área! La pelota que venía de River sacaba el centro. Le pega nomás River sobre la banda derecha. Apareció otra vez Chaka. El pase a la zona caliente. Neutraliza. Neutraliza en medio terreno. Leandro Paredes. Pero avisa. Avisa Suiza. Se pierde la salida. La tiene Chaka. Acá está Gran Chaka. Juega sobre la banda derecha. El pase que viene. Ahí está Sou. La metió al área. Sou insistía. No puede salir Argentina. Le pegó Chaka. Le pega con zurda Chaka el capitán. Y la pelota se pierde fuera del campo de juego. Avisa Suiza. Se evita.
0: Sí, primeros minutos de presión desde la selección suiza, primero por la izquierda con el buen centro de Rieder que cae a los pies de Sou, que le da mal a la pelota, le queda pasado el control y termina pegándole mal al balón el delantero suizo. En la segunda jugada una sucesión de toques que termina con el remate de media distancia de Granit Xhaka, no le da bien el capitán suizo, se termina perdiendo por el fondo, primeras acciones de peligro para los europeos.
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4: Insistía River, hubo infracción. Pitti Marque, el árbitro del partido, contra Rodrigo De Paul. Los actores están, la pelota la va a jugar la escuadra de la Argentina, están 0-0. Tenemos 7 minutos recorrido del etapa inicial del cotejo en Kansas. 0 para Argentina, 0 para los helvéticos.
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4: Acá está Leandro Paredes, levanta la vista, tiene el tiempo y el espacio, va a tocar a ras de suelo, ahí está hostigado arriba por Fabián Rieder, la pelota la juega, acá está Paredes, Paredes busca sobre el sector izquierdo, el pase que venía para Tagliafico, se recoge un hombre que era Enzo Fernández, pelota atrás, todo de nuevo, acá está el Divo Emiliano Martínez, al lado aparece un hombre que era el Cuti Romero, va a jugar de inmediato, lo están encimando, el pase que viene vertical, tocó para De Paul, la salida, otra para que aparezca de inmediato Leandro Paredes, la tiene Paredes, se para, se frena, juega sobre el sector izquierdo, el pase para Enzo, toca Fernández, se viene con todo, Tagliafico, la pelota la domina, acá está Tagliafico, tocó y descargó, juega para Enzo Fernández, toca para el eje central, el cambio de frente, pelota que viene sobre la banda derecha, acá está para hacer el fútbol, se viene con todo, carga la Argentina, la tiene Messi exigido, la pide arriba Molina, sacó el centro Molina, pelota al área, el Bedi, la manda sobre un costado, neutraliza arriba un hombre que era Endoche, no puede, carga de nuevo, el pase que venía para hacer el fútbol, la metía Paredes al área, le pegó McAllister, está, rebotes van y vienen, rebota la pelota en el Bedi, balón al tiro de esquina, córner, tiro de rincón, número uno.
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0: Bien, Paredes apurando esa pelota en tres cuartos de cancha para Lionel Messi, que levanta la cabeza y encuentra cerca de la medialuna a Alexis McAllister, que saca el remate, el rebote da en una pierna suiza, iba al arco ese remate del hombre de Liverpool, pero lo salva la defensa helvética.
4: Acá está Messi, el centro, cerrado, cruza todo el área chica, cruza todo el área chica, se pierde sobre la última línea, tiro de esquina, corre, tiro de rincón, número.
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4: En bolo, flaco parece, ¿no?
0: Sí, primero Alister Larrosa, no sé si alcanza a desviar el trayecto de la pelota, pero después es Bril Embolo, el centro delantero suizo, el que termina desviando el balón en definitiva para mandarlo nuevamente al tiro de esquina.
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4: Sube Lisandro Martínez y Cristian Romero, suben para el cabezazo, está Messi, acomoda la pelota en el cuarto de círculo, los sectores están, la chuña viene, el centro que viene, pelota en el aire, pelota en el aire. ¡Gol! Macalister. ¡Gol! Argentino. Macalister. ¡Gol! Del albiceleste. ¡Gol! De la Argentina. ¡Gol! De Alexis. ¡Gol! Se elevó nomás, mete el frentazo sobre el costado, nada que hacer con él. Pelota dentro del arco y es el primero. Lo gritan con el alma, lo celebran con todos. Pelota en la red, pelota en la red, pelota en la red. Mató, mató, mató, mató. 10 minutos recorrido del primer tiempo. Aparece Alexis Macalister. Macalister, digo. 1 para la Argentina, 0 para Suiza. Lo hizo Macalister.
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0: Y el centro es notable de Lionel Messi. Lo habían intentado en el primer córner, no le resultó del todo en el cabezazo, el primer palo de Macalister. En el segundo intento da frutos de inmediato el córner preparado de los albicelestes, que con ese servicio de Messi logra pasar al cabezazo de Sow para que aparezca Macalister cambiando la pelota de palo hacia la izquierda de Gregor Kobel, que nada puede hacer. A celebrar nomás Argentina, 10 minutos, ya lo está ganando 1-0 sobre Suiza.
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1: Hablábamos de que era un jugador que no estaba tan lucido en el Mundial, era Macalister. Bueno, lo abre de cabeza, Martín.
2: Apareció, sí. Sí, bueno, la ejecución de Messi en los córneres es fundamental. Siempre la pelota va a donde está un compañero, eso no es casualidad. Recién lo felicitaban a Samuel en el banco suplente. Es una jugada preparada esta, porque Seba decía, le pasa a Sow. Siempre uno pone en el vértice del área chica, pone un defensor. Si le pasa a ese, si uno está detrás de que defiende, lo más probable que la termine conectando la pelota, y es lo que hizo Macalister. El partido estaba complicado, Suiza lo salió a buscar, Argentina como que te quiere dormir el partido. Bueno, pero ahora quizá el gol te cambia el trámite.
1: ¿Cómo están en este momento las semifinales del Mundial, que estarán por Cooperativa martes y miércoles, Evita?
0: Con la victoria parcial de Argentina se estaría enfrentando a Inglaterra en la fase de semifinales el día miércoles a las 3 de la tarde. La otra semifinal ya está totalmente asegurada. Será Francia contra España el martes también a las 15 horas.
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4: Lo gana la Argentina, lo gana Argentina por 1-0. Gol de Macalister. Ahí está tocando el medio terreno de cuadro de Suiza. Tiene que arriesgar el pase de Chaka. Chaka tocó, balón que viene sobre la banda derecha para el Bedi. El Bedi tocó, ahí está haciendo el fútbol sobre la banda derecha. Denis Zakaria, acá está Zakaria. Zakaria tocó, el pase que viene atrás. Todo de nuevo, acá está el Bedi, juega en la mitad de la cancha, toca para Zakaria, un costado de la zona penal, quiere sacar el centro, pelota que viene para Embolo, acá está Embolo, tocó sobre la izquierda, larga, larga para Ndoye, larga para Sow, en definitiva, larga nomás, se pierde fuera del campo de juego, hay lateral para la Argentina en terreno propio.
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0: Ernesto, ¿sí? Te contaba de que esta es la tercera oportunidad en que se enfrenta Argentina y Suiza en los Mundiales. La última vez fue en Brasil 2014. De ese partido se repiten tres jugadores, uno en Argentina, Lionel Messi, y dos en Suiza, Granit Xhaka, el capitán hoy, fue titular en ese partido, y el chileno suizo Ricardo Rodríguez, que también jugó ante los argentinos en los octavos de final de Brasil 2014.
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4: Lo gana Argentina por 1-0, tenemos 14 minutos recorrido, se viene Zakaria sobre el costado, la marca es de Tagliafico. Pacheco. Ahí está, tiene que retroceder, tocando para el Medi. El pase que viene arriba, golpe de cabeza de Leandro Paredes, la manda sobre el costado. Era en esta oportunidad, aparecía arriba Rodrigo De Paul. La pelota queda flotando y la recuperaba con infracción. Pitti marca el árbitro del partido contra Chaca. Falta X.
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4: Sí, tenemos 14 minutos recorrido de la etapa inicial del cotejo. Lo está ganando la Argentina por 1-0. La pelota la juega el Cuti Romero. Toca atrás para el portero Emiliano Martínez. Y este se presta a devolver.
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4: Carga Julián Álvarez, el mano a mano. Aparecía con Akanji. La banda sobre el costado. La pelota la recupera. Insistía sobre la raya lateral, aparecía jugando la pelotita en esta oportunidad Tagliafico. El pase que viene la cambian entera, balón que viene para que aparezca de inmediato. Acá está, quiere tocar de inmediato, se viene Molina. Acá está Molina, quería pasar en base a velocidad, la pedía Messi, neutraliza sobre la izquierda Kanji. Acá está Kanji, la perdió, metió presión, carga Messi, se viene con todo. Ahí está, tóquese la Julián, la pelota que venía, tiraba la diagonal, insiste McAllister, le queda otra vez para que apareciera arriba Leandro Paredes. La contra de Suiza. El pase que viene sobre la izquierda. Acá está Ndoye. Ndoye tocó. Jugó para Ricardo Rodríguez. Rodríguez para Ndoye. Acá está Ndoye. Quiere pasar en base a velocidad. La persecución de De Paul. Balón fuera del campo de juego. Hay lateral que va a abrirse a la escuadra de Suiza.
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1: Que la gente participe, que la gente nos cuente en las redes sociales de Cooperativa de Deportes a las 21:16. ¿Dónde está viendo el partido? Si quiere nos dice con quién y qué está haciendo, además de ver el partido. Hartas preguntas que pueden responder esta hora.
5: Tiene que decir con quién está.
1: Y que las que quieran, pues sí, doy la oportunidad para que llegue, estoy con tal persona, así salvamos a la persona, si es que se puede.
5: Si es que se puede.
1: Obviamente, así que métanse en la transmisión. Está Ernesto Díaz Correa, lo gana Argentina con gol de McAllister. Cuéntenos todo lo que quieran. Mientras más información,
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4: Sí, señor, tenemos 16 y medio recorrido de la etapa inicial del cotejo. Se juega en Kansas. Lo está ganando la escuadra de la Argentina. Es la Copa del Mundo porque Cooperativa es mundial. Tenemos 16 y medio recorrido del primer tiempo.
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4: Acá está tocando la pelotita sobre la banda derecha. El pase que viene para Molina. Molina tocó, otra para Romero. Romero juega atrás. Balón que viene para Martínez. Martínez toca sobre la izquierda para Lisandro Martínez. La salida hostigando arriba en bolo. El pase en profundidad. Picaba Julián Álvarez. La pelota la dominó. El mano a mano con Akanji. Gana Akanji. La pelota flotando. Y le queda McAllister. El pase que viene. Ahí está McAllister tocando la pelotita en la mitad de la cancha. Juega para Paredes. Paredes quería tocar. Otra para Julián Álvarez. El pase que viene. Acá está para hacer el fútbol, se recoge Álvarez, quería tocar para Messi, se para, se frena, juega sobre la izquierda, balón que viene para Tagliafico.
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4: Acá está Rodrigo De Paul. El pase atrás para el Cuti Romero, juega atrás de nuevo Paredes para el portero, va a jugar Emiliano Martínez. El pase que viene sobre la izquierda, ahí está tocando Lisandro Martínez, toca para Tagliafico, otra para McAllister. El pase que viene, ahí está Tagliafico, tocando la pelotita para Enzo Fernández, tocó atrás, todo de nuevo, reinicia Argentina y está en 0-0. Tenemos 18 minutos recorrido de la etapa inicial del cotejo.
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1: ¿Qué está haciendo la gente? Mira, Luis Leonardo Rojas, estoy en la micro D17, de vuelta del turno a Peñalolén, escuchando al mundialero Ernesto Díaz Correa. Abrazo Luis Rojas de Peñalolén, después de esta.
4: ¡Carga Messi! Se quería meter al área, picaba McAllister, neutraliza en medio terreno a Kanji. Acá está, tocó en la mitad de la cancha, pelota que viene para Freuler, otra sobre la banda. Acá está para hacer el fútbol, la pelotita la dominó. El pase que viene buscando a Ndoye, ahí está, juega sobre el izquierdo para Ricardo Rodríguez. La pelota la juega Rodríguez. Rodríguez toca para Chaca. Acá está Chaca. Chaca juega sobre la banda derecha. La tiene el equipo de Suiza. Lo está ganando Argentina por 1-0. Gol de McAllister. Balón que viene sobre la banda derecha. Ahí aparecía Sou. El pase atrás. Todo de nuevo. Reinicia en terreno antagónico.
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4: Le pegó Sou de larga distancia. Y el portero sin problemas. Savita se queda con la pelotita Martínez.
0: Sí, aparece el Dibu Martínez en el partido con ese remate de Sou, que encuentra una pelota a la salida del área. Saca el remate rápidamente, pero muy seguro el portero de Aston Villa. Cuidado que va Argentina.
4: Argentina largo, buscando a Julián Álvarez. La pelota la tiene la araña. Ahí está, la rescató. Todo invalidado, ¿no? Estaba adelantado.
0: Fuera de juego.
4: Sí, fuera de juego. Siga nomás.
1: Ya. ¿Dónde está la gente a esta
3: ¿Dónde?
1: Hora?
3: ¿Dónde?
1: 21:20. ¿Qué está haciendo mientras escucha el partido?
3: ¿Qué está haciendo?
1: Y ojalá con quién. Ojalá con quién. No, mira, Cristian Quintanilla está con su bebé de 4 años viendo el fútbol. Santiago Quintanilla, su hijo. Saludito a los dos, a Cristian y a Santiago. En cambio, Margarita Konolev está en San Fabián Ñuble. Estoy con mi viejito escuchando el partido. Pero también, por ejemplo, está Esteban Cornejo. Estoy solo tomando té en mi dormitorio, escuchando la transmisión. Está con nosotros también. Con el té y con nosotros. Nunca, con nosotros nunca estará solo. Andrés Sol.
3: Así es. Siempre en Cooperativa Deportes. Aquí está el crack, Ernesto Díaz Correa.
4: Cargada por la derecha, Sou. La pelota sobre el costado del lateral que favorece a la escuadra de la Argentina. Mira. Nos está escuchando Juan Pablo.
1: Eso, que responda.
4: Está escuchándonos en Renaico, en casa, con sus hijitos, con Pablito y Emilia.
1: Muy bien, escuchándolo usted, al mejor.
4: Juan Pablo.
1: Francisco
4: Un
1: Rojas.
4: Abrazo, Juan Pablo, te queremos.
1: Juan Pablo, saludos. Francisco Rojas en Viña, aquí en pantalla gigante. Reinaldo Cariaga Burgos, estoy en Miami, viendo Telemundo y escuchando al pequeño gigante. Mira, qué grande, Reinaldo, de Concepción a Miami.
3: 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Este aviso dice así, no es que sea así, ¿eh? Pausa de hidratación.
1: No.
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4: Buena. Sí, no hace falta, es verdad. Hidratación.
1: ¿Llegó ya la pausa de hidratación?
0: No, aguante su poquito.
3: No, no, aguante su poquito.
4: Yo pensé que lo estaba mirando usted.
0: No, yo sé que tiene
3: el aviso.
1: Era el aviso.
3: El aviso.
1: Pero estamos cerca, Ernestito. 2 minutos y estamos ya.
3: Oiga, no se olvide. 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
2: Vaya a hidratarse, Ernesto. Relato yo, vamos.
4: Acá está. Sí, me hace falta. La pelota dominó. Acá está tocando. Otra vez Lisandro Martínez. No le creo más. El pase que viene sobre la banda derecha. Acá está Messi. Se para. Acá está Messi. Juega sobre la izquierda. Balón que viene para que aparezca de inmediato Lisandro Martínez. Acá está. Cruzó el campo antagónico. El pase que viene. Acá está Martínez. Martínez se quería juntar con Enzo Fernández. Cae Martínez. Le comete la infracción. Piti marca el árbitro del partido. Foul GTX.
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4: 22 minutos, Marcelo. Paulo Bartichotto, mejor Argentina, ¿no?
2: Sí, un partido parejo en cuanto a la posesión de la pelota. Argentina se reagrupa. Ahí fue una pausa de hidratación. Ahora sí, Argentina se reagrupa en defensa y bueno, y es la tónica de seleccionar argentino, de tener la pelota, de no apurarse, de no desesperarse, y eso a veces desespera al rival, ¿no? Suiza, que lo salió a buscar los primeros minutos, después vio que si Argentina saltaba esa presión, generaba espacios, entonces ahora no sabe cómo jugar el partido, porque en realidad va a tener que ir a buscarlo, porque yo no sé si, lo comentábamos con el Seba, no sé si tiene un plan B en la selección suiza, pero vamos a ver, algo más tiene que hacer. Ahora va perdiendo el partido y Argentina lo va a tratar de controlar y de manejarlo con mucha paciencia, como lo hace siempre.
1: Está comentando Marcelo Bartichotto. Relata Ernesto Díaz Correa. Está ganando Argentina 1-0. La gente nos cuenta dónde va el partido, con quién, en qué estado también, y si quiere ir más allá, con qué outfit, porque puede que esté por salir.
0: Es verdad.
1: Día sábado.
0: Sábado la noche.
1: Contarnos la pintacha. A ver, Mario Rosas, de camino al cumpleaños de mi suegra, me estoy dando la vuelta larga para escuchar al crack. Bien, ánimo, amigo mío.
0: Álvaro. Con un audífono.
1: Claro, un audífono.
4: Sí. Saludos a la suegra.
1: Saludos a la suegra, Álvaro Castro.
2: Con audífono, así no escucha la suegra. Eso. Y escucha el partido.
1: Tal cual.
2: Y
0: escucha Ernesto.
1: Al mejor. Álvaro Castro, desde San Clemente. Buena transmisión. RRMR, en la casa de mi hija, con nuestra gatita, que se llama Sushi, comiendo carne. Bueno, Gonzalo Jara Yo aquí con unos amigos esperando que salgan unas carnitas asadas, un vinito y escuchando la transmisión de Cooperativa. Saludos a todos, muy bien. Mariana Carola, yo vuelvo al sobre y viendo por TV y escuchándolos en Coyhaique. Paola, estoy lavando la losa de la 11 junto a ustedes. Saludos de Coquimbo y que gane Suiza. Gracias, Paolita. Abrazo por usted también. Francisco Javier Díaz, voy al refri por mi cervecita. Pausa de hidratación, que sea cristal. Refrescante. Marco Román, hola a todos, estoy en Londres, Inglaterra, llegando del pub. Come on, England. Ahora la BBC sin sonido, con la voz de los mejores. Grande maestro Marco Román. Si viene por ahora, Inglaterra, Argentina. También tenemos de Filadelfia Javier Cavieres, escuchándonos. Mira, Marianela Olivares, yo cómodamente en mi pijama, desde mi pieza con mis perritos, con Telemute, escuchando a Ernesto Díaz Correa. Abrazo a Cristian López Martínez, Manuel Matus, con la familia, sirviendo en unas pisitas caseras. Abrazo a todos a la distancia. Y Panchichita, hasta pausa, con pausa de hidratación, acá escuchándoles de la camita. Abrazo a todos quienes están en Cooperativa Deportes, siguiéndonos como el día uno en el Mundial. Usted nos cuenta acá cómo vive esta transmisión. ¿Y qué hace un día sábado por la noche, además de ver fútbol, Andrés Solá?
3: 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Se reanuda el encuentro, aquí está el crack, Ernesto Díaz Correa.
4: Sí, señores, tenemos 25 y medio recorrido. Se va a reanudar el partido. Se va a reanudar el partido. Sí, ahí está. La pelota la va a jugar Tagliafico sobre el sector izquierdo.
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4: Ahí está, tocando la pelota el jugador Romero. El pase largo, balón que venía para que apareciera Julián Álvarez. Arriba, golpe de cabeza. Gana Rieder. Insiste en medio terreno. Acá está Rieder, juega sobre la izquierda. Balón que venía para Rodríguez. Balón que no está en el rectángulo de paso. Hay lateral que favorece a Suiza.
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4: Gana Molina, pelota en la mitad de la cancha, buscando arriba para que apareciera Messi. Gana el Bedi, juega sobre la banda derecha para que aparezca Zakaria. Acá está Zakaria, Zakaria tocó, balón que viene atrás, todo de nuevo para el Bedi. Comienza a construir, busca el empate, lo gana Argentina por 1-0. Otra para Chaca, Chaca juega sobre el eje central para Freuler. El pase que viene, pelota al área, picaba en bolo, la rechaza sin problema, un hombre que era Martínez, la manda sobre un costado, reinicia en terreno antagónico Suiza.
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4: Acá está Zakaria, el pase que viene para el Bede tocando, ahí está tocando, juega lo ancho, para acá Akanji tocó, se recoge aquí en el 11, acá está Ndoye, quiere penetrar, ahí está, tocaba arriba para que apareciera Embolo, neutralizó bien la Argentina, cae Paul, sí, le comete la infracción a De Paul. Pitimar, que el árbitro del partido, hay foul GTX.
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0: Sí, cae Rodrigo De Paul después de esa jugada donde protege el balón. Se lanza Granit Xhaka en barrida para tratar de sacarle la pelota al jugador argentino. No llega al balón, sí lo baja el número 7 y se disculpa también el capitán helvético, que me parece se queda sin tarjeta amarilla, lo que disgusta al volante del Inter de Miami.
1: Es un tema ese, el de las tarjetas amarillas, Martí. Los árbitros están claramente con una orden de no mostrar amarilla.
2: De no mostrar, sí.
1: Salvo algo extremo.
2: Hoy a lo último fue que sí mostró, me parece, una amarilla. Después no había mostrado. Y no están cobrando todo tampoco. Y eso me parece bien. Ahí va el mejor.
4: ¡Sí, pica! Aparecía arriba Enzo Fernández, luchaba Julián Álvarez, neutraliza Zakaria sobre la banda derecha, la marca pegajosa era de Julián Álvarez, pelota fuera del campo de juego, hay lateral para la Argentina.
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4: Tenemos 28 recorrido, la pelota la domina desde el fondo, acá está tocando Tagliafico, el pase que viene en la mitad de la cancha, insiste otra vez, ahí está para hacer el fútbol Martínez. Martínez toca para que aparezca sobre la banda derecha otra vez Molina, juega atrás para el portero, va a devolver el portero Emiliano Martínez. Tenemos 29 y medio recorrido del primer tiempo, lo gana Argentina en Kansas por 1-0.
1: Oye, me escucha también nuestro querido Forofito, Gastón Foré, colega, amigo, con Milton y Leito, escuchando Cooperativa Deportes. También está en Temuco José Cáceres, escuchando al gran Ernesto Díaz Correa y Cristian Sartori. Estoy con mi madre y mi hermana, dice Cristian, que llegaron de Arica. Muy feliz con ellas, escuchando Cooperativa Deporte.
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4: Acá está, tocando sobre la banda derecha. La salida por intermedio del Bedi. Cruzó campo antagónico. El pase que viene, quien la pide, River. Otra atrás, todo de nuevo para el Bedi. El Bedi jugó, toca lo ancho para que aparezca de inmediato en medio terreno. Un hombre quiere Chaca, la tiene Chaca, la juega sobre la izquierda. Arriba, golpe de cabeza. Apareciendo Che, quería tocar de primera. Balón que venía, quería tocar en Doche para que apareciera un hombre que era River. Pelota fuera del campo de juego. Hay lateral para la Argentina.
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4: Carga. Se venía River. Quería penetrar. Había fallado Seba. Había fallado, me da la impresión, Enzo Fernández.
0: Sí, era quien fallaba en esa última acción, pero bien se pudo recomponer la defensa argentina, que ya toca la pelota, controla y despeja el pelo.
1: Guille Villanueva también nos escucha en Cooperativa Deportes. Él, a cambio de la otra persona, va feliz a dejar a su suegra a su casa con su señora. Mira, rumbo a la Florida.
5: Como corresponde.
1: Bien, derribando esos patrones añejos y antiguos. Grande Guille Villanueva. Abrazo a usted.
4: Carga Molina, tocó el pase que viene buscando a De Paul. Acá está otra para Molina. Molina jugó el pase que venía para McAllister. Quería tocar Molina para McAllister. Neutraliza en el fondo Ricardo Rodríguez. La carga pertenece, se viene en Doye. Acá está, quiere pasar en base a velocidad. Tocó, la metida al área. El pase largo. Penal o no. Aparecía en Bolo. Y el portero Emiliano Martínez. Señoras y señores, cae en Bolo. Insistía. Otra vez en Doye. Pasó de todo en el área de la Argentina. Estoy contigo, Seba.
0: Sí, se quedó en una acción de ataque para Argentina. Recuperó rápidamente Suiza y con Ndoye le juega la pelota a Mbolo, que logra ganarle a Lisandro Martínez en velocidad, pero bien aparece el Dibu Martínez para con las piernas sacarle la pelota al delantero helvético. Luego la defensa también se complica con Rodrigo De Paul, que trató de proteger esa pelota, se la saca Ndoye, pero cobró después infracción en contra del volante argentino. Lo pasó mal Argentina, pero bien estuvo el Diego Martínez.
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2: Sí, cometió dos errores seguidos Argentina, porque en definitiva la perdieron las defensas, ¿no? La presión de Suiza surtió efecto y Argentina la pasó mal en estas dos pelotas. La última le había cobrado falta a De Paul, pero la había recuperado Suiza y la primera fue muy peligrosa, donde el Diego Martínez tuvo que jugarse la vida. Podía haber cometido penal, pero fue a la pelota.
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4: La fiesta se juega en Kansas. Lo vivimos con la alegría de siempre. Balón que viene sobre la izquierda. Acá está Ndoye, lo gana Argentina. Lo gana Argentina por 1-0. Tenemos 32 recorridos. Acá está tocando Ricardo Rodríguez. El pase que viene para Akanji. Akanji jugó. Toca lo ancho, cortito para el Bedi. Acá está el Bedi. Va a cruzar campo antagónico. La tiene en el círculo central. Se recoge Argentina. Balón que viene sobre la banda derecha. Aparecía River. La manda para que apareciera desde el fondo. Acá está el número 15 para hacer el fútbol. Acá está Sou. Se para, se frena Sou. Levanta la vista. Juega ras de suelo. Pelota en la mitad de la cancha. Comienza a construir. Toca sobre la banda derecha para Zakaria. Acá está Zakaria. Zakaria tocó. Otra para Sou. Sou atrás. Buscando para que aparezca el Levy. Tenemos 33 y medio recorrido. Argentina lo gana por 1-0.
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4: Sobre el sector izquierdo aparece Akanji. Ahí está, hace rato cruzó el campo antagónico. Toca sobre la izquierda. El pase que viene para Ndoye. Acá está Ndoye, tocó para Chaca. Chaca la metió al área. Buscando arriba Ndoye. Aparece Molina, señores. Aparece Molina tirando la pelota al tiro de gira. Corner, tiro de rincón número
3: uno. 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
4: Hay tiro de esquina que favorece a los helvéticos. Tenemos 33 minutos recorrido. ¿Quién le va a pegar flaco? Me da la impresión que River.
0: Sí, es Rieder el que se pone frente al balón, el número 22.
4: Acomoda en el cuarto de círculo. Los sectores están en el centro que viene. Pero Trenaire arriba. Golpe de cabeza. Sin problemas aparecía McAllister. La pelota que viene otra vez. Acá está. Acá está para hacer el fútbol Rieder. Fabián Rieder. Desborda, busca por fuera. Julián Álvarez. Con infracción Julián Álvarez. Y hay tiro libre, Seba, que favorece a Suiza.
0: Es el propio Rieder el que estaba sobre el sector izquierdo del ataque suizo, pegado en la línea lateral con la marca de Julián Álvarez. Se lo saca de encima con la zurda, le dan los tobillos el delantero argentino y hay tiro libre a favor de los suizos.
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4: Y está Rieder con zurda, sube para el cabezazo a Kanji y el Devi, el Devi arriba, la pelota la va a jugar, está para hacer el fútbol Rieder, le va a pegar, pasó un hombre que era Führer, el centro que viene, manotazo del Dibu Martínez, la pelota queda flotando y la recupera otra vez, ahí está, tocando el medio terreno, Zakaria, juega atrás para Cobel y este se aprieta de volver.
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4: Comienza a construir Chaca, busca el empate, la escuadra de Suiza, el partido, usted lo vio, lo siente por Cooperativa Deportes, para todo el planeta, la radio del Mundial, foul, pitimarca, sí señor, el portugués, Piñeiro, hay tiro libre, foul, GTX.
3: Falta, árbitro, ¿cómo no lo vio? 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
4: A Kanji tocando el balón, pelota que viene sobre la izquierda, acá está Ricardo Rodríguez, la juega otra vez, balón que viene para Chaca, comienza a construir, el pase que viene para Kanji, acá está, se quiere meter al área, todo Suiza en terreno antagónico, balón que viene sobre la izquierda, acá está Fabián Rieder, sacaba el centro, le da mal, sí señor, va a jugar desde el fondo, la escuadra de la Argentina.
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1: Una vuelta por nuestro planeta mundial a la gente que responde el llamado. ¿Dónde nos escuchan? Jorge Ortiz, estoy en Coquimbo escuchando al más grande. Cristian Chávez, viaje desde Metri, carretera austral, hasta Puerto Montt, escuchando lo hermoso del fútbol mundial. Gracias a ustedes, se les quiere mucho, es mutuo. Gracias amigo Ariel Rodríguez por su parte, yo trabajando de Uber en Maipú. Son la mejor compañía. Abrazo, amigo, que esté buena la carrera por allá. Vandrog, desde Cocoa Beach, Florida. Gran relato del crack Ernesto Díaz Correa. Estoy en la playa escuchándolos por la app. Impecable. Guillermo Vázquez desde Nueva Imperial, comiendo empanadita, Guillermo. Muy bien, saludos. Y desde Conce, a 1970 caer. Estoy en Conce, al lado de la estufa, con un rico navegado. Tele en silencio, Cooperativa en los audífonos. Relata Ernesto Díaz Correa, gana Argentina.
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4: Acá está Kanji, el pase que viene a la mitad de la cancha para Freuler. Ahí está, tocó otra para Zakaria. Zakaria tocó para Freuler, el pase que viene en la mitad de la cancha. Está retrocediendo, otra para el Bedi. Acá está el Bedi, juega por el eje central, lo mira Messi. Balón que viene sobre el sector izquierdo, larga, muy larga para Endoche. Pelota que no está en el rectángulo de pasto. Hay lateral que favorece a la Argentina. Terreno propio, 37 recorrido Marcelo Pablo Bartichotto, continúa ganando Argentina por 1-0.
2: Sí, parecería estar cómodo Argentina con el resultado. Suiza va a tener que cambiar su plan si quiere tener mayor o se quiere meter mejor al partido, ¿no? Hasta ahora no le ha generado situaciones de peligro, salvo ese error de Argentina. Pero Argentina está cómoda, la posesión la tiene Suiza en estos minutos, el equipo europeo quiere tratar de remontar el resultado, pero bueno, tiene poco, Argentina ha llegado poco también, los dos equipos, no ha sido bueno este primer tiempo, pero bueno, lo va ganando Argentina y juega con eso, con el resultado puesto.
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4: Acá está el Bedi, tocando en la mitad de la cancha, otra para que apareciera Freuler, ahí está, se recoge aquí en el número 15, aparecía Sou tocó, balón que viene para el Bedi, abre sobre la banda derecha, acá está Zakaria tocó en la mitad de la cancha, comienza a construir, pelota atrás, todo de nuevo, otra para el Bedi, tenemos 38 minutos recorrido, busca el empate, la escuadra de Suiza lo gana Argentina por 1-0, balón que venía para que apareciera Ndoye, quería penetrar, luchaba, porfiaba sobre la banda derecha, aparecía arriba Zakaria, sí señor, comete infracción. infracción en el mano a mano. Comete infracción con el hombre que era Nicolás Tagliafico. Va a jugar Argentina en terreno propio.
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4: Tenemos 39 y medio recorrido. Se juega estadio lleno en Kansas. Lo está ganando la Argentina, señores. Con gol de McAllister. Con gol de McAllister. Lo gana la Argentina por 1-0. Tenemos 39 recorrido de la etapa inicial del cotejo.
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4: Se evita por ahora, sí, las semifinales. ¿Argentina con quién?
0: Contra Inglaterra, que más temprano le ganó por 2-1 en tiempo de prórroga a Noruega y clasificó a la fase de los cuatro mejores.
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1: Martes y miércoles,
2: claro,
1: por la antena de Cooperativa. Los dos días estaremos con ambas semifinales, que por ahora, Barty, son las cuatro mejores de acuerdo al ranking FIFA. Se está dando, si esto fuera tenis, los cuatro primeros sembrados están metidos en semis.
2: Sí, sí, los cuatro mejores del ranking, supuestamente, si se da este resultado, van a jugar las semifinales de la Copa del Mundo 2026. Muy buenas selecciones.
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4: Ya tocó para Messi de Paul. Tocó para Messi. Está el pase al área, Julián. Acá está la araña. ¡Arriba! Aparecía golpe de cabeza de Akanji para el portero Kobel. Y ya este se apresta a devolver. Fallaron en la salida, Seba.
0: Sí, fallaron en la salida y capturó la pelota Rodrigo de Paul. La jugó rápidamente para Messi en el círculo central de la cancha. Gana metros el 10 argentino que trata de mandarle esa pelota a Julián Álvarez. Llovida finalmente después de un desvío. Le queda incómoda al número 9 que no puede controlar. Complementa la defensa para que Gregor Kobel se quede con la pelota.
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4: ¡Carga! Son sobre la izquierda, sobre la izquierda. Tocaba Rodríguez, la marca era de Paredes y va con infracción, ¿o no? ¿Va con infracción?
0: Sí.
4: ¿Sobre el jugador?
0: Sobre Sou, es Leandro Paredes el que se juega demasiado en esa acción. La jugó de primera Ricardo Rodríguez para el número 15 que pica el espacio. Cuando llega a la posición de la pelota recibe una barrida desde la espalda por parte de Leandro Paredes. Cae el hombre suizo, cobra el juez del partido y el tiro libre al borde del área grande por el sector izquierdo del ataque. Ahí tendrá la ejecución el equipo suizo.
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4: Sí, señor, buena peligro. Foul GTX.
3: 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Lo frenaron como si tuviera frenos GTX.
4: Sí, está Freuler. Le va a pegar y también aparece el número 22, Fabián Rieder. Los actores están en un costado de la zona penal, pegado a la raya. Ahí está, suben todos los suizos. Buscan empate. Tenemos 42 minutos. Ojo bien abierto. Levanta la vista. Le va a pegar con zurdo. Acá está. Le pegó Freuler. Pasado. Le pega pasado. No va con mucha curva. La pelota fuera del campo de juego, repone en el fondo la escuadra de la Argentina. El partido está vivo, lo siente por Cooperativa Deportes para todo el planeta. Tenemos 42 recorrido de la etapa inicial del cotejo. 1 para la Argentina, 0 para Suiza.
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0: Se enojó Leo Messi con alguna decisión del juez Joao Pedro Piñeiro. Le fue a reclamar el capitán argentino al juez del partido, que lo llamó a la calma. Joao Pedro Piñeiro, que es el tercer partido que arbitra en esta Copa del Mundo el portugués, ya estuvo en el triunfo de Suiza 4-1 ante Bosnia y Herzegovina y también en la victoria 1-0 de Canadá sobre Sudáfrica por 16avos de final. Árbitro que también estuvo presente en la Copa del Mundo de Chile sub-20 y que ahora,
4: ahora
0: tiene que ver si es que le saca una tarjeta
4: a Víctor
0: Polo, sí, porque le da con todo a Leandro Paredes en la mitad de la cancha. Se calientan los argentinos, va el Cuti Romero, Rodrigo de Paul y Paredes en el piso después de haber recibido un patadón del número 5.
4: Revancha a flaco de la jugada anterior, parece.
0: Todo indica, pero claro, quedó golpeado Paredes. Ahí está, la primera amarilla del partido para el número 7, para Brin Embolo.
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4: Marce, lo controla Argentina, ¿no?
2: Sí, pero el resultado es muy corto. Yo creo que todavía el partido no está definido, ni mucho menos. Lo que quiere hacer Argentina es desesperar a Suiza, que de repente salga, dejen espacios y quizás hasta de contra lo pueda liquidar. Pero en esta sí hay amarilla, está bien la amarilla. El árbitro se había demorado un poco, pero en voló lo levantó a Paredes.
1: Yo siempre encontré que el técnico de Suiza tiene un parecido a alguien. ¿Y sabes qué es
0: Murat
1: un símbolo?
0: Yakin.
1: Sí, Murat Yakin. ¿Y sabes qué es un símbolo sexual del mundial el técnico de Suiza?
0: ¿Ah? No es que a mí me pareciera una persona para sexualizarlo, pero
2: tiene facha, tiene facha.
1: Atractiva, tiene buena facha.
2: Tiene buena facha.
1: Pero alguien se me adelantó y ya era un símbolo sexual. No es que yo lo pensé, pero ya estaba. Otro más, estaba instaurado. Se parece a Max Mikkelsen. O al estadounidense Adam Driver. Actores. Ah, sí. Así que por ahí está, tiene pinta de actor suizo. Y mira, la gente coincide con yo en que también es un símbolo sexual. Yo lo considero así.
3: Muy bien. 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Está relatando el gran Ernesto Díaz Correa.
4: Tenemos 45 minutos recorrido. Todo invalidado. Cargaba Suiza. Lo está ganando la Argentina, señores. En Kansas se juega el estadio lleno. Lo vivimos por Cooperativa Deportes. 45 y medio recorrido del primer tiempo.
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0: Y se agregan 4 minutos más, Ernesto Díaz Correa.
4: 4 más entonces, hasta los 49 en este primer tiempo. Lo está ganando el albiceleste, lo está ganando la Argentina. Lo gana Argentina por 1-0.
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4: Acá está tocando de inmediato un hombre que era el Bedi. Juega para Zakaria. Zakaria juega atrás. Otra para el Bedi. La salida en medio terreno. Prefiere tocar para Kobel. Acá está el portero. El portero juega ras del suelo. La salida en medio terreno en el equipo de Suiza. Acá están los helvéticos. Están perdiendo por 1-0. Tenemos 45 y medio recorrido. Insiste en medio terreno. Comienza a construir. Gesta Caria. Intenta avance. ¿Qué pasó? Foul, mano, ¿qué ocurrió? Mano a jugar argentino, mano, Cevita.
0: Sí, de Sou, que quiso controlar esa pelota que le queda algo pasada después del cabezazo de Denis Zakaria. Y controla con el brazo el número 15 suizo. Tiro libre para Argentina en campo contrario.
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4: Para el asado después del terminado.
2: Por supuesto. Prende el carbón nomás.
1: Sí. Quedan 4 partidos.
4: Ahí está el asado, pues. Ahí está.
1: Copa de la Liga.
4: 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La pelota la va a jugar. Le cuadro de la Argentina. Está Leandro Paredes.
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4: Acá está tocando sobre la izquierda. La pelota la tiene Lisandro Martínez. Jugó el pase que venía para que apareciera. Paredes tocó atrás para Tagliafico. Bajan. Está dando. Sí, está. Ahora es Akanji. Están raspando los suizos, Seba.
0: Sí, es Sou nuevamente el que aparece en esa acción cuando le juega la pelota a la izquierda a Nicolás Tagliafico, que cubre la posición, le dan en el tobillo izquierdo y cae al piso el lateral argentino. Tiro libre a favor del albiceleste.
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4: Messi tocó para Tagliafico, se la devuelve redondita Tagliafico. Le afecta a Messi, el pase que viene, acá está Paredes, tocó para De Paul, jugó a lo ancho, balón que viene para Molina, la pelota dominó, acá está Molina tocando para el Cuti Romero, la tiene Romero, levanta la vista, toca ras del suelo, balón que venía para que apareciera de inmediato, otra vez se recoge un hombre que era arriba, Julián Álvarez, el pase atrás, todo de nuevo, reinicia en medio terreno, la pelota la tiene Leandro Paredes.
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4: Acá está tocando otra vez Molina. Quería jugar arriba, buscaba la presencia de Julián Álvarez. Neutralizado sobre la banda derecha, picaba Molina. Neutraliza en el fondo un hombre que era Kanji. Balón en medio terreno, no puede salir Suiza. Mete presión a Argentina, acá está Depol. Depol tocando por el eje central, dominó por dentro. El pase que venía para que apareciera Martínez. La tiene Lisandro, la quería meter al área. Arriba, golpe de cabeza. Un hombre que era en esta oportunidad Andoche, que era contuso. Le comete en infracción, Piti Marque, el árbitro del partido. Hay tiro libre que favorece a Suiza en terreno propio.
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4: Va fuerte Molina ahí, flaco, sobre Ndoye, ¿no?
0: Sí, van a la disputa del balón aéreo. Gana Ndoye de aire y Molina, que con el físico también pone el hombro sobre el jugador suizo. Cae mal el número 11 de los helvéticos y cobra el juez del partido a favor de los europeos.
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4: Acá está para jugar el Dibu Martínez. Final del primer tiempo. Se le baja el telón al primer acto en Kansas. Lo está ganando Argentina por 1-0. Gol de McAllister a los 10 minutos de cabeza tras el centro espectacular de tiro de esquina de Messi. Y aparece McAllister para desviar la trayectoria de la pelotita y meterla adentro. El arco suizo, señores. Final de la primera etapa. Se le baja la cortina al primer acto. Lo vimos por Cooperativa Deportes en Reto Contreras. Argentina 1, Suiza 0. Final del primer tiempo.
1: Gol de McAllister, narrado por Ernesto Díaz Correa. Argentina por ahora se cita Cevita Aguilar con Inglaterra en Suiza. Perdón, con Inglaterra en semis. ¿Cuándo y dónde?
0: Es el próximo día miércoles, la semifinal de la Copa del Mundo, donde Argentina va a estar enfrentando a Inglaterra, si es que se mantiene este resultado. Atlanta es la sede del partido a las 3 de la tarde el próximo miércoles.
1: ¿Y está la Cooperativa Deportes el martes también? Francia, ¿no?
0: Francia y España, que van a estar jugando en Dallas para la primera de las semifinales, martes 3 de la tarde.
1: Perfecto, leo a la gente que se manifiesta a esta hora. De acuerdo al llamado, ¿dónde nos siguen? La Maquita, desde la ciudad maldita de Talca. No le digas así. Abrazo, Maquita querida. Daniel Gaete, de Chillán. Abrazo a todos. Seba Jordó, también. Abrazo a usted. Ana Valenzuela, estoy aquí escuchando el partido junto a mi campeón. Que gane el mejor. Saludos de provincia. Extin Torres, con una de mis hijas, escuchando el partido en Curicó. Ella quiere que gane Suiza y yo quiero que gane Argentina. Estamos comiendo pastitas. Volviendo a la radio. Gracias. Úrsula Partarriu. En Provi, viendo ganar a Argentina con mi hermana. Radio encendida de temprano y tele en silencio. Dice Úrsula en Cooperativa Deportes. Abrazo a mi querido Eduardo también, que está en la sintonía. Y mira, Pancho Rojas dice, Barti, los argentinos están ganando.
5: Roberto, estamos en vivo para la televisión.
1: Y jugando tranquilo.
5: Sobre
1: Roberto Ayala.
5: Jugada de laboratorio, ver, Roberto, con la Ayala, firma del doctor ayudante. Walter Samuel.
6: Bueno, sí, pudimos abrir el partido de esa forma. Siempre le decimos que en estos partidos, en estos torneos, es muy importante, sea a favor como en contra, estar preparado, trabajar. Son 10 segundos de atención que te pueden dar una mano.
5: ¿Entregarle la pelota al rival al principio del partido fue una decisión técnica?
6: No. Intentamos nosotros tenerla, pero bueno, la presión y el no querer arriesgar también nos llevó a que por ahí no tengamos tanto la pelota como en otros partidos.
5: Y por último, preguntarte, ¿el plan original es hoy es terminar el partido más tranquilo?
6: El plan es poder pasar. Esperemos poder cerrar el partido.
5: Muchas gracias, Fer.
1: Ahí la preguntita. Mira. La preguntita aparte, porque ¿qué ganar tranquilo? Ganar, pasar.
2: No, ¿Qué le va a decir? No, la como verdad si no que queremos jugar nervioso.
1: Increíble.
2: Pero
1: muy oportuna la nota, porque ahí comentan lo que nosotros intuíamos, que era Walter Samuel quien se lleva todas las loas en el gol de McAllister, porque fue una jugada preparada al primer palo, y es el gol que tiene ganando Argentina. Decía Pancho Rojas, yo lo leí acá en el chat, está ganando tranquila Argentina. ¿Tú la ves tranquila? A diferencia de otros partidos, quizá.
2: Sí, está jugando con el resultado puesto y a mí no me gustó el primer tiempo de ninguno de los dos. Me parece un partido opaco, donde hubo poca llegada, donde hay pocas situaciones de peligro, de riesgo. Pero bueno, convengamos que en estos mata-mata son partidos con muchísimos nervios, con mucha presión, donde quizás no generan muchas posibilidades de peligro. Hoy Inglaterra-Noruega tampoco estuvieron tantas. pero me imagino que Suiza ahora el segundo tiempo se está quedando afuera, se está yendo para la casa, tendrá que hacer un poco más, y Argentina también, ¿no? Me imagino que o para cuidar el resultado o para extenderlo. Lo marcaron bien a Tagliafico, cosa que el otro día Egipto no lo hizo, tanto con Rieder y Zakaria por el lado derecho de Suiza, están evitando la subida del 3 de Argentina, que el otro día lo hizo muy bien y fue uno de los mejores jugadores del partido. Después no participó mucho Enzo Fernández ni McAllister en el juego, que ellos son los que le deberían dar el juego y los que le deberían llevar la pelota a Messi, y la verdad que no lo han hecho. Hay una virtud también de la selección suiza que más allá de no generar esas situaciones, me parece que inclusive le ha ganado la posesión de la pelota. Pero vamos a ver ahora, yo creo que a Argentina le falta un poquito más de tres cuartos de cancha hacia adelante para el gol de la tranquilidad. Me imagino que lo van a querer hacer el 2.

0: De tanto vértigo ni tantas emociones por ahora, pero ya depende mucho de eso. Y si Argentina metió el gol y ahora los helvéticos tendrán que salir a buscar la igualdad o se van a quedar afuera del mundial. El gol de McAllister, para los que están preguntando a esta hora. Solo para aclarar, Andrés Solar, antes de cerrar, hay mucha polémica con esto, lo de Murat Yakin, el entrenador suizo. Preguntan de dónde saqué yo que era un símbolo sexual. Preguntan a una mujer que probablemente no lo encuentra sexy. Es algo que nació en 2024 en la Eurocopa. Ahí la prensa suiza lo empezó a catalogar como un hombre guapo. Y explotó ahora con el Mundial, donde directamente mucha gente lo dice que es un símbolo sexual y que se parece al actor Mads Mikkelsen, y se parece mucho, mucho, mucho. Por eso tiene pinta de actor de cine. Usted también tiene una pinta de actor de telenovela nacional, más bien.
1: Sí, más criollo, más criollo.
2: De película de terror.
0: ¿Cierto?
1: Sí, no. Claro, exacto.
0: Yo lo veo ganando un premio al Tazor, alguna cosita así. Ese nivel de belleza.
2: Melo, en buena onda, en buena onda.
1: Sí, no, sí.
0: Sí.
1: Claro, como nos dice que me quiere.
0: Sí. Es como el tío que llega de los Venegas, en un capítulo solitario, pues partía. Un look. No, llega, un caballero.
1: Claro. Llega trasnochado.
0: Estuvo mal, Bartich. Sí. Una suerte con padre Moncho, pero más contemporáneo. Y sin barba. Y
1: me
0: sin pelo.
1: Me quiere Marcelo, ¿cierto?
0: Se nota. Que supuesto que lo quiero. De terror.
3: Tiene una pura característica parecida al compadre Moncho, entonces. ¿Le sacaste todas las demás?
0: Nada, no tiene el pelo crespo. Nada.
1: Me rompieron, ¿eh?
0: Es coqueto, sí, como él.
3: Eso
0: es coqueto,
3: sí,
0: y aparece
3: sí
0: en cualquier lado como el compadre Moncho.
3: Omnipresente.
0: Sí. Don Andrés Solar.
4: 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Ya se viene el segundo tiempo y el relato del gran Ernesto Díaz Correa. 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
1: 11 grados. 11 grados en Santiago. Cooperativa. 10, 2 minutos. 10, 2 minutos.
0: Los actores ya están listos. El segundo tiempo ya está por comenzar. El Mundial se

0: Deportes. Están en el descanso los argentinos y los suizos. Ganan los sudamericanos con gol de Alexis McAllister. Sí, el volante hermano del jugador de La Serena, como me dice acá Eduardo. Hincha Granate, obviamente, pero lo gana por ahora con tranquilidad Argentina, pero estando con un gol de diferencia puede pasar cualquier cosa. Seba, antes de hablar con Marcelo Pablo sobre este primer tiempo, Copa Chile, porque muchos preguntan, oye, ¿qué pasó con la Católica? ¿Logró el récord que tenía Juan Antonio Pizzi, el señor Garnero?
1: Se desinfló la Universidad Católica en su último partido en la fase de grupos de esta Copa Chile, porque cayó por 4-0 ante San Luis de Quillota. Diego González anotó el 1-0 en el minuto 12, Sergio Vergara en el 58 el 2-0, se fue expulsado justo Gianni en el minuto 75, luego Sebastián Pará en el 87 y Danilo Catalán en el 94 le dieron los 4 goles a San Luis de Quillota, que a pesar de la goleada se quedó eliminada de la Copa Chile, ya que la Católica fue el líder del grupo B, y Everton venció por 1-0 a Deportes Copiapó en el norte, gol de Hugo Magallanes, así los ruleteros avanzaron en el segundo lugar de este grupo con 8 unidades, la Católica cerró con 15 en el liderato, San Luis se quedó fuera con 6 y Copiapó último con 4 puntos.
0: Así está la Copa Chile, y mañana se evita el Copa de la Liga, semifinales de vuelta. Recuerden que el que gana este torneo se mete como Chile 3. No es desdeñable el premio, sobre todo porque estos 4 equipos no es seguro que agarren cupo Libertadores en el torneo, o sea, esto le abre una buena puerta.
1: Así es, en primer lugar a las 3 de la tarde va a estar jugando Coquimbo Unido, que ganó en la ida 1-0, va a enfrentar a Unión La Calera en el Francisco Sánchez Rumoroso. Y a las 20, O'Higgins en Rancagua recibe a Ñublense, la ida fue para los chillanejos por 2-1.
0: Eso está pasando en la Copa de la Liga, también en la Copa Chile y en el Mundial. ¿Listas las semifinales? Al menos la primera, Sebastián. La segunda está un 50% lista.
1: Sí, la primera está completamente sellada entre Francia, que derrotó por 2-0 a Marruecos en el inicio de los cuartos de final, y España, que derrotó a Bélgica por 2-1 y se citó con los galos en la fase de los 4 mejores. Más temprano hoy ganó Inglaterra 2-1 ante Noruega en la prórroga y está esperando a su rival en semifinales. Por ahora es Argentina, que está venciendo por 1-0 a Suiza. La primera semifinal entre Francia y España se va a jugar el próximo martes a las 3 de la tarde en Dallas. La segunda entre Inglaterra y Argentina o Suiza se jugará el miércoles a las 3 de la tarde en Atlanta.
0: La programación de la Copa Chile, Copa de la Liga y también de las semifinales de la Copa del Mundo. Ahora Marcelo Pablo Artichoto comenta para Cooperativa de Deportes el triunfo de Argentina, parcial, gol de McAllister. Lo controla Argentina, pero es solo un gol. Y mientras haya solo un gol, Barty, el partido está abierto.
2: Sí, el resultado muy, muy corto. Muy corto. Argentina, si bien no ha sufrido mucho en defensa, un error te puede costar caro y te terminan empatando un partido y después hay que salir a buscarlo de nuevo. Entonces, lo ideal es que Argentina mantenga el balón, pero también se preocupe un poco por el arco de frente. Ha participado muy poco Julián Álvarez, Messi tampoco ha entrado mucho en juego, pero eso es porque los volantes, los que están atrás, estos 4 volantes sacando a Paredes, diría yo, porque es el que más equilibrio le da, tanto McAllister como Enzo Fernández y De Paul, han tenido muy poco la pelota, entonces a Messi no le llega, Messi no va a ir a buscar la pelota donde están estos 4 volantes, porque es innecesario, Messi se queda arriba, no corre mucho, y la idea es que los compañeros le lleven el balón. No ha pasado eso en el primer tiempo, y Argentina tiene que mejorar eso. Yo creo que va a esperar un par de minutos, unos 15, 20 minutos, y quizás pueda hacer cambio para darle un poquito más de explosión a Argentina. Ahí empiezo.
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4: Perfecto, Solar. Se reanuda el partido. Se reanuda el partido. Lo vimos por Cooperativa Deportes. Mueve la pelota el cuadro de la Argentina. Acá está tocando sobre izquierda Tagliafico. El pase picaba arriba. Buscaba Julián Álvarez. Neutraliza en medio terreno. La escuadra de Suiza lo está ganando. Lo está ganando Argentina en Kansas. Lo gana por 1-0. Lo vimos por Cooperativa Deportes.
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4: Está Ricardo Rodríguez para hacer efectivo el saque de costado. en terreno propio se juega estadio lleno, lo vimos con la alegría de siempre. Acá está, toca Messi tocó, el pase que viene para De Paul, otra sobre el sector izquierdo, ahí está para hacer el fútbol Paredes, la pelota la dominó, el pase que ahí está Paredes, toca para Messi, exigido contra la raya, el pase que viene buscando a McAllister, otra por el eje, ahí está, se quiere meter al área, insistía Messi, picaba un hombre que era Julián Álvarez, neutraliza sobre la izquierda Ricardo Rodríguez, pelota hasta la mitad de la cancha, se viene con todo, carga en bolo, acá está en bolo, tocó para Zakaria, acá está, quiere penetrar, se viene, tocó ras de suelo, balón que viene para que aparezca de inmediato un hombre que era River, jugó sobre la banda derecha, otra en medio terreno, acá está Freuler, levanta la vista, va a jugar, se quiere meter al área Argentina, tenemos recién uno y medio recorrido, balón sobre la banda derecha, acá está Zakaria, juega por el eje central, dominó por dentro, tocó para Freuler, el pase que viene para que apareciera el Bedi, acá está el Bedi, le va a pegar, acá está el central, tocando para Zakaria otra vez, busca para Freuler, la tiene el equipo de Suiza, balón que viene para el Bedi le pegó con zurda River, le pega con zurda River, da un rebote, y el portero Emiliano Martínez se queda con la pelotita.
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4: Sí, la pierde en la salida Argentina por intermedio de Lisandro, no, por intermedio de Lisandro Martínez, quería tocar para Tagliafico, hubo foul flaco, ¿no? Foul de Tagliafico.
1: Sí, foul de Tagliafico, se levanta de inmediato Murat Yakin en la banca y se va a entrenar con una discusión con los árbitros. Claro, era Tagliafico el que va a la lucha con Sou, termina cayendo el número 15 de Suiza, cobra el juez del partido, tiro libre para los helvéticos pegadito a la línea lateral de la cancha.
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4: Aparece River, aparece Freuler, le va a pegar, sube el Bedi, sube a Kanji para el cabezazo, le va a pegar con sur de River, el centro que viene en el área chica. Sin problemas, el portero Emiliano El Dibu Martínez se queda con la pelotita.
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4: El pase que viene para Tagliafico, juega vertical. Balón que viene para Julián Álvarez. La pelota la va a jugar. Acá está, lucha por FIA. Aparecía arriba Enzo Fernández en definitiva. Otra para Julián Álvarez. Gana Cobel. Ahí está, la manda sobre un costado. Balón fuera del campo de juego. Hay lateral para la Argentina.
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4: Está tocando Romero, el pase que viene para que apareciera de inmediato Leandro Paredes. Balón que viene sobre el sector izquierdo. Acá está, la tiene Martínez tocó para Tagliafico. Se recoge, hostigado, arriba por un hombre. Quiere en esta oportunidad, River. El pase atrás, todo de nuevo. Reinicia el Cuti Romero. La tiene Romero, juega sobre la banda derecha. Balón que viene para Molina. La tiene Molina, se para, se frena. Carga el equipo de la Argentina. Lo gana por 1-0, lo vimos por Cooperativa Deportes, es la Copa del Mundo, señoras y señores, los cuartos de final. Por ahora está pasando a semifinal Argentina. Messi tocó, el pase viene sobre la banda derecha, está, le pega con derecha larga, le da mal nomás Molina, le da mal Molina, se apresuró, no era centro, tiró al arco. Estoy contigo, Sevita.
1: Sí, se apuró Molina después de esa jugada que comienza Leandro Paredes en campo argentino, se la da Lionel Messi, que rápidamente suelta ese balón hacia la derecha para Molina, que en el vértice del área grande saca ese remate abajo, cruzado, pero sin buena dirección. Termina pidiendo disculpas a sus compañeros en lateral, que falló una buena jugada para el Vicente.
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4: ¡Carga Suiza! ¡Está! ¡Se lo perdió Toye! ¡El cruce notable! ¡Notable de Lisandro Martínez, señoras y señores! ¡El cruce notable de Lisandro Martínez cuando estaba abatido el Dibu! ¡Le pega nomás a Toye! ¡Y el cruce notable era un gol y era el empate! ¡Estoy contigo, Seba!
1: Sí, pero queda todo anulado por fuera de juego. El pelotazo es profundo, eso sí, para Bril Embolo, que ante la chique de Nahuel Molina levanta la cabeza y toca ese balón hacia la izquierda para Dan Ndoye, que se demoró una eternidad en pegarle esa pelota, la controló de zurda, terminó pegándole de derecha, se lanza Lisandro Martínez de manera notable para cruzarse ante el remate notable el central, pero todo estaba invalidado por fuera de juego.
0: Había infinito el offside de todas formas, había que ir a verlo, pero se demora un tanto, pero el cruce de Martínez era,
2: sí,
0: valió un gol, como ante Paredes el otro día.
2: Sí, pero bueno, cobró el offside y quizá si era gol se tenía que revisar.
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4: Carga Copé. Messi, se va, se viene Messi, encaró, se viene Messi. La marca del Bedi, ahí está la salida del medio terreno. Ahí está para hacer el bubo, se viene Sou. Sou se juntó con Endoye. El pase que llega en la mitad de la cancha, la perdió en la salida. La recoge Julián, se viene la araña. Acá está Álvarez, se para, se frena, la pide de Paul, la pide Messi. El pase que venía, buscaba para Enzo Fernández, insistió, le pega con zurda nomás. Aparecía Julián Álvarez pegándole con zurda, rebota, era un hombre. Pelota, el tiro de gira, córner, tiro de rica, número
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1: La pelota queda en Denis Zakaria después de ese remate de Julián Fernández que captura esa pelota afuera del área grande. Saca el remate de zurda el delantero del Atlético de Madrid, da en la pierna izquierda de Zakaria y toma la pelota Lionel Messi para servir el tiro de esquina.
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4: Acá está Messi, le va a pegar, acomoda en el cuarto de círculo, los actores están, la chulla viene, atención, ha ido País a lo mismo, vuelve peligro, lo gana Argentina por 1-0, tenemos 6 del segundo tiempo, el centro cerrado, aparecía arriba con golpe de cabeza Enzo Fernández, la pelota afuera, repone en el fondo la escuadra de Suiza.
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4: A ver, Sabita Aguilar, cómo vuelve la Argentina para el segundo tiempo.
1: Con Emiliano El Dibu Martínez en el arco, Nahuel Molina, Cristian Romero, Lisandro Martínez y Nicolás Tagliafico en la defensa, Leandro Paredes, Enzo Fernández, Rodrigo De Paul y Alexis McAllister en la mitad de la cancha, Julián Álvarez y Lionel Messi en el ataque.
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4: Cargaba arriba, picaba River. Ahí está la marca del Cuti Romero. Pega el grito Emiliano Martínez. Ahí estoy yo, dice. Sin problema, se queda con la pelotita. 7.5 recorrido de la etapa final del cotejo. Argentina lo gana por 1-0. Señoras y señores, lo vimos por Cooperativa Deportes. ¿Cómo vuelven los helvéticos? Sevita.
1: Con Gregor Kobel en el arco. Denis Zakaria, Nicol Bedi, Manuel Akanji, Ricardo Rodríguez en defensa. Remo Friuler y Granit Xhaka como volantes centrales. Fabián Rieder más adelantado. Jibril Sow y Dan Endoye por los costados. Y Brill Embolo en el centro del ataque.
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0: Se activó el partido y que se active la gente que comienza a girar otra vez el planeta mundial. ¿En qué está hasta ahora? Resto de día, corre a Argentina.
4: Carga Argentina, acá está Molina. La tiene Molina, Molina tocó. Balón que viene para De Paul. La va a meter al área, al centro. ¡Oh! El portero Gregor Kobel se queda con la pelotita.
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4: McAllister tocando para De Paul. El pase que viene de McAllister, juega atrás, todo de nuevo. Reinicia Paredes. Acá está, juega por el eje central, domina por dentro. La persecución espectacular era de Embolo. Ahí está, toca sobre izquierda. Acá está Tagliafico tocando para Julián. La tiene Álvarez. Álvarez tocó para Paredes. La tiene el hombre de Boca. Balón que viene en medio terreno para De Paul. La tiene De Paul. De Paul para Paredes. Paredes otra vez para McAllister. Buscando arriba. Aparecía McAllister. El pase en profundidad para Enzo. Enzo de cabeza tocó y le cargó. Otra para Julián, se quiere meter al área, la pide Messi cerca de la media luna, la tiene Julián, está rodeado, juega para Tagliafico, todo de nuevo, reinicia el terreno propio, acá está acá está Martínez tocó, otra para Paredes tocando para el Cuti Romero para Paredes, el toque recibe, lo hace perfecto, carga Argentina.
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4: Se venía con todo en Boche, neutraliza bien, quita un hombre que era Molina junto con Romero, juegan atrás para el portero Emiliano Martínez, y este se apresta a volver, tocó el pase que venía para Martínez, ahí está, la pierde en la salida, juega sobre la banda derecha, se viene, sacaba el centro Sou, insiste Xhaka tocó, otra para Endoye, tiro lateral, le pongo con derecha, le pega con derecha Endoye, queda con tu su nombre de la Argentina, 10 minutos recorrido, se va.
1: Sí, un error en la salida de Argentina, quisieron salir tocando y presionó Suiza, que recuperó la pelota con Enrique, sacó el centro al segundo palo donde Endoye nunca pudo bajar la pelota, terminó dándola hacia atrás para la aparición de Xhaka que la apuró de cabeza y cuando finalmente le quedó Endoye ya tenía encima un jugador argentino para rechazar ese disparo. Ahora se detiene todo, me parece que es el Leandro Paredes, el hombre que está en el piso nuevamente, se queja de un dolor en la rodilla derecha, el volante central de Boca.
0: Aparece de a poco Suiza, Marce, no ha tenido llegadas directas, pero acá se equivocó muy mal Lisandro Martínez, que tiene muy buena salida, y lo tuvo el cuadro helvético, que le quedó muy alto nomás, sí. Por suizo.
2: Sí, pero Argentina está como con mejor posesión de balón ahora en este segundo tiempo. Está encontrando el famoso tercer hombre que se dice siempre, lo está encontrando más ahora. Porque antes, por ejemplo, el que tenía la pelota la jugaba un compañero y el tercer hombre no lo encontraba al segundo pase. Y en este segundo pase sí que ha encontrado el tercer hombre. Ahora, bueno, Suiza se va a ir con todo para tratar de empatar el partido. Argentina tiene que tener cuidado y no cometer esos errores como recién, ¿no? Entre Lisandro Martínez y Tagliafico.
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4: Perfecto, Flaco, ¿cuánto tiene que estar afuera Paredes?
1: Un minuto por ser atendido en el campo de juego y haber detenido la sección.
4: Ahí está, la pelota se viene sobre la izquierda. Acá está Sou, se quiere meter al área, la marca de Molina. La marca de Molina sobre Sou, se va sobre la última línea. Hay tiro de arco, hay saque de meta que favorece fondo, va a jugar desde el fondo la escuadra de la Argentina. El partido, usted lo vive, lo siente por Cooperativa Deportes. Para todo el planeta lo está ganando Argentina. Sí, señores, lo gana por 1-0.
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0: En Canela Alta nos escucha Nathan Trigo con su hija Antonia. Saludos para ti, para tu hija, querido Nathan. Giovanna desde Punta Arenas, siempre escuchando al mejor de todos, Ernesto Díaz Correa.
4: Gracias.
0: Y don Cristian Sartori está con su patrona. Me mandó el tiro a sacar a los perritos con audífonos escuchando a la cooperativa. Lo primero es lo primero. Los perritos y con el partido en el oído. Qué mejor, Andrés Solar.
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4: Gana Cobel en el fondo. El pase que viene para el Bedi. Tenemos 13 minutos recorrido del segundo tiempo. Balón que viene para Sou. Se viene Sou. Acá está Sou. Tocó sobre la banda derecha. Otra para Zakaria. Un costado de la zona penal. Se le fue. No la pudo recepcionar. Balón que se pierde fuera del campo de juego. Repone la escuadra de la Argentina. En 13 minutos recorrido, Marcelo Pablo Bartichotto. Argentina continúa ganando por 1-0.
2: Sí, el partido sigue estando parejo como fue el primer tiempo. Quizás Argentina ahora mejoró en la tenencia de la pelota, pero tiene que tener cuidado. Suiza se va a jugar todo por tratar de empatar el partido, pues se está quedando afuera. Y Argentina tiene que ser más preciso, sobre todo en la mitad de la cancha, donde ha perdido varias pelotas y eso es peligroso. Pero bueno, vamos a ver si hace algún cambio Scaloni ahora, dentro de un par de minutos, para ver si puede poner a Lautaro Martínez, quizá por Julián Álvarez o a Nico González, algún cambio que casi siempre él los hace para darle un poquito más de explosión al equipo.
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4: Sí, señor, acá estamos, Solar. Está ganando Argentina por 1-0. El pase que viene para que aparezca de inmediato Paredes tocó para De Paul. De Paul juega atrás para el portero Emiliano Martínez. Y este se aprieta a volver, se juega a estadio lleno en Kansas. Está pasando a semifinales de la Copa del Mundo. Argentina lo gana por 1-0. Ahí está, mete presión. Un hombre que era en bolo. La pelotita se pierde fuera del campo de juego. Hay lateral para Suiza.
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4: Acá está el Bedi. Toca sobre la banda derecha. Pelota que viene para Sou. Sou juega otra vez para Chaca. La tiene Chaca. Chaca tocó sobre la banda derecha para Zakaria. Acá está Zakaria. Zakaria tocó. Balón que viene sobre el sector izquierdo. Acá está Kanji. A Kanji que levanta la vista. Se va para arriba. Se quiere meter al área, toca sobre izquierda para Rodríguez, un costado de la zona penal, el centro que viene, pelota al área, arriba, aparecía el cabezazo, me da la impresión que era en vuelo, aparecía el cabezazo de Embolo y el portero Emiliano Martínez se queda con la pelotita, se va.
1: Sí, buena jugada del conjunto suizo por el sector izquierdo, es Endoy el que le juega la pelota a Ricardo Rodríguez, saca un centro muy llovido pero que logra ganar Bril Embolo de cabeza, trata de jugársela al palo de la mano derecha al Diego Martínez que se lanza para capturar la pelota y quedarse con el balón.
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4: está tocando la pelotita en el cuadro de la Argentina. Ahí estaba, se venía Enzo Fernández, juega sobre la banda derecha, exigido contra la raya Molina, la tiene Molina, toca para que aparezca De Paul, otra para Messi, Messi para McAllister, abre, juega sobre la izquierda, se viene Tagliafico, carga Argentina, busca el segundo, lo gana por 1-0, balón que viene otra vez para que aparezca McAllister, el pase de Tagliafico, todo de nuevo, reinicia en medio terreno Lisandro Martínez.
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0: Parte bajo el mundial de los 9 de Argentina. Lautaro, Julián, sí. Lo dice Mariana y yo estoy de acuerdo con
2: sí,
0: él.
2: Sí,
0: sí. ¿Tú también?
2: Totalmente de acuerdo. Ninguno de los dos llegó a su nivel. Julián llegó medio lesionado y Lautaro no estaba pasando por un gran mundial tampoco. Entonces eso también te merma, sin duda, como equipo.
0: Sí. Oye, en Keylen, Chiloé, está Claudia escuchándonos. Abrazo para usted, querida Claudia. Mientras que Martín Andrés Ríos López, estoy trabajando un sábado en la noche, pero escuchando Radio Cooperativa para animarme. Le tengo mucha fe en Bolo, tremendo crack. Recién, casi clave en Bolo. Casi, tuvo bien el Dibu Martínez, Andrés Solar.
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4: Está el tiro libre. Está Leandro Paredes para el tiro libre. Tenemos 16 minutos recorrido. También aparece por ahí McAllister. Los actores están, la chuña viene. Arriba, la pide para el cabezazo. La pide Lautaro. La pide Julián Álvarez. La pelota la va a jugar la escuadra de la Argentina. El partido lo vimos por Cooperativa Deportes. ¡Le va a pegar Messi!
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4: Sube Romero, sube también Lisandro Martínez. La pelota la va a jugar la escuadra de la Argentina. Ah, con derecha está Paredes. Con derecha Paredes, con zurda Messi.
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4: Hay tiro libre. Los actores están, le pegó Messi. La metió al área. La saca en medio terreno. Se viene en Bolo. Acá está, quiere pasar en base de los Sierra contra que armaron. Balón que viene sobre la izquierda. Acá está para hacer el fútbol. Se viene con todo. Acá está, un costado de la zona penal. Se viene Rieder, encaró. El centro atrás. Llegaron los argentinos, lo metieron sobre la última línea. El carrerón espectacular de Ndoye. Pelota el corre número 2.
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4: Salieron de contra, flaco.
1: Sí, con un balonazo profundo para Ndoye, que gana en la carrera por el sector izquierdo. Se quiere sacar de encima a su marcador, pero saca un centro trabado, termina yéndose por el fondo. Y tiro de esquina para Suiza.
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4: Está Rieder, el centro que viene arriba. Golpe de cabeza de McAllister. La pelota queda flotando y la recupera. Acá está Freuler. Ahí está, la va a meter al área. Tenemos 18 minutos recorrido. El partido lo vimos por Cooperativa Deportes. Busca el empate, la escuadra de Suiza. Le gana Argentina por 1-0. Balón que viene sobre el sector izquierdo. Acá está Ricardo Rodríguez. La juega el chileno canadiense. Balón que viene sobre la izquierda. Otra para Akanji. Akanji para Rodríguez. Se quiere meter al área. Balón que viene. Otra para que aparezca Manuel Akanji. El pase atrás, todo de nuevo. Ahí está el Bedi. El Bedi tocando por el eje central. Juega vertical. Ahí está Chaca. Chaca la dominó. Tocó atrás. Otra para el Bedi. El Bedi juega sobre el sector izquierdo. La pelota la dominó. La tiene otra vez Akanji. Akanji quiere tocar el balón para Chaca. Chaca juega sobre el sector izquierdo. Tiene el equipo de Suiza. Tiene balón en territorio argentino.
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4: Se viene otra vez. Ahí está para hacer el fútbol show. Show tocó para Chaca. Chaca la dejó. El pase que viene para el Bedi. Todo Suiza en terreno antagónico. La metieron al área. Gana McAllister. Pero insistía en Bolo. Ahí estaba en bola el número 7. Quería penetrar, tocaba para Ndoye. Otro sobre izquierda para Rodríguez. Sacó el centro. ¡Oh! Aparecía el cabezazo de Ndoye. La mano del Dibu Martínez. Se salva la Argentina. Estoy contigo, se va.
1: Sigue de las más claras de Suiza en el partido. Con ese centro que anticipa rápidamente Ndoye. Con un cabezazo muy, muy rápido. Logra cambiarle el palo a la mano izquierda al Dibu Martínez. Que también reacciona con tremendos reflejos del portero argentino para meter las manos. La está perdiendo muy rápido Argentina. Le está costando salir y Suiza está ganando metros en la cancha.
0: Se enreda sola Argentina, Barty, porque Suiza con poquito ya lleva tres llegadas hasta el segundo
2: tiempo. Sí, pero va Suiza y ha encontrado espacios y Argentina, en lugar de recuperarla y mantenerla un poquito,
4: ¡Chaca! Le pega con zurda abajo y
5: dele nomás.
2: No, le pegó bien Yaka, le pegó muy bien, la pelota iba esquinada, mano el palo izquierdo de... del Dibu que se tiró y en segunda instancia la pudo retener.
0: Lo bueno del partido es que se están disipando las dudas con Martínez. Ya lleva tres buenas atajadas Seba, el arquero argentino, en este, sí, en este segundo tiempo al menos.
1: Se le ha visto muy activo al Dibu Martínez, que en otros partidos quizá le llegaron muy poco a Argentina y eso lo tenía poco en partido al Dibu Martínez, que sufrió con poquitas llegadas. Ahora ha estado activo también en el primer tiempo con un par de achiques, también con cortando algunos centros, y en este segundo tiempo ya directamente salvando la portería argentina.
3: 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Está relatando el gran Ernesto Díaz Correa.
4: Acá está Rieder, la quiere meter al área, buscando a Ndoye, neutraliza, la pelota la dominó. Ahí está Lisandro Martínez, la juega larga, no hay nadie arriba, sale el portero. Acá está Cobel tocó, el pase que viene para que apareciera el Bedi. Tenemos 21 y medio recorrido de la etapa final del cotejo. Lo gana Argentina por 1-0, pelota en la mitad de la cancha para Freuler. Se para, se frena, levanta la vista, tiene el tiempo y el espacio, va a jugar a ras del suelo. Se le está pidiendo Chaca, acá está Chaca, comienza a construir, toca para que aparezca Ricardo Rodríguez. Ahí está la marca de Molina, Rodríguez y Molina, la tiró hacia adentro, otra para Rodríguez, la metió al área, está gol, gol, Ndoye, gol. Mató, qué pelota le mete Rodríguez para que apareciera nomás. Ndoye soltó a la derecha sobre un costado, lo grita con el alma, lo celebra con todos. Pelota en la red, mató Ndoye, mató Suiza, señores. 22 minutos recorrido del segundo tiempo, 1 para la Argentina, 1 para Suiza, lo hizo Ndoye.
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1: Y ya estaba avisando Suiza, no solo con las llegadas, sino que con su postura en la cancha, con recuperaciones muy altas, y ahora con esa muy buena jugada de Dan Ndoye, que hace la pared con Ricardo Rodríguez, que la para y apura rápidamente esa pelota para meterla al área por el sector izquierdo, y Ndoye que se perfila para sacar un remate muy bueno abajo entre las piernas del Dibu Martínez e irse a celebrar. Lo iguala Suiza, lo igualan los helvéticos, 1-1 ante Argentina.
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0: Lo advertíamos, Marce, y Argentina sigue en una tónica. Básicamente se está complicando en la salida y ahora Suiza, que comienza a arrimarse. Hay tarjetas amarillas, sí, también en este momento para Argentina, más bien.
1: Sí, para Leandro Paredes, que algo le dice además a Remo Freuler, que queda muy molesto con lo que termina diciéndole Paredes, que se aleja algo haciéndose el inocente, quizá con esa acción. Lo tiene que parar Gran Chaca al hombre helvético, y por ese patadón de Leandro Paredes abrirle en bolo, se gana la tarjeta amarilla del número 5.
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0: Eso. En los cambios de reglamento en este mundial se revisa, sí, pero la segunda amarilla, no la primera. Claro. Solo en caso que sea una amarilla constitutiva de expulsión,
2: claro,
0: se revisa esa. Así que esta no la van a revisar, por más que Paredes está reclamando.
1: Esta es revisable. Es revisable porque también se puede considerar la mala.
2: Claro,
1: el mal
2: simulación
1: de una amarilla.
2: Simulación, claro, de.
0: Le pasó al Mirón.
1: Toda
0: la razón.
1: Y acá le puede pasar a Abril en bolo, porque de hecho va el juez del partido a revisar la acción y seguramente va a ser en bolo y la amonestado.
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0: Ahí está. Se fue piscinazo de Embolo.
2: Él le pega la patada a Paredes. Claro. Se tira primero cayendo, y después, claro, cuando cae, se le pega la patada a Paredes.
0: Hizo la del Velociraptor, pero con el pie. Sí. La de Brian Carrasco. Entonces va a haber amarilla para el suizo, todo indica. No para Paredes.
6: Por engañar,
0: tal cual. En este caso, pero el cambio de reglamento.
2: No hay que engañar.
0: Ahora es amarilla primera.
2: No hay que engañar.
1: Error de identidad, es denominado así esta
2: regla. Tanto la tiene que ver el árbitro.
0: Pero sí, tan clarita. De hecho, Barty, en este mundial, Miguel Almirón inauguró el error de identidad.
2: Dos.
0: Y la expulsión por taparse la boca.
1: La ley prestigio.
2: La ley bueno, prestigio. Ustedes sabían que mientras el árbitro está ahí parado frente al VAR, ¿sabían que la UEFA no aceptó la regla de taparse la boca? La UEFA, los campeonatos la UEFA no la va a aplicar. Y la Liga Española está viendo la posibilidad de tampoco aplicarla.
0: Es muy engorrosa, muy a criterio.
2: Porque ayer hubo Diop, el marroquí, el otro día cuando le ganó a Francia, se quedó hablando con Dembélé y se tapó la boca.
5: Ahí está. There is a clear simulation. Final decision, yellow card number 7.
1: Y se escucha en el audio a los ojos. Y tarjeta roja, claro, tenía amarilla, Abril Embolo, no nos habíamos fijado en ese detalle. Tenía tarjeta amarilla, efectivamente, Abril Embolo es la segunda, expulsado insólitamente. No tiene nada que reclamar Embolo, esto no es ayuda argentina, nada. Esto es 100% responsabilidad de Abril Embolo, que se lanza y termina con tarjeta roja.
0: Sí, bueno, doble amarilla, ahora vamos a... Hay que ponerse el paraguas porque ahora viene toda la versión de que hay ayuda argentina, pero
6: se
0: acá...
6: va a prestar para todo.
0: Claro, Embolo lamentablemente para él incumple esta regla y tenía amarilla y Suiza en su mejor momento queda con 10.
1: En el mejor momento cuando estaban dominando el partido, estaba...
2: La jugada es evidente.
1: Y no,
2: la jugada es muy evidente.
1: Es que no hay nada que reclamar.
2: Ahí es culpa y responsabilidad de Embolo y las dos ahí muestran la primera amarilla también. Que había sido amarilla porque fue con Paredes, inclusive, otra vez. Y ahora no lo puede creer el futbolista suizo.
1: Tienen que ir a avanzar todos. Está llorando muy, muy apesadumbrado. Abril Embolo no lo puede creer. Bueno, bajo su propia responsabilidad no es.
0: Porque la primera fue un patadón. De hecho, para que los árbitros muestren amarilla en este mundial, lo dijimos en el principio, tiene que ser un patadón. Lo hizo Embolo y ahora quiso simular. Muy ordinaria la simulación y le termina mostrando la segunda amarilla. Y se indigna el cuadro suizo porque lo consideran injusto, pero es reglamentario. Y en su mejor momento se quedan con 10 por la tontera de Embolo.
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4: Sí, señor, con 10 queda Suiza. Doble amarilla para Embolo, señoras y señores, con 10. Con 10 Suiza, expulsado a los 26 del segundo tiempo. Con 10 juega Suiza. Lo vimos por Cooperativa Deportes y está 1-1 Solar.
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4: Acá está Enzo, toca para Molina. El pase que viene para Messi. Messi otra vez, de nuevo para que apareciera De Paul. El pase en medio terreno. Acá está tocando la pelotita Leandro Paredes. Prefiere jugar sobre el sector izquierdo para Lisandro Martínez. Martínez toca para Paredes. Se para, se frena el hombre de Boca, tocó, ahí está, insiste otra vez sobre el sector izquierdo Enzo Fernández, ahí está Fernández, se para, juega por el eje central, toca lo ancho, está en 1-1 con 10, juega la cuadra de Suiza, el centro que viene al área, buscaba Tagliafico, la corona atrás para Messi, está para Messi, todo inmaleado, sí, con la mano me da la impresión le da, ¿no? Tagliafico o Julián Álvarez.
1: Julián Álvarez que parecía fuera de juego en el segundo palo después de ese envío largo de me parece ese Leandro Paredes el que manda ese pelotazo y es claro, es Tagliafico el que termina pivoteando en fuera de juego cuando tenemos bien tardíamente la pausa de hidratación.
4: Sí, señor, pausa de hidratación en Kansas. Está 1-1. Tenemos 29 y medio recorrido del segundo tiempo.
0: Están empatando 1-1, siguen reclamando los suizos. Sebastián Aguilar, por favor, contémosle a la gente que está llegando lo que acaba de pasar en Kansas. En el mejor momento de Suiza, se va expulsado probablemente su mejor delantero.
1: Sí, y de manera insólita, Abril Embolo, que en una acción con Leandro Paredes se lanza después de haber, según él, recibido falta, pero claro, se tira y busca el contacto con Paredes. Le había sacado amarilla al juez del partido al argentino, pero el VAR llama al juez por error de identidad. Puede ya constatar el juez que Embolo simuló, se gana la segunda amarilla y se va expulsado cuando Suiza estaba dominando las acciones, tenía las mejores ocasiones de gol, había recién empatado el partido y todo se desmorona por una irresponsabilidad de Abril Embolo.
0: Sí, una paviada insólita de Mbolo Marce en el mejor momento de Suiza, quiso sacar ventaja con picardía y terminó cometiendo un error que le cuesta la expulsión en el mejor momento del Betis.
2: Sí, estaba... Bueno, se le fue encima, Argentina no lo pudo manejar esa situación. Estaban llegando de buena forma, Argentina estaba muy impreciso después de los 20, 25 minutos del segundo tiempo. Las perdían la salida, no tenía pase tampoco. Cuando yo le dije antes que encontraba el tercer pase de buena forma al inicio del segundo tiempo, después lo perdió. Hay un mérito de Suiza de irlo a buscar, de arriesgar, de jugársela toda. Y vamos a ver ahora cómo cambia el partido, ¿no? Si es que cambia, si Argentina, yo creo que habíamos visto que habían dos posibilidades de cambios. No sé si va a poner a Lautaro y lo va a dejar a Julián, o si lo va a sacar a Julián por Lautaro, pero casi siempre hace ese cambio, también entra Nico González, quizás saque uno de los volantes para que Argentina arriesgue un poco más, porque me imagino que con uno más va a querer ganarlo en los 90, ¿no?
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0: Además que el rival potencial, más bien el rival del que avanza acá, jugó una larga, ¿no? Hoy día no se va a llegar más desgastado de Inglaterra que el que avanza acá, en caso que no haya alargue en Kansas City. Viene un cambio.
1: Sí, Seba. Nico González, el número 15, el que está esperando al borde de la cancha para ser reemplazado, mientras Lionel Messi está siendo asistido por una herida en el ojo derecho, en la parte de la ceja derecha, que está recibiendo tratamiento por un golpe que recibió el 10 argentino. No tiene hinchado como para impedir su visión, pero tiene ahí algún tipo de lesión sobre el ojo derecho, el 10 argentino. Se retiró en Argentina Nicolás Tagliafico con la número 3. Ingresa a su tocayo Nico González con la 15.
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4: Perfecto, Solar. Se va a reanudar el partido, señoras y señores. Luego de la hidratación, tenemos 32 minutos recorrido de la etapa final del cotejo. Y están 1-1.
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4: Con 10 juega Suiza, expulsado a los 26. Mbolo saca desde el fondo el portero Kobel. Arriba, golpe de cabeza. Neutraliza un hombre que era Nico González. La pelota que venía sobre el sector izquierdo. Picaba Julián Álvarez. Quiere pasar en base a velocidad a la marca. Pegajosa el hombre de Suiza. Con infracción de Álvarez, hay tiro libre, foul GTX.
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4: Acá está Kanji, tira largo, buscando a Ndoye, la pelota la neutraliza, otra vez Nico González, pelota para Paredes, levanta la vista, acá está Paredes, se para, se frena, toca sobre la izquierda, balón que viene para Lisandro Martínez, acá está, tenemos 34 minutos recorrido, en la etapa final del cotejo, ya está 1-1, acá está Martínez toca. Otra para Paredes para Messi. Acá está, gran rapidez mental para quedar. Se para, se frena. Acá está Messi para hacer el fútbol. Ahí está, el pase en profundidad. Buscando a Nico González, se metía al área. Antes, el portero Kobel se queda con la pelotita, se va.
1: Buena pelota de Lionel Messi, pasadito a la mitad de la cancha, al espacio para Nico González. Para eso ingresó el número 15 argentino, para ir al espacio, tratar de capturar esas pelotas largas. Esta vez ganó Kobel, que se quedó antes con la pelota.
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4: Picaba sobre la izquierda. Aparecía arriba Reader. Neutraliza Argentina. Todo de nuevo. Reinicia Rodríguez. El pase que viene para Reader. Juega con 10 Suiza. Balón en la mitad de la cancha. Otra para Freudler. El pase que viene buscando para que aparezca Zakaria. Acá está Zakaria tocando el balón. Balón que viene para Freudler. El pase se recoge en medio terreno. Un hombre quiere Reader. La pelota atrás. Todo de nuevo, reinicia el medio terreno a Kanji. Acá está Kanji, cruzó a campo antagónico. Levanta la vista, tiene el tiempo y el espacio. Toca Roduzuelo, balón que viene para Chaca. Tenemos 35 recorrido. El pase que venía para Rodríguez sobre el sector izquierdo. Aparecía Sou arriba. Balón fuera del campo de juego. juego. Hay lateral para Suiza.
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4: Fabián Rieder tocó el pase que venía para Ricardo Rodríguez. Otra en medio terreno. Ahí está para hacer el fútbol Akanji. Akanji retrocede, tocó el balón para el Bede. Acá está el Bede, todo de nuevo. Reinicia. Acá está Cobel, el portero.
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4: Se viene el Bedi, acá está, quiere pasar en base a velocidad, pase sobre la derecha, picaba Zakaria, neutraliza Nico González, la pelota que viene para Bacalister, otra en la mitad de la cancha para Paredes, Paredes tocó y descargó, balón que viene para que apareciera de inmediato, Enzo Fernández, toca sobre la banda derecha, la tiene, Enzo se para, se frena, quiere tocar, le viene a buscar de Paul para Enzo, Enzo tocando la pelotita en la mitad de la cancha para Paredes, Paredes tocó, otra para Lisandro Martínez, la tiene Martínez, se quiere meter al área, ahí está el cerrojo suizo, la pelota que viene en medio terreno, balón que viene otra vez para Paredes, Paredes tocó, otra para De Paul para Messi, Messi para De Paul, acá está, se viene De Paul, se va a meter al área, busca Messi, lo encerraron, la quita sobre el sector izquierdo, ahí está para sacar desde el fondo un hombre que era Akanji, el pase en profundidad, picaba en Doji, neutraliza otra vez Argentina en terreno propio.
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4: Ya se juega con presión, con ansiedad, con angustia. Se juega con emoción y está 1-1. Acá está para hacer el fútbol otra vez. Mackalister tocando en la mitad de la cancha para Enzo. Enzo jugó y descargó. Otra para Leandro. La tiene Paredes. Paredes jugó para Messi. Acá está Messi. Quiere pasar en base a velocidad. El mano a mano con Ndoye. Acá está Messi. Messi que lucha y por fin gana Rieder. Insiste otra vez. La dejó suelta. Neutraliza Rieder. Rieder jugó atrás. Todo de nuevo. Acá está para hacer el fútbol. Sau, pegado a la raya, la marca pegajosa era de Molina, insiste, se viene con todo, acá está De Paul, tiró la diagonal, espera sobre el sector izquierdo, un hombre que era González, gana Zakaria, la pelota la neutraliza otra vez, acá está tocando la pelotita Enzo Fernández, se viene Fernández, juega por el eje central, carga Argentina, está 1-1, balón que viene sobre la izquierda para Nico González, un costado de la zona penal, acá está, quiere desbordar, buscó por fuera, buscó por dentro, ahora sí, toca ras de suelo, balón que viene para Enzo, acá está Enzo Fernández, tocó y descargó. El pase para Paredes, Paredes para Messi. La tiene Messi, se da media vuelta, giró. Quería tocar para Julián. Otra para Messi, se juntaba arriba con Mackalister. El cerrojo suizo neutraliza el medio terreno. La pelota la domina Suiza en terreno propio.
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4: Le cuesta entrar a Argentina, Marcelo.
2: Y sí, le va a costar. Porque Suiza ahora entregó campo. Entregó la pelota y se está defendiendo de buena forma. Bueno, va a querer ir al alargue para tratar de reorganizarse, de reordenarse, y va a jugar de contra. Argentina tiene que estar muy atento porque ya se volcó en ofensiva y va a dejar poca gente atrás.
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4: Acá está Paredes, la pelota lo dominó, cruzó campo antagónico. Se para, se frena, levanta la vista. Acá está Paredes, acelera o no. Jugó otra vez para que aparezca de inmediato el jugador Enzo Fernández. Fernández tocó para Messi, la tiene Messi, juega con zurda. Toca sutilmente el ras de suelo. Otra para Enzo, Enzo juega lo ancho. Balón que venía para que apareciera Leandro Paredes. La tiene Paredes, Paredes. Toca sobre la izquierda para Nico González. González tocó para Julián. Acá está la araña. No ha picado. El pase que viene otra vez. Insiste Leandro. Acá está Paredes. Se para, se frena. Levantó la vista. ¿Quién está ubicado? ¿Quién se muestra? El pase que va a venir. La pide Mackalister. La tocó para Messi dentro del área. ¡Está! ¡El portero! ¡El portero! Quiso hacer un golazo Messi, pero estaba adelantado.
1: Sí.
4: Estaba adelantado. Era un golazo. Iba a ser un golazo, pero tuvo notable el portero. Chique, estoy contigo, Sevita.
1: Me acordé de su época en el Barcelona. El pelotazo ese de Enzo Fernández al espacio. Aparece Messi solo en el área. Pasó por sobre Ricardo Rodríguez esa pelota, la baja de pecho. Y quiere definir como él sabe, con clase. Levantándose la Coel, que estuvo notable también con los reflejos para quedarse con la pelota. En la reiteración se puede ver, estaba habilitado Lionel Messi. Simplemente la falló. Increíble lo que se perdió el 10 argentino.
0: La cobraba en línea Barty, pero si era gol de Ligo, Messi, el valía. Si es que lo revisaban. Dos cambios para la Argentina que buscará ganar los 90, se va a Aguilar.
1: Así es, porque se va Nahuel Molina con la camiseta número 26 en Argentina. Ingresa con la número 4. Gonzalo Montiel es una de las modificaciones en el elenco argentino. El otro que se va es el número 7, Rodrigo De Paul, ingresa con la 22, el toro Lautaro Martínez.
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0: Y vayan anotando que vienen tres cambios en los suizos. Para que la gente, por mientras nos salude, nos diga qué está haciendo hasta ahora. Partido que por ahora está yendo a la larga con el empate parcial entre la selección argentina y Suiza. Eso sí, está con uno más el cuadro trasandino por la expulsión de Embolo, Andrés Solá.
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1: Las tres modificaciones en el elenco suizo: se va con la número 15, Gibril Sow, también se va con la 22, Fabian Rieder, y se va también con la camiseta número 11, Dan Endoye, el autor del gol suizo. Ingresan con la camiseta número 3, Silvan Widmer, con la 2, Miro Moen, y con la número 23, Seki Andouni. Las tres modificaciones del elenco helvético.
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2: Sacó a los tres. Suiza se paró con un 1-4-2-3-1. A los tres de adelante de los dos volantes centrales, los sacó a los tres. Los renovó. Son los que más corren, los que tienen más recorrido, sobre todo por afuera, ¿no? Endoye fue el que hizo el gol y el que corrió muchísimo.
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4: Acá está cargando la escuadra de Suiza, se viene con todo, carga Zakaria, la quería meter al área, neutraliza sin problema Romero, la pelota la juega Romero tocó, el pase que viene para que apareciera en medio terreno un hombre que era Fernández, tocó sobre la banda derecha, balón que viene para Gonzalo Montiel, acá está Montiel, se para, se frena, toca la pelotita, el pase que viene para Fernández, ahí está para hacer el fútbol, toca sobre la izquierda, acá está Lisandro Martínez, se viene con todo, carga Argentina, lo están empatando 1-1, tenemos 42 minutos recorrido, pelota que viene de nuevo, otra para que aparezca Enzo, acá está Fernández, quiere tocar para Messi, tiró la diagonal, jugó para McAllister cerca de la media luna, el pase que viene para Lisandro Martínez, acá está Martínez, abre sobre la izquierda, balón que viene para Nico González, González otra vez para Martínez, la tiene Martínez, Martínez toca para Messi, Messi tocó para Nico González, neutraliza el medio terreno, la salida suiza, se va sobre un costado, mete presión Argentina y ya está en 1-1, tenemos 42 recorrido de la etapa final del cotejo.
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4: Acá está jugando el balón Paredes, el pase que viene, ahí está Paredes tocó para McAllister, otra para Paredes, la pide Enzo, ahí está para hacer el fútbol, acá está para hacer el fútbol, la pelota la dominó Enzo tocó para Paredes para Enzo, el pase por fuera, apareció un hombre que era en esta oportunidad Gonzalo Montiel, se da media vuelta, ahí está tocando Enzo juega atrás, todo de nuevo, ahí está Cristian Romero para hacer el fútbol, toca la pelota Romero para Martínez, acá está Lisandro, se va a meter a la zona caliente, ahí está, se desparraman varios, Lautaro arriba, neutralizó, lucha por fin a Widmer con golpe de cabeza, acá está Widmer, la baja, viene Paredes, insiste otra vez, mete presión y empuja Argentina, balón que viene para Enzo, la metía al área, no llega Lautaro, no llegó el centro, se lo pierde McAllister, el centro que viene, sacó el centro Nico González, señores, McAllister en la boca del arco, y la pelota afuera, se salvó Suiza, Seba.
1: Sí, se salvó Suiza después de ese centro de Gonzalo Montiel, que da un bote en el área, la dejan pasar todos los suizos, y en el segundo palo, justo antes de que salga, alcanza a rescatarla Nico González, que manda un centro tirándose el pasto, y quiso anticipar. Alexis McAllister en el primer palo metió el cabezazo, pero se pierde por el fondo. Estuvo el segundo de Argentina.
0: ¿Sabes que creo que la saca el defensa? ¿Sabes que creo que mete la punta del pie el Bedi? Eso es lo que reclama McAllister, que llegaba en posición de gol tras un buen centro sobre la carrera del jugador argentino.
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4: Está 1-1, está 1-1, está 1-1. Acá está Messi, busca el segundo. Está 1-1, arriba aparece Nico González, un costado de la zona penal, de borda por dentro, por fuera. Prefiere tocar para Lisandro Martínez. Acá está Martínez, tocó para Paredes. Paredes jugó, otra para que aparezca Enzo Fernández. Acá está Fernández, toca sobre la banda derecha. Acá está Montiel. Montiel otra vez, tocó y descargó. Pelota que venía para Julián Álvarez, la tiene otra vez. Jugó y descargó, ahí está Fernández. Fernández para Álvarez, Álvarez para Fernández. Otra para Montiel, el pase que viene en medio terreno. Comienza a construir, gesta carga, intenta avanzar. Acá está Paredes, Paredes tocó para Leandro. La metieron al área, la metieron al área. Cabezazo arriba del Bedi. Pelota, el tiro de esquina, córner, tiro de rincón número 4.
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1: Ernesto,
4: sí.
1: Tiempo agregado.
4: ¿Cuánto?
1: 9 minutos más.
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4: Acá está el tiro de esquina, ya jugaron. Acá está Enzo Fernández, tocó. Otra para Paredes, la tiene Paredes. Se para, se frena, tocó para Messi. Un catado de la zona penal, acá está Messi. Messi tocó de nuevo, no puede entrar a Argentina. La tiene Paredes, Paredes juega a lo ancho, buscando para Enzo Fernández. El pase sobre la banda derecha, acá está Montiel. La pelota dominó, acá está Montiel, Montiel tocó, jugando para Enzo Fernández, Fernández para Paredes. Paredes la va a meter al área, Paredes la va a meter al área. Ahí está, cerca de la media luna. Comienza a construir, gesta carga, intenta avance. Acá está Enzo Fernández, tocó para Messi. Messi miró, le va a pegar. Messi enganchó, le pegó. ¡Ancha, ancha, ancha, ancha, ancha, ancha! ¡Ancha, ancha, ancha! Le pega con derecha y la pelota fuera. En 46 recorrido para el contigo se va.
1: Aparece en el partido Lionel Messi con un remate al arco. Había tenido pocos durante los 90 minutos. Aparece en el 91 para perfilarse para la zurda. Engancha ante la marca de Granit Xhaka, que queda fuera de acción. Saca un derechazo Lionel Messi hacia la izquierda del portero Kovel, que solo hacía vista. Pasó pegadita, pegadita al palo de la mano izquierda del portero, pero por el lado que no vale, por fuera.
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4: Sí, tenemos 46 minutos recorrido. Arriba, golpe de cabeza, neutraliza el medio terreno la escuadra de Argentina. Se recoge Julián Álvarez, tocando para Enzo. Ya tiene Fernández, acá está. Tiene tiempo y el espacio, toca sobre la banda derecha. ¿Para quién? Para Montiel. Acá está Montiel, tocó para Messi. La tiene Messi, la va a meter al área, buscando sobre el sector izquierdo. Acá está el Nico González. Se quiere meter, desbordó por fuera. La marca de Bittman, se le pegó con zurda, man. Era mal, desbordó por fuera el Nico González. La pelota que no está en el retorno de pasto. Se juega estadio lleno en Kansas, señoras y señores. Y está en 1-1. Y está en 1-1. Tenemos 47 y medio recorrido del segundo tiempo.
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4: Tenemos 47 minutos recorrido. Se van a jugar hasta los 54. El pase largo arriba picaba. Aparecía, sí señor, Amuni. Ahí está. Tocó la pelota en medio terreno. La salida. Ahí está tocando la pelotita el Dibu Martínez. Tocó en medio terreno. Está 1-1. El pase que viene sobre la izquierda. Acá está Julián Álvarez. Se recoge la araña. Acá está Álvarez. Se para, se frena. Tocó en medio terreno. Balón que viene sobre la izquierda para Lisandro Martínez. Martínez quería tocar para Paredes. Paredes jugó. Otra para que Luchi, por fin Enzo Fernández. Fernández tocó para Messi. Juega para el eje central. Domina por dentro. Tocó, descargó. Acá está Julián Álvarez. Se va a meter al área. Toca sobre la izquierda. Acá está el Nico González, que está de la zona penal. Que sí, que no, que sí, que no, que sí, que no. Tocó y descargó. Jugaba para que apareciera Lisandro. Insiste McAllister. La pelota la dominó. Otra para Julián Álvarez. Se quiere meter al área. Juega sobre la izquierda. Acá está el Nico González tocando. Para que aparezca Lisandro Martínez. Martínez tocó otra vez para Paredes. Ahí está en la puerta del área. Me lo da el peligro. En la puerta del área. Me lo da el peligro. Carga Argentina. La tiene Messi. Carga Argentina. La tiene Messi. Tiró la diagonal. Tiró la diagonal. Acá está Messi cerca de la media luna. Ahí está. Agrupa varios. Jugó sobre un costado. Se la pincharon a Messi. La manda fuera del campo de juego. Ahí lateral para Argentina.
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4: Está contuso, flaco. ¿Quién está contuso?

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1: Sí, Suiza que formó un 5-4, un 5-3-1. Recién metió otro defensor. Ahí va Argentina.
2: ¡Argentina! Larga, larga, larga, no llega. No llega, imposible, Lautaro. La pelota se va sobre la última línea. Hay tiro de arco. Termine su concepto nomás.
1: No, metió casi tres defensores para tratar de acumular gente en defensa, valga la redundancia. Juega con una línea de cinco, más tres adelante, más uno que queda sobrando, pero ese uno a veces se mete en la línea de cuatro. Así que está difícil para Argentina. Tiene que hacer rotar el balón un poquito más rápido para encontrar algún espacio. O jugar por un lado para llegar por el otro.
3: Argentina con Suiza tiene una historia algo reciente, Seba, en mano a mano y también en alargue, ¿no? Pensando que esto está a 4 minutos de ir para allá.
4: Así es, porque en los octavos de final del Mundial de Brasil 2014, Argentina y Suiza empataron en los 90 minutos 0-0. Recién se resolvió ese partido en el minuto 118 con un golazo de Ángel Di María en ese partido jugado en Sao Paulo. Fue triunfo argentino 1-0, pero en tiempo de prórroga. El último antecedente, de hecho, entre Trasandinos y el Betis.
0: 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Que pase en la cancha, crack.
2: Carga Argentina, hay presión, hay ansiedad, hay angustia y también emoción. Balón que viene sobre la izquierda y está en 1-1. Ahí está en 1-1, la pelota la tiene Lisandro. Acá está Martínez, Martínez tocó de nuevo. Ahí está Paredes, Paredes juega a lo ancho. El pase que viene para que aparezca Romero. Romero tocó, balón que viene para Messi. Tiró la diagonal cerca de la media luna, se junta con McAllister. Se la devuelve redondita McAllister a Messi. Otra sobre la izquierda, acá está Julián. Se va a meter al área, acá está la araña dentro de la zona caliente. Miró el arco, le va a pegar, no puede. Retrocede, balón que viene para Lisandro Martínez. Otra de Martínez, Martínez tocó. El pase que viene, sacó el centro. Pelota al área, arriba la bajaron. No llega un hombre, quieren esta oportunidad. Aparecía arriba Enzo Fernández, pero se viene con todo. Carga, otra vez Cristiano el Cuti Romero, pelota que venía para Paredes, Paredes juega sobre la izquierda para Julián Álvarez. Tiró la diagonal, acá está Álvarez, tiró la diagonal, tiró la diagonal, no puede penetrar. Balón que viene para Messi, acá está la juega ras de suelo, acá está la casa de Messi, acá está la jerarquía de Messi. Le pegó Messi, la metió al área sin problemas, la envía sobre la última línea, Widmer, pelota, el tiro de esquina, corre, tiro de rico y número
0: 5. 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
2: Todos al área, gana Argentina. Si te escucho, se va.
4: Va Messi a tomar la pelota.
2: Va Messi para el tiro de esquina. Todos al área, todos al área. Está Romero, está Martínez, está Cristian el Cuti Romero dentro de la zona caliente. Le va a pegar Messi. La va a meter al área, la va a meter a la zona caliente, señoras y señores. Emoción y ansiedad. El centro que viene, pelota por elevación. Está. Aparecía también Lisandro Martínez de lejos y no pudo penetrar en la zona caliente, no pudo penetrar en Argentina. Carga, se viene el albiceleste, el pase que viene sobre la izquierda para Messi, un costado de la zona penal, tiró la diagonal, acá está Messi, se la quita la Messi, neutralizó, otra para Lisandro Martínez. Tenemos 53 minutos recorrido, ahí está, balón que viene para que aparezca de inmediato Enzo Fernández. Acá está Fernández, tocó sobre la banda derecha, el pase que viene para Montiel, tiró la diagonal Montiel, se para, se frena, acá está Montiel, Montiel tocó, otra para Lisandro Martínez, la tiene Martínez, Martínez para Messi, Messi juega otra vez para Paredes, Paredes tocó y descargó, el pase que viene para Montiel, abre para Enzo Fernández, la tiene Fernández, sacó el centro, pelota al área, arriba, golpe de cabeza, ahí aparece a Kanji para sacar el peligro, aparecía Kanji, insiste otra vez, carga Argentina, se viene con todo, tenemos 53 minutos, pelota al área, foul, foul de ataque, foul de ataque, se evita, foul de ataque, se evita, en 54 minutos recorrido, se va.
4: Sí, es Mueng, que cae sin pelota ante la marca de Lisandro Martínez, seguía jugando por el sector derecho Argentina y en ese transcurso termina cayendo el hombre suizo que cobra el juez del partido. El anterior vino al tiro de esquina desde la derecha, sacó una tijera impresionante Lisandro Martínez, aparecía Lautaro también que trataba de tocarla con un tacazo, no alcanza y se la queda en Gregor Kobel. ¿Cuándo, Ernesto?
2: Alargue nomás.
4: Alargue nomás.
2: Final del partido, señores, lo vimos por Cooperativo Deportes, 1-1, continuamos, continuamos en Cansa, 1-1, alargue, alargue, alargue, alargue nomás, señoras y señores, final del partido, vamos por la alargue, 1-1, Ernesto Contreras.
3: 30 minutos más de fútbol, sí o sí, veremos si hay penales o no, veremos si la aguanta Suiza, Marcelo.

0: Bichotto, porque lo que vimos desde la expulsión de Mbolo va a ser 30 minutos más resistiendo los embates argentinos. No sé cómo es Argentina en lo físico también. Viene a jugar una prórroga en estos playoffs.
1: Sí, no, lo que pasa es que Argentina cuando tiene la pelota no corre mucho. Corre más el rival, el que se tiene que defender siempre es el que corre más. Vamos a ver cómo está el equipo de Scaloni para ver si puede dar vuelta a esto, ¿no? Tratar de generar espacios, de tener amplitud para poder jugar por adentro o jugar por adentro para después poder jugar por afuera. Pero bueno, ya está jugando casi en el área rival. Paredes, que bueno, está el Cuti Romero como último hombre atrás y después todos los demás están a 5 metros del área rival. Entonces es muy arriesgado lo que hace Suiza. Yo sé que es difícil jugar con un equipo que tiene uno más, es complejo, pero lo de Suiza ya es demasiado defensivo, están demasiado atrás, puso 3 defensas, está jugando con 5 atrás y más 3 o 4 adelante. Y no tiene ningún delantero que pueda explotar cuando la recupera para tratar de salir de contra. Entonces, Argentina tiene que aprovechar eso. Vamos a ver si logra generar espacio como para poder convertir el segundo gol que le dé el triunfo.
0: Podría ser un cambio más Suiza, Sebastián, en esta larga, ¿no?
2: Tiene, claro, más cambios en
0: le queda uno.
2: Le quedan 2 en rigor, porque hicieron 4.
0: Ah, le queda una ventana extra ahora, obviamente.
2: Y se le suma un cambio más, así que tiene 2 posibilidades más. Argentina tiene 3 cambios adicionales para hacer en este tiempo de prórroga.
0: Tiene a Rubén Vargas en banca aún el cuadro suizo, el jugador del Sevilla, delantero, que marcó el gol del triunfo de penal en la clasificación ante Colombia. De hecho, jugó toda la prórroga con los colombianos y me extraña que no sea opción en este momento, aunque está muy difícil para los suizos, porque en este momento se están yendo a las semifinales, pero van a llegar en las mismas condiciones argentinos o suizos que los ingleses en cuanto a desgaste se va.
2: Así es, porque Inglaterra ganó 2-1 ante Noruega más temprano, pero lo hizo en tiempo de prórroga, tal como lo van a hacer argentinos y suizos. Así que con ese mismo desgaste llegarán a la semifinal, que recordemos se juega el próximo miércoles. Inglaterra espera a su rival, Argentina o Suiza, que lo definen en los próximos 30 minutos, o si no, desde los lanzamientos penales.
0: Todo destacando la tajada de Gregor Kobel, el arquero del Borussia Dortmund, que saca una pelota increíble sobre el final, lo que era el gol de Lisandro Martínez, y con eso la clasificación argentina. Veremos si los suizos aguantan, se hacen la épica, están con 10, pero tienen que aguantar para poder al menos ir a penales o bien ganarlo en la prórroga, pero para eso deben salir un poquito desde atrás porque están muy replegados. Andrés Solar se viene ya a la larga en Cooperativa de Deportes. Kobel tiene la voz cantante con Xhaka, ahí los suizos.
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0: Con la Guns N' Roses de fondo, ahí en Kansas, Messi y Xhaka sorteando lo que va a ser este alargue. Veremos si es que el factor físico Argentina, si es que pasa esta fase, le va a pesar contra Inglaterra o a Suiza. Vamos a ver qué pasa en estos 30 minutos extras, porque se viene el alargue en Kansas City. Andrés Solá.
3: 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Señoras y señores, va a comenzar el alargue. Aquí ya está el relato inconfundible del crack, el gran Ernesto Díaz Correa.
4: Perfecto, Solar, nos vamos por el alargue. Nos vamos por el alargue, señoras y señores. Vamos a ver Messi, vamos a ver Messi. Está en 1-1. Con 10 hace mucho rato. Juega la escuadra de Suiza, señoras y señores. Con 10 juega Suiza y está en 1-1. Vamos a ver la pelota. La escuadra de la Argentina. Está Messi para comenzar nomás el alargue. Va a comenzar el alargue en Kansas. Lo vimos por Cooperativa Deportes.
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4: Nos vamos para el alargue. alargue. Nos vamos para el alargue, nos vamos para el alargue. Está 1-1. Acá está, para hacer el fútbol, la escuadra de la Argentina. Balón que viene, acá está Paredes, tocando para Messi. El pase que va a jugar sobre la banda derecha. Acá está Gonzalo Montiel, prefiere tocar para McAllister. El pase otra vez, balón que viene sobre el sector izquierdo. Ahí está para hacer el fútbol, se viene con todo. Carga sobre izquierda, la pelota la dominó. Acá está Argentina, tocando para Lisandro Martínez. La tiene Martínez, Martínez toca para Paredes. La quiere meter al área, tocando para Messi. Acá está para Messi, recién nomás, comenzó el alargue, quería tocar de primera, Lisandro le pegó, Lautaro, rebotó, está, ¡Chacha! Le pega con zurda Nico González, pero está el tiro de esquina, corre el tiro de Rico número.
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2: Es una modificación en Argentina para este alargue. Se fue con la número 24 Enzo Fernández. Ingresó con la 16 Thiago Almada. Va Messi.
4: Va Messi. Acomoda la pelota en el cuarto de círculo. El centro que va a venir. No, prefiere tocar a ras del suelo. Pelota que viene para Almada. Acá aparecía Thiago Almada. Tocó para Messi. Tiró la diagonal Messi. Tocó para Almada. Almada le va a pegar con zurda. Se para en la puerta del área. Acá está Almada. Almada tocó. El pase que viene otra vez. Acá está Paredes. Paredes juega sobre izquierda. El pase que viene le pegó. Lisandro Martínez. Era mal. Pero no, aparecía arriba. Pegándole Julián Álvarez. Y la pelota fuera, Cevita.
2: Sí, muy descalibrado lo de Julián Fernández, que sacó un remate muy, muy arriba. Terminó en las manos de un niño en las tribunas. Ahí recibió un mal consejo del papá.
0: No, que se la llevara sí, a casa. No,
2: pero ya está registrado porque estamos en la FIFA.
0: Ay, ya no se puede porque tiene un chip que te van a seguir siendo hasta el último de los infiernos para recuperar la pelota.
2: Hasta la fosa Mariana.
0: Y ese chip debe tener cualquier cosa, cámara. Muchas cosas.
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4: Está tocando la escuadra de la Argentina. El pase que viene, acá está. Juega Paredes para Messi, Messi para Paredes. El toque recibe, lo hace perfecto. Recién nomás, comenzado el alargue. Está 1-1. Otra para Paredes para Lisandro. Acá está Martínez, todo Argentina en terreno suizo, el cerrojo suizo. Pelota que viene sobre la izquierda. Insiste, se viene Julián Álvarez. Se quiere meter al área, tiró la pared. Acá está Álvarez. Tiró la pared con Thiago Almada. Tiró la pared con Thiago Almada. Y el portero Cobel se queda con la pelotita, se va.
2: Sí, buena jugada de Thiago Almada, que se mete al área, busca con quién conectar. Lo hace con Julián Álvarez, que le devuelve la pared. Se mete al área y saca el disparo, pero las manos de Gregor Cobel.
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4: Y va Argentina. El pase que viene, otra para que aparezca Montiel. La tiene Montiel, Montiel toca para Messi. Messi de nuevo, acá está Leandro Paredes. Paredes juega sobre el tecno izquierdo. La pelota la domina, la tiene Thiago Almada. Se quiere meter al área, acá está. El pase que viene abierto para que apareciera de inmediato el Nico González. La pelota la dominó, acá está el Nico jugó por el eje central, tocando la pelotita. Todo esto en terreno antagónico para Paredes. Paredes juega sobre el sector izquierdo. Insiste otra vez, quiere pasar en base velocidad. Acá está Thiago Almada, se viene Almada. Tocó para el Nico González, se cae. No llega Julián Álvarez. Insiste otra vez Thiago Almada. Sacó el centro, pelota que viene, balón para que aparezca de inmediato el Cuti Romero. Acá está Romero tocando la pelotita para Messi. Messi tocó para Lisandro, la tiene Martínez. Le va a pegar el defensa central. Jugó para Thiago Almada, se va a meter al área. Ahí está Almada, tocó para que aparezca de inmediato sobre izquierda Álvarez, la tiene Álvarez, toca para Almada, le va a pegar Almada, enganchó, que sí, que no, se mete a la zona caliente, tocó sobre la izquierda, otra para que juegue el Nico González, todo de nuevo, reinicia el medio terreno, todo Argentina en terreno antagónico, tenemos 4 minutos recorrido del segundo, del primer tiempo de la larga, cuidado, se viene Messi, acá está Messi tocó, se recoge Thiago Almada, acá está Almada, tiró la diagonal, le va a pegar, juega sobre la izquierda, otra para el Nico González tocó, acá está Lisandro, juega lo ancho, tocando para Leandro Paredes, acá está Paredes, levantó la vista, tiene tiempo y el espacio, juega al radio sur, la pide Messi cerca de la media luna, balón que viene para Lisandro Martínez, acá está Martínez, insiste otra vez, carga Argentina, la jugaron al radio suelo, insistía Lautaro tocó, el pase que venía para que apareciera, otra vez arriba, insiste Messi, la metió al área, gana, la saca el Bedi, en medio terreno, pero ahí está, juegan entre cuartos, señores.
3: ¡Qué pared, señores! Igualito que les falta el agua, Zipa.
4: ¡Thiago Almada! ¡Le pega Thiago Almada con derecha, señoras y señores! ¡Le pega con derecha un misil! ¡La mira no hace el portero! ¡Cobel! ¡Pelota afuera!
2: Sí, lindo remate. de, del recién ingresado en Argentina, que encuentra el espacio y es el que se atreve finalmente a sacar un disparo. Se acomoda para sacar el derechazo al primer palo, incluso te diría que roza el palo de la mano derecha de Gregor Kobel, termina dando por la cara externa del arco y se salva la selección suiza. Cuando se hace una modificación en el elenco helvético, se va con la número 6, Denis Zakaria, ingresa con la número 14, Aldon Yashari.
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4: Hachari a la cancha, señores. Ahí está tocando el balón. El pase que viene. Carga. Carga la escuadra de Suiza. Aparece Anduni. Acá aparecía Anduni. Aparecía Anduni arriba. Pero se viene con todo Lautaro Martínez. Neutraliza el medio terreno. Un hombre que era Akanji. Acá está Akanji. Ahora está jugando la escuadra de Suiza. Tenemos 6 minutos recorrido. Foul, sí señor, de Thiago Almada.
2: Sí, que se gana tarjeta amarilla. Se subió prácticamente a la espalda del hombre suizo que ganaba la posición pasadito a la mitad de la cancha. Lo baja Thiago Almada y se gana la amarilla. El número 16 en Argentina.
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4: Hay tiro libre, está Chaka, le va a pegar, acá está el capitán de la escuadra de Suiza. Juega con 10 Suiza hace mucho rato. Tenemos 6.5 recorrido del primer tiempo de la Norgue.
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4: Está Chaka, sube arriba para el cabezazo a Kanji, sube a Kanji para el cabezazo. Los actores están, la acción ya viene, la pelota la va a jugar la escuadra de Suiza, señoras y señores, los helvéticos. El centro que viene, pelota al área, arriba, la pelota se va sobre la última línea, hay tiro de arco, hay saque de meta, va a jugar desde el fondo la Argentina.
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2: Todo ofensivo de Akanji, que atropelló a Lisandro Martínez, juega Argentina en tiro libre, ya cruza la mitad de la cancha Messi.
4: Hay presión, hay ansiedad, hay angustia, y hay emoción, la juegan para Lautaro. La marca sin problema de Akanji. Se va sobre la última línea. Se va nomás. Ay, queda contuso. Cuando van en el mano a mano con Lautaro.
2: Sí, que la va a buscar al piso Lautaro Martínez esa pelota cuando se iba perdiendo sobre el final de la cancha. La protege Akanji. Le da un patadón en el tobillo derecho cuando la pelota se perdía. Se gana amarilla Lisandro Martínez por esa infracción sobre Akanji. Que claro, como decía Marcelo, son compañeros en el Inter de Milán. Con Lautaro Martínez, bien digo. Así que se gana la amarilla, el número 22 en Argentina.
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4: Se puede definir esto con una pelota detenida, ¿no? ¿Bien?
1: Sí, sí, sin duda. Tiene que buscar por todos los medios. Para Suiza me parece que es el único... la única arma que en definitiva le está quedando, porque pierden muy rápido la pelota, pero Argentina todavía no ha podido entrar.
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4: Saca Kobel, arriba aparecía un hombre que era de Widmer, balón sobre un costado, ahí está para hacer el fútbol sobre el sector izquierdo. Acá está Muhaim, acá está Muhaim, le pega Chaka, le pega Chaka, señores, y la pelota afuera, el tiro de arco. Hay saque de meta, el partido se lo vive, lo siente por Cooperativa Deportes. Hay emoción, hay ansiedad, señoras y señores. Y están 1-1, están 1-1. 9 minutos de la larga del primer tiempo.
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4: Hay aliento para la Argentina en Kansas. La pelota que viene sobre el sector izquierdo. Acá está, la pelota la domina Thiago Almada. El pase que viene, acá está, tocó y descargó. Balón que viene de Lisandro Martínez. Martínez toca para Messi. La tiene Messi, gran rapidez mental para el tiene el tiempo y el espacio. ¿Qué inventó? La metió al área. Sin problemas. El portero Kobel se queda con la pelotita, señoras y señores. Se quedó con la pelotita. ¡Estoy contigo, Cevita!
2: Sí, no encuentra las respuestas argentinas en el ataque. Messi que intenta buscar a algún compañero en el área y no encuentra finalmente el argentino con el pie izquierdo, con pie derecho, con centro, con remates. No ha podido encontrar o descifrar el cerrojo suizo hasta el momento. Ya cumplimos 100 minutos, hemos empatado 1-1.
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4: Sí, señor. El partido anteriormente Argentina había definido en el alargue de Seba con Cabo Verde, ¿o no?
2: Sí, fue Cabo Verde. El único partido donde Argentina dio al tiempo suplementario, que claro, fue ante Cabo Verde. Igualaron en los 90 minutos 1-1 y terminó ganando Argentina 3-2 el partido en los 120 minutos.
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4: Sí, señor, somos Cooperativa Deportes, la radio del Mundial. La pelota la dominó, balón que viene sobre la izquierda, ahí está tocando de nuevo, se junta Thiago, acá está Almada, Almada tocó, balón que viene para que aparezca. ¿Quién está? Está el Cuti Rivera, juega para Messi, acá está Messi, todos buscan a Messi, se viene Messi, se va a meter al área, tocó para Macalister, otra para Messi, Messi tocó sobre la izquierda para Thiago, la tiene Almada, acá está Almada, Almada le va a pegar, ahí está, dentro del área, Almada, un costado de la zona penal, que sí, que no, se metió al área, está para Almada, tocó sobre la izquierda para Lisandro, pincharon, le pincharon la pelotita, Anduni le pincha la pelotita, Almada, pelota fuera del campo de juego, lateral para Argentina.
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4: Otra para Messi, juega para Macalister, balón que viene sobre la banda derecha, acá está tocando el balón otra vez Gonzalo Montiel, la tiene Montiel, Montiel tocó, otra para Romero, la tiene Romero, se para, se frena, levanta la vista, va a jugar a ras del suelo, en tres cuartos se juega el partido, en tres cuartos se juega el partido, balón que viene para Macalister, se defiende con todo, la escuadra de Suiza, lo está en 1-1, otra para Macalister, balón que viene sobre la banda derecha, acá está Montiel, Montiel toca para Messi, cerca de la media luna, se viene Messi, Messi toca, otra para Lisandro, foul, tiro libre, lo busca Messi, lo busca Messi, señoras y señores, lo busca Messi, se lo cobraron, estoy contigo, Seba.
2: Se indigna Murat Yakin al borde de la cancha, se queja el técnico suizo después de esa acción de Messi, lo atropelló prácticamente Seki Anduni cuando soltaba la pelota al 10, se le da con todo el número 23 al capitán argentino, cobra el juez del partido, tiene todo el perfil para el tiro libre de Messi a unos 25, 26 metros de la portería de Gregor Kobel.
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4: Sí, señor, los actores están, la acción ya viene. Atención, oído país, arroba de gol. Huele a peligro. Le va a pegar Messi al portero. Kobel se pregunta, ¿y hasta dónde irá? Le va a pegar Messi. Esa contrabarrera argentina, acá está Messi, 12 minutos, le pega Messi, rebota la pelota en la barrera, insiste Macalister, pelota que viene otra vez, ahí está Paredes, juega sobre el sector izquierdo, la tiene Thiago Almada tocó sobre la izquierda, acá está tocando el Nico González, cae González, nada hubo, el pase que viene para que haga el fútbol, la pelota la dominó, carga Argentina, balón que viene de Paredes juega sobre la izquierda para Thiago Almada, un costado de la zona penal, se para, se frena, se viene con todo, carga para Macalister, cerca de la de una, tocaron de nuevo para Messi, acá está Messi, se para, se frena, qué rapidez tiene, tocó y descargó para Paredes, la tiene Paredes por aquí, por allá, que sí que no, tocando para Lisandro Fernández, ahí está Fernández, juega atrás, ¿quién llega? Está para hacer el fútbol en medio terreno, la pelota la dominó, acá está Lisandro Martínez, Martínez tocó, carga Argentina, insiste Leandro Paredes en terreno antagónico.
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4: El Nico González está en el piso, el pase que viene, carga otra vez, acá está tocando la pelotita Leandro Paredes, jugando para Messi, la tiene Messi al lado, Macalister, carga, ahí está, no puede entrar el cerrojo suizo, balón que viene para Macalister, el centro muy pasado el centro de Macalister, 14 minutos recorrido, señoras y señores, del suplementario de la Larrie, lo vivimos por Cooperativa Deportes. Y estar 1-1.
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2: Nico González sigue muy complicado después de un pisotón tremendo de Ardon Yashari, que ingresó hace 10 minutos atrás y le dio un pisotón impresionante en el tobillo derecho a Nico González, que ahora está cojeando. Muy complicado el número 15 argentino. ¿Ameritaba algún tipo de revisión, muchachos? No sé, pero muy doloroso.
0: Si se tenía que revisar la de Messi en la fecha 1, que no se revisó y que todos estaban de acuerdo, este es muy similar, pero la dejó pasar al árbitro porque es un mundial un poquito al estilo Tobar. Juegue, siga el resto de días Correa, pero sí, aplicado de verdad.
4: Es verdad, acá está Yachari, sacó el centro y la pelota afuera, repone una vez. Llegó la escuadra de Suiza en 15 minutos. Tenemos 15. Acá está Messi. Carga, señoras y señores. Presiona, y ansiedad, y angustia. Hay emoción. Lo vimos por Cooperativo Deportes. Tiro diagonal. Acá está Messi. Tiro diagonal. El centro al área. Arriba. ¿Quién llega? Aparecía arriba con golpe de cabeza. Aparecía el Nico González, que anda ahí nomás, Evita. Anda cojeando.
2: Sí, está muy complicado Nico González con ese pisotón. Muy doloroso. Queda cojeando y a media máquina Nico González. Agregó un minuto, Ernesto.
4: Perfecto. Acá está tocando Paredes. La tiene Paredes. Juega en medio terreno. El pase que viene para Cristian Romero. Acá está. Quiere tocar el Cuti. Cuti jugó. Jugó otra vez por el fondo de la derecha para Montiel. El centro al área. Arriba, golpe de cabeza de Chaca. La pelota le quedaba. Insistía. Lisandro. Aparecía Lisandro Martín. El pase que viene otra vez para el Cut. Y no, le pegaba con zurda al Nico González. Para el tiro de esquina, corre el tiro de rico número
2: 7.
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4: Está para hacer el fútbol la Argentina en tiro de esquina. Corner, tiro de rincón. Tenemos 16 minutos recorridos, señores. Le va a pegar Messi. El centro que viene, pelota al aire. Saltan varios. Le da mal el Cuti Romero. Pelota que no está en el rectángulo de paso. Hay tiro de arco y saque de meta que favorece a la escuadra de Suiza, señores. Final, me da la impresión, Cevita, del primer tiempo de la larga. Final parece el 16 y medio recorrido. 1-1.
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0: ¿Cómo chocaron? ¿Cómo tenían agarrado al Cuti Romero y cómo chocó con el zaguero central de los suizos? Termina el primer tiempo de alargue. Marcelo Pablo Bartichotto, Suiza, cerrojo absoluto, pero se animó. Algo salió en este primer, pero no llegó al arco, pero a rato salió. Argentina domina las acciones, pero no llega con claridad al arco del buen arquero Kober.
1: Sí, es un monólogo en estos momentos el partido. Suiza trata de hacer lo que le queda con la poca energía que tiene el equipo. Los dos están cansados, sin duda. Pero bueno, Argentina lo está yendo a buscar con poca claridad, con pocas ideas. Hay mucha gente atrás metida en el equipo europeo y Argentina, bueno, lo puso Almada, lo tiene bien abierto a Montiel por derecha, a Nico González por izquierda. Tiene que tratar de hacer eso, de abrir bien a los suizos y encontrar pase por adentro. Vamos a ver si lo puede lograr en estos 15 minutos que restan.
0: Esperemos si es que logra Suiza o Argentina evitar los penales. Por ahora quedan 15 minutos. Todo indica que la definición sería de los 12 pasos si no rompen el cerrojo. Está esperando Inglaterra, tranquilita, sentadita, pero que también jugó alargue durante esta jornada para eliminar a Noruega. Por ende, llegarán ambos con el mismo desgaste. Ya no quedan cambios, ¿no? A Argentina le queda una, me parece.
2: A Argentina le quedan dos cambios.
0: Dos.
2: A los trasandinos, Suiza, y a los suizos le queda uno. Sí.
0: Ya, seguramente en el complemento ingresa alguno para la definición a penales, en que esto se estira. Por ahora los suizos y los argentinos yendo al alargue. En Las Vegas, en minutos arranca Conor McGregor. Recién ganó Paddy Pimblett, un peleador inglés que celebró, hincha de Liverpool, que celebró cantando la canción que entonaba a los Reds a Diogo Jota, al fallecido jugador portugués. Le hizo su propio homenaje en el octágono. Estaba Noel Gallagher, se cantó Wonderwall, igual como lo ha hecho la selección inglesa, que hoy día se metió a semifinales. Gallagher, que ha estado en el Mundial también, Noel, ha estado en viendo el Mundial, y ahora está en Las Vegas viendo a su compatriota Pimblett y a Conor McGregor, que viene en minutos.
2: No pierda el tiempo.
0: Le habrá costado desplazarse de un estadio a otro, probablemente no, pero se lo merece. Así que McGregor en minutos para que también siga la pelea del retorno del irlandés 5 años después.
2: Mucho calor en la cancha, se ven a los jugadores de ambos equipos con estas mantas de hielo en los hombros, en la cabeza. El Cuti Romero también se le ve bastante agotado. De hecho, va a salir el Cuti Romero, el número 13, para el ingreso del número 19, Nicolás Otamendi, en Argentina. Así que se ve bastante agotado a los dos equipos en la cancha. Va a comenzar el segundo tiempo de esta prórroga entre Argentina y Suiza.
3: 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Aquí está el segundo tiempo de la largue. Atención, señoras y señores. Ese es el crack, Ernesto Díaz Correa.
4: Perfecto, Solar. Se va a reanudar, señoras y señores. Se va a reanudar el partido. Se va a reanudar el partido en el alargue. Lo vivimos por Cooperativa Deportes. Se va a reanudar el partido. Ahí está para hacer el fútbol la escuadra de la Argentina. Insiste en el fondo. Está tocando la pelotita en terreno propio.
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4: Y aparecía Chaca. Pelota que no está en el rectángulo de pasto. El lateral que favorece a la escuadra de Suiza. 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Se evita entonces Otamendi dentro de la cancha.
2: Sí, con el número 19 se fue el Cuti Romero. Con la número 13, muy agotado, el central del Tottenham.
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4: Hay lateral, la pelota la va a jugar la escuadra de la Argentina. Acá está para hacer el fútbol de inmediato. Gonzalo Montiel, el pase que venía, mete presión de nuevo sobre el sector izquierdo. El equipo suizo, infracción sobre el sector izquierdo, aparecía el número 2, ahí estaba para hacer el fútbol, un hombre que era Mujaim, ahí lateral, tiro libre se evita, tiro libre parece.
2: Sí, tiro libre porque Alexis McAllister fue sobre Mujaim en ese sector izquierdo, cae el hombre suizo y cobra el juez del partido, va a venir al tiro libre y lo va a servir Granit Xhaka.
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4: Acá está Chaca. Acá está Chaca. Tenemos 1:30 del segundo tiempo. El centro al área. La gana Lautaro. La gana Lautaro. El centro que venía a la zona caliente. Llevaba veneno y era peligrosísimo, Seba.
2: Sí, un centro con ventaja que caía al área chica de Argentina. En la saca una pierna salvadora. Ahora la toma Loli Celeste. Y se viene a la contra, Ernesto.
4: Sí, se viene la contra, carga Argentina. El pase que viene para Lisandro Martínez. Acá está Martínez, Martínez tocó. Balón que viene para Thiago Almada. Almada juega en la mitad de la cancha para McAllister. La tiene McAllister, toca para Messi. Acá está Messi, va a abrir sobre la onda derecha para Montiel. Ahí él no, prefiere tirar la diagonal. El pase que viene, acá está Messi. Se quiere meter al área, tocó. El pase que viene para Montiel, Montiel para Messi. Neutralizó, neutralizó Anduli. Acá está Anduli, quiere pasar en base a velocidad. Juega con 10 hace mucho rato. La escuadra de Suiza. Ahí está la contra que armaron, la pelota la dominó. Acá está Widmer, quería tocar de primera, lo encerraron, se la quitaron y la tira el equipo argentino en terreno propio.
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5: Eran dos solo arriba, flaco, imposible, ¿no?
2: Y con Widmer, que se notó que era defensor, estaba jugando prácticamente de 10 y mandó la pelota a cualquier parte.
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4: Acá está Messi, se quiere meter al área. La marca, insiste, tiró la diagonal Messi, se juega el tres cuartos. Balón que viene para McAllister. Otra, acá está McAllister tocando sobre la banda derecha. El pase viene para Montiel. Montiel tocó para McAllister. Juega lo ancho, otra para Thiago Almada. La tira Almada, se quiere meter al área. Acá está Almada, que sí, que no, que sí, que no. Espera, sobre la izquierda, un hombre que es Nico González. La tiene González, González tocó. Otra para Lisandro Martínez. Ahí está Martínez, por el eje central, domina por dentro, carga Argentina, no puede entrar, balón que viene sobre la izquierda, acá está Thiago Almada, tocó para Messi, cerca de la media luna, Messi va a penetrar, el pase que viene para Nico González, González tocó para Lisandro, otra para que aparezca Thiago Almada, la jugó a ras de suelo, no llega nadie, neutraliza sobre la banda derecha, ¿quién? Gonzalo Montiel, la pelota la dominó, carga Argentina, otra para McAllister, otra para que aparezca Otamendi, la juego Otamendi, Otamendi tocó, el pase que viene, pelota al área, Messi está, Lautaro que no llega, no llega Lautaro. Lautaro, no llega Lautaro, balón sobre la última línea, responde en el fondo la escuadra de Suiza. Tenemos 3 y medio recorrido de la larga del segundo tiempo.
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2: Último cambio en Argentina, se fue con la número 5, Leandro Paredes, entra a la cancha el número 21, el flaco José Manuel López.
0: Quiere evitar los penales, Scaloni, a todo evento uno cree, Marce, porque este jugador que la rompe en Brasil, entra sobre el final de la convocatoria y tiene unos minutos importantísimos.
1: Sí, sí, lo quiere ir a buscar, oportunidad me parece mágica para López, la primera vez que entra en el Mundial, estos minutos, no quedan muchos, pero bueno, mete volumen ofensivo Scaloni para ver si lo puede ganar.
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0: Zipo, Zipo, Zipo.
4: Acá está, Zipo. Otra vez, juega sobre izquierda Nito González. Pelota que viene para Lisandro Martínez. Acá está Martínez, tocando para Otamendi, el centro de Messi, pelota al área. El portero, Kovel, sin problemas, se queda con la pelotita. 5 y medio recorrido del segundo tiempo de la largue.
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5: Entra la desesperación, Maxi. Perdone. Barty.
1: Sin duda, sin duda. Ya no ha podido entrar Suiza, que bueno, que de todo el complementario ha querido llegar a los penales. Es el negocio estar con uno menos y defenderse de la forma que se está defendiendo. Me parece que es meritorio. Vamos a ver qué pasa.
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4: Sí, señor, aliento para la Argentina. Balón que viene sobre izquierda para Thiago. Acá está Almada, Almada tiene una diagonal. Espera, ¿quién? En medio trae un Lisandro. Acá está Lisandro Martínez, tocó sobre izquierda para el Nico González. González tocó, otra para Thiago Almada. Abre para Messi, la pelota lo miró, se quiere meter al área, tiene una diagonal. Tiene una diagonal, Messi está. ¡El portero! La vas a encontrar Messi. El pase que viene sobre la izquierda. Estuvo notable el portero. Pelota al área. Le quedó a López. Un costado de la zona penal. Acá está José Manuel López. Tocó otra para que aparezca. ¡Golazo! Define notable, señoras y señores, cuando quedaban pocas piernas, cuando quedaban pocas ideas, cuando quedaba poco para que terminara el partido, aparece la clase de Julián Álvarez, aparece la jerarquía de Julián Álvarez, le pega con derecha, la puso arriba, donde se junta vertical con horizontal, una joyita, es seco nomás, enorme jugada, tremendo golazo, recontra golazo, rutilante, señoras y señores, pelota en la red, mató Julián Álvarez, 7 y medio recorrido de la larga del segundo tiempo, señoras y señores, se desata el delirio, una euforia en Kansas, lo gritan con el alma, lo celebran con todos, pelota en la red, mató, lo hizo Julián Álvarez, colosal, magistral, fenomenal, rutilante, 2 para la Argentina, 1 para Suiza, lo hizo uno de jerarquía, lo hizo la araña, lo hizo Julián Álvarez.
3: Gol, Messi.
2: Es un tremendo golazo. Buscaron por todas partes en Argentina durante esta largue. No encontraron ningún espacio, ninguna manera de entrar al área. Era el flaco López el que recibía de espalda. Se dio toda la vuelta por el área y se la jugó atrás a Julián Álvarez, que acomodó esa pelota que le da un botecito justo para meterle ese zapatazo con el pie derecho a la izquierda de Gregor Kobel, que nada puede hacer. Solo hace vista de ese tremendo remate del número 9 argentino, que pone en ventaja al albiceleste. No había ha aparecido en todo el Mundial y aparece en el momento más importante. Julián Álvarez, la araña que pica, lo hizo en el minuto 113 y pone Argentina 2, Suiza 1.
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0: Parti, como en el Atlético de Madrid, deseamos que no hayan aparecido los 9, no. Los 9 de carnet, pero apareció como en España. Y mete a Argentina por ahora en semifinales, Barty.
1: Bueno, estos jugadores tienen eso, ¿no? A veces, sobre todo los 9 y los goleadores, a veces uno como comentarista lo termina criticando y después se te tapan la boca, ¿no? Porque sacó de la galera un conejo, pero un golazo impresionante. La metió en un ángulo, el arquero voló de muy buena forma, con mano cambiada, pero no tuvo nada que hacer, la metió en el ángulo izquierdo del portero.
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4: Sí, señor. La pelota sobre un cambio se va en Suiza.
2: Sí, el último se fue con la número 8. Remo Friuler ingresó con la 17. Rubén Vargas.
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4: Sí, señor. Cargaba Suiza. Cargaba Suiza. El pase que viene. Acá está tocando Widmer. Acá está el defensa central. Toca para Chaka. Juega sobre el sector izquierdo. Se viene con todo. Pelota al área. ¡Arriba! El Dibu. Arriba el Dibu Martínez. Se queda con la pelotita. En 10 minutos recorrido del segundo tiempo de la larga.
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5: Este jugó en el Sevilla con el Alexis, parece, ¿no?
2: Sí, absolutamente, sí. Con Gabriel Suazo y Alexis Sánchez, sí. En el Sevilla de España. Ahora en el piso complicado, Alexis McAllister, después de un choque. La pelota la tiene el Dibu Martínez.
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0: Y por ahora las semifinales, uno puede decir las soñadas, pensando en los equipos que quedaban en esta ronda. Seba Aguilar, por ahora, esperando que termine la Argentina-Suiza.
2: Sí, para los cuartos de final, digamos que esta era quizá la conformación soñada del cuadro. Por un lado Francia y España, por el otro Inglaterra y por ahora Argentina. Qué tremendo golazo, lo repiten, el de Julián Álvarez. Increíble lo que hizo el número 9, que tiene Argentina clasificando a los de semifinal de la Copa del Mundo.
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4: Señor, qué curva le dio mamita linda. Qué curva le dio mamita linda a esa pelota. Sí, en la jerarquía de la araña, Julián Álvarez. Tenemos 11.5 recorrido del segundo tiempo de la larga. Lo gana la Argentina por 2-1.
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4: Acá está tocando en el fondo. La pelota la domina el Bedi. Juega sobre el costado. No llega Widmer. Se pierde fuera del campo de juego. El partido está bien, lo siente por Cooperativa Deportes. Para todo el planeta, señoras y señores. ¿Cómo sufrió Argentina? ¿Cómo sufrió Argentina? Pero al final, se saca la presión, se saca la ansiedad, se saca la angustia. Y lo está ganando. Lo gana por 2-1.
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4: Cerrojo del escuadro de Suiza. Llega el gol del respiro, llega el gol del desahogo para el equipo argentino de Julián Álvarez. Balón que viene sobre la izquierda. Acá está tocando Yachari. Sí, señor. Que indique el árbitro del partido. La pelota la va a jugar la escuadra de Suiza en terreno antagónico.
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4: Acá está Chaka. Le va a pegar Chaka. La va a meter al área, señoras y señores. Acá está. Tiene que cerrar Argentina. Tiene que abrochar Argentina, Martí. El centro. Sale. Va a salir de contra. Sí, tiene que cerrarlo.
1: Ya no se juega más.
4: No se juega más.
1: Quedan 2 minutos. Ahora Suiza se le va a ir con todo. Tiene que defender bien.
4: Sí, señor. Arriba. Golpe de cabeza. Insistía, pero no llega. El Bedi. La contra de Argentina. Puede matar. Se viene con todo. Carga, se viene con todo. Acá está Messi. Falta el de Messi. Se viene Messi. Rebotó. Rebotó en un hombre. Rebotó en un hombre suizo, señores. Pelota al tiro de aquí. La corre. El tiro de Rico número 8.
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5: Paco, jugó al solitario, la pueden entregar al costado.
2: Sí, pero tenía que intentarlo Lionel Messi, que de todas maneras gana un córner muy valioso para Argentina, gana minutos, gana segundos, lleva lentamente la pelota hacia el rincón, ahora la juega en corto Lionel Messi.
5: Sí, señor, tenemos 14 y medio recorrido. La pelota la va a jugar. Ahí está, que dice salió. Salió, va a jugar la escuadra de Suiza en terreno propio. El partido usted lo vio, lo siente por Cooperativa Deportes para todo el planeta. Presionan, se da angustia. Pero llegó el gol de Julián Álvarez, señoras y señores, colocando el respiro y colocando el desahogo a la escuadra de la Argentina y pasando a semifinales de la Copa del Mundo. Se tiene que enfrentar en Atlanta con Inglaterra el próximo miércoles. La pelota se pierde fuera del campo de juego. Hay un hombre contuso suizo, señoras y señores. Aguantó hasta el último con 10 hombres suizos, pero no pudo. La pelota la dominó. Acá está para hacer el fútbol. ¿Cuánto dieron, Flaco? ¿Cuánto dieron, Seba?
2: 4 minutos más.
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5: Ya les dijo Scaloni, no se juega más, no se juega más, se cierra nomás, no se juega más. La pelota que viene sobre la izquierda, acá está tocando el Nico González, la manda sobre el costado, insiste, la escuadra de Suiza, señores, tenemos 15 de la largue. Acá está tocando la pelotita Chaca, se viene Chaca, quiere pasar, la marca de Julián Álvarez, el pase que viene, se viene con todo, acá está, se viene Lautaro, tocó y descargó, Almada está, el portero, está Lautaro. Sería todo, señores. ¡Lautaro! ¡Gol! ¡Argentino! ¡Qué contra metieron, señoras y señores! ¡Por el amor de Dios! ¡Por el amor de Dios, mamita linda! ¡Qué contra metieron! ¡Gol! ¡Argentino! ¡Gol! Sandino, gol de Lautaro el Toro, gol argentino, pelota en la red, mató, pelota en la red, no más, señoras y señores, lo gritan con el alma, lo celebran con todo. Qué contra metieron, por el amor de Dios, mamita linda querida, qué contra metieron, pelota adentro y a cobrar, lo gritan con el alma, lo celebran con todos, pelota en la red, y es el tercero cuando se iba el partido, cuando no quedaba nada, sería todo, señores. Argentina 3, Suiza 1, lo hizo el Toro, lo hizo Lautaro, señoras y señores, pelota en la red, mató, Argentina en semifinales del mundo, señoras y señores, Argentina 3, Suiza 1.
3: Gol, ves ahí.
2: Y es la contra letal de Argentina, claro, porque Suiza estaba total y absolutamente jugado en el arco contrario, y la captura Argentina en un rebote, la contra de Thiago Almada, que viene el segundo palo a Lionel Messi totalmente solo, trata de jugarle la pelota, ya le queda un poco larga la conducción, y cuando ya tiene enfrente a Kobel, trata de definir el número 16, el rebote le cae en los pies a Lautaro Martínez, que define de primera y pone el gol de la clasificación. 3-1 lo gana Argentina frente a Suiza.
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5: Ya está, Martín, ya está.
1: Sí,
5: ya está.
1: A veces a los goleadores se les critica. No, se les critica, pero digo, a veces lo que les marca a ellos son el gol, pero la pelota que recupera Julián Álvarez, que le gana el mano a mano a Chaca para la contra de Argentina, es extraordinaria. La recupera, la pelea, y desde ahí parte la contra. Thiago Almada, en lugar de definir, se la quiso dar a Messi, la pelota que rebota, y después le queda a Lautaro Martínez que la empuja cuando el arquero ya estaba tirado para el otro lado. Sí, un partido muy sufrido, muy complicado para Argentina, que lo saca adelante.
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5: Argentina busca de nuevo la gloria, señoras y señores. Busca la gloria, Argentina, busca la gloria, el albiceleste. Va a terminar el partido. Acá estamos, somos Cooperativo Deportes, lo gana por 3-1. Tiene que enfrentar a Inglaterra. Acá está.
4: aparecieron los cracks. En el alargue apareció la jerarquía para la escuadra de la Argentina. Se jugaron la vida y dejaron el corazón en la cancha los argentinos. En Kansas, señoras y señores, final del partido. Costó, pero salió. Costó, pero salió. El partido ya es historia. Sería todo, señores. Triunfazo de la escuadra de la Argentina, señoras y señores. Rutilante el triunfo de Argentina. Disfruta, celebra, festeja. Todos los argentinos ganaron por 3-1 a Suiza y están en semifinales de la Copa del Mundo. Tienen que enfrentar a Inglaterra en Atlanta el próximo miércoles, señoras y señores. Final del partido, Ernesto Contreras, con alargue y todo. Argentina 3, Suiza 1.
0: Tremendo relato de Ernesto Díaz Correa, que terminó gritando dos golcitos en el alargue. Uno es Julián, una joya, probablemente los mejores goles del Mundial, y el otro es Lautaro Martínez. Los dos nueve que estaban en deuda aparecieron para darle el triunfo a Argentina por 3-1. Sevita Aguilar, la despedida de los jugadores amistosa, no pasó nada que los pudiera enfrentar, salvo algunos enredos, pero Argentina está en semifinales y se cita en el partido que esperábamos los futboleros. Inglaterra-Argentina.
2: Sí, termina en buena lid el partido, se dan la mano los jugadores argentinos con los suizos. La verdad es que quedó todo dentro de la cancha, se vaciaron los jugadores suizos y los argentinos para quedarse con esta clasificación en el caso del albiceleste. Y claro, tendremos una semifinal que va a ser histórica, absolutamente. Es un partido clásico de los mundiales, el Argentina-Inglaterra, que se citan en la semifinal de la Copa del Mundo. Una vez más estarán enfrente un partido que no solo tiene historia dentro de la cancha, sino que también fuera de ella. Son dos países que tienen una rivalidad por muchísimos motivos, y es por eso que será un partido que tendrá mucho, pero mucho morbo. Se han enfrentado ya en 5 oportunidades Argentina e Inglaterra en los mundiales. En el Mundial de Chile en el 62 fue la primera vez, con triunfo 3-1 de Inglaterra. Luego en el Mundial del 66, lo hablábamos antes del partido, con esa expulsión de Antonio Ratín en el 66, ganó Inglaterra por 1-0. En el 86, cómo olvidarlo, ganó Argentina por 2-1 en los cuartos de final. La última vez, la penúltima vez, bien digo, fue en el 98, 2-2 en octavos de final, y la última fue 1-0 para Inglaterra en el Mundial de Corea y Japón 2002. 24 años más tarde se citan nuevamente, ahora en semifinales. Es el partido quizá en etapa más decisiva que se han enfrentado Argentina e Inglaterra, y lo harán el próximo miércoles a las 3 de la tarde, por supuesto, con transmisión de Cooperativa de Deportes.
0: Y ahí estará el micrófono dorado, ahí estará Marcelo Bartichotto, Ernesto Díaz Correa. Es el gran partido, probablemente de las semifinales. También está España con Francia, pero a lo que nos atañe a nosotros, Marce, una Argentina-Inglaterra siempre es un deleite. Y como dice el Seba, primera vez que juegan tan adelante en un torneo. Viene bien Inglaterra con Bellingham, Argentina disfruta de la mano de sus dos nueves que hoy aparecieron al rescate.
1: Sí, bueno, va subiendo cada vez más la exigencia, ¿no? Porque Suiza no es una mala selección. Lo hizo correr, lo hizo transpirar, lo hizo sudar mucho Argentina para poder ganar el partido con uno menos. Así todo se defendió de muy buena manera, de manera leal, sin pegar patada, y eso es un mérito. Bueno, hasta que Argentina lo pudo abrir con ese gol de Julián Álvarez y después de Lautaro Martínez, pero ahora son palabras mayores. Viene Inglaterra, que está pasando por un buen momento, que es una muy buena selección, y que, bueno, en su partido puede pasar cualquier cosa, ¿no? Está jugando. Argentina debe subir su nivel, o no hizo un gran partido. No hizo un gran partido, algunas de sus figuras no rindieron como lo venían haciendo, así que tiene que levantar el nivel de un par de jugadores como para poder estar a la altura. Inglaterra no es un rival invencible tampoco, pero es una selección que tiene muy buenos jugadores y que lo va a poder dar todo en ese partido, porque bueno, tiene sangre en el ojo también después del 86, ¿no?
0: Sí, una Argentina, Barty, que no sé cómo tú puedes evaluar su llegada a semifinales, porque gana, pero deja ciertas dudas. Hoy día no sabemos qué habría pasado si en Bolo no hace esa tontera y Suiza queda con los mismos jugadores que Argentina en su mejor momento. Tiene también estos grandes equipos, momentos que de suerte que te ayudan para salvar momentos complejos, pero ¿cómo lo ves contra Inglaterra? Llega herido, 10 puntos, ¿cómo lo has visto en este torneo?
1: Yo lo he visto un equipo con más corazón, más coraje que fútbol. Pero eso también lo necesita un equipo en un mundial. A veces eso te alcanza para ganar los partidos. Yo creo que debe mejorar en lo futbolístico. Hoy fue un partido raro porque en el primer tiempo no hubo tantas situaciones de peligro, no era un partido entretenido para la gente que lo escuchaba o que lo veía por la tele, pero el segundo tiempo, bueno, se adueñó del partido después de la expulsión de Mbolo y fue pleno dominador. Vamos a ver cómo plantea el partido frente a Inglaterra. Yo creo que va a ser un partido. Inglaterra es una selección que no es de tener mucho la pelota, sino que es más directa, una selección más vertical, que se van a encontrar dos escuelas totalmente distintas de fútbol, y vamos a ver quién está por encima del otro, ¿no? Pero te vuelvo a repetir, esta selección tiene mucho coraje, mucho corazón, y ya con eso tenés la mitad de la pega hecha, ¿no? Después si anda bien ese día, le toca andar bien, porque en este Mundial, lo decíamos nosotros, son partidos que si uno no está bien, si no estás en tu día, te fuiste para tu casa. Y Argentina llegó a semifinales, quizás no jugando del todo bien, pero sí con mucho corazón y mucho coraje.
2: Será la sexta semifinal donde Argentina estará disputando el paso al partido definitorio. La primera vez fue en Uruguay 1930, victoria 6-1 frente a Estados Unidos. Luego en el Mundial del 86 ganó por 2-0 ante Bélgica. En el Mundial de Italia 90 fue triunfo en penales ante Italia después de haber igualado 1-1. Luego tenemos que irnos al Mundial de Brasil 2014, donde igualó 0-0 ante Países Bajos y los venció por penales 4-2. Y la última vez fue en el Mundial de Qatar 2022, 3-0 ante Croacia. Cada vez que Argentina jugó una semifinal, ganó y pasó al partido definitorio.
0: Va a ser interesante ver a Argentina también, Barty, con un rival clase A. Digámoslo que el camino que ha tenido ha sido con rivales de mediano nivel. O sea, un cuarto final con Suiza es un buen sorteo. Ahora, con Inglaterra, creo que su primer apretón con un equipo par en cuanto a nivel.
1: Sí, es un rival que te va a exigir mucho, que no te va a permitir cometer errores. Vamos a ver cómo, a ver el respeto que puede llegar a tener Inglaterra a Argentina, ¿no? Y lo mismo del otro lado, Argentina a Inglaterra. Entonces, esto se define por muy poco. Los partidos son muy ajustados, ¿no? Hoy Argentina termina siendo el gol de contra, pero si no el partido terminaba 2-1. No era un partido como para demasiados goles de diferencia. Y las semifinales yo creo que van a ser lo mismo, no van a haber tanta diferencia entre los cuatro equipos que van a jugarla.
0: El comentario de Marcelo Pablo Bartichotto, llegando ya casi a la medianoche. Usted vaya a descansar, nos reencontramos el lunes, ¿no? El lunes con programa normal, 14 horas, y ya martes y miércoles, transmisiones en Cooperativa de Deportes. Martes, Francia-España, desde las 14, y el miércoles, Inglaterra-Argentina, también. Desde las 14 horas será la transmisión de Cooperativa. A la gente que pregunta por Conor McGregor, a propósito de que estábamos siguiendo el UFC, fue calamitoso el retorno de Conor 5 años después. Duró 40 segundos, se rompió la rodilla. En la primera patada que tiró, se rompe la rodilla, seguramente ligamentos. La pelea se paró por, obviamente, decisión del árbitro. Y McGregor, al igual que 5 años, cuando tuvo su última pelea, en aquella instancia peleó con Dustin Poirier y pierde porque se fractura la tibia. Vuelve 5 años después y al parecer se corta los ligamentos. Así que terminó con un chasco el retorno de Conor a la UFC. Que era paralelo al triunfo de Argentina ante Suiza. Nosotros estamos muy cerca de cerrar esta transmisión donde los argentinos siguen celebrando su paso a las semifinales, donde los espera Inglaterra el día miércoles, la primera selección clase A que se topará los argentinos en su rumbo a la final del torneo. Esperan reeditar una Copa del Mundo, algo que nunca ha pasado, ¿no? En la era más moderna.
2: Repetir el final, ser bicampeón en la era moderna. No, la única vez que se ha sido bicampeón fue en Italia 1934 y Francia 38, donde repitió Italia en esa oportunidad. Vittorio Pozzo fue bicampeón del mundo, el único técnico que lo ha hecho en la historia. Y el otro bicampeón que haya hecho 2 mundiales seguidos es Brasil, en el Mundial de Suecia 58 y de Chile 1962.
0: Lionel Scaloni, para cerrar la transmisión, lo escuchamos al técnico semifinalista.
6: De algún modo a todos los argentinos. Ahora bien, se viene una nueva semifinal. ¿Qué tiene este equipo que siempre muestra tener una vida más?
7: Bueno, la verdad que hoy sufrimos. Sabíamos que era un equipo muy físico. De esa parte creo que no nos pusieron mucho en dificultad. No fuimos capaces de salir de ciertas situaciones. Y bueno, La verdad que hoy estuvo de nuestro lado la suerte, la realidad, porque a ellos le expulsaron a uno y ahí el equipo atacó. Hay que ser realista, tenemos cosas para mejorar, pero ganando siempre es mejor. Dicho esto, lo que consiguió este equipo hoy es histórico, más allá de que pudimos jugar mejor, es histórico estar en una final nuevamente, semifinal, perdón.
6: Y con Inglaterra, con todo lo que eso implica en un contexto que se viene comentando mucho, ¿qué significa eso también?
7: No, da igual que sea Inglaterra, que sea Noruega. Nos vamos a encontrar esto, un equipo que juega muy bien, que tiene un gran entrenador y vamos a recuperar, que necesitamos recuperar, creo que es lo más importante.
6: Gracias. Lionel Scaloni.
0: La palabra de Lionel Scaloni, técnico semifinalista del mundo. Argentina está en dicha instancia, va a jugar contra Inglaterra. ¿Te parece, Sebastián, para cerrar, reiterar las semifinales del Mundial y también las semifinales de la Copa de la Liga? También tenemos Copa de la Liga mañana, transmite Cooperativa.
2: Son equivalentes.
0: Que tenemos dos copas, la Mundial
8: y Bobay.
0: Mañana Ernestito Ibobay y el Topo Caneo.
8: Ah, qué linda.
0: Para Coquimbo Calera.
8: Muy bien.
0: Los mejores intérpretes para tomar el cable y bajarlo a tierra.
2: Es verdad.
0: ¿Ya? Así que partamos por el Mundial.
2: Nadie mejor para volver a la realidad
0: que Caneo e Ibobay.
2: Esa dupla. A ver, ya.
0: Mira, Julián Álvarez.
2: Escuchemos.
0: Te interrumpo. Julián Álvarez, el que rompe el partido al final.
6: Julián, ¿cuánto de desahogo hubo en ese gol?
9: Bueno, mucho, muy contento sobre todo. Intentamos hasta el final, se pusieron las cosas difíciles, más allá de que teníamos uno más, bueno, tiempo extra, pero bueno, sabíamos que si seguíamos yendo todos juntos el gol iba a llegar y bueno, fue así que muy felices.
6: Sabes que en la semana Lionel habló de juntar combustible con todas las cosas que se van diciendo durante el correr de los días.

0: Miércoles, el día martes, será Francia con España, la primera semifinal de la Copa del Mundo. Nosotros llegamos hasta acá, impecable lo de Ernesto Díaz Correa, como es habitual.
1: Un gusto.
0: A recuperarse para las semifinales.
1: Vamos.
0: Seba Aguilar también estuvo, como siempre, en la cobertura del Mundial. Diego Lonconada la puesta al aire. Nosotros llegamos hasta acá, las noticias con Fernanda Ávila y luego la música en Cooperativa Deportes. Nosotros nos reencontramos el lunes a las 14. Mañana, Copa de la Liga, Coquimbo con La Calera. Y el día martes, semifinales con Francia-España y miércoles Argentina-Inglaterra. Disfrute el Mundial, no se enoje porque gana Argentina, disfrute el partido con Inglaterra. Chao, chao.
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4: El gobierno dio por normalizada la situación luego del temporal en la zona centro-sur. Para la próxima semana se espera una seguidilla de sistemas frontales en gran parte del país. Prisión preventiva para 30 vinculados con una facción del Tren de Aragua en la Araucanía. Con igual cautelar quedaron otros 4 sujetos de la célula Los Chelvi, del mismo grupo criminal en Santiago. Mega reforma en el Congreso, senadores PPD se bajan del acuerdo con el gobierno por indicación que cambiaba el porcentaje del impuesto a las grandes empresas. Desde la oposición acusan jugarreta del ministro Quirós. Con un llamado a la unidad y responsabilidad, el presidente José Antonio Kast participó en el Consejo General del Partido Republicano. Militantes reflexionaron sobre su rol como el principal partido de gobierno. En el ex Congreso Nacional de Santiago se homenajeó al ex ministro Enrique Kraus de la Democracia Cristiana. Este domingo se realizará su funeral en el Cementerio General. En la región de Atacama, un cuerpo fue encontrado en los roqueríos de Chañaral. Correspondería al segundo tripulante de la lancha que naufragó esta semana. En el mundo, cifra de fallecidos por terremoto en Venezuela supera los 4.300 y Estados Unidos lanza nueva ola de ataques a Irán, mientras la Guardia Revolucionaria mantendrá el estrecho de Hormuz cerrado hasta nuevo aviso. Y en el fútbol, Inglaterra dio fin al sueño noruego y se instaló en las semifinales del Mundial. Enfrentará a Argentina luego de que venciera por 3-1 a Suiza.
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4: ¿Qué tal? ¿Cómo están? Muy buenas noches. Bienvenidos y bienvenidas a esta edición del diario de Cooperativa. Los saludamos desde un Santiago con cielos con un poquito de nubes. La temperatura es de 9 grados a esta hora en la capital. Se espera una máxima de 25 para Santiago para este domingo. Van a haber nubes, sí, durante toda la jornada. En el norte del país también nubes para Arica e Iquique, máximas de 19, 18 para Antofagasta, pero con cielos despejados. Para La Serena, una máxima de 16 con cielos cubiertos y niebla. 18 para Valparaíso, 22 para Rancagua, también con un poquito de nubes. 16 para Talca, 17 para Chillán, 16 para Concepción y 17 para Temuco. Todos van a tener un poquito de nubes durante la jornada. 15 de máxima para Valdivia, 14 para Puerto Montt, 7 para Coyhaique, para Torres del Paine. Van a tener temperaturas entre los 6 grados bajo cero y los 0 grados. Para Punta Arenas, 1 grado bajo cero, de mínima 3 de máxima. En la zona insular, 15 de mínima para la isla de Pascua, 20 de máxima, y para Juan Fernández también 15 de mínima y 17 de máxima para este domingo 12 de julio. Con esta revisión de meteorología, pasemos a las noticias.
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4: La tramitación de la mega reforma ha generado tensiones entre senadores opositores. El PPD anunció que se baja del acuerdo y el gobierno retiró la indicación que rebajaba aún más el impuesto a las empresas. Paula Kelly nos cuenta.
5: La rebaja del impuesto a las empresas del 23 al 22%. Esa fue la indicación del gobierno que generó un quiebre en los acuerdos con el PPD en medio de la tramitación de la mega reforma. Luego de la molestia que generó entre los senadores opositores, el gobierno retrocedió en la propuesta y volvió a lo señalado originalmente, que era del 23%. Pese a esto, desde el PPD señalan que se han roto las confianzas. Habla la vicepresidenta del partido, la diputada Andrea Parra, y también escuchamos la respuesta del ministro Claudio Alvarado.
6: Con el gobierno y Quiroz hoy no se puede confiar. Presentan indicaciones de última hora, cambian las condiciones del juego en todo momento. Se hace imposible avanzar en ninguna negociación cuando la contraparte te oculta las cartas. Bajan la tasa corporativa, ahora vuelven al plan original. Eso es poco serio y espero que los senadores mantengan firme su postura.
7: Existían conversaciones con el PPD en orden a apoyar ciertas indicaciones. Se genera una confusión respecto al entendimiento en términos a una de las indicaciones que hizo relación con la rebaja de impuestos que usted señala, y eso se corrige porque definitivamente no había sido parte del acuerdo con el PPD. Se retira la indicación y seguimos trabajando con el resto del proyecto.
5: Una semana que, además de la caída del acuerdo con el PPD, también estuvo marcada por tensiones internas en el bloque opositor a propósito de la idea de algunos senadores de llevar al Tribunal Constitucional el aspecto de la invariabilidad tributaria. Desde el oficialismo llaman a generar consensos, mientras que en la oposición instan a unirse ante los riesgos que dicen significarían en la recaudación fiscal los cambios tributarios que se proponen. Escuchamos al senador UDI, Iván Moreira, y al senador DC, Iván Flores.
8: Hemos llegado a acuerdos en un principio con el PPD de uno de los tantos temas, que fue la invariabilidad tributaria. Lo importante de esto es que se haya retirado la indicación para generar las confianzas. Sé que tenemos una mayoría muy frágil de uno o de dos votos, pero nosotros no vamos a renunciar a esa mayoría para aprobar.
9: Con la jugarreta de que por debajo le presentan una indicación bajándole todavía más al impuesto, sé que la oposición hoy día diga no, hay que juntarse. Y hay que juntarse para enfrentar entre todos un asunto que, más allá de un gallito político, es una obligación ética de señalarle al gobierno que no estamos disponibles para apoyar una reforma tributaria que es tremendamente riesgosa.
5: Para el próximo miércoles 15 de julio se anticipa una nueva extensa jornada en el Congreso, donde se votará el proyecto de la mega reforma del gobierno hasta total despacho.
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4: Y con la presencia del presidente José Antonio Kast, se llevó a cabo el Consejo General del Partido Republicano, evento en el que las distintas autoridades de la colectividad reflexionaron respecto al rol que tienen como el principal partido de gobierno. Paula Lillo con los detalles.
10: Durante la jornada de este sábado se desarrolló el Consejo General Ampliado del Partido Republicano. Este encuentro, que tomó lugar en la sede de la colectividad en la comuna de Las Condes, contó con la presencia de los ministros de Seguridad, Martina Rau, y de Desarrollo Social, María Jesús Wolf, además de diversos parlamentarios del partido. Quien también se hizo presente en el Consejo fue el presidente José Antonio Kast, que a pesar de que renunció a su militancia al asumir el cargo, sigue siendo considerado como el principal líder del partido. Bajo ese contexto, el mandatario dio un discurso que duró aproximadamente 40 minutos, en el que abordó temas como su experiencia gobernando, la crisis del empleo, el crimen organizado, la batalla cultural, entre otros. Escuchamos parte de las palabras del presidente, donde planteó la necesidad de trabajar con otros partidos para llevar a cabo sus ideas.
11: Tenemos que ver cómo nuestro sector, nuestras ideas principalmente, van creciendo en los gobiernos regionales, en el gobierno nacional, en el Parlamento, porque en ese Parlamento no da para que nosotros solos hagamos todos los cambios. Si nosotros necesitamos a los 33 parlamentarios que son de Chile Vamos, necesitamos a los parlamentarios del Partido Social Cristiano, necesitamos la colaboración de los militantes y diputados del Partido Nacional Libertario, necesitamos que en muchas áreas el partido de la gente nos colabore, necesitamos convencer a algunas personas de otros partidos del centro democrático, que pueda ser, no sé, los radicales, la Democracia Cristiana, el PPD, el Partido Socialista, que tengan esa misma visión de país.
10: Esta actividad se dio en medio del quinto aniversario de la constitución del Partido Republicano. Escuchamos la reflexión del presidente de la colectividad, el senador Arturo Esquella.
12: Para nosotros este no es un aniversario más, es una fecha especialmente importante porque es el primer Consejo General ampliado que tenemos con uno de los nuestros, nada menos que el de Presidente de la República. Y eso hace una diferencia desde el punto de vista de lo que se nos viene para adelante. Uno podría decir, con recién 5 años, un partido que ha llegado a tener tantos servidores públicos desplegados por todo Chile, incluso hasta el mismo Presidente de la República, ¿qué más se podría esperar? Y la verdad es que dentro de los discursos, más de algunos lo dijo, esto está recién empezando. No solo el trabajo del gobierno y nuestro respaldo y colaboración irrestricta, sino que mirando el futuro, mirando lo importante que es que haya quienes con verdadera vocación de servicio entreguen y pongan sus talentos al servicio de Chile.
10: Durante el discurso del presidente en el encuentro, también destacó el avance de iniciativas como el proyecto de Sala Cuna Universal y la Mesa por el Empleo liderada por el ministro del Trabajo, Tomás Rau.
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4: Distintas figuras políticas asistieron al homenaje al exministro Enrique Krauss en el ex Congreso. Las autoridades, incluido el presidente Kast, destacaron su legado político. Esta jornada se realizará su funeral en el Cementerio General. Los detalles con Carla Fernández.
13: En el Salón de Honor del ex Congreso Nacional en Santiago fueron recibidos los restos de Enrique Krauss Ruske, referente histórico de la democracia cristiana, quien falleció a los 94 años. Desde el gobierno decretaron 3 días de duelo nacional en reconocimiento a la trayectoria pública de quien fue una de las principales figuras de la transición a la democracia y quien destacó por su labor como ministro del Interior en la administración de Patricio Elwin y como titular de la cartera de Economía bajo la gestión de Eduardo Frei Montalva. Durante la ceremonia, Alejandra Krauss valoró el legado de su padre y sostuvo que dedicó su vida al servicio del país.
14: Tremendamente orgullosos del reconocimiento que se hace a nuestro padre. Tenemos la certeza que es una figura que amó a su país. Amó a su país en todas sus dimensiones. No solo se jugó por la democracia y el retorno a la democracia, que ya eso es un gran valor, sino que no existió espacios en que él no quisiera jugarse por la justicia social, por el encuentro, por valorar lo que es la vida de tantos, tantos servidores como son los bomberos, que siguen tan vigentes en este país, que necesita de diálogo, de consensos, de compartir.
13: La jornada estuvo marcada por la participación del expresidente Gabriel Boric. Además, contó con la presencia del presidente de la República, José Antonio Kast, quien entregó un mensaje transversal. Por su parte, el exjefe de Estado, Eduardo Frei Ruiz-Tagle, lo recordó desde una perspectiva más personal.
15: Fue bombero, fue colocolino, fue demócrata cristiano. Ver ondear las banderas de su partido también es un símbolo. Y fue ministro del Interior por 4 años de don Patricio Elwin. Yo creo que los hechos hablan de quién fue Enrique Krauss y Chile tiene que agradecerle a él todas las gestiones que hizo por nuestra nación.
16: He tenido una gran satisfacción de poder despedirme de Enrique. Siempre tuvimos una larga amistad, mucho trabajo conjunto. Y además, durante el término de mi gobierno, él fue presidente de la Democracia Cristiana, 3 años. Así que pudimos trabajar por Chile. Un gran hombre, que le gustaba el fútbol, que le gustaban los tangos, que le gustaba ser bombero, multifacético y excepcional. Un gran servidor de Chile.
13: La despedida estuvo protagonizada por las guardias de honor realizadas por ex colaboradores y camaradas de la DC, entre ellos Juan Carlos Latorre, Andrés Saldívar y Jorge Burgos. En tanto, el reconocimiento al trabajo de Krauss, quien también fue embajador de Chile en España y Ecuador, se extendió a otros sectores políticos. Hasta la antigua sede legislativa llegaron figuras como el senador de Bópoli, Luciano Cruz Coque, y el diputado de la Federación Regionalista Verde Social, Jaime Mulet, quienes reconocieron su rol durante la transición a la democracia y la capacidad de construir acuerdos.
17: Una persona precisamente que se dedicó a elaborar, a construir y a tratar de generar una cierta plataforma para que el país le fuera bien. Y eso nos da muchas lecciones hoy día en que a veces estamos tan tensados, tan tironeados por extremos.
18: Durante los 4 años del gobierno de transición, él como ministro del Interior y vicepresidente de la República creo que tuvo un rol fundamental en sostener, digamos, la lógica de un gobierno de transición que hizo un traspaso desde la dictadura a la democracia impecable.
13: Respecto a los homenajes, la familia señaló que continuarán durante esta jornada con una misa fúnebre en la parroquia San Juan Apóstol en Vitacura, y a partir de las 4 de la tarde se efectuará su funeral en el cementerio general, donde se realizará la última despedida.
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4: Revisamos información del deporte. Inglaterra dio fin al sueño noruego y se instaló en las semifinales del Mundial. Enfrentará a Argentina, que venció por 3-1 a Suiza. Sebastián Aguilar nos cuenta.
19: Argentina sufrió para avanzar a la semifinal de la Copa del Mundo tras derrotar a Suiza por 3-1 en tiempo de alargue. La albiceleste abrió la cuenta a los 10 minutos con gol de Alexis McAllister. En el segundo tiempo, Dan Endoyer igualó el marcador al minuto 66. El partido se extendió hasta la prórroga, donde en el minuto 113 Julián Álvarez puso en ventaja a los trasandinos, que luego aprovecharon una contra para que Lautaro Martínez sentenciara el triunfo. Tras alcanzar la clasificación, Julián Álvarez habló del desahogo tras desequilibrar el marcador.
20: Bueno, muy contento sobre todo. Intentamos hasta el final, se pusieron las cosas difíciles, más allá de que teníamos uno más, bueno, tiempo extra. Pero bueno, sabíamos que si seguíamos yendo todos juntos, el gol iba a llegar, y bueno, fue así que muy felices. Sí, siempre se habla mucho, nosotros creo que tenemos que enfocar la energía en otras cosas, en nuestro trabajo, en lo que hacemos día a día. El grupo está muy unido, muy fuerte. No podemos prendernos en todas las cosas que se dicen en redes sociales, así que nada, el grupo está bien, como te dije recién. Ahora a descansar y a pensar en el próximo.
19: Por su parte, el técnico argentino Lionel Scaloni comentó el sufrimiento vivido para alcanzar la semifinal.
21: Bueno, la verdad que hoy sufrimos. Sabíamos que era un equipo muy físico, de esa parte creo que nos pusieron mucho en dificultad, no fuimos capaces de salir de ciertas situaciones, y bueno, la verdad que hoy estuvo de nuestro lado la suerte, la realidad, porque a ellos le expulsaron a uno y ahí el equipo atacó. Hay que ser realista, tenemos cosas para mejorar, pero ganando siempre es mejor. Dicho esto, lo que consiguió este equipo hoy es histórico, más allá de que pudimos jugar mejor, es histórico estar en una final nuevamente. Semifinal, perdón.
19: El rival de Argentina será Inglaterra, que más temprano derrotó a Noruega por 2-1 en tiempo de prórroga. Andreas Schjelderup puso el 1-0 para los nórdicos, pero Jude Bellingham, con un doblete, le dio el triunfo a los británicos, que el próximo miércoles en Atlanta enfrentarán a la albiceleste. La primera semifinal del Mundial se va a jugar el martes en Dallas, entre Francia y España, ambos partidos a las 15 horas de nuestro país. Con la información del deporte en el diario de Cooperativa.
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4: Cambiamos de tema. Según la encuesta en USC, casi el 38% de los hogares de Chile fue víctima de algún delito. Además, en materia de seguridad, la Contraloría prepara la respuesta a la solicitud de revisión del dictamen en contra de la exministra Steinert. Cristiana Burto nos cuenta.
22: La Encuesta Nacional Urbana de Seguridad Ciudadana, con datos del segundo semestre de 2025, constató una disminución en la victimización por delitos violentos y en la percepción de inseguridad en Chile. El sondeo indica que el 37,7% de los hogares fue víctima de algún delito, mientras que el 7,9% de las familias manifestó haber sufrido al menos un crimen violento, siendo el más frecuente el robo con intimidación o violencia, que afectó al 3,2% de los hogares. El mismo reporte indicó que en 2024 la victimización por delitos violentos era del 8,5%, por lo que para esta entrega bajó en un 0,6. En cuanto a la percepción de inseguridad, en 2022 alcanzó el nivel más alto, ya que el 90,6% creía que la delincuencia había aumentado. Esto se mantuvo estable en los años anteriores y para esta entrega esa sensación bajó al 82,9%. Ante esto, el director ejecutivo de la Fundación Paz Ciudadana, Daniel Johnson, indicó que si bien el porcentaje de familias afectadas por delitos se ha mantenido bajo, la sensación de inseguridad existente es debido a que delitos como robos con violencia se han mantenido estables en el tiempo.
23: Bajó la cantidad de delitos por la pandemia y se han mantenido relativamente bajo el porcentaje de familias afectadas por delitos. Entonces, la pregunta es ¿por qué tenemos esta sensación de inseguridad? Bueno, porque hay delitos que son más violentos que no han bajado. Entonces, ahí están los robos con violencia. Vemos una pequeña baja con respecto al año anterior. Se han mostrado mucho más resistentes a tener cambios en el último tiempo. Entonces, esto puede estar justificando en alguna medida que las familias sigan sintiendo niveles de temor relativamente. relativamente alto.
22: También en materia de seguridad, la Contraloría prepara la respuesta a la solicitud de revisión que hizo la exministra Trinidad Steiner sobre el dictamen en su contra. Recordemos que el organismo resolvió que la extitular de Seguridad Pública excedió sus atribuciones al solicitar antecedentes detallados sobre funcionarios de la PDI vinculados a una investigación que ella misma había dirigido cuando era fiscal regional de Tarapacá. Frente a eso, Steiner presentó una solicitud de reconsideración para dejar sin efecto el dictamen, donde sostiene que la resolución incurre en errores legales, que vulneró su derecho a la defensa y que en su juicio restringe las facultades que la ley entregó al creado Ministerio de Seguridad Pública. La diputada del Frente Amplio, Tatiana Urrutia, indicó que los hechos son graves y por eso están impulsando una comisión investigadora. En cambio, su par de la UDI, Daniel Lilayú, dice que no le parecería correcto que la oposición pueda impulsar una acusación constitucional contra Steiner.
0: Estamos hablando de una exministra que solo 48 horas de asumir se inmiscuyó en una causa penal vigente vinculada al crimen organizado. Frente a hechos de esta magnitud, no corresponde actuar por impulso. Por eso solicitamos una comisión especial investigadora.
1: La idea que surgen de querer ver una acusación constitucional está en todo su derecho la oposición de hacerlo, pero creo que es inconducente. Yo creo que esto solamente es una maniobra política de la oposición.
22: También en el contexto de seguridad, diputados de la bancada de RN presentaron un proyecto para ofrecer recompensas por información que permita desarticular el crimen organizado. La iniciativa busca dotar al Estado de nuevas herramientas para enfrentar a las organizaciones criminales, incentivar la colaboración ciudadana y también facilitar la captura de prófugos y líderes de bandas delictuales.
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4: Información de regiones, un incendio destruyó 8 locales comerciales en San Antonio y significó un intenso despliegue de bomberos. Elizabeth Fuensalida con los detalles.
6: Un incendio de grandes proporciones destruyó 8 locales comerciales durante la madrugada del sábado en el centro de San Antonio, movilizando un masivo operativo de emergencia en el que participaron cerca de 250 voluntarios de 8 cuerpos de bomberos, quienes evitaron que las llamas alcanzaran un cité y otras edificaciones del sector. La emergencia se inició alrededor de las 4 de la madrugada en un inmueble ubicado en calle Pedro Mon, donde, de acuerdo con los primeros antecedentes, el fuego se habría originado en una bodega de la comercial Maricarla para luego propagarse rápidamente a los locales vecinos. El comandante del Cuerpo de Bomberos de San Antonio, Álvaro Ponce, explicó que la magnitud del siniestro obligó a solicitar apoyo de compañías de distintas comunas.
7: El incendio se nos propagó a 8 locales comerciales en el centro de San Antonio. Tuvimos que doblar los esfuerzos para controlar la emergencia. Hay 8 cuerpos de bomberos participando en estos momentos, incluso con apoyo del Cuerpo Bombero Milipilla y Cuerpo Bombero de Valparaíso, quienes estaban apoyando el trabajo de extinción de esta emergencia, sin contar los Cuerpos Bomberos de la provincia de San Antonio también, que participaron en la emergencia. En bomberos tenemos alrededor de 250 bomberos trabajando en la emergencia. Gracias a Dios no tenemos ningún lesionado, ni tampoco se registran civiles con lesión.
6: Otro de los aspectos que marcó la emergencia fue la baja presión de agua en los grifos, situación que dificultó las labores de extinción y que se será material de revisión con las empresas sanitarias. El comandante precisó que los grifos estaban operativos, pero no entregaban el caudal suficiente para enfrentar un incendio de estas características. Por su parte, el alcalde de San Antonio, Omar Vera, lamentó el impacto económico provocado por el siniestro, señalando que la destrucción de los 8 locales comerciales afecta directamente a numerosas familias y puestos de trabajo.
24: Lamentamos profundamente, ¿no es cierto?, la afectación que se produce en cada uno de los trabajadores y sus respectivas familias de estos 8 locales comerciales. Ya el municipio dispuso el levantamiento, el catastro de los contribuyentes afectados, de la empleabilidad que ello significa, para trabajar a partir del lunes, ¿no es cierto?, con Cercotec y eventualmente con Corfo, de tal manera de buscar líneas de financiamiento para iniciar la reconstrucción.
6: El jefe comunal anunció que solicitará la colaboración de la Escuela de Ingenieros Militares para la remoción de escombros y advirtió sobre la necesidad de dotar el Cuerpo de Bomberos de San Antonio con un carro telescópico propio, equipamiento que debió ser solicitado desde Valparaíso para controlar la emergencia. Las causas del incendio serán establecidas por los peritajes correspondientes, mientras bomberos continuó durante gran parte de toda esta jornada con las labores de extinción y remoción de material en el sector afectado.
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4: Prisión preventiva para 30 vinculados con una facción del Tren de Aragua en la Araucanía. Con igual cautelar quedaron otros 4 sujetos de la célula Los Chelvi, del mismo grupo criminal en Santiago. Mega reforma en el Congreso, senadores del PPD se bajan del acuerdo con el gobierno por indicación que cambiaba el porcentaje del impuesto a las grandes empresas. Desde la oposición acusan jugarreta del ministro Quirós. En el ex Congreso Nacional de Santiago se homenajeó al ex ministro Enrique Kraus de la Democracia Cristiana. Este domingo se realizará su funeral en el Cementerio General. En el mundo, cifra de fallecidos por terremoto en Venezuela supera los 4.300. Estados Unidos lanza nueva ola de ataques a Irán, mientras la Guardia Revolucionaria mantendrá cerrado el estrecho de Hormuz. Y en el fútbol, Inglaterra dio fin al sueño noruego y se instaló en las semifinales del Mundial. Enfrentará a Argentina, quien venció a Suiza por 3-1.
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4: Hasta aquí las noticias. Recuerden que todo pueden revisarlo con mayor detalle en cooperativa.cl y en la app de Cooperativa. Que tengan una excelente noche.
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2: 9 grados en Santiago. Cooperativa. 12:32. 12:32.

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1: Cooperativa. Una de la madrugada.

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1: 9 grados. 9 grados en Santiago. Cooperativa. 1:30 minutos. 1:30 minutos.

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1: Cooperativa. 2 de la madrugada.

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1: 8 grados. 8 grados en Santiago. Cooperativa. 2:30 minutos. 2:30 minutos.
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1: Cooperativa. 3 de la madrugada.
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1: 8 grados. 8 grados en Santiago. Cooperativa. 3:28 minutos. 3:28 minutos.

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1: 7 grados. 7 grados en Santiago. Cooperativa. 4:30 minutos. 4:30 minutos.
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1: 7 grados. 7 grados en Santiago. Cooperativa, 5:30 minutos. 5:30 minutos.
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1: Cooperativa. 6 de la mañana.
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3: 7 grados. 7 grados en Santiago. Cooperativa. 6:30 minutos. 6:30 minutos.
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2: Cooperativa. 7:29 minutos. 7:29 minutos.
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1: Cooperativa. 8, 1 minuto. 8, 1 minuto.
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4: 6 grados. 6 grados en Santiago. Cooperativa, 8:30 minutos. 8:30 minutos.
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5: El gobierno dio por normalizada la situación luego del temporal en la zona centro-sur. Para la próxima semana se espera una seguidilla de sistemas frontales en gran parte del país. Prisión preventiva para 30 vinculados con una facción del Tren de Aragua en la Araucanía. Con igual cautelar quedaron otros 4 sujetos de la célula Los Chelvi del mismo grupo criminal en Santiago. Mega reforma en el Congreso, senadores PPD se bajan del acuerdo con el gobierno por indicación que cambiaba el porcentaje del impuesto a las grandes empresas. Finalmente se retiró. Desde la oposición acusan jugarreta del ministro Quirós. Con un llamado a la unidad y responsabilidad, presidente José Antonio Kast participó en el Consejo General del Partido Republicano. Militantes reflexionaron sobre su rol como el principal partido de gobierno. En el ex Congreso Nacional de Santiago se homenajeó al ex ministro Enrique Kraus de la Democracia Cristiana. Este domingo se realizará su funeral en el Cementerio General. En la región de Atacama, un cuerpo fue encontrado en los roqueríos de Chañaral. Correspondería al segundo tripulante de la lancha que naufragó esta semana. En el mundo, cifra de fallecidos por terremoto en Venezuela supera los 4.300. Estados Unidos lanza nueva ola de ataques a Irán, mientras la Guardia Revolucionaria mantendrá el estrecho de Hormuz cerrado hasta nuevo aviso. Y en el fútbol, Inglaterra dio fin al sueño noruego y se instaló en las semifinales del Mundial. Enfrentará a Argentina luego de vencer por 3-1 a Suiza.
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5: ¿Qué tal? Muy buenos días, bienvenidas y bienvenidos a esta primera edición del diario de Cooperativa que hacemos este domingo 12 de julio de 2026 desde un Santiago con nubosidad parcial a esta hora, una temperatura de 6 grados Celsius. Y una máxima pronosticada de hasta 25 para el resto de la jornada en la capital. En el norte del país, 19 esperan para Arica, 19 también en Iquique, con los cielos con nubosidad durante todo el día. En Antofagasta, una máxima de 18, también nublado. En Copiapó, 25 grados, amanecen con los cielos cubiertos, se va. despejando conforme avance el día. En La Serena y Coquimbo también algo de niebla durante esta jornada, luego los cielos nublados para el resto del día, una máxima de 15 grados, 18 en Valparaíso, 22 para Rancagua, 15 en Talca, 16 en Chillán, 16 también en Concepción. Temuco, una máxima de 17, cielos despejados hacia la tarde, con ya chubascos pronosticados para este día lunes desde temprano, lo mismo para Valdivia, mientras que hoy es una máxima de 15 grados, cielos con nubosidad parcial durante todo el día. También en Puerto Montt una máxima de 15, la llegada de chubascos durante esta noche. En Coyhaique también algo de lluvia, chubascos durante toda la jornada, una máxima de 7 grados. Un grado en Torres del Paine con chubascos de nieve durante la jornada. En Punta Arenas esperan 3 grados también con chubascos de agua nieve. En el territorio insular 20 grados en Isla de Pascua, 17 en Juan Fernández y menos 3 la máxima en la península antártica chilena. Revisado el pronóstico del tiempo, comenzamos el diario de Cooperativa.
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5: Comenzamos con la política y la tramitación de la mega reforma que ha generado tensiones entre senadores opositores. El PPD anunció que se baja del acuerdo que había alcanzado con el gobierno por la indicación que rebajaba aún más el impuesto a las empresas. Paula Kelly.
6: La rebaja del impuesto a las empresas del 23 al 22%. Esa fue la indicación del gobierno que generó un quiebre en los acuerdos con el PPD en medio de la tramitación de la mega reforma. Luego de la molestia que generó entre los senadores opositores, el gobierno retrocedió en la propuesta y volvió a lo señalado originalmente, que era del 23%. Pese a esto, desde el PPD señalan que se han roto las confianzas. Habla la vicepresidenta del partido, la diputada Andrea Parra, y también escuchamos la respuesta del ministro Claudio Alvarado.
7: Con el gobierno y Quiroz hoy no se puede confiar. Presentan indicaciones de última hora, cambian las condiciones del juego en todo momento. Se hace imposible avanzar en ninguna negociación cuando la contraparte te oculta las cartas. Bajan la tasa corporativa, ahora vuelven al plan original. Eso es poco serio y espero que los senadores mantengan firme su postura.
8: Existían conversaciones con el PPD en orden a apoyar ciertas indicaciones. Se genera una confusión respecto al entendimiento en términos a una de las indicaciones que hizo relación con la rebaja de impuestos que usted señala, y eso se corrige porque definitivamente no había sido parte del acuerdo con el PPD. Se retira la indicación y seguimos trabajando con el resto del proyecto.
6: Una semana que, además de la caída del acuerdo con el PPD, también estuvo marcada por tensiones internas en el bloque opositor a propósito de la idea de algunos senadores de llevar al Tribunal Constitucional el aspecto de la invariabilidad tributaria. Desde el oficialismo llaman a generar consensos, mientras que en la oposición instan a unirse ante los riesgos que dicen significarían en la recaudación fiscal los cambios tributarios que se proponen. Escuchamos al senador UDI Iván Moreira y al senador DC Iván Flores.
9: Hemos llegado a acuerdos en un principio con el PPD de uno de los tantos temas, que fue la invariabilidad tributaria. Lo importante de esto es que se haya retirado la indicación para generar las confianzas. Sé que tenemos una mayoría muy frágil de uno o de dos votos, pero nosotros no vamos a renunciar a esa mayoría para aprobar.
10: Con la jugarreta de que por debajo le presentan una indicación bajándole todavía más al impuesto, sé que la oposición hoy día diga no, hay que juntarse. Y hay que juntarse para enfrentar entre todos un asunto que, más allá de un gallito político, es una obligación ética de señalarle al gobierno que no estamos disponibles para apoyar una reforma tributaria que es tremendamente riesgosa.
6: Para el próximo miércoles 15 de julio se anticipa una nueva extensa jornada en el Congreso donde se votará el proyecto de la mega reforma del gobierno hasta total despacho.
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5: La presencia del presidente Kast se llevó a cabo el Consejo General del Partido Republicano, un evento en el que las distintas autoridades de la colectividad reflexionaron respecto al rol que tienen como el principal partido del gobierno. Paula Lillo.
11: Durante la jornada de este sábado se desarrolló el Consejo General Ampliado del Partido Republicano. Este encuentro, que tomó lugar en la sede de la colectividad en la comuna de Las Condes, contó con la presencia de los ministros de Seguridad, Martina Rau, y de Desarrollo Social, María Jesús Wolf, además de diversos parlamentarios del partido. Quien también se hizo presente en el Consejo fue el presidente José Antonio Kast, que a pesar de que renunció a su militancia al asumir el cargo, sigue siendo considerado como el principal líder del partido. Bajo ese contexto, el mandatario dio un discurso que duró aproximadamente 40 minutos, en el que abordó temas como su experiencia gobernando, la crisis del empleo, el crimen organizado, la batalla cultural, entre otros. Escuchamos parte de las palabras del presidente, donde planteó la necesidad de trabajar con otros partidos para llevar a cabo sus ideas.
12: Tenemos que ver cómo nuestro sector, nuestras ideas principalmente, van creciendo en los gobiernos regionales, en el gobierno nacional, en el Parlamento, porque en ese Parlamento no da para que nosotros solos hagamos todos los cambios. Si nosotros necesitamos a los 33 parlamentarios que son de Chile Vamos, necesitamos a los parlamentarios del Partido Social Cristiano, necesitamos la colaboración de los militantes y diputados del Partido Nacional Libertario, necesitamos que en muchas áreas el partido de la gente nos colabore, necesitamos convencer a algunas personas de otros partidos del centro democrático, que pueda ser, no sé, los radicales, la Democracia Cristiana, el PPD, el Partido Socialista, que tengan esa misma visión de país.
11: Esta actividad se dio en medio del quinto aniversario de la constitución del Partido Republicano. Escuchamos la reflexión del presidente de la colectividad, el senador Arturo Esquella.
13: Para nosotros este no es un aniversario más, es una fecha especialmente importante porque es el primer Consejo General ampliado que tenemos con uno de los nuestros, nada menos que el de Presidente de la República. Y eso hace una diferencia desde el punto de vista de lo que se nos viene para adelante. Uno podría decir, con recién 5 años, un partido que ha llegado a tener tantos servidores públicos desplegados por todo Chile, incluso hasta el mismo Presidente de la República, ¿qué más se podría esperar? Y la verdad es que dentro de los discursos, más de algunos lo dijo, esto está recién empezando. No solo el trabajo del gobierno y nuestro respaldo y colaboración irrestricta, sino que mirando el futuro, mirando lo importante que es que haya quienes con verdadera vocación de servicio entreguen y pongan sus talentos al servicio de Chile.
11: Durante el discurso del presidente en el encuentro, también destacó el avance de iniciativas como el proyecto de Sala Cuna Universal y la Mesa por el Empleo, liderada por el ministro del Trabajo, Tomás Rau.
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5: Con la participación de distintas figuras políticas, se homenajeó al exministro Enrique Krauss en el excongreso. Autoridades, incluido el presidente Kast, destacaron su legado político. Esta jornada se realiza su funeral en el cementerio general. Carla Fernández.
14: En el Salón de Honor del Ex Congreso Nacional en Santiago fueron recibidos los restos de Enrique Krauss Ruske, referente histórico de la Democracia Cristiana, quien falleció a los 94 años. Desde el gobierno decretaron 3 días de duelo nacional en reconocimiento a la trayectoria pública de quien fue una de las principales figuras de la transición a la democracia y quien destacó por su labor como ministro del Interior en la administración de Patricio Elwin y como titular de la cartera de Economía bajo la gestión de Eduardo Frei Montalva. Durante la ceremonia, Alejandra Krauss valoró el legado de su padre y sostuvo que dedicó su vida al servicio del país.
15: Tremendamente orgullosos del reconocimiento que se hace a nuestro padre. Tenemos la certeza que es una figura que amó a su país. Amó a su país en todas sus dimensiones. No solo se jugó por la democracia y el retorno a la democracia, que ya eso es un gran valor, sino que no existió espacios en que él no quisiera jugarse por la justicia social, por el encuentro, por valorar lo que es la vida de tantos servidores como son los bomberos, que siguen tan vigentes en este país, que necesita de diálogo, de consenso, de compartir.
14: La jornada estuvo marcada por la participación del expresidente Gabriel Boric. Además, contó con la presencia del presidente de la República, José Antonio Kast, quien entregó un mensaje transversal. Por su parte, el exjefe de Estado, Eduardo Frei Ruiz-Tagle, lo recordó desde una perspectiva más personal.
16: Fue bombero, fue colocolino, fue demócrata cristiano. Ver ondear las banderas de su partido también es un símbolo. Y fue ministro del Interior por 4 años de don Patricio Elwin. Yo creo que los hechos hablan de quién fue Enrique Krauss y Chile tiene que agradecerle a él todas
17: las gestiones que hizo por nuestra nación.
18: He tenido una gran satisfacción de poder despedirme de Enrique. Siempre tuvimos una larga amistad, mucho trabajo conjunto. Y además, durante el término de mi gobierno, fue presidente de la Democracia Cristiana, 3 años. Así que pudimos trabajar por Chile. Un gran hombre, que le gustaba el fútbol, que le gustaban los tangos, que le gustaba ser bombero, multifacético y excepcional. Un gran servidor de Chile.
14: La despedida estuvo protagonizada por las guardias de honor realizadas por ex colaboradores y camaradas de la DC, entre ellos Juan Carlos Latorre, Andrés Saldívar y Jorge Burgos. En tanto, el reconocimiento al trabajo de Kraus, quien también fue embajador de Chile en España y Ecuador, se extendió a otros sectores políticos. Hasta la antigua sede legislativa llegaron figuras como el senador de Evópolis, Luciano Cruz Coque, y el diputado de la Federación Regionalista Verde Social, Jaime Mulet, quienes reconocieron su rol durante la transición a la democracia y la capacidad de construir acuerdos.
19: Una persona precisamente que se dedicó a elaborar, a construir y a tratar de generar una cierta plataforma para que al país le fuera bien. Y eso nos da muchas lecciones hoy día, en que a veces estamos tan tensados, tan tironeados por extremos.
20: Durante los 4 años del gobierno de transición, él como ministro del Interior y vicepresidente de la República, creo que tuvo un rol fundamental en sostener, digamos, la lógica de un gobierno de transición que hizo un traspaso desde la dictadura a la democracia impecable.
14: Respecto a los homenajes, la familia señaló que continuarán durante esta jornada con una misa fúnebre en la parroquia San Juan Apóstol, en Vitacura, y a partir de las 4 de la tarde se efectuará su funeral en el cementerio general, donde se realizará la última despedida.
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4: Cooperativa, 8:45 minutos. 8:45 minutos.
5: Vamos con el deporte. Inglaterra le dio fin al sueño noruego y se instaló en las semifinales del Mundial. Enfrentará a Argentina, que venció por 3-1 a Suiza. Sebastián Aguilar con todo el detalle.
21: Argentina sufrió para avanzar a la semifinal de la Copa del Mundo tras derrotar a Suiza por 3-1 en tiempo de alargue. La albiceleste abrió la cuenta a los 10 minutos con gol de Alexis McAllister. En el segundo tiempo, Dan Endoyer igualó el marcador al minuto 66. El partido se extendió hasta la prórroga, donde en el minuto 113 Julián Álvarez puso en ventaja a los trasandinos, que luego aprovecharon una contra para que Lautaro Martínez sentenciara el triunfo. Tras alcanzar la clasificación, Julián Álvarez habló del desahogo tras desequilibrar el marcador.
22: Bueno, muy contento sobre todo. Intentamos hasta el final, se pusieron las cosas difíciles, más allá de que teníamos uno más, bueno, tiempo extra. Pero bueno, sabíamos que si seguíamos yendo todos juntos, el gol iba a llegar y bueno, fue así que muy felices. Sí, siempre se habla mucho, nosotros creo que tenemos que enfocar la energía en otras cosas, en nuestro trabajo, en lo que hacemos día a día. El grupo está muy unido, muy fuerte. No podemos prendernos en todas las cosas que se dicen en redes sociales, así que nada, el grupo está bien, como te dije recién. Ahora a descansar y a pensar en el próximo.
21: Por su parte, el técnico argentino Lionel Scaloni comentó el sufrimiento vivido para alcanzar la semifinal.
23: Bueno, la verdad que hoy sufrimos. Sabíamos que era un equipo muy físico, de esa parte creo que no nos pusieron mucho en dificultad, no fuimos capaces de salir de ciertas situaciones. Y bueno, la verdad que hoy estuvo de nuestro lado la suerte, la realidad, porque a ellos le expulsaron a uno y ahí el equipo atacó. Hay que ser realista, tenemos cosas para mejorar, pero ganando siempre es mejor. Dicho esto, lo que consiguió este equipo hoy es histórico, más allá de que pudimos jugar mejor. Es histórico estar en una final nuevamente, semifinal, perdón.
21: El rival de Argentina será Inglaterra, que más temprano derrotó a Noruega por 2-1 en tiempo de prórroga. Andreas Schjelderup puso el 1-0 para los nórdicos, pero Jude Bellingham, con un doblete, le dio el triunfo a los británicos, que el próximo miércoles en Atlanta enfrentarán a la albiceleste. La primera semifinal del Mundial se va a jugar el martes en Dallas, entre Francia y España, ambos partidos a las 15 horas de nuestro país. Con la información del deporte en el diario de Cooperativa.
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4: Cooperativa. 8:47 minutos. 8:47 minutos.
5: Hablemos de seguridad. Según la encuesta ENUSC, casi el 38% de los hogares en Chile ha sido víctima de algún delito. Además, en la materia, la Contraloría prepara la respuesta a la solicitud de revisión del dictamen de la ex ministra de Seguridad, Trinidad Steiner, Cristian Aburto.
1: La encuesta nacional urbana de seguridad ciudadana, con datos del segundo semestre de 2025, constató una disminución en la victimización por delitos violentos y en la percepción de inseguridad en Chile. El sondeo indica que el 37,7% de los hogares fue víctima de algún delito, mientras que el 7,9% de las familias manifestó haber sufrido al menos un crimen violento, siendo el más frecuente el robo con intimidación o violencia, que afectó al 3,2% de los hogares. El mismo reporte indicó que en 2024 la victimización por delitos violentos era del 8,5%, por lo que para esta entrega bajó en un 0,6%. En cuanto a la percepción de inseguridad, en 2022 alcanzó el nivel más alto, ya que el 90,6% creía que la delincuencia había aumentado. Esto se mantuvo estable en los años anteriores y para esta entrega esa sensación bajó al 82,9%. Ante esto, el director ejecutivo de la Fundación Paz Ciudadana, Daniel Johnson, indicó que si bien el porcentaje de familias afectadas por delitos se ha mantenido bajo, la sensación de inseguridad existente es debido a que delitos como robos con violencia se han mantenido estables en el tiempo.
2: Bajó la cantidad de delitos por la pandemia y se han mantenido relativamente bajo el porcentaje de familias afectadas por delitos. Entonces, la pregunta es, ¿por qué tenemos esta sensación de inseguridad? Bueno, porque hay delitos que son más violentos que no han bajado. Entonces, ahí están los robos con violencia. Vemos una pequeña baja con respecto al año anterior. Se han mostrado mucho más resistentes a tener cambios en el último tiempo. Entonces, esto puede estar justificando en alguna medida que las familias sigan sintiendo niveles de temor relativamente alto.
1: También en materia de seguridad, la Contraloría prepara la respuesta a la solicitud de revisión que hizo la exministra Trinidad Steiner sobre el dictamen en su contra. Recordemos que el organismo resolvió que la extitular de Seguridad Pública excedió sus atribuciones al solicitar antecedentes detallados sobre funcionarios de la PDI vinculados a una investigación que ella misma había dirigido cuando era fiscal regional de Tarapacá. Frente a eso, Steiner presentó una solicitud de reconsideración para dejar sin efecto el dictamen, donde sostiene que la resolución incurre en errores legales, que vulneró su derecho a la defensa y que en su juicio restringe las facultades que la ley entregó al creado Ministerio de Seguridad Pública. La diputada del Frente Amplio, Tatiana Urrutia, indicó que los hechos son graves y por eso están impulsando una comisión investigadora. En cambio, su par de la UDI, Daniel Lilayú, dice que no le parecería correcto que la oposición pueda impulsar una acusación constitucional contra Steiner.
3: Estamos hablando de una exministra que solo 48 horas de asumir se inmiscuyó en una causa penal vigente vinculada al crimen organizado. Frente a hechos de esta magnitud, no corresponde actuar por impulso. Por eso solicitamos una comisión especial investigadora.
7: La idea que surgen de querer ver una acusación constitucional está en todo su derecho la oposición de hacerlo, pero creo que es inconducente. Yo creo que esto solamente es una maniobra política de la oposición.
1: También en el contexto de seguridad, diputados de la bancada de RN presentaron un proyecto para ofrecer recompensas por información que permita desarticular el crimen organizado. La iniciativa busca dotar al Estado de nuevas herramientas para enfrentar a las organizaciones criminales, incentivar la colaboración ciudadana y también facilitar la captura de prófugos y líderes de bandas delictuales.
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5: Un incendio destruyó 8 locales comerciales en San Antonio, en la región de Valparaíso. Hubo un intenso despliegue de bomberos. Elizabeth fue en salida con la información.
24: Un incendio de grandes proporciones destruyó 8 locales comerciales durante la madrugada del sábado en el centro de San Antonio, movilizando un masivo operativo de emergencia en el que participaron cerca de 250 voluntarios de 8 cuerpos de bomberos, quienes evitaron que las llamas alcanzaran un CITE y otras edificaciones del sector. La emergencia se inició alrededor de las 4 de la madrugada en un inmueble ubicado en calle Pedro Mon, donde, de acuerdo con los primeros antecedentes, el fuego se habría originado en una bodega de la comercial Mari Carla para luego propagarse rápidamente a los locales vecinos. El comandante del Cuerpo de Bomberos de San Antonio, Álvaro Ponce, explicó que la magnitud del siniestro obligó a solicitar apoyo de compañías de distintas comunas.
25: El incendio se nos propagó a 8 locales comerciales en el centro de San Antonio. Tuvimos que doblar los esfuerzos para controlar la emergencia. Hay 8 cuerpos de bomberos participando en estos momentos, incluso con apoyo del Cuerpo Bombero Milipilla y Cuerpo Bombero de Valparaíso, quienes estaban apoyando el trabajo de extinción de esta emergencia, sin contar los cuerpos bomberos de la provincia de San Antonio también, que participaron en la emergencia. En bomberos tenemos alrededor de 250 bomberos trabajando en la emergencia. Gracias a Dios no tenemos ningún lesionado, ni tampoco se registran civiles con lesión.
24: Otro de los aspectos que marcó la emergencia fue la baja presión de agua en los grifos, situación que dificultó las labores de extinción y que será material de revisión con las empresas sanitarias. El comandante precisó que los grifos estaban operativos, pero no entregaban el caudal suficiente para enfrentar un incendio de estas características. Por su parte, el alcalde de San Antonio, Omar Vera, lamentó el impacto económico provocado por el siniestro, señalando que la destrucción de los 8 locales comerciales afecta directamente a numerosas familias y puestos de trabajos.
6: Lamentamos profundamente, ¿no es cierto?, la afectación que se produce en cada uno de los trabajadores y sus respectivas familias de estos 8 locales comerciales. Ya el municipio dispuso el levantamiento, el catastro de los contribuyentes afectados, de la empleabilidad que ello significa, para trabajar a partir del lunes, ¿no es cierto?, con Cercotec y eventualmente con Corfo, de tal manera de buscar líneas de financiamiento para iniciar la reconstrucción.
24: El jefe comunal anunció que solicitará la colaboración de la Escuela de Ingenieros Militares para la remoción de escombros y advirtió sobre la necesidad de dotar el Cuerpo de Bomberos de San Antonio con un carro telescópico propio, equipamiento que debió ser solicitado desde Valparaíso para controlar la emergencia. Las causas del incendio serán establecidas por los peritajes correspondientes, mientras bomberos continuó durante gran parte de toda esta jornada con las labores de extinción y remoción de material en el sector afectado.
5: Y de Valparaíso nos vamos al Biobío. Abundan las críticas al Ministerio de Obras Públicas por presentar un proyecto que involucra la construcción de 7 kilómetros de ruta en un plazo de 11 años. Christopher Espinosa.
8: Múltiples son las críticas al Ministerio de Obras Públicas luego de que confirmara el ingreso al sistema de evaluación ambiental el proyecto Costanera Rivera Sur, que busca unir en una vialidad de 7 kilómetros los puentes Bicentenario, Yacolén, Juan Pablo II y Puente Industrial, otorgando una alternativa a la ya congestionada ruta Pedro Aguirre Cerda. El alcalde de San Pedro de la Paz, Juan Pablo Sperer, valoró que por fin se iniciara la tramitación, pero considera excesivo un plazo de 11 años para una obra de 7 kilómetros.
9: Es excesivo, es el plazo que está planteado hoy día de 11 años. Y además también viendo la experiencia real, nos parece que eso tampoco sería de esa manera, de que si vemos la experiencia de construcción de la Costanera Chihuayante, lleva 30 años y todavía no está terminada. Entonces, por lo mismo, creemos que la urgencia que tiene San Pedro hoy en día merece una agilización de este proyecto, una inversión de parte del Estado que solucione el desastre vial que tiene nuestra comuna. Esto lo levantamos ayer en el Ministerio de Obras Públicas, tanto con los encargados de vialidad como con los encargados de concesiones. Fue una solicitud que hemos reiterado, ya que lo hicimos a los equipos de la ministra López, también alcanzamos a hacerlo al ministro Arrau, y ahora el compromiso fue a darnos una respuesta sobre la viabilidad y realmente de cuánto podría eventualmente disminuir este plazo.
8: La inversión proyectada es de aproximadamente 400 millones de dólares y esto implica además la construcción de un parque que bordee la costanera sur del río Biobío. Allí se encontrarían las demoras. Lo explica el seremi de Obras Públicas, José Piña.
10: O sea, yo creo que aquí no hay nada hecho. Este es el proyecto, es el diseño de ingeniería. Todavía falta analizar cuál es el proceso de inversión. Si hacemos una relación comparado con otros proyectos de la región, la ruta Piedemonte son 400 millones de dólares para 20 kilómetros de carretera. Acá son 400 millones de dólares para 7 kilómetros de carretera. Esto quiere decir que no es tan solo carretera, es parque, es desarrollo urbano. Ahora, con respecto al plazo de 11 años, es un plazo estimado. Depende de muchos factores, depende de las condiciones técnicas en las cuales se puede desarrollar el proyecto, depende de la disponibilidad presupuestaria, y por lo tanto nosotros estamos abiertos y estamos también empujando como región y buscando distintos actores que nos ayuden a ser socios estratégicos para poder gestionar y de esa forma tratar de disminuir estos tiempos.
8: El proyecto Costanera Rivera Sur se viene pidiendo hace ya 2 décadas. Ahora presenta un avance sustancial al ingresar al sistema de evaluación ambiental. Sin embargo, no existe conformidad con que se demore 11 años para su construcción.
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5: El gobierno dio por normalizada la situación luego del temporal en la zona centro-sur. Para la próxima semana se espera una seguidilla de sistemas frontales en gran parte del país. Prisión preventiva para 30 vinculados con una facción del Tren de Aragua en la Araucanía. Por igual cautelar quedaron otros 4 sujetos de la célula Los Chelvi del mismo grupo criminal en Santiago. Mega reforma en el Congreso, senadores PPD se bajan del acuerdo con el gobierno por indicación que cambiaba el porcentaje del impuesto a las grandes empresas. Finalmente esto se retiró. Desde la oposición acusan jugarreta del ministro Quirós. Con un llamado a la unidad y responsabilidad, el presidente Kast participó del Consejo General del Partido Republicano. Militantes reflexionaron sobre su rol como el principal partido de gobierno. En el ex Congreso Nacional de Santiago se homenajeó al ex ministro Enrique Kraus de la Democracia Cristiana. Este domingo se realizará su funeral en el Cementerio General. En la región de Atacama, un cuerpo fue encontrado en los roqueríos de Chañaral. Correspondería al segundo tripulante de la lancha que naufragó esta semana. En el mundo, cifra de fallecidos por terremoto en Venezuela supera los 4.300. Estados Unidos lanza nueva ola de ataques a Irán, mientras la Guardia Revolucionaria mantendrá el estrecho de Hormuz cerrado hasta nuevo aviso. Y en el fútbol, Inglaterra dio fin al sueño noruego y se instaló en las semifinales del Mundial. Enfrentará a Argentina luego de vencer por 3-1 a Suiza.
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5: Y dejamos hasta aquí esta primera edición del diario de Cooperativa. Muchas gracias por informarse con nosotros. Sigue la sintonía de nuestra radio. Nos reencontramos más adelante para una nueva actualización de noticias. Buen día.
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2: 10 grados. 10 grados en Santiago. Cooperativa, 9, 30 minutos. 9, 30 minutos.
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4: ¿Qué tal? Muy buenos días, bienvenidos y bienvenidas a una nueva síntesis informativa del Diario de Cooperativa. Nos vamos de inmediato a la región de Valparaíso, sabemos de una emergencia en Viña del Mar. Elizabeth Fuensalida con la información, buenos días.
5: Muy buenos días. Bueno, la mañana de este domingo se registró un grave accidente de tránsito en la comuna de Viña del Mar, luego que un vehículo ingresara a la Feria Caupolicán, esto en el sector de Gómez Carreño, provocando un atropello múltiple que dejó 6 personas fallecidas y 3 lesionadas, de acuerdo con los antecedentes preliminares. La urgencia se produjo en Avenida Alessandri, donde un automóvil tipo SUV impactó a varias personas que se encontraban en el lugar. Entre los heridos se encuentran 2 menores de edad con lesiones leves y un adulto con lesiones de mayor gravedad. Hasta el sitio del suceso llegaron equipos de carabineros, bomberos y del Servicio de Atención Médica de Urgencia SAMU, quienes prestaron asistencia a las víctimas y realizaron las primeras labores de emergencia. El conductor del vehículo fue detenido por carabineros tras este accidente. También algunas personas lo intentaron agredir, situación que fue controlada por personal policial. Gloria.
4: Sí, una emergencia que todavía se vive a esta hora en la ciudad de Viña del Mar. Hay 6 personas de momento lamentablemente fallecidas luego de este atropello en una feria libre de la ciudad. Informan también de personas heridas, entre ellos 2 lactantes que se encontraban en este lugar, en esta feria, la denominada Feria Caupolicán, a la hora del accidente, este atropello múltiple que se registró durante la mañana en Viña del Mar. Lo seguimos contigo, Elizabeth. Muchas gracias. Buenos días.
5: Buenos días.
4: Volvemos a la región metropolitana. Información policial de las calles de Santiago. Pablo Rivera, buen día.
6: Sí, Gloria, ¿qué tal? Muy buenos días. Se trata de un fatal accidente de tránsito que se registró en la comuna de San Bernardo, específicamente en la intersección de las calles América con Balmaceda. Es en ese lugar donde un vehículo más de modelo CX-5 efectúa un adelantamiento en contra del sentido del tránsito, todo esto por calle América en dirección hacia el sur, y es al llegar precisamente a dicha intersección que colisiona de frente con una motocicleta, resultando el conductor de esta misma con lesiones de gravedad. Fue trasladado por personal del SAMU hasta el Hospital El Pino, donde, a pesar del esfuerzo médico, lamentablemente termina perdiendo la vida producto de las heridas. La víctima es un ciudadano venezolano de 50 años, mientras que el conductor del vehículo Mazda que provoca este accidente de tránsito es de 39 años y no mantiene antecedentes penales previos. A pesar de ello, posterior de las diligencias iniciadas por personal de carabineros, es que termina en calidad de detenido. Así lo explicó el capitán.
4: decíais, teníamos un problema, escuchamos las declaraciones de la autoridad en torno a este caso.
7: Intersecciones de calle Balmaceda con calle América, se produjo un accidente de tránsito en donde lamentablemente perdió la vida un motorista. Esto a raíz de un accidente tipo colisión, en donde un station wagon efectuó una maniobra de adelantamiento contra el sentido del tránsito, colisionando de frente con el motorista, el cual lo hacía por su pista correspondiente. De esto.

0: en una feria de la ciudad de Viña del Mar que deja al menos a 6 personas fallecidas y 5 heridas, entre ellos 2 lactantes, en este atropello en una feria libre. Lo estaremos ampliando más adelante. Por ahora, hasta acá las noticias. Buen día.
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3: ¿Cómo están? ¿Cómo les va? Bienvenidos y bienvenidas a este nuevo capítulo de Energía que conecta. Mi nombre es Jorge Lira y los voy a acompañar en este encuentro semanal que hacemos en la cooperativa, donde conversamos sobre la actualidad energética. En este espacio demostramos siempre cómo la innovación y la transición energética se cruzan con tu día a día, influyendo en tu ciudad, tu lugar de trabajo y tu calidad de vida. Te invitamos a que te quedes con nosotros para que escuches algunas noticias, tenemos algunos datos y conversaciones muy interesantes. Bienvenidos y bienvenidas a Energía que conecta.
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3: Bien, como siempre, las noticias. Esta semana la Cámara de Diputadas y Diputados aprobó en general y despachó al Senado el proyecto de ley denominado Ordenemos la Cuenta, que busca estabilizar las tarifas eléctricas, extender los subsidios y saldar la deuda acumulada con las empresas distribuidoras. La iniciativa, que fue aprobada con 89 votos a favor, 34 en contra y 9 abstenciones, busca evitar un alza en las cuentas de la luz que, según estimaciones del Ejecutivo, podría haber alcanzado hasta un 20% en algunas regiones del país. La ministra de Energía, Jimena Rincón, insistió en la necesidad de pagar la deuda del componente de distribución tras el prolongado congelamiento de las tarifas. Este déficit arrastra 43 meses de atraso correspondientes al periodo 2020-2024 y alcanza los 816 mil millones de pesos. Un informe de la Organización Latinoamericana y Caribeña de Energía, OLACDE, reveló que América Latina y el Caribe justamente alcanzaron los 837.014 vehículos eléctricos e híbridos enchufables en uso en el primer trimestre del 2026 y podría superar el millón antes de que se termine el año. Según el reporte, de los 9.718 autobuses eléctricos en operación en la región, Chile cuenta con prácticamente la mitad, 4.707, y se sitúa como el segundo país del mundo con más unidades de ese tipo después de China, algo que además va aumentando en el país. Además, Chile sobresale por la proporción de cargadores respecto de su parque vehicular electrificado. La movilidad eléctrica ha dejado de ser una tendencia emergente para establecerse como una realidad en crecimiento, dice la entidad en un comunicado. Según OLACDE, los vehículos eléctricos y autobuses actualmente en circulación generan ahorros anuales de 1.157 millones de dólares frente al uso de combustibles tradicionales.
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3: Y como siempre, también tenemos un dato. Esto es una explicación, algo que tenga que ver con esos conceptos que solemos escuchar y que muchas veces no alcanzamos a entender. ¿Has escuchado hablar de la matriz eléctrica? Bueno, la matriz eléctrica es la combinación de distintas fuentes de energía que utiliza un país para generar toda la electricidad que consume. Es como la canasta de la compra. No pones solo un alimento. En este caso, se mezcla la energía que proviene del sol, del viento, del agua, del gas y el carbón. Ninguna fuente puede hacerlo todo sola. Por ejemplo, la energía solar y la eólica son muy limpias y baratas de día, pero necesitan combinarse con la fuerza del agua de las hidroeléctricas o con las térmicas a gas que funcionen de noche para que el sistema nunca colapse cuando el clima cambie. La matriz importa porque define qué tan limpia es la luz que usas en tu casa y qué tan cara será tu boleta. Mientras más renovables, bien gestionadas entren a la matriz, más sostenibles.

0: económica se vuelve la energía del país a largo plazo. Seguimos adelante aquí en Energía que Conecta.
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0: Mucha historia se ha escrito acerca de cuáles son los aparatos o electrodomésticos que más consumen energía en el hogar. ¿Cuáles son los hábitos que hacen realmente la diferencia a fin de mes? ¿Cómo se lee esa etiqueta que tiene como unas flechitas para el lado cuando uno va a comprar un refrigerador, una, qué sé yo, o una tele? Bueno, en fin. De todo eso queremos entender, ¿ah? ¿Cómo usamos la energía en el día a día y dónde están esos consumos invisibles? ¿O se les dice fantasma? Bueno, en fin. Vamos a preguntarle de todo a Javier Piedrafiarro, que es director ejecutivo de la Fundación Energía para Todos, y a quien ustedes ya pueden saludar. Javier, ¿qué tal? ¿Cómo estás?
2: Muy bien, Jorge, buen día. Un gusto estar acá contigo.
0: Oye, gracias por acompañarnos. Y como decía yo, hay mucha historia acerca de esto, porque en realidad uno ha escuchado, pero nunca ha conversa con expertos, no tiene la posibilidad. Entonces, es difícil de... porque además, o sea, pasa que... por ejemplo, voy a contar una historia personal. Mis papás tienen un departamento que está desocupado gran parte del año, y así y todo, pagan como 18 lucas de luz. Entonces, ¿cómo es posible que eso ocurra, ¿ah? Y le des a entender cuáles son esos electrodomésticos que más gastan? ¿Cuál es el hábito más ahorrativo que deberíamos tener nosotros como consumidores?
2: Oye, me hiciste como 10 preguntas en uno, pero vamos de uno.
0: Sí, vamos. Tenemos tiempo. Lo
2: primero que tienen que entender las personas, y lo que siempre transmito, es que todas las cosas que calientan o enfrían son lejos, pero por lejos, las que más consumen. ¿Ya? Entonces ahí entra, desde el punto de vista de lo que enfría, el refrigerador, ¿cierto? Y el refrigerador, para hacerte un orden más o menos, va a gastar entre el orden de los 7.000 a 10.000 pesos mensuales, puede llegar a ser, ¿no? Un refrigerador, porque también los más nuevos son más eficientes, que tienen, después podemos verlo en la etiqueta, que es cierto. Pero desde lo que calienta, lo que más consume son secador de pelo, la secadora de ropa, el calefactor eléctrico, el horno eléctrico, ya, el hervidor eléctrico, la plancha, todo lo que calienta, ya. Después, en cuánto gas, cuánto consume, va a tener que ver con la cantidad de tiempo que yo lo ocupo, ya. Pero vamos a hacer un ejercicio, Jorge. Ya, los artefactos eléctricos se miden por la potencia que tienen. La potencia es la cantidad, la capacidad que tienen de entregar energía, entregar calor. Ya, entonces un secador de pelo se consume exactamente lo mismo que un calefactor eléctrico. El tema es que el secador de pelo tú lo ocupas 10-15 minutos y el calefactor eléctrico lo prende una hora.
0: Claro.
2: ¿Ya? Pero entonces el tema está en cuánto tiempo también ocupo las cosas. Pero el mensaje principal es: lo que calienta y lo que enfría es lejos lo que más consume, y donde uno tiene que poner el ojo a la hora de ahorrar.
0: O sea, hay que tratar de ser eficiente con lo que calienta y con lo que enfría, digamos. ¿Es verdad, por ejemplo, que si uno deja la puerta del refrigerador abierta, eso gasta más energía que si estuviera cerrada?
2: Mucho más. De hecho, yo creo que un muy buen tips, pero buenísimo tips, que te voy a dar, es fijarse siempre en las gomas, en los sellos de la puerta del refrigerador, ¿ya? Porque te lo explico en términos técnicos. Un refrigerador, ¿cuál es el trabajo que hace el refrigerador? Es quitarle el calor a las cosas. Tú metes algo que está a temperatura ambiente, ¿cierto? Y lo que nosotros decimos enfriar, en términos termodinámicos se le dice quitar calor, pero dejémoslo en enfriar.
0: Claro.
2: ¿Ya? Entonces tú le quitas el calor a las cosas. Entonces cuando los sellos no están bien, está permanentemente entrando aire a temperatura ambiente, aire caliente, adentro del refrigerador. Por tanto, el refrigerador está trabajando constantemente. Por tanto, está gastando mucho más energía. Entonces, una medida súper costo eficiente para las personas que tienen los refrigeradores más antiguos, porque los refrigeradores igual son caros, no es como llegar y cambiar el refri.
0: Claro.
2: ¿Cierto? Para los que tienen los refrigeradores más antiguos, fíjense los sellos, fíjense la goma, y fíjense cuando se cierra la puerta, quede bien sellado. Hay un dato, pero súper clave. Lo otro que ya es como, si tú obviamente ingresas comida caliente al refrigerador, va a trabajar más, porque la misión del refrigerador es quitarle calor a las cosas. Entonces, si yo meto comida más caliente, más trabaja.
0: Claro, que deja la temperatura ambiente y después recién guardarla en el refri o congelarla si es que se quiere. Oye, las teles, por ejemplo, ¿cuánto consumo? Porque las teles están constantemente prendidas desde cierta hora para adelante, sobre todo, no sé, estoy pensando 6, 7 de la tarde, ponte tú, hasta 11, 12 de la noche, a veces hasta 2, 3 teles por casa, en fin. ¿Cuánto consume una pantalla de estas nuevas?
2: Pero fíjate que las teles no, ya cada vez consumen menos. La verdad que las teles ya no son un tema que consuman tanto como era antes. Uh-huh. Ya, porque además la tecnología que ha avanzado mucho. Entonces, las teles obviamente que consumen. El mensaje sería no deje la tele prendida si no la está viendo.
0: Claro, claro.
2: Ya, obvio. Pero ya no es una cuestión tan terrible como las teles, que es lo mismo que la iluminación. La iluminación antiguamente era como el principal vector de consumo. Ya, pero ahora con la tecnología LED, ya eso se redujo un montón.
0: Oye, te iba a preguntar eso justamente, yo ando ahí detrás de las personas apagando luces.
2: No, sí, está bien, que me parece súper bien por el hábito. Es lo mismo que con, es como lo mismo de el agua. Bueno, no sé si tú has escuchado ese argumento de que, oye, no sacamos nada con ahorrar agua porque los humanos consumimos una fracción muy poco respecto al resto. Pero claro, sí es importante por el tema del hábito, por el que el hábito crea conciencia. Entonces, no se trata solamente de, claro, uno siempre llega con el mensaje del ahorro porque a la gente le importa la plata, ¿ya? Pero, y que es natural, y yo de hecho siempre trato de explicar las cosas en términos de plata para que la gente tome, pero también el estar preocupado de consumir menos agua, consumir menos electricidad, que es lo que estamos conversando ahora, energía, ¿ya? También tiene que ver con que para tener prendida una tele o para tener que no se está ocupando, o una luz que no se está ocupando, extrapolándolo, es una central termoeléctrica que está funcionando.
0: Claro.
2: Entonces, es como, ya, ese clic no lo hace nadie. Uh-huh. Ya, pero yo siempre lo trato de transmitir porque creo que, porque es cierto, y porque en el fondo también, como que hacemos jugar un poco la empatía, ¿no? En el sentido de que mi consumo no es solo responsabilidad y lo que es mía, sino que también influye en otras aristas, ¿cierto? Que tiene que ver como con se genera la energía o qué sé yo.
0: Estamos con Javier Piedra Fierro, que es director ejecutivo de la Fundación Energía para Todos. Javier, los teléfonos cargados, los computadores enchufados, digamos, los computadores estacionarios o los que se cargan, ¿qué nivel de consumo tienen en la boleta final?
2: Mira, el consumo vampiro, que dicen, el consumo fantasma, mira, yo tengo máquinas que miden el consumo eléctrico, entonces yo me he hecho la pega de empezar a medirlos todos. Y ahí lo que me he dado cuenta es que, efectivamente, mira, los cargadores de celular, la verdad que los medidores de energía ni siquiera alcanzan a medir, o sea, es muy poquito. Pero lo que sí alcanza a medir, por ejemplo, ahí, ojo, que un margen, que es poco, el tema es que todos esos pocos sumados pueden llegar a ser un 5% de la cuenta. Pero, ¿dónde hay que fijarse? El aire acondicionado o los monitores, los equipos de música, todas las cosas, mira, esto es como medio perogrullo, pero todas las cosas que uno vea que tienen una luz prendida estando apagado, están consumiendo. Es así de simple. ¿Ya? Entonces, donde yo pondría el ojo, donde yo me he dado cuenta que existe mayor consumo, en los monitores, en los televisores, en los aire acondicionado, fíjate que hasta la lavadora. En general, todo consume un poquito cuando se queda enchufado. ¿Ya? Pero es bien poquito. Pero el tema es que cuando tú sumas todos esos poquitos, según estudios, puede estar entre el 5 y el 10% de la cuenta de la luz.
0: Y ese consejo que dan de desenchufar las cosas cuando uno no las está usando, ponte tú en el día, en fin, ¿eso no echa a perder finalmente los equipos? Estoy pensando en equipos de música y esas cosas, o nada que...
2: No genera conflicto. Lo que yo recomiendo, para que la cuestión sea más fácil, es tener estas alargadores, zapatillas que le dicen...
0: ¿Sí? Popular. Zapatilla con switch.
2: Sí, eso, zapatilla con switch, siempre con el sello de la SEC. Siempre con el sello de la SEC, porque el sello de la SEC es garantía de calidad, ¿ya? Porque si no, se producen incendios y esas cosas, ¿ya? Entonces, enchufas todas las cosas y después apretas el switch, ¿no? Y lo que hay que tener mucho ojo, para que la gente también lo comprenda, es que cuando tienes estas zapatillas, no enchufes en la misma zapatilla más de dos artefactos que calienten o enfrían, como yo te decía. Porque si en la misma zapatilla ponías el calefactor eléctrico, el horno eléctrico y te empezás a sacar el pelo... Va a sobrecargar
0: se va a cortar la luz.
2: Perfectamente puedes poner, no sé, el equipo de música, el computador, el monitor de la tele, qué sé yo, el cargador del teléfono, todas esas cosas, ya que no calientan ni enfrían, esas sí las puedes poner todas juntas y en la noche acostumbrarse a apretar el switch.
0: Estoy cachando que voy a tener que hacer algunos cambios. Oye, recién nombraste la lavadora. La lavadora es algo que se ocupa harto en la casa, en algunos casos una vez al día, en otros casos, digamos, dos veces al día, en fin. ¿Cómo es su consumo y cuál es la recomendación de su uso?
2: Mira, si es que la lavadora, eso de que las lavadoras consumen un montón, la verdad que es un mito. Las lavadoras no consumen un montón. Las lavadoras consumen poco las lavadoras y yo me fijaría más con el tema del agua y claro. Mi mensaje sería, ocupe la lavadora siempre cargada al máximo, ¿cierto? Para que aproveche. Pero, porque la lavadora al final, el consumo eléctrico de una lavadora es un motor nomás que hace girar la lavadora. ¿Ya? Y eso no es tanto. Lo donde hay que tener ojo es con la secadora.
0: Ya.
2: La secadora, esa consume un montón. Ahora, tú antes lo decías y yo creo que es un buen mensaje. Existen hartos aparatos eléctricos que por norma tienen que tener etiquetas de eficiencia energética.
0: Ajá.
2: ¿Cierto? Entonces, por ejemplo, la lavadora te dice cuánto es el consumo eléctrico por ciclo, o sea, por cada lavado. O el refrigerador te lo dice mensualmente y te dice, este es el consumo en kilowatt hora. Entonces, yo ahí sí pego lo mismo y digo, ya, ok, yo sé que mi refrigerador consume 20 kilowatt hora, pero si no sé cuánto vale el kilowatt hora, estoy sonado, no lo puedo llevar a plata. Entonces ahí yo lo que transmito es que, bueno, nosotros con la Fundación Energía para Todos tenemos una iniciativa que se llama cuentadelaluz.cl, que es una página donde tú puedes ingresar tu comuna y te dice cuánto es la tarifa. Oye, en tu comuna tu cargo fijo es tanto, tu cargo por kilowatt hora es tanto. Entonces, de hecho, tú puedes comprobar si tu cuenta de la luz está bien cobrada, cuál ha sido la evolución, qué sé yo, pero ahí tú puedes saber el costo del kilowatt hora. Entonces, si tú ves, o te quieres comprar un refrigerador, o lo que tú quieras, que sea eléctrico, ves la etiqueta y te dice, esto consume tantos kilowatt hora, en cuentadelaluz.cl uno puede saber cuánto es el costo del kilowatt hora en tu comuna, porque es distinto, en las comunas es distinto.
0: Claro.
2: ¿Ya? Y de esa manera puedes comparar. Y puedes decirse que este refrigerador consume, no sé, 7.500 pesos mensuales y este consume 10.000 pesos mensuales. Entonces eso, si tú lo llevas ahí un año, oye, son 30.000 pesos de diferencia. Un refrigerador, no sé, pues puede durar 10 años, son 300.000 pesos de diferencia. ¿Ya? Y así uno puede, en el fondo, hacer compras fijándose en la eficiencia de los aparatos eléctricos. Tal cual como cuando compráis un auto y preguntáis cuántos kilómetros por litro. Es lo mismo.
0: Claro. Oye, a propósito de auto, ¿consume mucho un auto eléctrico enchufado así? No en el cargador rápido, sino que nunca casi nadie tiene en su casa, digamos, pero o capaz que sí, algunos lo tengan. Pero en general, la gente enchufa el auto en la casa y eso demora como 8 horas de carga. ¿Eso genera mucho consumo?
2: No, ni tanto. Lo que pasa es que, claro, la comparación es que es mucho. Mucho es en comparación a cuánto yo gastaría si lo cargara con bencina,
0: ¿no? Por ejemplo, claro.
2: Claro, entonces si tú comparas el consumo de un auto eléctrico en términos de electricidad, a pesar de que la electricidad en Chile es súper cara, ¿ya? Pero lo cual lo comparas con el consumo de un auto a combustión interna, digamos con gasolina o diésel, es mucho más barato el auto eléctrico. Uh-huh. O sea, el auto eléctrico, mira, esto pasa en todas las cuestiones eléctricas. El comprar el aparato es lo caro.
0: Claro.
2: ¿Ya? El aire acondicionado es caro comprarlo, pero mucho más eficiente. Que una estufa parafina, una estufa leña, una estufa gas.
0: Se paga en el tiempo.
2: Se paga en el tiempo. Entonces, y ahí yo siempre alego y digo, bueno, para eso deberían haber justamente políticas públicas. Las políticas públicas son los que nos deberían ayudar a que las personas pudieran adquirir equipo, ¿ya? Y que justamente se puedan esto ir pagando en el tiempo. En los países desarrollados, Jorge, ya no existen subsidios, o sea, existen, pero son los menos subsidios al consumo, así como yo te pago lo que tú consumes, y de esa manera el Estado te apoya. No, en los países desarrollados el Estado apoya el ahorro. Yo a ti, por ejemplo, te cambio un refrigerador para que tu refrigerador consuma menos,
0: claro.
2: Entonces yo en el fondo te estoy apoyando económicamente a través del ahorro que tú vas a generar, y eso hace que tú consumas menos, o lo mismo con la energía renovable. Pero eso de andar subvencionando, por ejemplo, el consumo solo se ocupa cuando las personas tienen que decidir entre comer y pasar frío.
0: Claro. Pero es un poco lo que pasa en algunos lugares acá. Oye, por último, y esta pregunta puede que salga un poco en términos de ahorro, pero me parece que es importante, porque estamos hablando de cosas que se enchufan y necesitamos que esos enchufes estén en buen estado. Entonces, de repente uno no sabe dónde conseguirse un eléctrico, y yo entiendo que hay eléctricos que tienen certificación. ¿Es así? ¿Cómo es que funciona este asunto para arreglar los enchufes en las casas finalmente?
2: Sí, efectivamente, existe el listado en la SEC, la Superintendencia de Electricidad y Combustible. O sea, las personas se pueden certificar ya y pueden estar como listados de instaladores certificados. De hecho, uno lo ve a veces cuando, a mí me toca verlo mucho, como instaladores eléctricos que en su tarjetita o en su página web o en su Instagram dicen certificación SEC. Lo importante es siempre eso. Solo todo el mundo tiene que saber que nosotros tenemos una institucionalidad que es en la materia de energía, ¿no? ¿Ya? Y que hay una superintendencia, la Superintendencia de Electricidad y Combustible, que vela por nuestra seguridad. O sea, al final ese es su objetivo. De hecho, este código QR que aparece en todos los equipos eléctricos, el sello SEC, ese sello existe porque la SEC norma para, en el fondo, saber de que cada uno de los equipos eléctricos es seguro. Entonces pasa lo mismo con los profesionales y con los instaladores y con todo el mundo profesional que rodea también a la electricidad. Ajá. Ya no es como que cualquier persona pueda llegar, y por eso le exigen un título, por eso le exigen capacitaciones. Entonces, fíjese siempre en eso.
0: Perfecto. Sí, Javier Piedra Fierro, director ejecutivo de la Fundación Energía para Todos, y conversó con nosotros acerca de esto que es tan interesante e importante, ¿no? Que es entender cuánto consumen los aparatos, los electrodomésticos que tenemos en casa, y cómo hacer para ahorrar más. Javier, muy agradecido, muchas gracias.
2: Saludos.
0: Que esté muy bien. Lo dejamos hasta aquí, nos vamos a reencontrar la próxima semana cuando volvamos a hablar de estos temas que tanto nos interesan, ¿no? En este caso, de energía, de aquello que está en nuestra vida, en nuestro trabajo y en nuestro hogar. Esto fue Energía que Conecta, nos vemos la próxima semana. Chao.
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9: 16 grados. 16 grados en Santiago. Cooperativa. 10:31 minutos. 10:31 minutos.
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12: Muy buenos días, bienvenidos y bienvenidas a una nueva síntesis informativa del Diario de Cooperativa. Revisamos información policial en Santiago. Pablo Rivera, buenos días.
6: Sí, Gloria, ¿qué tal? Muy buenos días. El procedimiento en pleno desarrollo, esto por un violento robo bajo la modalidad del turbazo. Todo esto, por supuesto, bajo información, según información preliminar, bien digo, en la comuna de San Bernardo. Esto ocurre en horas de esta mañana en el pasaje Juan Espina, a la altura del 899, en donde, según una de las declaraciones, es que la víctima llega al domicilio en el momento en que desde dos vehículos descienden al menos cinco sujetos con rostro cubierto y con vestimentas similares a las de las policías. Es en ese momento donde estos sujetos llaman a la puerta asegurando precisamente ser funcionarios policiales, y la víctima, al salir de su domicilio, es que estos sujetos percutan al menos un disparo en la zona de su espalda, robando el celular y también diversas especies personales, para posteriormente darse la fuga en dirección desconocida. Luego la víctima es subida a un vehículo particular, siendo trasladada hasta el hospital El Pino, donde en estos momentos está siendo intervenido por personal médico y se encuentra en riesgo vital. Las diligencias se quedaron en manos del S9 de Carabineros. En el lugar también se encuentra el laboratorio de criminalística, realizando las primeras diligencias en un procedimiento en pleno desarrollo acá en la comuna de San Bernardo, el cual de momento desconocemos si es que hay o no personas detenidas, Gloria.
12: Muchas gracias, Pablo, lo seguimos contigo, buen día.
6: Muy buen día.
12: Volvemos ahora a la región de Valparaíso. Sabemos de actualizaciones en torno a esta emergencia, un atropello que se dio en una feria de la ciudad. Elizabeth Fuensalida, buenos días.
13: Buenos días, Gloria. Así es. Bueno, han salido más información sobre este atropello mortal que dejó a 6 personas fallecidas. Hasta el momento se señala que hay 3 personas lesionadas de menos grave en este caso, y uno con contusiones. Hay 2 lactantes entre las personas heridas, que son de 8 meses, son mellizos, que fueron alcanzados sin mayores complicaciones, según señalan desde el hospital. Pero quien nos puede dar mayor información es el coronel Jorge Guaita, quien es el prefecto de Viña del Mar. Escuchemos.
14: El conductor, por causas que se investigan, ¿cierto?, habría perdido el control. Esto es muy reciente, es parte de la investigación. De igual forma, aparte de los fallecidos, tenemos 7 personas lesionadas, afortunadamente ninguna en riesgo vital. Carabineros tiene el perímetro asegurado, aislado. La persona fue trasladada de inmediato hasta una unidad policial y en estos momentos se encuentra siendo derivada para el examen de alcoholemia y constatación de lesiones a raíz del accidente.
15: Cuando nosotros nos acercamos, antes de que se bajara el conductor, lo primero que atinamos fue a sacar a las personas, a tratar de ver qué podíamos hacer. Pero ya no había nada mucho que hacer, pues ya, o sea, estoy todo manchado con sangre, la señora ya estaba mal.
16: La gente, un grito y un golpe fuerte, se volcó el auto. El conductor, yo cuando llegué ya lo sacaron, el loco se iba a arrancar, lo pescaron, lo tenían ahí, y se quería dar la fuga y ahí lo pescaron, y estaban pegando igual.
13: Bueno, ahí escuchábamos al prefecto de Viña del Mar y también a los testigos de este hecho, y como bien señalaba uno de ellos, cuando pudieron sacar al chofer quien produjo este accidente.

0: en los cielos. Esperamos una máxima de 25 para esta jornada. Dejamos hasta aquí la revisión de noticias. Nos reencontramos en una hora más para una nueva síntesis informativa.
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2: Cooperativa, 11:06. 11:06.
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3: ¿Cómo están? ¿Cómo les va? Bienvenidos y bienvenidas a este nuevo capítulo del Congreso Futuro. Este programa que hacemos aquí en Cooperativa, en el que revisitamos algunas de las conversaciones que tenemos todos los días en cooperativaciencia.cl y que son parte además de nuestra web, cooperativaciencia.cl, donde tenemos nuestra señal radial disponible, pero además noticias y reportajes en materia de ciencia, tecnología, innovación, sustentabilidad, medio ambiente, en fin, todas las áreas del conocimiento. Hoy voy a estar solo, Emilia Aguilar no va a estar conmigo, pero le mandamos saludos porque está recuperándose de ciertas molestias. Así que seguramente la próxima semana va a estar ya con nosotros aquí en el Congreso Futuro. Vamos a iniciar el camino entonces esta mañana, ya les cuento de qué se trata el programa de hoy. Bienvenidas y bienvenidos.
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3: Bien, hoy vamos a hablar de teorías conspirativas. Pero del libro Teorías Conspirativas. Sí, es el nuevo libro de Gabriel León, que es divulgador, que es científico, que intenta entender por qué necesitamos creer incluso cuando la evidencia dice lo contrario. Y eso en Chile pasa mucho. Nos gustan mucho las teorías de conspiración. También vamos a revisitar una conversación que tuvo Emilia con la gente de Vertebral. Vertebral es una biotech creada desde Coaniquem que se ha dedicado por 20 años a la investigación y que está lanzando productos para mascotas, ¿ya? Así es que atentos con esa conversa interesante. Pero antes de eso, como siempre, tenemos buena música también para compartir en el Congreso Futuro. Hoy vamos a recordar a Minnie Riperton, que murió el año 79, un día como hoy. Tenía solo 31 años la música la recuerda por la canción que vamos a escuchar, Loving You, una canción que fue producida por Stevie Wonder, de quien había sido corista a inicios de los 70. Murió de cáncer de mama 4 años después de llegar al número 1 del Billboard con esta canción que vamos a escuchar a continuación, Loving You, con Minnie Riperton, para abrir el Congreso Futuro aquí en Cooperativa.

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1: Bien, como siempre tenemos noticias para compartir que están disponibles en nuestro canal de YouTube, perdón, en nuestra web cooperativaciencia.cl y las conversaciones todas en nuestro canal de YouTube, por cierto. Quiero hablarles de Suchai 4. Fíjate que la madrugada del martes a las 3:10 de la mañana despegó con éxito desde las bases de la Fuerza Espacial Vandenberg en California, en Estados Unidos, este satélite chileno o este dispositivo, que es una pieza de ingeniería de precisión que se desarrolló íntegramente en Chile y que viajó a bordo del Transporter 17 de SpaceX. Fue desarrollado por el Laboratorio de Exploración Espacial y Planetaria SPEL de la Universidad de Chile. El Suchai 4 es un CubeSat de clase 3U que pesa solo 5 kilos. Y es un satélite que fue puesto en una órbita polar sincrónica al Sol, a unos 590 kilómetros de altitud, desde donde va a comenzar a ejecutar un complejo programa de investigación. Dice Marcos Díaz, profesor académico de la Facultad de Ciencias Físicas y Matemáticas e investigador principal del proyecto Suchai 4, dice: el Suchai 4 condensa el Suchai 2, el Suchai 3 y PlanSat, ofreciendo diversas oportunidades para como plataforma de prueba. Ahora entramos en una etapa crucial, dice, junto a radioaficionados de todo el mundo y estudiantes chilenos, estamos a la espera de captar las primeras señales que nos confirmen que el Suchai 4 está activo y listo para comenzar a ser comandado. El Suchai 4 funciona como un laboratorio autónomo diseñado para realizar cerca de 60 experimentos simultáneos. A diferencia de sus predecesores, posee testeo de sistemas de comunicaciones ópticas vía láser y evaluará sistemas de radio de largo alcance para extraer datos desde zonas remotas. Además, transporta un telescopio que cubre el espectro ultravioleta e infrarrojo cercano y observará muestras biológicas para estudiar su reacción al ambiente espacial. El Suchai 4 fue posible gracias al financiamiento de la ANID, la Agencia Nacional de Investigación y Desarrollo, y en el proyecto participaron no solamente la Universidad de Chile, sino que también la USACH, la Pontificia Universidad Católica de Valparaíso, la Universidad de Antofagasta, la Universidad Austral y la Comisión Chilena de Energía Nuclear, además de socios internacionales en Estados Unidos y Europa. Susana Motzein, decana de la Facultad de Ciencias Físicas y Matemáticas de la Universidad de Chile, dice que estamos demostrando desde la facultad que tenemos la capacidad humana y técnica para liderar misiones espaciales de alta complejidad. Por su parte, la ministra de Ciencia y Tecnología, Conocimiento e Innovación, Ginela Nicolau, subrayó la importancia de este lanzamiento. Dijo: este hito refleja el impacto real de la inversión estatal en ciencia y demuestra que en Chile tenemos el talento para desarrollar tecnología de clase mundial. Suchai 4 es la continuación de un trabajo que comenzó en 2017 con el lanzamiento de Suchai, el primer satélite construido en Chile, y tras su despliegue desde el cohete Falcon 9, el equipo del laboratorio SPEL inicia ahora la fase de estabilización. Desde la Tierra, el equipo del laboratorio SPEL se va a mantener monitoreando los sistemas, y quién no te dice que podamos verlo alguna vez surcar los cielos del país. Vamos adelante, escuchamos a Electric Light Orchestra con I'm Alive. Estás en el Congreso Futuro.

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1: Por estos días se lanzó un nuevo libro del divulgador científico Gabriel León, que revela el por qué necesitamos creer, incluso cuando la evidencia dice lo contrario. Por ejemplo, como dice el nombre del libro, las teorías conspirativas. El libro, Teorías Conspirativas, revisa uno de los fenómenos más fascinantes y perturbadores de nuestro tiempo. ¿Por qué creemos en ideas que desafían la evidencia? Vamos a preguntárselo a su autor, Gabriel León, escritor y divulgador científico. Gabriel, ¿qué tal? ¿Cómo estás? Bienvenido.
2: Hola, ¿qué tal, Jorge? Yo muy bien. ¿Tú cómo estás?
1: Bien, muchas gracias. Oye, ¿por qué nos gustan tanto las teorías conspirativas, no? Porque al final de cuentas, uno siempre está como buscando, digamos, la letra chica, ¿no?
2: Sí, claro. Fíjate que es bien interesante porque los psicólogos sociales llevan décadas preguntándose eso mismo. La teoría conspirativa es una explicación alternativa de un hecho que causa conmoción y que asume que ese hecho fue causado por un grupo de gente poderosa que desde las sombras controla todo lo que pasa. Y son tremendamente atractivas porque ofrecen muchas veces explicaciones cerradas, completas, con narrativas ricas con respecto a hechos inesperados que habitualmente suceden por azar, pero que la manera en la que suceden no termina por convencernos. Son hechos muy grandes que tienen causas aparentemente simples y eso no nos convence. Entonces, son narrativas tremendamente ricas. Si uno mira la narrativa de las teorías conspirativas, son tremendamente entretenidas, pero además ofrecen un montón de consuelo emocional con respecto a ciertos hechos, lo que hace que muchas veces las personas las abracen como la explicación de ciertos eventos.
1: A mí lo que más me impresiona es que siempre tienen un grado de lógica y de, o sea, un grado importante de lógica de cómo se van encadenando los hechos. Claro. Y además son muy convincentes en el texto, ¿no? Y a eso, ahí es donde uno dice, wow, ¿quién está detrás de esto?
2: Sí, de hecho, es muy interesante porque aparentemente la estructura interna de la teoría conspirativa es una cosa perfecta. Eso que es cierto, connecting the dots, conectando los puntitos, esto con esto. Pero cuando uno empieza a analizar la evidencia que existe con respecto a las razones para conectar esos puntos, el edificio comienza a tambalearse. Yo diría que, sin embargo, el éxito que han tenido las teorías conspirativas como explicación del mundo radica principalmente en la riqueza narrativa, en lo completa, en lo entretenida, en lo satisfactorio que es desde el punto de vista psicológico, porque nos entrega culpables claros, razones claras, motivaciones claras, donde hay ciertos elementos que aparecen en la historia cuyas conexiones no existen, pero conectarlas es evidente, ¿cierto? Es obvio que eso tiene que haber ocurrido de esta forma. Sin embargo, en ausencia de evidencia, o incluso muchas veces contra la evidencia, igual las aceptamos, porque son explicaciones mucho más convincentes a veces que la misma realidad.
1: Oye, ¿y el concepto es tan viejo como las personas, digamos, como las sociedades?
2: Fíjate que es un punto súper interesante. Durante mucho tiempo, bueno, los últimos dos décadas probablemente, se asumió que esta era una problemática relativamente nueva que había emergido con fuerza a partir del advenimiento de Internet y las redes sociales.
1: Claro.
2: Sin embargo, las investigaciones de historiadores que junto con psicólogos han tratado de entender, ¿cierto?, el origen de las teorías conspirativas, muestran que han existido durante toda la historia. Y probablemente eso ocurre porque se basan en mecanismos cognitivos, neurológicos, neurobiológicos, emocionales, psicológicos, que han acompañado a nuestra especie desde su aparición hace unos 200.000 años. Entonces, como fenómeno, no es nuevo. Lo que sí es nuevo hoy es la manera en la que se puede mover una teoría conspirativa, porque pasamos en la antigüedad de moverse de boca a boca, a pasar después al texto impreso a partir de la invención de la imprenta, para finalmente pasar, cierto, ahora a la época de las redes sociales e Internet. Sin embargo, es interesante descubrir, por ejemplo, que hay un montón de teorías conspirativas que nosotros escuchamos en los 80 y en los 90 que se movieron por todo el mundo sin necesitar Internet. Y eso es súper interesante. Lo que ha aumentado, evidentemente, a partir del advenimiento de Internet y las redes sociales es la velocidad con la que se propagan y el alcance global que generan. Sin embargo, la adherencia, es decir, cuando alguien cree en una teoría conspirativa, eso no ha aumentado de manera considerable. Entonces, el impacto de Internet y de las redes sociales se ha limitado más bien al alcance y distribución de la teoría conspirativa, pero no así a qué tantas personas creen efectivamente en esa teoría conspirativa.
1: Gabriel, recién lo dijiste al pasar, ¿qué es lo que hay detrás en términos del cuerpo humano, digamos, de lo que nos pasa cuando leemos esto y nos vemos cautivados por esta historia? ¿Qué es lo que nos pasa, digamos, aquí en la cabeza, en fin?
2: Hay varias cosas que son interesantes al respecto. La primera tiene que ver con lo que obtenemos a partir de la creencia en la teoría conspirativa y cómo esta emerge como una necesidad. Y yo creo que lo primero que hay que decir al respecto tiene que ver con el rol de la desconfianza y el miedo para la supervivencia. Recordemos que nuestra especie proviene de un linaje que tiene unos 200.000 años, como decía antes, que ha pasado por un montón de problemas durante la historia. Y muchas veces durante ese proceso nos enfrentamos a ciertos escenarios donde el miedo era el principal agente que impedía que entráramos, por ejemplo, en un lugar, o que fuéramos a alguna parte, o que decidiéramos subir un cerro o pasar por un bosque, qué sé yo. Y en ese sentido, aquellos que tenían más desconfianza o que sentían más miedo y no entraban en ese lugar, tenían mayor probabilidad de sobrevivir. En el fondo, el miedo es fundamental para la supervivencia. Si tú no le tuvieras miedo a absolutamente nada, lo más probable es que mueras muy pronto, porque te vas a exponer a ti mismo a peligros. Y por lo tanto, la desconfianza y el miedo fueron parte fundamental de los mecanismos de sobrevivencia. Eso quiere decir que los seres humanos que existimos hoy provenimos de aquellos que tenían cierto nivel de desconfianza. Los que eran completamente confiados desaparecieron hace rato. Y esa desconfianza se sigue manifestando hoy a la luz, por ejemplo, del deterioro de la confianza en las instituciones, en lo que dice la ciencia, en lo que dice el Estado, en lo que dicen las empresas. Pero al mismo tiempo aparecen otros mecanismos que también son satisfechos por la teoría conspirativa. Por ejemplo, saberse dueño de una verdad que está oculta para el resto. Esta famosa cosa, ¿cierto?, de los borregos, ¿cierto? Los borregos que creen en la verdad. En cambio, aquí estoy yo, el que sabe realmente la verdad. Y esa suerte de superioridad epistémica también es un factor súper importante a la hora de entender por qué algunas personas abrazan teorías conspirativas, se sienten bien consigo mismo, porque ellos se saben conocedores de la verdad que está oculta para el resto. Además, permite tener como una conciencia de comunidad, el grupo de gente que cree que la Tierra es plana, el grupo de gente que cree que el hombre nunca fue a la Luna, el grupo de gente que cree, y se forman comunidades que además permiten retroalimentar la creencia. Entonces empiezan a aparecer varios elementos que están profundamente vinculados con el cerebro humano, tanto con la cognición como con la psicología, que explican, en parte importante, diría yo, por qué las teorías conspirativas son tan atractivas para algunas personas.
1: Y esa adherencia tiene que ver también con, por ejemplo, la falta de creencia hoy, la falta de creencia religiosa, por decirlo de alguna forma, por ejemplo, en algunas sociedades, en algunas personas.
2: Fíjate que es súper interesante porque se ha observado que existe cierto nivel de correlación entre la creencia en teorías conspirativas y creencias, por ejemplo, en pseudomedicina, extraterrestres, Triángulo de las Bermudas, y otras creencias que no tienen evidencia. No así con creencias religiosas. Y por otro lado, se ha encontrado también que, a diferencia de lo que se pensaba antes, la adherencia a las teorías conspirativas no tiene vínculo ni con la capacidad intelectual ni con el nivel de formación o información. De hecho, habitualmente se hacen caricaturas, ¿cierto?, de quienes creen en teorías conspirativas. La verdad es que esas caricaturas son muy poco pertinentes con respecto a lo que dice la evidencia científica, y lo que mejor predispone a la creencia en teorías conspirativas no es una carencia cognitiva, no es una carencia de información, es una manera de interpretar el mundo profundamente basada en la desconfianza, en el miedo, en la necesidad de control, en la necesidad de sacar la incertidumbre de la ecuación, de tener explicaciones oportunas, de echarle la culpa a alguien, la necesidad de agencia que llaman los psicólogos, y por lo tanto no tiene que ver con aquellos elementos que tradicionalmente uno vinculaba con el conspiranoico, ¿cierto? De hecho, se ha demostrado algo súper interesante. Las personas que creen en teorías de conspiración y que tienen mayor nivel educativo generan teorías conspirativas que son mucho más complejas, porque manejan más información y por tanto se contorsionan más a la hora de defenderla, lo que es súper interesante también y algo que hemos aprendido en los últimos, no sé, 10 años.
1: La verdad, yo conozco gente muy preparada que cree en cosas que uno pensaría que no debería y finalmente sí, lo cree así a pie juntilla. Oye, Gabriel, ya, cuéntame acerca de cómo estructuraste este libro, porque esto no es una recopilación de teorías.
2: No,
1: hay explicaciones aquí.
2: Exactamente, la idea fue construir un relato que partiendo desde la teoría conspirativa como protagonista, nos permite entender por qué son tan atractivas como explicación del mundo para nuestro cerebro. Uh-huh. Y partimos desde las razones psicológicas, epistémicas, sociales, para atravesar después por las consecuencias individuales y sociales de las teorías conspirativas, para finalmente llegar a qué podemos hacer eventualmente para contrarrestar el efecto negativo que tienen en la sociedad y en las personas. Y todo eso está llevado narrativamente por historias que yo personalmente encuentro muy interesantes sobre distintas teorías conspirativas, desde el hombre en la luna, la tierra plana, los chemtrails, la muerte de Lady Di, qué sé yo, y que permiten ir enganchando los distintos temas que el libro va cubriendo. Es como una suerte de clase de anatomía con respecto a la creencia en teorías conspirativas, que está alineada por distintas teorías conspirativas que permiten también alivianar un poco el relato, y al final del día el libro pretende explicar qué es una teoría conspirativa, por qué es tan atractiva para el cerebro y cómo eventualmente podemos impedir los efectos más nocivos que estas tienen sobre las sociedades.
1: Es que porque siempre los grandes eventos están asociados a, o las grandes noticias, las noticias claro, que más impactan están asociadas a teorías conspirativas detrás a veces uno, insisto en el punto en el comienzo, sí, cuando hablamos, cuando iniciamos la conversación, que el nivel de lógica y de ser tan convincente es tal que uno sí, como claro, que se queda de repente medio se sorprende como oye, tiene razón, pero en realidad, bueno, ahí es donde uno se saca de encima como la bueno, ahí está, mira, se llama Teorías Conspirativas, es difícil que no lo vean en las librerías porque sí, tiene una tapa muy muy llamativa, muy muy bonita, además, y vale la pena además para que lo tengan porque es muy muy interesante y lo pueden combinar con un montón de libros que hay de teorías conspirativas también.
2: Absolutamente.
1: Gabriel León es científico y es autor de Teorías Conspirativas de Ediciones B. Gabriel, muchas gracias.
2: Jorge, muchas gracias a ti, que estés bien.
1: Un abrazo, que estés muy bien.
2: Chao, chao.
1: Chao. El libro está disponible en librerías, se llama Teorías Conspirativas, por cierto, y puedes usar esta entrevista como, me gusta decir a mí, material complementario, disponible en nuestro canal de YouTube, Cooperativa Ciencia, y también en cooperativaciencia.cl. Escuchamos a Los Prisioneros, esto es Con Suavidad, una de las grandes canciones del disco Corazones, y que escuchamos a continuación.

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1: 19 grados. 19 grados en Santiago. Cooperativa. 11:37 minutos. 11:37 minutos.
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2: Bien, estamos de vuelta aquí en el Congreso Futuro. Vamos a revisitar una conversación que tuvo Emilia hace algunos días con Carolina Bascur, gerente de Vertebral. Fíjate que hace más de 20 años Coaniquem creó Vertebral Biotech. Esto con el fin de buscar soluciones para prevenir y tratar infecciones en la piel. Con el tiempo, también comenzó a desarrollar soluciones para prevenir y tratar infecciones que afectan a los animales y contaminan el ambiente. Por eso hoy están lanzando productos para mascotas desarrollados con tecnología basada en fagos. ¿De qué se trata? Vamos a revisitar la conversación que Emilia Aguilar tuvo con Carolina Bascur, gerente de Vertebral, a continuación aquí en el Congreso Futuro.
3: Bien, hace más de 20 años Coaniquem creó Vertebral Biotech. Esto con el fin de buscar soluciones para prevenir y tratar infecciones en la piel. Con el tiempo, esto comenzó a desarrollar soluciones también para prevenir y tratar infecciones que afectan a animales y que contaminan el ambiente. Es así como hoy está lanzando productos para mascotas desarrollados con tecnología basada en fagos. De eso queremos conversar con Carolina Bascur, que es gerenta de Vertebral y que ya está en contacto con nosotros. Carolina, ¿qué tal? Bienvenida.
4: Hola Emilia, ¿cómo estás?
3: Oye, muy bien, muchas gracias por estar hoy día con nosotros para hablar sobre este tema interesante, porque ustedes comenzaron haciendo una cosa que era completamente distinta, ¿no? Que tenía que ver con buscar soluciones para prevenir y tratar infecciones en la piel, pero esto se fue desarrollando. ¿Cómo parte primero para entender dónde están hoy día?
4: Perfecto. Oye, mire, bueno, primero nosotros somos, o Vertebral, es el Centro de Investigación y Desarrollo de Coaniquem, ¿ya? Y Coaniquem es la Corporación de Ayuda al Niño Quemado. Entonces, este Centro de Investigación Vertebral partió buscando cómo solucionar esta problemática que afectaba a los niños quemados, que era las infecciones en la piel. Así que bueno, ahí con él, la búsqueda de soluciones, apareció esta tecnología en base a bacteriófagos, ¿ya? Y los bacteriófagos es una tecnología muy antigua, que son virus que comen bacterias, así de simple. Entonces, virus buenos que comen bacterias malas, por decirlo de alguna forma, muy, muy, digamos, simple. Y con el pasar del tiempo nos dimos cuenta que esta tecnología podía servir para tratar otro tipo de infecciones. Entonces, ampliamos el campo de acción de Vertebral, ya no solo para temas de salud humana, sino que también para temas de salud animal y de salud ambiental, ¿ya? Y esto con dos propósitos, finalmente. Uno, que es ayudar a disminuir el uso de antibióticos, ¿ya? En el fondo, como previniendo todos los temas de resistencia que existen hoy día al uso de antibióticos, y por otro lado, generar servicios y generar productos que nos ayuden a poder venderlos en otras industrias, y con esto generar recursos para seguir sustentando la rehabilitación de los niños de Coaniquem.
3: Carolina, y en ese sentido, lo que están desarrollando hoy, ¿no? Estos productos para mascotas basados en esta tecnología, que además es una tecnología que, efectivamente, como tú decías, tiene ya mucho tiempo de investigación en distintas partes del mundo y con distintas aplicaciones, pero que en este caso es interesante por la aplicación que ustedes le dan, ¿no? Que son productos para mascotas. ¿De qué se tratan estos productos y cómo actúan en este caso los fagos?
4: Perfecto, mira, tenemos 5 productos dentro de esta solución integral para el cuidado de las mascotas. Tenemos un spray de limpieza que sirve, o sea, que en el fondo es cuando tú sacas a pasear a tu perro, por ejemplo, y vuelve a la casa, se olió con otros perros, juntó nariz con nariz o nariz con otras partes del cuerpo del otro perro, las patitas se ensuciaron, etcétera. Entonces tú llegas a la casa y puedes echarle spray de limpieza en un pañito de forma directa y con esto estás matando todas las bacterias que traes desde afuera. Con eso proteges también a tu familia, tanto digamos a tu mascota como a tu familia. También este mismo spray de limpieza sirve en caso de que tu perro, por ejemplo, o tu gato tengan alguna herida, ¿ya? Porque previene que se generen infecciones. Ese es el primer producto y es el que a mí más me gusta, es el más versátil, es el genérico. Después tenemos un limpiador de lagrimales que ha sido para nosotros una sorpresa, un limpiador de lagrimales que tiene que ser como específico para estas razas blancas de perros y gatos que se les forma una línea como cobre alrededor de los ojos o en el lagrimal. Entonces, este limpiador de lagrimales nos sorprendió porque las ventas han sido increíbles, no lo esperábamos, así que ha sido fantástico por ese lado. Y bueno, y esto también tiene este cóctel de bacteriófagos más otros ingredientes que hacen que la limpieza sea de forma suave y que genere una película evitando que siga este enrojecimiento, este color cobre en el ojo. También tenemos una cremita que es de una cremita hidratante que sirve, bueno, también tiene, todos tienen esta tecnología que le pusimos Nano PPS, que es tecnología de Phage Protection System, que en el fondo este cóctel de bacteriófagos más otros ingredientes hacen que tú puedas echarle esta cremita en los cojinetes de tu mascota o en la naricita y sobre todo en el invierno previenes el resecamiento. Y además sirve, también estas cosas multifacéticas, es que también sirve cuando tienen heridas, ¿ya? Entonces sirve también para ir regenerando la piel de las heridas. También tenemos un limpiador de oídos que también estamos sorprendidos con el nivel de venta que hemos tenido porque tiene un cóctel de fagos que previene la otitis. Entonces, mira, si tú limpias de forma sistemática el oído de tu mascota, o sea, la oreja de tu mascota, el oído un poquito más hacia adentro, echas estas gotitas, vas previniendo la otitis y en esta época que también hay cambios de temperatura y todo ha sido, hemos arrasado con la venta de este producto. Así que eso, y se me queda solamente uno en el tintero, que es el champú. El champú también tiene esta tecnología Nano PPS o los bacteriófagos, lo que hace que después de que tú lavas a tu perro, este es más específicamente en perros, que es más difícil bañar un gato, entonces claro, queda con esta capa de protección de bacteriófagos previniendo todo tipo de infección, que comúnmente atacan a tu mascota.
3: Carolina, es muy interesante porque además es muy diversa la oferta, pero sí. ¿Qué ha significado para Aquanicam a través de esta biotech que es vertebral la posibilidad de innovar, ¿no? De innovar con productos que son completamente distintos a lo mejor de el propósito de Aquanicam, que sirven evidentemente en términos económicos a ese propósito, pero que además abordan otro tipo de problemas, ¿no? ¿Cómo ha sido esa experiencia? Porque además esto no es solamente investigación, sino que es investigación aplicada, es transferencia tecnológica de muchos años de investigación. Y en ese sentido, ¿cómo han visto ese proceso ustedes?
4: Perfecto. Mira, bueno, Aquanicam siempre ha sido una institución súper innovadora. Piensa que hace más de, te diría casi 10 años, que partió con las tiendas solidarias. Cuando en Chile no habían tiendas solidarias, ya Aquanicam estaba viendo el tema de las tiendas solidarias, de la economía circular, etcétera, y era una forma también de financiamiento. Así que, por eso te digo, siempre ha estado también ligado el tema de la innovación a buscar las mejores prácticas, las mejores, todo lo innovador en temas de tratamiento de heridas, en el tratamiento, en las curaciones, en la rehabilitación misma. Cuando empezamos a ver el tema y darle una vuelta, como te decía yo, a ampliar el campo de acción de vertebral, en un inicio, desde Aquanicam nos miraban un poco extraño, ¿no? ¿Qué vamos a estar haciendo nosotros con animales? Pero finalmente entendimos se entendió que en el fondo existe un concepto que se llama One Health, que en el fondo no sacamos nada con tratar solo las infecciones o solo hacer algo, por ejemplo, en temas de salud humana, o solo hacer algo en temas de salud animal o ambiental. Finalmente estamos todos conectados, interconectados, por lo tanto, los esfuerzos que vayamos haciendo en disminuir el uso de antibióticos, tanto en animales, en el ambiente, finalmente igual van a repercutir en la salud humana. Entonces, con este concepto One Health, comenzamos a trabajar y se entendió. Costó al principio, se entendió, y bueno, y todo el apoyo de Quaniquem en el fondo para poder seguir innovando a través de Vertebrar Biotech, porque efectivamente tenemos esta línea que es de cuidado para las mascotas, pero estamos trabajando también en otras líneas de desarrollo. Por ejemplo, estamos trabajando con FIA, o sea, cofinanciado por FIA y con nuestros socios, el INEA de Remegue y con Coprinsem, estamos desarrollando un intramamario para tratar la mastitis.
3: Claro.
4: Entonces, bien. Exactamente, estamos trabajando con una salmonera en Puerto Montt para ver los temas de listeria. Estamos trabajando, a ver, déjame ver qué otro tipo de proyectos, con Kimilab, también en temas de mastitis para camas de... ¿cómo se llaman? Las camas calientes de las lecherías. Entonces, ampliamos el campo de acción. Esa fue la innovación que hicimos nosotros mismos internamente al interior de Quaniquem, por decirlo de alguna forma, y hoy día también estamos innovando con los socios que tenemos afuera en buscar soluciones que sean amigables con el medio ambiente, que sean finalmente buscando cómo disminuir el uso de antibióticos y que vayan generando este círculo virtuoso que nosotros decimos que está dentro del concepto One Health.
3: Y por último, Carolina, para quienes se interesan en conocer estos productos, o también pueden haber quienes se interesen en la investigación, ¿no? En todo lo que significó llegar hasta estas soluciones, ¿dónde se puede encontrar esa información?
4: Bueno, tenemos www.vertebralbiotech.cl, también está www.vertebralpet.cl, que ahí ya están los productos netamente de Vertebral, pero estamos todos linkeados para poder llegar. Y felices de recibirlos acá en Pudahuel. Nosotros estamos ubicados en un costado del centro de rehabilitación de Quaniquem. Tenemos un laboratorio de última tecnología, donde trabajan todos nuestros investigadores, está todo el equipo, así que también bienvenidos para que conozcan un poco. La gente se sorprende primero cuando entra a Quaniquem y ve que tenemos casi 3 hectáreas con un centro de rehabilitación, con un sistema de trabajo que es muy integral, y que además estamos nosotros ahí dentro de Quaniquem, en un costado, donde se desarrollan estas cosas que no tienen mucho que ver con la rehabilitación de los niños. Pero nos sirve el día a día, ¿eh? Porque finalmente ahí vemos que todo lo hacemos por un motivo. Y finalmente es este, el propósito de que podamos generar recursos para seguir rehabilitando a más niños en Quaniquem.
3: Ahí está entonces la conversación con Carolina Bascur, que es gerenta de Vertebral, esta biotech de Quaniquem, que está desarrollando además estos productos para mascotas desarrollados con tecnología basada en fagos, después de una larga investigación, además que hoy día se convierte en esta tecnología aplicada. Así que, Carolina, muchas gracias por esta conversación.
4: Emilia, muchas gracias a ti. Felicitaciones por el programa. Es excelente poder dar a conocer, todas las cosas que están sucediendo. Así que muchas gracias. Y bueno, como les decía, todos bienvenidos a conocernos aquí físicamente en Pudahuel o a través de nuestra página web.
3: Ahí está entonces la invitación. Que esté muy bien.
4: Muchas gracias. Que esté muy bien, Emilia. Chao, chao.
3: Chao.
2: Bien, lo dejamos hasta aquí, el Congreso Futuro. La próxima semana seguramente va a estar Emilia con nosotros. Ustedes sigan adelante con la programación aquí en Cooperativa. Cerramos con George Harrison. Esto es What is Life, el Beatle silencioso para algunos, o el Beatle odioso para otros. Hasta aquí lo dejamos, que estén bien, chao, chao.

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1: Cooperativa. 11:55. 11:55.
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9: Buenas tardes, mediodía en Chile, una nueva actualización de noticias en Cooperativa. Volvemos a la región de Valparaíso, lo que ha marcado esta jornada, el fatal atropello en la ciudad de Viña del Mar, en una feria libre. Ahí se encuentra Elizabeth Fuensalida. Buenas tardes.
10: Buenas tardes, así es, para actualizar la información, la cual lamentablemente hay 6 personas fallecidas y se confirma 7 personas lesionadas, entre ellos 2 menores, 2 mellizos, que se encuentran en buen estado. Bueno, la nueva información que ha llegado es que el conductor de este automóvil sería un funcionario de la Armada. Específicamente en un comunicado señalaron que se trataba de ello, pero no especifican el cargo que podría tener o las funciones que cumplían dentro de la Armada. También quien se refirió a esto es la alcaldesa de Viña del Mar, quien ya anunció una querella contra el responsable de este accidente ocurrido durante esta mañana. Gloria.
9: Sí, es parte de...
10: Ah, y también...
9: Sí, Elizabeth, te escuchamos.
10: Sí, es que aquí las personas igual están expectantes, sobre todo porque estamos en el cerco de donde se produjo este accidente. Bueno, también señalar que una de las víctimas pertenecía al Hospital Naval de acá de Viña del Mar. Así que estamos acá recabando más informaciones. Las personas están expectantes, claramente por lo que se ha suscitado en este sector. Y también señalar que la calle Razzuriz está completamente cerrada. Así que para tomar vías alternativas al sector.
9: Sí, son las afectaciones en el tránsito producto de esta emergencia que mantiene interrumpido el transitar normal de los vehículos por el sector. Esto es el sector de Gómez Carreño en la ciudad de Viña del Mar, el lugar en donde se produjo este fatal atropello, en donde 6 personas perdieron la vida lamentablemente esta mañana. Hay confirmación de otras 7 lesionadas, entre ellos 2 menores de edad, 2 guaguas lactantes mellizos que confirmaron desde el hospital no se encuentran en riesgo vital, al igual que las personas que fueron trasladadas para atender sus lesiones. Y lo último, lo que comentabas, Elizabeth, de esta tragedia que salpica también a la Armada, porque han confirmado que es el conductor del vehículo que ocasiona este accidente, este fatal atropello, es un integrante de la Armada. Lo confirmó a través de un comunicado hace tan solo algunos minutos la institución, mientras que el delegado presidencial de la región de Valparaíso, Manuel Millones, confirmó que una de las personas fallecidas también forma parte de la institución, una mujer que trabajaba en el Hospital Naval de la Armada. Te dejamos, Elizabeth, en el lugar para seguir recabando antecedentes. Muchas gracias. Buenas tardes.
10: Buenas tardes.
9: Bien, a esta hora en Valparaíso, la temperatura alcanza los 14 grados Celsius, cielos despejados con nubosidad parcial, una máxima de 18 grados, lo que se espera para esta jornada. En Santiago, en tanto, ya hay 21 grados a esta hora, cielos nublados, una máxima de 25 es lo que nos acompañará durante esta tarde en la capital. Dejamos hasta aquí la revisión de noticias, nos reencontramos a la 1 de la tarde en punto para la segunda edición del Diario de Cooperativa.
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8: Cooperativa. 12:04. 12:04.
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3: ¿Cómo les va? ¿Cómo están? Bienvenidos y bienvenidas al Rocódromo en Cooperativa. Este programa que hacemos todos los fines de semana, gracias al trabajo que realizan las Escuelas de Rock y Música Popular, que es un programa del Ministerio de las Culturas, las Artes y el Patrimonio, y que todos los años realiza convocatorias en las cuales capacita, entrega información valiosa a artistas nuevos, no tanto, en fin, que buscan construirse un camino en la escena musical chilena y, bueno, participar de los escenarios de la red de festivales Rocódromo y, ¿por qué no llegar al Rocódromo en diciembre en Valparaíso, al gran festival Rocódromo y después dar el salto quizás a otras lides? Mi nombre es Jorge Lira y los voy a acompañar como siempre a través de las canciones del futuro, este camino que construimos todos los fines de semana a partir del trabajo de las escuelas de rock, ¿ok?

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1: Bien, escuchabas ¿Qué vas a hacer? Desde la región del Biobío con la canción De vez en cuando, y antes de eso escuchabas a Les Manus de la región metropolitana con la canción Como antes. Todas las canciones de que suenan aquí en el Rocódromo están contenidas en una lista en Spotify que contiene toda esta información, o todas estas canciones. Los 95 artistas que van a participar de la red Rocódromo este año, 2026. ¿Cómo encuentran la lista? Se llama Red Rocódromo 2026. Que ahí está De vez en cuando y también está Les Manus. ¿Bien? Fueron más de 1.600 las bandas inscritas este 2026 en el llamado que hicieron las escuelas de rock este año. Y para conocer más sobre la selección, los festivales y también los futuros llamados, si es que tienes una banda, tienes que estar atentos a nuestras redes sociales, seguirnos en Instagram. Encuéntranos como @rocódromocl y en X somos @escuelasderock. Vamos a escuchar a más artistas que son parte de la red de Rocódromo. Nos vamos a Los Andes, a la región de Valparaíso. De allá son Los Pasos y la canción del mismo nombre, Los Pasos. Y después nos vamos a la región de Los Ríos. De allá es Baja Intensidad. Y la canción se llama Shock. Las canciones del futuro suenan ahí en el Rocódromo. Cobre todo.

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1: Bien, escuchabas a Baja Intensidad de la Región de los Ríos con la canción Shock, y antes de eso a Los Pasos con la canción del mismo nombre. Los Pasos, ellos son de Valparaíso, dos artistas que van a ser parte de la red de festivales Rocódromo, que partió en Copiapó, que siguió ayer en Arica y que va a seguir adelante. Toda la información está disponible en nuestras redes y en nuestra web, escuelasderock.gov.cl. Además, está el especial que armamos junto a Rockaxis, la revista Rockaxis, que armó un especial con los 95 artistas seleccionados que van a ser parte de la Red Nacional Rocódromo, con reseñas, fotos, links a sus canciones, en fin. Y está la lista, Red Rocódromo 2026 en Spotify, para que escuches a los 95 artistas. Vamos a dejar hasta aquí el camino esta mañana, pero lo vamos a hacer con Hijo de Vecino, una banda de la región de Los Lagos, de Osorno específicamente. De ellos vamos a escuchar Culpa. Y después nos vamos a ir con Temescopio. Ellos son de la región de el Maule. Esto es jazz bastante vanguardista desde Talca. La canción se llama Paso a Paso. Así lo cerramos en el Rocódromo en Cooperativa. Mi nombre es Jorge Lira. Nos vemos la próxima semana. Que estén bien. Chau, chau.

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2: 21 grados. 21 grados en Santiago. Cooperativa. 12, 29 minutos. 12, 29 minutos.

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1: Cooperativa. 1:00 p.m.
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2: 6 personas fallecidas deja atropello múltiple en Feria Libre de Viña del Mar. Hay 7 lesionados, entre ellos 2 bebés de 8 meses, ninguno en riesgo vital. El conductor, integrante de la Armada, fue detenido. Falsos policías protagonizan violento robo en San Bernardo. Hay una persona baleada y en riesgo vital. En la misma comuna, motociclista muere en choque con un auto. El gobierno da por normalizada la situación luego del temporal en el sur del país. En Los Ríos mantienen despliegue de ayudas mientras se preparan ante la llegada de nuevas lluvias. A puertas de la votación en sala de la mega reforma en el Senado, oposición mantiene enredos por caído acuerdo del PPD con el gobierno y la división en el PS. Parisi respalda aprobar el proyecto, pero plantea reparos en materia tributaria. Modo empleo, viceministro Mas hace llamado a la oposición a comprometer acciones para generar nuevos puestos de trabajo ante crisis laboral. Esta tarde se llevará a cabo el funeral del exministro Enrique Kraus de la Democracia Cristiana. Habrá un homenaje por parte del partido en el cementerio general. En el mundo, nuevos enfrentamientos entre Estados Unidos e Irán provocan cierre del estrecho de Hormuz, aunque Trump asegura que permanece abierto. Ejército israelí mata a 5 personas en Gaza. Y en el deporte, Argentina e Inglaterra se convirtieron en los últimos semifinalistas del Mundial. Se enfrentan el miércoles por la Copa de la Liga. Coquimbo Unido y Unión La Calera definen al primer finalista, transmite Cooperativa Deportes.
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2: ¿Qué tal? Muy buenas tardes, bienvenidas y bienvenidos a esta segunda edición del diario de Cooperativa que hacemos este domingo, 12 de julio de 2026, marcado por la tragedia en Viña del Mar, un atropello múltiple que deja 6 personas fallecidas. Revisamos antes el pronóstico del tiempo. Para Santiago, una máxima pronosticada de 25 grados con nubosidad durante toda la jornada, 19 la máxima en Arica e Iquique, también con nubosidad, 18 grados en Antofagasta, 25 para Copiapó, 15 en La Serena y Coquimbo. En Valparaíso, una máxima de 18 grados, 22 para Rancagua, 15 en Talca, 16 en Chillán, 16 también en Concepción. En Temuco, cielos despejados, una máxima de 17, 15 para Valdivia, 15 en Puerto Montt, que recibirán chubascos aislados desde esta noche. También algo de agüita en Coyhaique, una máxima de 7 grados, 1 en Torres del Paine y 3 en Punta Arenas. Revisado el pronóstico del tiempo, comenzamos el diario de Cooperativa.
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2: Y comenzamos en la región de Valparaíso, lo hemos comentado durante la mañana, el fatal atropello en una feria de Viña del Mar que deja 6 personas fallecidas. Elizabeth Fuensalida con el detalle, buenas tardes.
3: Así es, buenas tardes. Bueno, me encuentro específicamente donde ocurrió este accidente en Gómez Reño, Viña del Mar, en el paradero 24. En estos momentos, el fiscal a cargo de esta causa está dando sus... Bueno, escuchemos.
4: Precisamente en el borde de la vereda y luego ingresando derechamente a la vereda y atropellando a todas las personas que se encontraban allí. Ya dije, 6 personas fallecidas, pero también hay 7 lesionados, por lo tanto son muchas personas, y esto podría haber sido incluso peor, porque el vehículo se detuvo y pudo haber ingresado incluso dentro de las ferias de Caupolicán, que quizás estaríamos lamentando incluso mayores consecuencias.
5: ¿Qué tipo de las víctimas persona? Serían comerciantes, serían personas que estaban transitando.
4: Sí, se desconoce también, porque aparentemente podrían ser tanto peatones como comerciantes. Es lo más probable que eso haya ocurrido así, una mixtura entre comerciantes y peatones.
6: ¿Qué es lo que puede arriesgar esta persona en un eventual control de detención para el día de mañana y formalización?
4: Con la información que yo mantengo ahora, no puedo indicar exactamente tampoco la calificación que va a dar la fiscalía, pero aparentemente, por ahora al menos, sería una conclusión imprudente, es decir, un cuasi delito, con una serie de resultados, en este caso, de personas fallecidas y lesionados, que
7: se va a pedir de concurso. ¿Prisión preventiva se va a pedir en fiscal?
4: La medida cautelar que se solicita en el tribunal es algo que no me compete a mí decidir, no me puedo pronunciar tampoco con los antecedentes que tengo, y será el fiscal de sala, que esté en la sala del tribunal, quien, con todos los antecedentes ya recabados, pueda tomar ese tipo de decisión, igual que el plazo de investigación es algo que también determina el fiscal de sala.
5: Fiscal, en lo particular, estamos prontos a lo que es el accidente, pero ¿se podría dar mañana el tema de ampliar el control, la formalización en lo particular, a la espera de más antecedentes?

0: por una confusión respecto de documentos que se encontraban en el lugar, revueltos, no en poder, producto de la violencia del impacto de estas personas, y atendía también las lesiones en cara, rostro y otras partes, con lo cual el servicio médico legal las toma como NN, pero va a tomar huellas y va a identificar la brevedad.
1: Hablaban de 7 personas heridas, pero después decían 6. ¿Cuál es la cifra?
0: Sí, la cifra que maneja la Fiscalía en estos momentos, luego de las conversaciones respectivas con las policías, son de 6 personas fallecidas, todas adultas, y 7 personas lesionadas, donde hay adultos y hay niños.
1: Bueno, ahí teníamos las impresiones del fiscal que está a cargo de esta causa. También señalar que recordemos que esta feria es típica acá en Viña del Mar, específicamente en Gómez Carreño, Gloria. Vamos a pasar también a ver más registros sobre los testigos que estuvieron acá en el momento de los hechos. Escuchemos.
2: El tipo venía de abajo zigzagueando, que le llaman, y venía un auto de arriba. Y él, por hacerle seguramente, a lo mejor como según había niebla, a lo mejor le hizo el quite al auto, no sé, y se tiró para allá. Y el otro auto se fue. Hay una señora que yo conocía ahí que vendía plantitas, el otro caballero que vendía pancito amasado, gente mayor.
3: Llegó el vehículo y yo salté, así como que me quedo ahí, como no estaría hablando. Sentí gritos, y sentí, miro para allá y veo el vehículo que venía, pero salté para el lado y ahí llegó justo ahí. La esquinita y un matrimonio, eso los pescó el auto y quedaron abajo del vehículo. Y antes de eso, un caballero que vendía orégano, qué sé yo, y una señora que tenía 2 niñitos, también la tomó y...
1: Bueno, ahí escuchábamos a uno de los testigos, este último prácticamente se salvó de haber sido una de las víctimas fatales. Recordar también que los lactantes se encuentran sin riesgo vital, están en el hospital siendo revisados y también monitoreados. También señalar que uno de las personas, o sea, en este caso, el chofer que causó este accidente, pertenecería a la Armada, siendo un comunicado enviado refiriéndose a este hecho. Vamos ahora con otro testigo, quien es también hermano de una de las víctimas fatales.
4: Me confirmaron que era el fallecido. Hay otras personas más que hay que identificar. Tengo una persona que la tengo perdida, que no me trata de comunicar y no contesta, que no sé si estará dentro del grupo de fallecidos. Y nada, pues la información del vehículo que venía a exceso de velocidad, de alguna manera perdió el control del vehículo, se fue contra la vereda y arrasó con todo lo que había ahí y lo paró un paradero de buses. Si no, eso sería peor. Mi hermano venía todos los días jueves, los días domingos a las 6 de la mañana, se instalaba ahí a vender su cosa, porque estaba emprendiendo y hace un año le estaba yendo muy bien, muy bien. Viajaba a Santiago a comprar su mercadería, llegaba aquí, vendía y le iba bien. Te levantaba, acostaba temprano para levantarse temprano, imagínate.
1: Bien, también entregó mayores detalles el delegado presidencial por la región de Valparaíso, Manuel Millones.
5: El conductor de este vehículo es un cabo de la Armada, de la Infantería Marina. Está, de acuerdo al primer informe, exocarabinero, no está bajo efecto del alcohol. Probablemente perdió por la llovizna, por la garuga, puede haber perdido control. Eso es parte de la investigación policial. Por tanto, la CIA también tendrá que hacer el peritaje. Y vamos a ver, dar la facilidad para que los familiares retiren pronto el cuerpo una vez que el Servicio Médico Legal haga la evaluación y la identificación de cada una de las personas fallecidas. Algunas personas efectivamente son del comercio ambulante y otras también del bazar. Incluso hay una persona que también es funcionaria de la Armada que está fallecida, que trabajaba en el hospital naval.
1: Así que estamos expectantes para saber quiénes son la identidad de las víctimas fatales en este accidente ocurrido durante esta mañana en Gómez Carreño, específicamente en el paradero 24, en la Feria Caupolicán. Gloria.
6: Sí, en la zona conocida como Gómez Carrillo, en la ciudad de Viña del Mar, en donde se produce esta tragedia. Recapitulando un poco lo que decía el fiscal de Valparaíso, Walter Benzel, las pruebas toxicológicas salieron negativas para la persona que iba conduciendo este vehículo que ocasiona el accidente, que deja 6 personas fallecidas, cuya identificación todavía no se ha podido materializar debido a las condiciones en las que terminaron lamentablemente estos cuerpos luego del accidente. Muchas gracias, Celi, lo seguimos contigo. Buenas tardes.
1: Buenas tardes.
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1: 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Una, 12 minutos. Una, 12 minutos.
2: En la región metropolitana, información policial en San Bernardo, un violento robo de falsos policías dejó una persona baleada que permanece en riesgo vital. También en esa comuna, otro fatal accidente entre un vehículo y una motocicleta. Pablo Rivera con el detalle. Buenas tardes.
3: Sí, ¿qué tal, Gloria? Muy buenas tardes. Cargada agenda policial que se centra en la comuna de San Bernardo. Comenzamos con un procedimiento que continúa en desarrollo en el pasaje Juan Espina a la altura del 899, lugar en donde, según información preliminar, fue en horas de esta mañana que alrededor de 5 sujetos llegan a bordo de 2 vehículos, quienes a rostro cubierto llaman a la puerta del domicilio haciéndose pasar por funcionarios policiales. La víctima sale del inmueble, abre la puerta y es en ese momento en donde estos sujetos percutan una serie de disparos, alrededor de 6, de los cuales 12 impactan directamente en la parte trasera, en la espalda de la víctima, para posteriormente sustraer el teléfono celular de la persona baleada y darse a la fuga en dirección desconocida. Eso mientras que la víctima se trata de un hombre chileno de 42 años con antecedentes policiales previos por distintos delitos, aunque sin nada de vigente. La víctima fue trasladada por vecinos del sector, es decir, en un vehículo particular, hasta el hospital en Pino, donde en estos momentos se encuentra siendo intervenido, ya que permanece internado en riesgo vital. El fiscal de flagrancia occidente, Sebastián Neme, se refirió a la dinámica de estos hechos.
4: Alrededor de las 6 horas ingresan al interior de este pasaje, ubicado en la comuna de San Bernardo, 2 vehículos, desde donde descienden alrededor de 5 sujetos a rostro cubierto y al parecer vistiendo vestimentas de funcionarios de carabinero. Estos sujetos, premunidos con armas de fuego, intentan ingresar al interior del domicilio. Al parecer, la víctima abre la puerta del domicilio y le propinan 2 disparos certeros, uno a la altura del abdomen y otro a la altura de la región torácica. Huyendo posteriormente, sustrayéndole antes un teléfono celular marca iPhone.
3: Bien, como adelantábamos, nos vamos a mantener en San Bernardo, en la zona sur de la región metropolitana, esto por un fatal accidente de tránsito que se registró esta vez en la intersección de las calles América con Balmaceda, en donde un vehículo Mazda modelo CX-5 al efectuar un adelantamiento en contra del tránsito, todo esto por calle América en dirección hacia el sur, es al llegar a dicha intersección que finalmente colisiona de frente con una motocicleta, resultando lamentablemente el conductor de este vehículo de esta motocicleta con lesiones de gravedad. Posteriormente fue trasladado por personal del SAMU hasta el hospital El Pino, donde a pesar del esfuerzo médico terminó perdiendo la vida producto de la gravedad de las heridas. La víctima es un ciudadano venezolano de 50 años, mientras que el conductor de este vehículo Mazda de 39 años no registra antecedentes penales, pero que producto de este accidente quedó en calidad de detenido para ya en horas de la tarde pasar al respectivo control de detención. Así lo explicó el capitán Francisco Ibarra Córdoba, oficial de Ronda Maipo.
5: Intersecciones de calle Balmaceda con calle América, se produjo un accidente de tránsito en donde lamentablemente perdió la vida un motorista. Esto a raíz de un accidente tipo colisión, en donde un station wagon efectuó una maniobra de adelantamiento contra el sentido del tránsito, colisionando de frente con el motorista, el cual lo hacía por su pista correspondiente. De esto, lamentablemente, la víctima resultó lesionada de gravedad en el lugar, siendo trasladada por personal de SAMU al hospital El Pino, donde en horas posteriores pierde la vida.
3: Bien, y para cerrar, hace solo unos minutos, el subsecretario del Interior, Máximo Pavés, no solo actualizó en la dependencia del Cuartel General de la Policía de Investigaciones las cifras relacionadas al plan migratorio, sino que también de conocer la ejecución de un nuevo vuelo de extranjeros expulsados de nuestro país. En concreto, en este vuelo son 40 las expulsiones, 21 van a Colombia, 3 a Bolivia y 6 a Ecuador, de las cuales 28 son administrativas, 12 judiciales y 11 provenientes de las distintas regiones del país. Otro antecedente que se asume que es importante que dio a conocer el del delegado, el subsecretario del Interior, bien digo, es que luego del doble terremoto en Venezuela son cerca de 1,000 los ciudadanos de ese país que han abandonado Chile para ir de forma voluntaria hacia Venezuela. Con esto, hasta el 9 de julio ya se registran al menos 1,134 expulsiones materializadas, Gloria.
2: Pablo Rivera, muchas gracias. Buenas tardes.
3: Buenas tardes.
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2: Nos vamos al sur del país tras el intenso temporal que afectó a las regiones de los ríos, la Araucanía y los lagos la semana pasada. En los ríos puntualmente se mantiene el despliegue de ayuda. También se preparan ante la llegada de nuevas lluvias pronosticadas para los próximos días. Soledad Lorca con el detalle. Buenas tardes.
6: Buenas tardes. Un amplio despliegue territorial y la entrega permanente de ayuda a las familias afectadas han marcado las últimas horas en la región de los ríos, luego del histórico sistema frontal que impactó con fuerza a las comunas de Valdivia y de Corral. Las acciones han sido coordinadas por la Delegación Presidencial Regional y también la Dirección Regional de Senapred, que han mantenido un trabajo permanente con las secretarías ministeriales y también otras entidades. Según detallaron las autoridades, tras la última mesa técnica como parte de este despliegue en la comuna de Corral, ya solicitó del municipio, se entregaron 100 linternas, 100 picotas, 100 pares de botas de agua, 125 carretillas, 50 palas, 50 rastrillos y 300 sacos de contención fluvial, además de 20 kits de camas para poder apoyar a las familias damnificadas y en las labores de respuesta. En Valdivia también, ya a requerimiento del municipio, Senapred facilitó en préstamo una motobomba lodera que ha trabajado de manera ininterrumpida durante la emergencia. Se indicó también que se desarrollaron trabajos de limpieza en las redes de aguas lluvias gracias al apoyo de Aguas Décima con la participación personal del ejército. El detalle lo entregó el director regional de Senapred, Daniel Epreja.
7: Recibimos la ayuda de la sanitaria Aguas Décimas para poder desobstruir las acometidas de agua lluvia, las canales de agua lluvia, en donde estuvo trabajando personal del ejército, Aguas Décimas, personal municipal y también de la municipalidad de Valdivia, que llevó maquinaria para colaborar en el aseo y restablecer algunos servicios también de dicha ciudad. Se espera también que asista, como lo ha hecho todo este tiempo, la dirección de vialidad, de tal manera de poder acudir. Ellos están evaluando una remoción en masa que ocurrió en un sector de la ruta que une Valdivia con Corral, y el día de mañana ya estaría terminando esta evaluación para buscar una solución definitiva.
6: La delegada presidencial regional Vicky Carrasco destacó el trabajo coordinado que se mantiene desde el primer momento de la emergencia y señaló que ya se están preparando para enfrentar un segundo sistema frontal que se prevé llegue esta semana.
8: Asimismo, este tiempo seguimos avanzando en la evaluación de las afectaciones y las prestaciones del próximo sistema frontal que se nos viene. Si bien los pronósticos indican que será de menor intensidad que el evento histórico que enfrentamos esta semana, queremos estar preparados y anticiparnos para resguardar a las personas y responder oportunamente ante cualquier situación.
6: Respecto a las condiciones meteorológicas, desde Senapred se precisó que la Dirección Meteorológica de Chile proyecta que a partir de esta jornada se van a registrar precipitaciones de intensidad normal a moderada en la región, y las autoridades ya mantienen un monitoreo especial en las comunas de la región de los ríos.
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1: Cooperativa. 1:21. 1:21.
2: Hablamos ahora del conflicto en Medio Oriente. Tras nuevos enfrentamientos militares entre Estados Unidos e Irán, nuevamente se cerró el estrecho de Hormuz, aunque Donald Trump lo niega. Expertos advierten de un alza en el precio de los combustibles y mayor inflación en Chile. Paula Kelly con el detalle. Buenas tardes.
9: ¿Qué tal, Gloria? Muy buenas tardes. Estados Unidos e Irán están en una confrontación militar directa con ataques con drones y misiles en distintas zonas de Medio Oriente. Mientras que desde Teherán indican que el estrecho de Hormuz está cerrado, el presidente Trump asegura que el tráfico marítimo está fluyendo a esta hora. El analista internacional Jorge Sanz explica que los bombardeos y la tensión sobre este paso son estrategias de presión sobre las negociaciones que se están llevando a cabo.
10: Hormuz es el único instrumento de presión real que tiene Irán sobre Occidente y sobre Estados Unidos. Por lo tanto, lo está usando hoy día. El ataque a los buques que hace Irán es para obligar a Estados Unidos a entrar en esta dinámica de los bombardeos, porque lo obliga a responder. Entonces, Hormuz se cierra, producto de la voluntad de Irán, y se intenta, por parte de Estados Unidos, castigar a Irán por cerrar Hormuz y entorpecer las negociaciones.
9: El conflicto en Medio Oriente tiene consecuencias directas en países de Occidente. El estrecho de Hormuz es uno de los puntos estratégicos más importantes del mundo por el paso de petróleo que se comercializa a nivel global y su cierre afecta a los mercados. El economista de la USACH, Víctor Silva, habla de las consecuencias que podría tener en Chile la escalada bélica entre Estados Unidos e Irán.
11: Para Chile, el principal efecto vendría por el lado de los combustibles. Si el precio internacional del petróleo se mantiene elevado durante varias semanas, las bencinas y el diésel terminarían subiendo, aun cuando el MEPCO amortigüe parte de ese impacto. Un mayor costo de los combustibles también encarece el transporte de mercancías, la logística y los procesos productivos, lo que puede traducirse en mayores presiones inflacionarias. Si la inflación vuelve a acelerarse, el Banco Central podría retrasar nuevas reducciones de la tasa de política monetaria, manteniendo por más tiempo un costo del crédito elevado para familias y empresas. En síntesis, un conflicto prolongado podría significar combustibles más caros, mayores costos logísticos, una inflación más persistente y una recuperación económica más lenta.
9: El presidente Trump señaló que, pese a que anoche se había logrado un acuerdo, Irán lanzó ataques contra un barco en el estrecho de Hormuz. Luego de eso, Estados Unidos respondió con bombardeos sobre objetivos iraníes y también Irán, por su parte, lanzó misiles y drones sobre bases militares estadounidenses.
2: Paula Kelly, muchas gracias. Buenas tardes.
9: Buenas tardes.
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1: Cooperativa, 1:24. 1:24.
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2: Argentina e Inglaterra se convirtieron en los últimos semifinalistas del Mundial. Se enfrentarán este próximo miércoles. En el plano local, Coquimbo y Unión La Calera definen al primer finalista de la Copa de la Liga. Maxi Videla con el detalle. Buenas tardes.
12: ¿Qué tal, Gloria? Así es, ya tenemos a los cuatro semifinalistas del Mundial y, como no pasaba hace mucho tiempo, son cuatro campeones del mundo los que están para definir la corona ya en Norteamérica 2026. Por un lado, y como ya sabíamos, Francia y España, que van a chocar el martes a las 3 de la tarde, y por el otro lado, Argentina e Inglaterra, el conjunto europeo que ayer le ganó por 2-1 a su similar de Noruega, mientras que Argentina volvió a sufrir para ganar, esta vez fue 3-1 sobre Suiza, empató 1-1 en el tiempo reglamentario y después en el alargue, gracias a goles de Julián Álvarez y Lautaro Martínez, el conjunto albiceleste se clasificó a este partido con Inglaterra, esta semifinal que para muchos no es solo un partido de fútbol, por la guerra de las Malvinas, por lo que sucedió después en el partido de cuartos de final de México 86 con la mano de Maradona, el mejor gol en la historia de los mundiales, un partido que ha ido cultivando su propia historia no solo dentro de la cancha sino que también fuera de ella. Ya hay muchos argentinos que están planteando este encuentro como algo que hay que ganar como sea, justamente por la historia bélica que hay fuera de la cancha entre argentinos e ingleses. A aquella situación, Lionel Scaloni, luego de ganar la Suiza, le puso paños fríos.
13: El mensaje es que es un partido de fútbol. No busquemos otra cosa, es un partido de fútbol. Y vamos a jugar un partido de fútbol contra una gran selección que tiene un gran entrenador, que lo aprecio, lo admiro mucho. Y es un partido de fútbol. Punto. No hay más que eso.
12: Ahí está. Lionel Scaloni diciendo que esto va a ser solo un partido de fútbol. Miércoles 3 de la tarde, entonces, ese encuentro entre Argentina e Inglaterra. Martes 3 de la tarde, como decíamos, la otra semifinal entre Francia y España. Los perdedores se van a enfrentar el sábado a las 3 de la tarde en la definición por el tercer lugar, mientras que los ganadores jugarán la gran final del mundo el domingo 19 de julio a partir también de las 15 horas, siempre hora de Chile. Veremos qué va pasando en el desenlace de este mundial que encuentra como máxima favorita a Francia, a la selección francesa. En el fútbol chileno hoy tenemos Copa de la Liga, partido de vuelta de semifinales entre Coquimbo y Unión La Calera, que se van a enfrentar en el micrófono de Cooperativa, por supuesto, lo relatará Ivo Sebastián Bay a partir de las 3 de la tarde. Coquimbo ganó el partido de ida por 1-0. La otra llave es entre Ñublense y O'Higgins de Rancagua. El partido de ida lo ganaron los chillanejos por 2-1, así que vamos a tener acción del fútbol chileno que ya de a poquito empieza a retornar a la normalidad, digamos. Se está acabando el mundial y ya el último fin de semana de julio, el del 26, vamos a tener de vuelta el campeonato nacional. Hemos tenido Copa Chile, ayer perdió la Católica 4-0 frente a San Luis de Quillota, y ahora vamos a tener las semifinales de la Copa de la Liga ya en sus partidos de vuelta, en la previa del retorno del campeonato, que va a ser, como decíamos, el fin de semana del 26 de julio. Va a estar volviendo el torneo en su segunda vuelta. Lo último, Gloria, en el tenis, está disputando la final de Wimbledon. Están set iguales Alexander Zverev y Jannik Sinner, 7-6 el primero para el alemán, 7-6 el segundo para el italiano. Se va a venir ahora el tercer set, que ya está comenzando allá en la Catedral.
2: Y lo seguimos todo contigo, Maxi Videla, a partir de las 2 de la tarde.
12: Perfecto, abrazo.
2: Muchas gracias.
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2: Hablamos de política de cara a este próximo 15 de julio, miércoles. El Senado allí vota la mega reforma, todo esto en medio del quiebre entre el gobierno y el Partido por la Democracia. También sabemos de las disputas internas que se dan en la oposición, mientras que también habló el ex candidato presidencial Franco Parisi, el Partido de la Gente, Carla Fernández, con el detalle. Buenas tardes.
14: ¿Qué tal, Gloria? Muy buenas tardes. Sí, porque el proyecto de reconstrucción nacional enfrenta su etapa decisiva en el Congreso tras su paso por las comisiones de Hacienda, Medio Ambiente y Trabajo. La iniciativa será sometida a votación en el Senado este miércoles. Sin embargo, en los últimos días el debate se centró en la controversia generada por una eventual rebaja adicional del impuesto de primera categoría para las empresas, que podría reducirse hasta un 22%. Y en esa línea, desde el Partido por la Democracia, el senador Pedro Araya manifestó su rechazo a la medida y anunció que se restará del acuerdo alcanzado previamente con el gobierno para respaldar la iniciativa. Y por su parte, el senador socialista Gastón Saavedra señaló que la propuesta apunta al aumento del déficit fiscal.
15: Yo voy a votar en contra del tema de la invariabilidad tributaria. Nosotros habíamos llegado a un acuerdo con el gobierno que se incluían una serie de normas que no estaban, que se iba a pagar una tasa adicional de 1,5, lo que equivalía a que en la práctica las empresas acogidas a invariabilidad iban a pagar un impuesto de primera categoría de 24,5 y no 23 como proponía el gobierno, pero lamentablemente el gobierno dinamitó este acuerdo al enterarnos que el ministro de Hacienda ingresó una rebaja del impuesto corporativo que nunca se conversó.
16: Nosotros no podemos permitir el aumento de la desigualdad y de la concentración de la riqueza. Y este proyecto justamente apunta a eso. Por otra parte, el aumento en un punto del impuesto corporativo en términos de rebaja, eso significa aumentar el déficit. Ya no van a ser 2.400 millones, van a ser 3.000 millones de déficit anual. No vamos a votar a favor de eso.
14: Y en medio del panorama incierto en el Congreso por los votos para aprobar el proyecto estrella del Ejecutivo, en entrevista con el diario La Tercera, el senador independiente Miguel Ángel Calisto abordó su situación judicial y criticó el actuar de la Fiscalía y sostuvo que el organismo debería chequear que sus procesos se hagan bien, ya que alteran los quórums, y en paralelo, al referirse al plan de reconstrucción, señaló que comparte sus objetivos generales de reactivación económica, pero advirtió que su respaldo dependerá de que se resuelvan las líneas rojas relacionadas con el crédito laboral, las contribuciones y la invariabilidad tributaria. Desde el oficialismo, el senador de Bópoli, Luciano Cruzcoque, apuntó a que se requiere disposición a ceder en acuerdos y advirtió que si no existen concesiones de ambos sectores, su sector terminará haciendo valer las mayorías que se tienen en el Parlamento, mientras que su par de Renovación Nacional, Miguel Ángel Becker, señaló que existe un respaldo significativo que permitiría avanzar con la reforma.
17: Si es que el PPD considera que no puede votar a favor el 23%, yo creo que hay que ir al 22%. Y si no se cede de lado y lado, como hemos visto en este caso, con una parte de la oposición que aparentemente dice que quiere acordar, se sienta en las mesas, recibe propuestas y luego decide volver a su trinchera porque no se atreven, porque hay cobardía, porque no hay valentía de realmente respaldar esos acuerdos, entonces el oficialismo tiene que hacer valer las mayorías.
18: En una votación tan importante para Chile, es esperable lograr una mayoría sustancial con el propósito de aprobar esta gran reforma que nos permita volver a crecer y a generar empleo. Los esfuerzos de Renovación Nacional han sido en esa dirección.
14: Bien, y respecto a los apoyos, el ex candidato presidencial del Partido de la Gente, Franco Parisi, respaldó la iniciativa, pero planteó reparos en materia tributaria, impuesto al valor agregado y sobre contribuciones, donde sostuvo que la tasa corporativa debería quedar en 23%, y con la mega reforma próxima a enfrentar sus últimos días en el trámite legislativo, el oficialismo buscará recomponer los apoyos a contrarreloj, y en tanto la decisión del PPD de restarse del acuerdo mantiene abierta la incertidumbre respecto del resultado de la votación en sala en el Senado.
19: Muchas gracias, Carla. Buenas tardes.
14: Buenas tardes.
19: Más sobre empleo, el viceministro Mas hizo un llamado a la oposición a comprometer acciones para generar nuevos puestos de trabajo. Economistas afirman que el desempleo es un problema de Estado más que de cualquier gobierno de turno. Cristian Aburto con el detalle. Buenas tardes.
20: Así, Gloria. Buenas tardes. El gobierno informó de un paquete de medidas para impulsar la generación de trabajos en Chile, el cual está en el marco del plan Modo Empleo. El objetivo es crear 50.000 nuevos puestos de trabajo en 4 meses. Por lo que se comprometieron 50.000 millones de pesos que irán destinados a herramientas para la creación del empleo formal en el corto plazo. A raíz de eso se otorgarán 20.000 subsidios a las nuevas contrataciones de hasta 50% del ingreso mínimo mensual por 4 meses a empresas que contraten de forma inmediata. Además se creó un fondo para generar empleos vía gobiernos regionales y a través también de obras de mejoramiento urbano. El desempleo en Chile alcanzó su peor nivel en 5 años. La tasa de desocupación llegó al 9,4% entre marzo y mayo, con un alza del 0,5 puntos porcentuales en 12 meses, según las cifras publicadas por el Instituto Nacional de Estadísticas. Ante esto, el viceministro de Energía y Economía, Daniel Mas, hizo un llamado a la oposición a comprometer sus acciones para generar empleos y crecimiento. Además, aseguró que desde el gobierno tienen estrategias en el corto, mediano y largo plazo, lo último a través de la mega reforma.
21: Un llamado a la oposición que tenga más altura a la emergencia laboral que tenemos en Chile, que comprometan sus acciones y sus votos en generar crecimiento y generar empleo, crecer a un 2% prácticamente no crecer. Esto tuvo muchas consecuencias, una de ellas es el empleo, pero más que mirar para atrás, nosotros hoy día estamos haciéndonos cargo, esta es la situación que tenemos un paquete de corto plazo, tenemos una estrategia de mediano plazo y tenemos reconstrucción en el mediano y largo plazo.
20: Bien, en entrevista con La Tercera, el ministro del Trabajo, Tomás Rau, dijo que hay una crisis del empleo que viene desde hace 41 meses, pero añade que no es el momento de culpar al gobierno anterior. Desde el Parlamento también surgieron reacciones. El diputado comunista Luis Cuello dice que las distintas medidas del gobierno en ahorro fiscal han agravado el problema del empleo. En cambio, su par republicano, Stefan Schubert, cree que se tiene que comprometer los esfuerzos de todo el Estado para abordar esta situación.
4: El empleo en Chile tiene un problema estructural que se ha agravado con las medidas de ahorro fiscal que el gobierno ha implementado para rebajar los impuestos a las grandes fortunas, con el bencinazo que ha encarecido el costo de la vida, con los recortes que han significado un freno a la inversión y menor consumo. Una medida indispensable para recuperar empleo es revertir los recortes del gobierno.
5: Creo que la forma correcta es no dejar la situación del desempleo solo radicada en el Ministerio del Trabajo, sino que comprometer los esfuerzos de todo el Estado. Y es más, más allá del Estado está estamos todos convocados a resolver el problema de desempleo, a trabajar juntos en pro de que existan más puestos de trabajo formales para brindar trabajo a nuestros compatriotas.
20: Bien, ante esta situación, el economista del Centro de Investigación de Empresas y Sociedad de la Universidad del Desarrollo, Carlos Smith, afirma que el tema del desempleo es un problema de Estado más que de algún gobierno de turno, y afirma que la causa principal es el bajo crecimiento del país a través del tiempo.
22: El desempleo de hoy día es un hijo finalmente de un problema estructural de larga data que tiene que ver con este bajo crecimiento y que el gobierno anterior sumó un deterioro cíclico y que el gobierno actual todavía no logra revertir. Por lo tanto, si uno se pone a repartir culpas es bastante estéril eso. Lo técnicamente correcto es reconocer que ningún gobierno por sí solo creó ni va a resolver esto. Se sale de esto creciendo y crecer es tarea del Estado, no de un periodo presidencial.
20: Bien, recordemos que el gobierno estudia otras medidas a través de la Mesa de Reactivación Laboral, la que propone que se considere un plazo menos acotado para distribuir el límite de la jornada laboral, permitiendo que en promedio sea las 40 horas semanales no tengan que cumplirse estrictamente en un mes. Además, desde la CUT dicen que están de acuerdo con las políticas en pro trabajo, pero que es importante apuntar a la calidad del empleo y no al trabajo esporádico, para que así se pueda sostener una economía familiar y que las personas puedan construir proyectos de vida.
19: Muchas gracias, Cristian. Buenas tardes.
20: Buenas tardes.
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1: Cooperativa. 1:37. 1:37.
2: Y durante esta tarde se realizará el funeral del ex ministro Enrique Krauss. Habrá también un acto de la Democracia Cristiana en su homenaje. Paula Lillo con el detalle. Buenas tardes.
23: Buenas tardes, Gloria. Sí, este domingo a eso de las 3:00 p.m. se realizará un acto de reconocimiento y memoria en homenaje a Enrique Krauss, quien falleció el pasado viernes a sus 94 años. Krauss tuvo una extensa trayectoria en la política chilena, particularmente en el retorno a la democracia. Fue ministro de Economía durante el gobierno de Eduardo Frei Montalva, al igual que ministro del Interior de Patricio Elwin. Fue también diputado y presidente del Partido Demócrata Cristiano. Justamente esta es la colectividad que está organizando el homenaje que se llevará a cabo durante esta tarde en el Cementerio General. De esta conmemoración participará su familia, integrantes del Cuerpo de Bomberos, una institución en la que él fue voluntario, dirigentes políticos, militantes de la DC y diversas otras autoridades. Luego de esto, a eso de las 4:00 p.m. se realizará el funeral de Enrique Krauss. Pero antes de todo esto, a las 2:00 será una misa previa al funeral en la parroquia San Juan Apóstol en la comuna de Vitacura, Gloria.
2: Lo seguimos todo contigo, Paula. Gracias. Buenas tardes.
23: Buenas tardes.
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2: 6 personas fallecidas deja atropello múltiple en Feria Libre de Viña del Mar. Hay 7 lesionados, entre ellos 2 bebés de 8 meses. Ninguna de estas personas en riesgo vital. El conductor, integrante de la Armada, fue detenido. A puertas de la votación en sala de la mega reforma, esto en el Senado, la oposición mantiene enredos por el caído acuerdo entre el PPD y el gobierno y la división en el Partido Socialista. Parisi respalda aprobar el proyecto, pero plantea reparos en materia tributaria. Y esta tarde se llevará a cabo el funeral del ex ministro Enrique Krauss de la Democracia Cristiana. Habrá un homenaje por parte del partido en el Cementerio General.
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2: Y así nos vamos, dejamos hasta aquí la revisión de las noticias, no sin antes informarles sobre la afectación que mantiene hasta ahora el metro de Santiago por una persona en la vía. Las estaciones de la línea 5 se encuentra interrumpida en las estaciones Camin, Santa Ana, también con la combinación suspendida, en Plaza de Armas tampoco con combinación disponibles, también en Bellas Artes. Son las 4 estaciones que se mantienen hasta esta hora sin servicio debido a una persona en las vías. El servicio en la línea 5 está disponible solamente entre las estaciones Plaza de Maipú a Quinta Normal, luego desde Baquedano a Vicente Valdés, según la última actualización que realiza Metro de Santiago en sus redes sociales. Así nos vamos, muchas gracias por informarse con nosotros, seguimos atentos a la tragedia ocasionada por un conductor, un integrante de la Armada esta mañana en Viña del Mar, que deja lamentablemente a 6 personas fallecidas, otros 7 lesionados. Seguiremos con la actualización de ese hecho durante la tarde. Que estén muy bien, muy buenas tardes.
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25: 24 grados. 24 grados en Santiago. 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

0: miércoles, arranca la previa en este día domingo de descanso, de actividad mundialera, porque ya tenemos definido el cuadro de las semifinales, ya con los últimos dos clasificados, con la Argentina y también con Inglaterra, que dirán presente en la ronda de los cuatro mejores países de esta Copa del Mundo, que tú has escuchado en el micrófono de Cooperativa Deporte, ya palpitando lo que va a ocurrir este día martes, también el miércoles, para conocer a los integrantes de la gran final del próximo día domingo en Norteamérica. Ha estado apasionante, emocionante torneo el que nos han brindado, y con los cuatro mejores equipos del ranking FIFA, del planeta, los mejores todos los gustos estarán definiendo al campeón de la Copa Norteamericana. Ahora también haciendo el paréntesis del fútbol nacional, porque vamos a estar con la Copa de la Liga dentro de un ratito, porque se están jugando las semifinales y tenemos un lindo encuentro para acompañarte en esta jornada. Nubos a la zona centro de Santiago, de nuestro país. En este domingo 12 de julio juegan La Calera y Coquimbo Unido. Te hablamos del Mundial, de la Copa de la Liga. Esto es Cooperativa Deportes. Arranca la previa con el micrófono de Cooperativa.
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0: arranca la previa, día de descanso de la Copa del Mundo. Está bien, Toño Prieto, que el corazón en algún momento tenga reposo después de las emociones del Campeonato Planetario. ¿Qué tal, José Antonio, en esta visión, donde también estaremos pendientes de la Copa de la Liga? Toñito, ¿qué tal?
1: Hola, ¿qué tal? Nada es perfecto en la vida, porque si una Copa del Mundo debe...
0: Todos los días partido.
1: Podría haber sido todos los días partido, pero no es así.
0: Hay que darle descanso a los futbolistas.
1: Absolutamente, merecido descanso, largas temporadas.
0: Y han brindado un gran torneo.
1: Yo diría que la temporada que termina ahora para el fútbol europeo es la temporada más exigente que han tenido en su historia. Mundial de clubes en Estados Unidos, apenas unas vacaciones, y después la temporada completa, que incluyen los torneos locales, copas, y más todo lo que es la Champions, torneo continental, y finaliza con un mundial también, digamos, en una donde hace mucho calor, y eso también quita, resta físico. Argentina muestra que el cansancio ya hace este y el partido anterior, claramente el físico de varios de los futbolistas argentinos se ve a la baja. Así que, bueno, el descanso vendrá bien para los futbolistas.
0: Llegan los cuatro mejores equipos del Mundial a las semifinales, de ahí va a salir el campeón. Por un lado, España frente a Francia y Inglaterra-Argentina. ¿Qué semifinales? Yo creo que el más optimista se imaginaba estos partidazos para definir a los integrantes de la gran final.
1: O sea, ponerle el calificativo del mejor, no me atrevería. Sí, los que han hecho méritos. A veces un equipo como el argentino, que está muy desgastado, hace méritos, comete pocos errores defensivos y encuentra siempre un acierto. Y se mueve inteligentemente en la cancha en muchos aspectos. Por lo tanto, yo diría que, por ejemplo, el caso de Argentina es un equipo que hace sus méritos propios dentro de su realidad. Ahora, vemos a Francia que tiene un tridente de delanteros que yo creo que ninguno tiene. Aunque Inglaterra se está acercando. Inglaterra ha ido subiendo poco a poco su nivel. O sea, y creo que ha dado, desde el partido con México hacia acá, se ve un equipo más potente, más poderoso, no solo con una oncena estable, sino que Tuchel hace cambios. De repente mete 3-4 cambios de un partido a otro, y por lo tanto eso también va generando energías para sus jugadores en esta ronda final. Inglaterra se mete como un equipo muy peligroso, muy, muy peligroso, porque sus jugadores se vienen con el acelerador a fondo, no solo en lo anímico, por pasar las rondas, y sobre todo por ganarle a México ese partido en el Estadio Azteca, sino que porque han subido su nivel de juego. Y España, que es siempre el gran candidato, uno de los dos grandes candidatos con Francia, para mi gusto lo eran, sigue teniendo toda su armonía y sus jugadores a disposición. No ha sido una España brillante como se esperaba, pero así nomás ya están en semifinales. Este es el partido donde tendrán que jugarse el todo o nada. Y sí, son equipos todos altamente competitivos. Unos llegan con el acelerado a fondo, otros llegan quemando aceite, como se dice, pero así está la Copa del Mundo. Este descanso viene bien para todos, y bueno, tendremos que esperarlo nomás. ¿Cuándo vuelve el fútbol?
0: El fútbol no para. Hoy tenemos Copa de la Liga, el fútbol mundial. José Antonio, saludos a Maximiliano Videla para que nos cuente el panorama, cómo viene la última semana de competencia con los últimos cuatro partidos. Ya estos cuatro elencos se quedan hasta el final de la Copa, hasta el último fin de semana. ¿Qué tal, Maximiliano? Bienvenido.
2: ¿Qué tal, Ivo Sebastián Bay? Así es, ya tenemos a estos cuatro semifinalistas, campeones del mundo todos, que ya están en la última semana de competencia y que van a jugar 8 partidos. Dicen que siempre es el objetivo de las selecciones grandes jugar el máximo de partidos que puede ofrecer una Copa del Mundo, ya sea idealmente llegando a la final o en un tercer lugar. Francia-España, martes 3 de la tarde, Inglaterra-Argentina 3 de la tarde, definición por el tercer lugar el sábado a las 5 de la tarde.

0: Tiene que jugar harto, José Antonio.
1: Sí, claro. Pero una cosa es harto, otra cosa es excesivamente.
0: Ahora estamos rozando lo excesivo.
1: No, yo creo que esta temporada, para los que fueron a... los que militan en Europa y en esos clubes que jugaron el Mundial de Clubes y que hoy día están en la fase final del Mundial, para ellos es un exceso. Es un exceso. Y se nota en algunos aspectos físicos. Tuchel lo lee bien, entiende que tiene que hacer esos cambios y lo manifestó antes de la Copa del Mundo. Dice, tenemos que manejar ese tiempo de tener energía adecuado para los momentos que se necesitan. Bueno, veremos también quién maneja mejor esa energía.
0: En cuanto a la conformación del plantel, las variantes que te puedan ofrecer en esta instancia donde no solamente está lo futbolístico, sino que lo físico, ¿quién maneja, sientes tú, mejor esa contingencia de las bancas? ¿Quién ha logrado dar de vuelta a la situación con cambios, con posicionamiento? ¿Cómo has visto esa disputa?
1: Cada quien tiene una historia distinta. Por ejemplo, Francia juega con los titulares, con sus titulares, y ha jugado casi todos los partidos. Comienzan con el tridente de ataque, de eso no se pierde ningún partido. O sea, general, Francia ha jugado con su equipo general, se repite. España bastante, ha hecho el último partido, hizo dos cambios en la zona del medio, pero en líneas generales también repite 8 o 9 jugadores en cada uno de los partidos. Argentina, Scaloni ha hecho lo propio, ha sostenido un equipo base casi se puede repetir hasta el cansancio. Pero, por ejemplo, más allá de repetir, a veces los jugadores tienen que aparecer. En Argentina ayer aparecieron los llamados a hacer los goles, los goleadores. Apareció Julián Álvarez con ese golazo y después apareció el Lautaro Martínez. O sea, los llamados, los goleadores aparecieron. Imagínate, mira dónde aparecieron.
0: ¿Julián no había hecho tan buen partido?
1: No, recordemos que venía de lesión. Julián Álvarez, o sea, varios de la selección argentina venían con lesiones. El Cuti Romero, Julián Álvarez, Paredes también se había quedado fuera.
0: El mismo Messi.
1: En ese partido de la Copa Libertadores con Boca de la Católica, el propio Messi, o sea, Dibu Martínez, el arquero, con una fractura, una fisura en una mano. O sea, Argentina venía ahí sosteniéndose apenas. Y bueno, con eso llegó a semifinal, imagínate. Vamos a Inglaterra. Yo veo a una Inglaterra, creo que Tuchel fue manejando una variedad, fue variando jugadores, no solo en puestos, sino que en nombres, y creo que fue encontrando buenos rendimientos. Por ejemplo, el de Gordon, el extremo izquierdo que era del Newcastle, ahora va a estar en el Barcelona, encontró un muy buen rendimiento. Bueno, y creo que los llamados líderes de juego han respondido, Kane y Declan Rice sobre todo. Creo que los dos han tenido un mundial muy muy bueno, son los líderes del equipo en todo sentido, y bueno, cada quien llega con lo suyo, pero veo que Inglaterra viene más en silencio arremetiendo. Usted es hípico, ¿no?
0: No.
1: ¿No le gusta la hípica? Bueno.
0: No.
1: Bueno. Esos caballos que vienen de atrasito, vienen como en el séptimo, octavo lugar, pero faltando 300 metros, están tercero. Ahí y cerquita de los líderes. Yo creo que Inglaterra está en esa fase. Va en esa fase, se ha visto bien en el juego, bien respondiendo físicamente.
0: Es la gran oportunidad de Inglaterra, Toño, del 66, que lo levantan la copa, y siempre se dice que los ingleses terminan quedándole el camino, porque les falta experiencia,
1: algo
0: viene.
1: No, experiencia no les falta, de todo esto juegan en los mejores partidos del mundo.
0: Pero a veces le pasa a Inglaterra.
1: No es experiencia, falta.
0: ¿Cuántas veces ha estado Inglaterra en una semifinal del mundo?
1: Falta nivel, falta calidad. Muchas. Sí, por supuesto. Por ejemplo, tuvo una gran oportunidad para mi gusto en Italia 90.
2: ¿Mm? Salió cuarto en Italia 90.
1: Salió cuarta y pierden ahí una semifinal. Inglaterra ahí sí tenía equipo para haber llegado a esa final, pero bueno.
2: De hecho, viene saliendo cuarta hace rato. En Qatar 2022 también salió cuarta. En Rusia 2018 también salió cuarta.
1: Ahí está.
2: Así que tiene un par de semifinales.
1: Nivel de fútbol, de jugadores no le falta. Le falta que el equipo prenda. Por ejemplo, me parece que Bellingham, que no comenzó bien, Bellingham, que no comenzó siendo un jugador clave o determinante, en los últimos partidos vemos a un Bellingham encendido, metido en el juego de ataque, de medio campo, de llegadas al gol. Así que yo veo una Inglaterra que es como el caballo que viene arremetiendo en la recta final y que... Y,

0: que tiene velocidad para llegar. Ahí está Bellingham, Rice y Kane, creo que están haciendo un campeonato muy, muy bueno. Lo mismo que la aparición de Gordon, el extremo izquierdo. Así que va a estar bueno. Argentina, como hemos escuchado a Scaloni, la parte física le está pasando la cuenta.
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1: Maximiliano Videla, pongámosle voz a la clasificación argentina. Ayer fiesta máxima del otro lado de la cordillera porque otra vez la albiceleste dentro de los 4 mejores equipos del planeta dejó eliminado ahí al conjunto suizo en el alargue otra vez, pero no con un marcador un poquitito más cómodo, Maxi.
3: Justamente, Ibai fue 3-1 el conjunto de Argentina, que claro, sufrió un poquito más, un poquito lo mismo de lo que viene sufriendo en los últimos partidos, con Cabo Verde alargue 3-2, con Egipto perdiendo 2-0 hasta el minuto 79, y lo logra dar vuelta el equipo de Lionel Scaloni, que ayer nuevamente va a la larga, empata 1-1, expulsan a un jugador a Suiza en su mejor momento, y lo termina ganando 3-1 el conjunto de Argentina en el alargue, con los goles, el golazo de Julián Álvarez y después en el contraataque, en la última jugada del partido ya con Suiza entregada, vino el gol de Lautaro Martínez, que consigue su segundo gol en esta Copa del Mundo. Escuchemos a Lionel Scaloni, que habla un poquito sobre el rendimiento de la selección y dice, tuvimos un poquito de suerte.
4: Bueno, la verdad que hoy sufrimos. Sabíamos que era un equipo muy físico, de esa parte creo que nos pusieron mucho en dificultad, no fuimos capaces de salir de ciertas situaciones, y bueno, la verdad que hoy estuvo de nuestro lado la suerte, la realidad, porque a ellos le expulsaron a uno y ahí el equipo atacó. Hay que ser realista, tenemos cosas para mejorar, pero ganando siempre es mejor. Dicho esto, lo que consiguió este equipo hoy es histórico, más allá de que pudimos jugar mejor, es histórico estar en una final nuevamente, en semifinal, perdón.
3: Ahí está Lionel Scaloni cuidándose de las mofas.
1: Lo traicionó el subconsciente a Lionel Scaloni.
3: Sin duda que sí, sin duda que sí.
0: Sí, pero corrigió rápido, fue un lapsus, pero no, evidentemente claro. Piensa en llegar a la final. Creo que Scaloni viene declarando muy bien, muy terrenal, o sea, no es de esos entrenadores, o sea, desmiente a Pizzi, que dice que los entrenadores en las conferencias de prensa se sientan y solo dicen cosas que no son verdaderas ni ciertas. Scaloni en sus análisis creo que está siendo muy certero con la realidad pura y dura, como lo acabamos de escuchar. Tuvieron suerte y la tuvieron, por supuesto. O sea, esa tarjeta roja que vino del VAR, o sea, una segunda amarilla para N'Golo, o sea, fue una fortuna para mí. La encontró.
1: No una irresponsabilidad del suizo.
0: No, yo discrepo incluso que él haya simulado. La jugada en cámara lenta se ve, pero si tú la ves en cámara rápida, venían los dos cuerpeándose a buena velocidad. Por lo tanto, cae por un desequilibrio, está a 50 metros, el tipo no buscaba
1: pinar. Y la primera amarilla, el tema también está ahí. Si bueno, con una amarilla también
0: sí,
1: tiene que.
0: Sí, pero hablamos que el VAR llama al árbitro para decirle que no merecía la amarilla pared. Entonces el árbitro dice, a ver, muéstrame que no merece pared la amarilla. Ah, tienes razón. Ah, pero veo que este se tiró. Para mí se simuló.
3: Pero él no va al VAR para sacarle la amarilla pared, él va al VAR por una simulación. La simulación, no. Sí, pues, Toño, es por reglamento.
0: No, lo llama.
3: No lo llaman para sacar una amarilla, lo llaman porque hay una posible simulación. Ahora se va al VAR por eso.
0: No, lo llaman porque no le corresponde, porque había un error en la amarilla. El VAR interpreta que la amarilla era para el jugador suizo por la simulación y no para Paredes. Y por eso lo llama, para que la vea. Es lo que explica FIFA. Explica que hay un problema de identificación para quién iba la tarjeta amarilla. El VAR le dice, ven a verla porque para nosotros no es Paredes el de la amarilla. Va a la ve y dice, sí, tienes razón, no es Paredes. Es el suizo. Amarilla, tú ya tenías amarilla, por lo tanto te fuiste.
3: Pero ojo, es porque hay una simulación de por medio, tengo entendido. Si es que hay una falta con amarilla.
0: No, es por identificación.
3: Es por identificación, ya.
0: Es una de las nuevas reglas que aplicó el International Board, que en líneas generales he leído, digamos, opiniones de entrenadores. Consideran que es una exageración, es un exceso. Este tema de identificar, o sea, no de identificar, sino que cuando te llaman para identificar una, termine entre comillas sancionando a otro. Bueno, es un tema, pero claramente
3: Toño, pero mira, yo sí. Acá estoy viendo la jugada y no se vienen cuerpeando, engancha hacia atrás en bolo. Y ahí viene Paredes y le... No, pero no vienen cuerpeando.
0: No es cuerpeando, viene en alta velocidad, es lo que me refiero. Si tú ves la jugada...
3: Ahí no estamos viendo lenta, la jugada, auditores de Cooperativa.
0: No en cámara lenta.
3: Pero en bolo... No, ahí está la jugada, sí. Y en bolo engancha hacia atrás, no viene a gran velocidad, viene enganchando.
0: Sí, pero son de aceleraciones, son jugadas veloces, eso es lo que se refiere, digamos. Es una aceleración en el minuto.
5: Yo creo que quiso engañar para
0: mostrar eso hay,
5: con amarilla para ese, el jugador de Argentina.
0: Ahí está la discusión.
5: Además fue responsable porque la primera la amarilla que una pelota en la mitad de la cancha que iba a agarrar de manera excesiva y ahí se gana una amarilla que ha empezado todo el partido.
0: Es así, pero ahí está la discusión, digamos. En bolo era quiso ganar una falta, no quiso ganar una falta. Yo creo que estaban peleando con Paredes la disputa de una pelota. Punto. Ahora, que el partido cambió de ahí, eso es así. O sea, hasta ese minuto Suiza controlaba el partido. Desde todo punto de vista, Argentina era un equipo de aguante, de reacción, parado en su zona, buscando alguna contra, muy solo Julián Álvarez, y una Suiza que había crecido, que empezaba a rondar el área argentina. Y, como dice Scaloni, la suerte nos acompañó. Ese hecho, 11 contra 10, termina marcando y Argentina vuelve a tomar de alguna manera el control del partido sin ser un equipo de juego fluido, de llegadas, ni de mucho menos. Apareció Julián Álvarez para desnivelar con un golazo espectacular y después, bueno, a la contra ya en los minutos finales del alargue, un goleador tremendo como Lautaro Martínez de frente al arco no te perdona. Pero Argentina... Yo comparto con Scaloni, tuvo la fortuna de ese llamado del VAR que terminó marcando un 11 contra 10 en cuanto a jugadores en cancha.
3: Ahora viene Inglaterra para Argentina, un partido que vaya que tiene historia dentro y fuera de la cancha, por lo de la guerra de las Malvinas, sucedido a principios de los 80, después la revancha en cancha, la revancha futbolera que se tomó Argentina, que no sé si vale como revancha en verdad para lo que fue eso, pero 2-1 le ganó Argentina a Inglaterra en aquel Mundial de 1986 con los ya conocidos goles de Maradona, la mano de Dios y el mejor gol en la historia de los Mundiales. Y luego, claro, se ha ido generando una rivalidad en torno a aquello y los argentinos dicen este partido hay que ganarlo como sea. Hubo combos entre hinchas ingleses e hinchas argentinos que se encontraron en la otra semifinal, sí. En el otro partido de cuartos de final entre Inglaterra y Noruega, así que hay un ambiente histórico y actual bastante crispado de cara a este partido. Lionel Scaloni le pone paños fríos a la situación.
6: El mensaje es que es un partido de fútbol, no busquemos otra cosa, es un partido de fútbol y vamos a jugar un partido de fútbol contra una gran selección que tiene un gran entrenador que lo aprecio, lo admiro mucho y es un partido de fútbol, punto. No hay más que eso.
3: La palabra de Lionel Scaloni, pasemos a ver, Toñito.
0: Pero clarito, Scaloni, es un partido de fútbol. O sea, ellos como profesionales del fútbol y marca una diferencia con lo que fue en la Copa del Mundo del 86. Donde Maradona, digamos, lideró toda una...
5: Pero digamos que estaba más fresco el recuerdo ahí.
0: Se
5: podía caer en, sí, esa, mira, en sí, esa fiebre.
0: Sí, sí, digamos, está claro. O sea, si la guerra fue en 82 y el otro año fue en 86, está claro que está más cerca. Pero yo voy a otro aspecto, digamos. Si vas a involucrar conflictos bélicos o conflictos sociales o conflictos económicos en el fútbol, no se juega nada. O sea, están todos jugando por... No, porque subió el IPC, entonces no, tenemos que ganar, para que no siga subiendo el IPC. Nosotros defendemos que el IPC baje, entonces vamos a jugar y vamos a ganar. No, estuvo bien Scaloni nuevamente, me parece que dan la tecla exacta. La pregunta de un periodista argentino lo llevaba encubiertamente a eso, y él lo paró y dijo, este es un partido de fútbol.
5: Yo creo que la pregunta estaba totalmente Emma. No debería haber ni siquiera espacio para ese tipo de comparación.
0: O sea, cada quien hace la pregunta que quiere. El problema es que el que te responde no te llevó agua,
5: no
0: a tu,
5: el palito.
0: No te llevó agua a tu molino, te la cantó carita, dijo, este es un partido de fútbol. La siguiente, y se acabó. No hay nada más que decir. Aunque seguro que va a haber debate en la sociedad argentina, los maradonianos, los que siguen a Maradona y los que siguen a Messi, dicen que esas son las diferencias, que Maradona se juega políticamente.
5: Pero estamos claros que esa discusión es una estupidez.
0: Yo no me atrevería a decirtelo.
5: Pero, porque estamos analizando factores netamente deportivos y empezar a contaminar.
0: Pero en la sociedad argentina ese debate existe.
5: No, pero uno puede cuestionar ese debate.
0: Sí, podemos estar de acuerdo, podemos no estar de acuerdo, pero por ejemplo, ya vimos cómo Messi renunció en un momento a la selección argentina. Renunció. ¿Por qué? Porque no solo porque no ganaba títulos, sino porque se sentía muy maltratado, perseguido por los principales medios argentinos, los principales comentaristas, también por la sociedad. Él le costaba moverse por la ciudad.
5: Por el mismo Maradona.
0: No, por supuesto, exactamente. Decían que no sabía el himno nacional, que no lo cantaba, o sea. Y hoy día no encuentras a nadie que haya... No, yo fui parte de eso, no hay nadie. Todos lo encontraban fantástico. Pero es eso, o sea, creo que Scaloni hace un corte claro y contundente y se pone en la línea de quién es hoy día el líder de la selección argentina, que es Messi. Que Messi, esos temas no los involucran en el fútbol, no se involucran ni en la política. De hecho, cuando quisieron que fuera a saludar al presidente de la Casa Rosada cuando ganaron la Copa del Mundo, él dijo, no vamos a las casas de gobierno, somos deportistas.
5: Después, cuando ganó el título con el Inter y fue a la Casa Blanca, le cayeron de vuelta.
0: Yo
5: no estoy de acuerdo con esa crítica que se le hace a Lionel Messi, para nada.
0: Pero te estoy hablando de ir a la política contingente de su país, exacto. A eso me refiero. Lo otro son visitas protocolares, por lo que significaba,
5: pero
0: que
5: venía a la Copa del Mundo.
0: Sí,
5: la gente no entendía, o por lo menos el medio también.
0: Eso es lo que te estoy diciendo. Ese es el debate que viene en Argentina hoy día. Los que van a decir que Scaloni y Messi no ponen la guerra de las Malvinas en este partido con Inglaterra, y los que dicen que Maradona era el líder de que había que ponerlo en la cancha y hay que jugar por las Malvinas el partido, punto. O sea, esas son las dos diferencias que las vamos a ver reflejadas en estos días.
5: Pero estamos de acuerdo, José Antonio, que esa diferencia no da lugar. Ese análisis no corresponde ni siquiera
0: Maradona,
5: traer la colación.
0: Maradona la puso. Fue ganador de una Copa del Mundo y era un dios en Argentina por todo eso, por haberle ganado a los ingleses la guerra de las Malvinas. El que crea que ahí ganaron la guerra
5: dentro,
0: es un apunto.
5: De la épica, pero en lo concreto no es algo que debiese atenderse.
0: Evidentemente, o sea, nosotros podemos tener una postura. A mí me parece que mezclar, como ya lo dije antes, mezclar conflictos bélicos, conflictos sociales, conflictos políticos, económicos, de negocios, de lo que tú sea, con el fútbol, que en un partido se juega eso, están muy perdidos. Otra cosa es el sentimiento. Yo creo que ese es el gran punto. Yo te diría que Argentina, yo veo que Argentina gana en lo emocional los partidos, con sus hinchas, con el público, con las calles de Buenos Aires, con los festejos de los jugadores.
5: La callecita de Buenos Aires.
0: Pero tiene muy poco juego. O sea, la selección argentina es ganadora en lo emocional por cómo está sufriendo y pasando cada barrera que le va poniendo la Copa del Mundo. Cada barrera es un nuevo salto en la emocionalidad, incluso de los futbolistas. Yo siento que ellos se sostienen en esta emocionalidad de intentar llegar nuevamente a lo que es una final. Pero el nivel de juego es muy bajo, es muy pobre el nivel que ha mostrado Argentina de juego.
5: Maxi, ¿algo más?
7: Julián Álvarez, el héroe del partido, con ese gol en el tiempo suplementario, cuando ya faltaba nada, los 116, zapatazo al ángulo de Julián Álvarez para el Argentina 2-1 sobre Suiza, que terminó siendo 3-1. Escuchemos al héroe argentino de la jornada de ayer.
8: Bueno, Bueno, mucho, muy contento sobre todo. Intentamos hasta el final, se pusieron las cosas difíciles, más allá de que teníamos uno más, bueno, tiempo extra. Pero bueno, sabíamos que si seguíamos yendo todos juntos, el gol iba a llegar y bueno, fue así que muy felices.
9: Sabes que en la semana Lionel habló de juntar combustible con todas las cosas que se van diciendo durante el correr de los días. ¿Así lo sienten ustedes puertas adentro también?
8: Sí, siempre se habla mucho. Nosotros creo que tenemos que enfocar la energía en otras cosas, en nuestro trabajo, en lo que hacemos día a día. El grupo está muy unido, muy fuerte. No podemos prendernos en todas las cosas que se dicen en redes sociales, así que nada, el grupo está bien, como te dije recién. Ahora a descansar y a pensar en el próximo.
0: Breve, hizo el golazo y estuvo en el primer gol de Argentina. Él fue el que ejecutó la pelota detenida, que estaba preparada de esa forma. No, y no Messi.
7: Fue Messi, el córner.
0: No, fue Julián. Le pega con derecha, con efecto envolvente hacia adentro para que tenga la ventaja cuando cae. Sí, jugada preparada. Búsquenlo y véalo.
7: A ver, lo vamos a buscar, porque ayer, de hecho, con esa asistencia estaban diciendo que Messi pasaba a ser el máximo asistido en la historia de los mundiales.
1: También.
7: Vamos a ver.
1: Impresionante, ¿eh? 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
6: 25 grados. 25 grados en Santiago. Cooperativa. 2:33 minutos. 2:33 minutos.
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7: Fue rata, José Antonio Prieto.
8: Sí, el córner fue ejecutado por Messi. ¿Y cuántas asistencias llega en la Copa del Mundo?
7: Llega a 11 en la historia y es el máximo asistidor. Y en esta Copa del Mundo llega a 3 asistencias. Una frente a Cabo Verde, otra frente a Egipto. Y otra ahora frente a Suiza.
8: ¿Cómo revisarán la del Mundial del 30, por ejemplo?
7: No sé. Claro. Ahí también.
9: ¿Existía el concepto de asistencia?
8: O sea, en el fútbol siempre existió la asistencia.
9: Siempre existió la asistencia.
8: Siempre le hace el pase. Alguien siempre le hace el pase al goleador.
9: Siempre del gol. Siempre.
8: Por eso.
9: Pero de ahí que se tenga ese registro, pero cada vez que hay más información, más datos, más antecedentes, hay más récord para analizar y para batir. Era lo que hablábamos la otra vez, José Antonio.
7: Sí. ¿Quién le dio la asistencia a Eladio Rojas en el gol a Yugoslavia? Nadie.
8: A ver si la tiene. Me parece que Jaime Ramírez.
7: Jaime Ramírez. ¿Viste? La asistencia más importante.
8: Porque hay una imagen, claro, que está el video.
9: ¿Pero fue asistencia propiamente tal?
8: Fue pase.
9: Sí,
8: claro. Y el otro remata de 30 metros. Claro. Sí. Acelera y de frente y mete un remate.
7: La asistencia a Maradona en el 86. A ver. Le dijeron, te dejé solo.
9: Claro, te dejé solo en la mitad de la calle.
8: Oye, en una época, te voy a contar algo. Hace unos años, mi papá, que jugó el Mundial del 50, hizo un gol contra Estados Unidos.
9: Sí, señor.
8: Mostraban la imagen donde él hacía el gol y no se lo daban a él, se lo daban a otro jugador, y el de él se lo daban a otro, a Kremaski y Andrés Prieto. Los tenían cambiado, después los corrigieron. O sea, alguien le ha dicho, oye, no, están equivocados, los corrigieron. Pero pasan ese tipo de cosas. Ahora, a lo mejor en el Mundial del 30 hay alguien que hizo 10 asistencias y no tenemos idea, ¿no?
7: ¿Quién sabe? Puede ser.
8: Y en el del 34 también. Y en el del
9: 38. Perdón, pero la asistencia Ramírez de Eladio Rojas
8: está por video.
9: No, la estaba viendo, porque ¿sí? Claro, pero arranca Roja de la mitad de la cancha por lo menos, bueno, 15 metros, eso ya se disipa la asistencia, ¿no? Sí. Si no.
7: Pero estadísticamente no. Hoy en día estadísticamente no se disiparía.
9: ¿Qué punto?
8: ¿Tú quieres contra la asociación de estadísticos?
9: No, quiero dejar claro, porque siempre he tenido esa duda.
7: No, estamos de acuerdo en que hay asistencias. Estamos muy de acuerdo en que hay asistencias que no influyen en absolutamente nada en un gol. Más allá de que eligió el pase.
9: Es como el pase,
7: pero estadísticamente antes, claro, de la ejecución, pero ¿no? Estadísticamente da lo mismo el pase, digamos, es una asistencia Jaime, pero Ramírez.
9: Si se la da a la mitad de la cancha, se la lleva 10, 15 metros.
8: Discuta con los estadísticos, no conmigo.
9: La asistencia, claro, se disipa, no, pero
8: cuando el arquero saca con la mano. Y uno,
9: es que depende.
8: Se la da un puntero derecho, el tipo se tira la diagonal y hace el gol.
9: ¿De quién es? El gol de Maradona a los ingleses se considera asistencia.
7: La asistencia en teoría viene del básquetbol. En el básquetbol son más importantes las asistencias.
9: Por eso te digo, porque hay una acción más rápida que acompaña la definición. Bueno, no lo vamos a definir.
8: Reúnase con la Asociación de Estadísticas.
9: Vamos con la otra semifinal que dejó a España y a franceses en una final anticipada, Maximiliano Vidal.
7: Así dicen en Europa, así dicen y así parece también, que Francia y España, las selecciones más regulares hasta ahora, se van a enfrentar en la semifinal, que puede ser la que tenga al campeón en su llave. Se enfrentan galos, que le ganaron a Marruecos 2-0, e hispanos, que ganaron también su partido de cuartos de final a Bélgica por 2-1. Escuchemos a Luis de la Fuente, que así habla sobre el partido que se va a jugar el martes a las 3 de la tarde y que lo va a traer Cooperativa.
0: Creo que estamos dos de las selecciones que seguramente a priori pensaríamos todos que podíamos llegar a una final. Francia ha demostrado un potencial excepcional, y nosotros exactamente igual. Hemos tenido una expectativa muy alta en el próximo partido. Ahora sí que estamos centrados en ese partido, como no puede ser de otra manera, y siendo conscientes primero del gran potencial que tenemos enfrente, del rival que tenemos enfrente, pero también conscientes de que el único equipo que ha sido capaz de ganar a Francia en los dos últimos partidos que ha jugado en dos semifinales hemos sido nosotros. Luego, el partido creo que está abiertísimo. Exigirá nueva gente enérgica, exigirá estar en la mejor versión, que siempre digo, exigirá mejorar, pero ya puestos ahí, pues vamos a dejarlo todo, claro que sí, y con mucha ilusión además.
7: Ahí está la palabra de Luis de la Fuente, que remarca que en los últimos partidos España le ha podido ganar a Francia 5-4, le ganó el 5 de junio de 2025 con los goles de Nico Williams, Mikel Merino, que también estuvo metido ahí, Lamine Yamal por 2, y Pedri también le ganó la semifinal de la Eurocopa el 2024 2-1, así que tiene un punto ahí por Luis de la Fuente.
8: Y el del 5-4
7: iba 5-1.
8: España le está dando un boletón, era para 7-8, y Francia sobre el final maquilla con 3 descuentos y dice, el que no lo vio dice, ¿cómo fue? No, tuvo parejo 5-4, pero el trámite del partido fue muy, muy superior a España. Ahora, fíjate que desde mi mirada, yo algo decepcionado con el nivel de juego. Yo esperaba mucho de estos cuartos de final, salvo Inglaterra-Noruega, me parece que todos los otros partidos quedaron al debe. Desde mi mirada, desde la mía, futbolística, no de la emocionalidad del que gana Argentina sobre el final y todo aquello. Y que
9: no dejaban de ser de los parejos de alguna forma.
8: ¿Cómo?
9: No dejaban de ser de los parejos en algún punto.
8: Lo que sea, pero digamos, si tú estás jugando cuartos de final de una Copa del Mundo, yo me imagino que uno, o sea, yo quiero ver buen fútbol. Yo sé que muchos dicen, no, yo quiero el resultado a mí.
9: Quiero pasar, José.
8: Lo único, ganar. Sí, yo he tenido con usted muchas veces esa discusión, pero yo esa discusión siempre la zanjo, que cuando hay equipos que ganan, todo lo que tienen es resultado, está todo bien, todos celebran. Pero el día que pierde ese equipo, que es puro resultado, le sacan en cuenta que no juega nada. Es así. Eso es una ley escrita. No es una trampa, es una ley que es así.
9: No, el hincha, sí.
8: Por ejemplo, te recuerdo, cuando Colo-Colo venía con una buena sucesión de triunfos en el primer semestre, ¿eh? Y de repente perdió en la Copa de la Liga, quedó eliminado y perdió otro partido.
9: El popular.
8: ¿Y qué le criticaron a Ortiz? El nivel de juego. No le criticaron el resultado. El nivel de juego no le da para más. Bueno, es eso. Solo te quería decir que me sentí un poquito defraudado, salvo en el partido de Inglaterra-Noruega, del nivel de los partidos y de juego. Creo que fueron lentos, bastante unilaterales por momentos. Eso.
9: Somos Cooperativa Deportes, esta es la previa, 14 horas con 40 minutos, marcamos el alto y ya entramos de lleno a nuestra realidad, a la competencia doméstica, la Copa de la Liga, las semifinales, partido de vuelta. Vamos a estar con el Coquimbo Unido, Unión La Calera, junto al Toño Prieto, Maximiliano Videla, Andrés Solar, todo el equipo de Cooperativa, Rodrigo Gutiérrez también, junto a la información del elenco pirata. Pausa, ya volvemos, este es el fútbol en Cooperativa Deporte.
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25: Fútbol Nacional en Cooperativa Deportes. Está en la Copa de la Liga. Instancia de semifinales, partido de vuelta, decir hoy día ya vamos a conocer a un finalista, a uno que va a ir por una clasificación al Chile 3 de la Copa Libertadores de América. Estamos para contarte el choque que se va a disputar en el Estadio Francisco Sánchez Romanoso, en la región de Coquimbo, donde el campeón chileno Coquimbo Unido va a recibir la visita a Unión La Calera. En la ida golpeó el Pirata, juego que se disputó en la ciudad del cemento, y hoy quiere ponerle la firma a su clasificación de cara a la gran final. Quiere seguir en el concierto internacional. El equipo de Hernán Caputo de cara a la próxima temporada. Historia que tendrá el comentario del Toño Prieto, el trabajo de Rodrigo Gutiérrez y todo el equipo de Cooperativa Deportes para volver a lo nuestro. Fútbol chileno, fútbol de primera, Copa de la Liga. Juega el Pirata ante el Cementero en 15 minutos más. Juega en Coquimbo y La Calera.
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0: deporte donde te contamos del fútbol nacional. Ya lo escuchamos en la previa, el Toño Prieto para esta misión de cooperativa. Ahora con la competencia doméstica, Coquimbo, La Calera, la próxima historia que tienen para contar hasta el micrófono de Cooperativa Deportes. Juego que arranca en 12 minutos más. Toñito, bienvenido. Ahora para el choque de un equipo que ha sabido ser protagonista en las últimas temporadas. Coquimbo Unido quiere seguir siéndolo ante La Calera. Ya golpeó el Pirata en la ida.
1: Hola, ¿qué tal? Así es, victoria por la mínima en el partido de ida en La Calera para estas semifinales de la Copa de la Liga. ¿Cuántos quisieran estar aquí? ¿Cuántos quisieran estar cerca de llevarse el premio máximo que da este torneo, que es
0: varios,
1: un cupo directo de la Copa Libertadores de América?
0: Dicen, muchos con cuello.
1: Muchos quieren estar acá, hubieran querido estar en esta semifinal, pero están mirando desde lejos. Coquimbo, que dio el golpe en la primera partido en esta ida, ganando de visitante 1-0. Coquimbo, un equipo que ha estado en la Copa Libertadores de esta temporada. O sea, un equipo que viene con un buen desempeño, con un buen rendimiento en este año 2026, tiene una nueva oportunidad de dar un paso y de estar en la final y de acercarse otra vez a tener un cupo en la Copa Libertadores de América de la próxima temporada. Un gran premio para un nuevo torneo.
0: El comentario del Toño Prieto en esta emisión de Cooperativa Deportes. Saludamos en el Francisco Sánchez Ruboroso, a Rodrigo Gutiérrez, novedad del equipo campeón monarca del fútbol chileno. Buena temporada para la escuadra de Caputo. ¿Qué tal, Guti? Bienvenido.
2: ¿Cómo les va, Ivo, Toño, a todo el equipo de Cooperativa Deportes? Sí, instalados acá en el Sánchez Rumoroso para vivir lo que será este duelo de vuelta de estas semifinales de Copa de Liga. Como ustedes bien señalaban, Coquimbo que dio el primer golpe con ese gol solitario a los 29 minutos del primer tiempo allá en Calera, que anotó el paraguayo Luis Riveros, que va como titular. Se ganó el puesto, así es que ya estaremos revisando en instantes las alineaciones. Claro, mucha expectativa de lo que pueda hacer Coquimbo para instalarse en una nueva final. Recuerden ustedes que partió el año Coquimbo, obviamente con el campeonato de la temporada 2025, partió el año ganando la Supercopa. Ganó la Supercopa Coquimbo, ya tiene un torneo ganado en el bolsillo este año 2026. Van por el segundo, que es la Copa de Liga. También no pierden pisada de lo que es la Copa Chile. Y claro, mentalizándose lo que va a venir a contar del mes de agosto, los partidos de los octavos de Copa Libertadores, que le van a enfrentar con el Platense de Argentina, primero allá y luego de vuelta acá en el Sánchez Rumoroso. Arreglos en el estadio local de Coquimbo, arreglos, se modificó el tema de las butacas, algo que le interesa mucho a Toñito Prieto por el tema de los aforos. Se eliminaron las butacas del codo norte y codo sur, lo que permite aumentar el aforo para cumplir con los requisitos de la Conmebol de más de 21.000 espectadores. Así es que se hizo ya y por supuesto se está reparando el tema de luminarias para recibir esos partidos importantes. Lo de hoy también importante, una ventaja relativa, un 1-0. También el cuadro de Calera llega con lo mejor de lo de ellos, sin el Sacha Sáez. Es un golpe duro, el Sacha que arrastra una lesión en el cuádriceps de una de sus piernas, la pierna izquierda, me parece que está con lesión muscular y no va ni siquiera a la banca el Sacha Sáez, así es que una merma importante para un jugador de todas maneras destacado para el equipo cementero. Cuando ustedes quieran y dispongan, revisamos alineaciones para lo que será este duelo de vuelta de semifinales de la Copa de Liga acá en Coquimbo.
0: Vamos, colocamos la oncena, la del Barbón, el equipo Pirata, la escuadra de Caputo, la oncena de Coquimbo Unido. Guti,
2: muy bien, vamos, preparamos, tomamos papel y lápiz, y esta es la alineación del Pirata para esta semifinal de Copa de Liga. Muy bien. Junto con Green Day de fondo escuchamos la alineación del cuadro Pirata, enganchado y encabezado por la casaquilla 13, el histriónico Diego "El Mono" Sánchez en el pórtico del Pirata. Vamos a la zona defensiva de cuatro hombres en el fondo. Por derecha aparece con la 17, le dicen el coreano Francisco Salinas por derecha. Primer central esta tarde, el número 2, el ex Huachipato, de buen rendimiento este año, Benjamín Gazzolo, es el primer central con la 2. Con la 3 aparece como segundo central el uruguayo Manuel Toto Fernández con la 3. Cerrando la retaguardia Pirata con la 16, Juan Cornejo por la banda izquierda. Vamos a la zona de medio campo, reaparece luego de algunos momentos de lesión, algún momento de descanso. Está de vuelta el Sebastián Galán y el capitán del Pirata con la casaquilla 7. Le va a acompañar en las labores de corte con la 8 en el medio campo Alejandro el Peladito Camargo. Y como engancha aparece con la 18 Pablo Rodríguez, cerrando el mediocampo pirata para dejar en punta a tres hombres. Con la casaquilla 15, puntero por derecha, aparece Cristian Zavala, centralizado como eje de ataque con la 9 el argentino Nicolás Johansen, y por izquierda con la 27 el goleador del partido pasado, el paraguayo Luis Rivero, cerrando el 11 titular del pirata para enfrentar al del cemento.
0: La formación de Joaquín Burido para poner de la firma la clasificación a la final de la Copa de la Liga. Tiene que ratificar lo hecho ante Unión La Calera, el conjunto del cemento, que no ha tenido una temporada positiva para nada, el conjunto de la región de Valparaíso, que quiere hoy día lavar herida. Formación de la escuadra cementera Guti.
2: Preparados, listos, vamos a revisar el 11 titular del cuadro del cemento, del cuadro de Unión La Calera. Bien, viaje terrestre, viaje por tierra del equipo cementero, que llegó al estadio Sánchez Rumoroso con la misión de emparejar, buscar los penales, buscar la definición de esta Copa de Liga para meterse en la final. Encabeza el 11 titular de Calera con la 1 el portero argentino Nicolás Avellaneda. Línea de 4 en el fondo, por la derecha aparece con la 25 el capitán Christopher Díaz. Primer central con la 3 Nicolás Palma. El segundo central será con la 27 Daniel Gutiérrez, y con la 4 cierra el fondo Cristian Gutiérrez por la banda izquierda. Vamos al mediocampo, casaquilla 17 para Martín Iriart. Con la 24 aparece Juan Manuel Requén, el argentino. Con la 5 un talentoso como es Camilo Moya. Y con la 14 cierra el mediocampo Carlos Villanueva para dejar en punta. Con la 10 al uruguayo Kevin Méndez, y con la 9 cierra el ataque del cuadro calerano Francisco Pozzo, el 11 titular del técnico Martín Chicotelo.
0: La formación de Unión La Calera, Toño Prieto, para este encuentro que arranca en 6 minutos más y que te va a contar el micrófono de Cooperativa Deportes. Vamos, Toñito, formación de Joaquín de La Calera.
1: Bueno, la mayoría estuvieron en el partido de ida, algunas modificaciones, como nos contaba Guti. Baja importante en el ataque calerano, sin lugar a dudas, pero vamos por el local. Yo diría que mantiene una alineación que uno en líneas generales pudiera recitarla mayoritariamente. Hay algunas bajas, pero se va decidiendo el técnico Hernán Caputo por algunos retoques, los que están mejores en cada momento. Así que un Coquimbo que tiene un equipo estable, sólido, y que ha tenido rendimiento. O sea, al otro lado, La Calera, que yo siento que La Calera tiene menos puntos, o de repente gana menos partidos de los que merece. Tiene buen rendimiento en general, colectivo, un equipo que muestra una línea de juego, pero le falta ser más contundentes a la hora de cerrar los encuentros. Así que el Sacha Sáez es una dura baja para los caleranos, sobre todo en un partido donde necesitan remontar el 1-0 en contra que se jugó a mitad de semana. Así que dos equipos bastante estables, que donde Coquimbo creo que ha demostrado tener un mejor rendimiento parejo en general en la temporada. Es un equipo sólido en lo colectivo. Y después, como dijo Caputo aquí en nuestros micrófonos, cuando asumió, dijo: yo voy a aprovechar lo que hizo el entrenador anterior, y eso, por supuesto, se refleja sobre el terreno de juego. Hay muchos que estuvieron el año pasado en esa histórica campaña de Coquimbo y que este año van ya muy bien expectados, ya con un título. Ahora están peleando una semifinal en el torneo local. Bueno, si bien, como todos los que siguen a Colo Colo están lejos, pero también está peleando en la parte alta, así que, y además se le viene aquel partido nada más y nada menos que contra Platense en la Libertadores. Así que un Coquimbo que tiene gran actividad y mucha exigencia en esta temporada.
0: Somos Cooperativa Deportes. ¿Cuánto público tenemos hasta ahora en el Francisco Sánchez Rumoroso? Cielos cubiertos hasta ahora en la región de Coquimbo, ¿no, Buti?
2: Cielos cubiertos, 14 grados. Tenemos cerca de 4.000 personas, más o menos. 4.000 a 5.000 personas que han llegado. Recuerda que para este torneo hay que pagar. El abonado tiene que pagar igual su entrada. Se produce el ingreso de los piratas primero. No sale aún Calera. Ya están en el campo de juego los 11 aurinegros recibiendo, por supuesto, por parte del público, con colores amarillo y negros en la cancha. También están los árbitros y ya ingresa Calera. Están poco a poco ingresando a la cancha los protagonistas de esta tarde. Cerca de 5.000 personas, cielos cubiertos, pero agradable temperatura acá.
0: el Rodrigo Gutiérrez en la región de Coquimbo para este choque que buscará el primer finalista de la Copa de la Liga, Coquimbo Unido, que golpeó primero en el choque disputado en el estadio Nicolás Chaguán Nazar. Derrotó a La Calera por 1-0 con el gol del paraguayo Rivero. Final hasta ahora en Londres. Wimbledon tiene un nuevo campeón, Maximiliano.
3: Se toma la cabeza incrédulo Yannick Sinner, el número uno del mundo, que después de su mal Roland Garros se reivindica ganando el título en Wimbledon, quinto Grand Slam para el italiano, que le gana 6-7, 7-6, 6-3 y 6-4 a Alexander Zverev en una gran final. Yannick Sinner conquista por segunda vez en su carrera Wimbledon.
0: Ahí está el triunfo del número uno del ranking en el pasto londinense para quedarse con el tercer medio de la temporada, de alguna forma opacado por la actividad de la Copa del Mundo. Siempre pasa lo mismo en Wimbledon, lo conversamos.
3: Siempre pasa lo mismo. Han quedado opacados grandes triunfos y grandes derrotas del tenis chileno, por ejemplo. 2006, Fernando González iba ganando 2-0 a David Ferrer y perdió 3-2. Nadie se enteró que se estaba jugando Alemania.
0: ¿Cómo decía? Rodrigo Gutiérrez, ¿quiénes van a ser los jueces de la contienda?
2: El árbitro central para esta tarde, don Héctor Jona. Primer asistente, Alejandro Molina. Segundo, Carlos Venegas. El cuarto árbitro, Matías Asadi. Hay VAR en esta ocasión. El VAR estará a cargo de Fernando Béjar. Y como ayudante de VAR, don Manuel Marín. Se va a realizar ahora, Ivo Bay, un homenaje a los 100 partidos con la pirata, con la aurinegra de Alejandro Azócar, el puntero izquierdo que recibe la casaquilla con el número 100. 100 partidos que son obviamente homenajeados por la directiva del cuadro pirata en la previa de este duelo.
1: Oye, Guti, háblame de la titularidad de Pablo Rodríguez.
2: Bueno, Pablo Rodríguez llegó como refuerzo el año pasado, Toñito, buscando reemplazar, sí, San Felipe, viene de la B, fue bien controvertido que llegara un jugador de la B a reforzar una zona que dejó de alguna manera trunca el número 10 que abandonó el cuadro pirata, que fue Matías Palavecino. Llegaba con la responsabilidad de reemplazar a Palavecino. Pablito Rodríguez no tuvo continuidad porque Caputo consideró que no estaba a tono o a nivel del equipo campeón. Entonces tomó esa plaza Guido Badalá, transitoriamente, sin ser un 10. Badalá cumplió esas labores, pero Badalá está lesionado. Y Pablo Rodríguez ha jugado en estos partidos de Copa Chile y también de Copa de Liga algunos encuentros, dando una buena sensación. Hoy día está obligado porque Badalá está lesionado y tendrá la responsabilidad de ser el creador del equipo, Pablito Rodríguez. Y nos cuentan además en la interna que de refuerzos en la segunda parte, ninguno. Solamente el delantero, en este caso Facundo Pons, que llegó, el único refuerzo que llega al Coquimbo. Por lo tanto, Pablito Rodríguez tendrá mucha tarea para enfrentar ese gran desafío de ser el 10 junto a Badalá del Pirata.
1: O sea, ese mano a mano, por ahora Caputo tiene más confianza en Rodríguez que en Badalá, que terminó siendo un primer semestre hacia arriba, con el dedito para arriba.
2: Digamos que se ha ido ganando la confianza de Caputo con resultado, con rendimiento, Pablo Rodríguez. De a poquito ha ido ganándose en espacio, pero claro, Badalá y Rodríguez son los que interactúan ahí en esa posición de 10, pero claramente Badalá es un jugador de vocación de 10, en este caso Badalá es más puntero y Pablo Rodríguez es más 10, por lo tanto podría inclinarse un poquito la balanza en favor de este juvenil que viene de San Felipe.
0: Ahí está la actualidad del conjunto del Coquimbo Unido, la antesala de este encuentro, la última arenga por parte del equipo de Caputo sobre la mitad de la cancha. Se moja el rostro Kevin Méndez. ¿Cielos cubiertos, la temperatura, Guti, en la cancha?
2: 14 grados, tenemos 14 grados a esta hora en la tarde.
0: 14 grados, bueno, la temperatura comienza a bajar como es habitual en esta época del año. Ahí la zona costera, llegó gente de La Calera también al costado derecho de la posición de cooperativa.
2: Sí, tenemos tranquilamente una treintena de hinchas de Calera que están en el codo que da hacia el hospital de Coquimbo, hacia el sector sur de la cancha. Ahí están ubicados los simpatizantes del cuadro cementero que han llegado también con sus camisetas rojas a apoyar al cuadro rojo.
0: ¿Cómo está la cosa por allá? Hace rato que no lo escucho, querido Guti, con el Mundial, nos hemos enfocado en otra cosa. ¿Cómo está la situación allá con La Calera, con La Serena, que recién nomás terminó su partido por la Copa Chile ante Cobreloa?
2: dispare suertes, evidentemente. Las dos ciudades siguen teniendo una rivalidad histórica y también en deporte se nota mucho la diferencia. Uno que viene funcionando muy bien como es Coquimbo y La Serena, que lamentablemente no ha tenido un buen funcionamiento ni futbolístico ni dirigencial tampoco. Lamentable el tema que ha explotado con esto de los jugadores extranjeros. Así que hay harto paño que cortar ahí. La situación de Felipe Gutiérrez en La Serena tampoco es del todo grata y Coquimbo está buscando seguir aumentando la galería de títulos en esta temporada.
0: Viene el fútbol, Andrés Solar. Esta es la fiesta del fútbol chileno en Cooperativa Deportes. Ya viene el Coquimbo Unido, La Calera, lo dirige Héctor Jona, lo comenta Antonio Prieto y te lo cuenta Cooperativa.
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0: Ah, estamos con el Mundial Múltiple con cuenta regresiva.
2: Sí, claro.
0: Ahí está, lo escuchamos en el micrófono mental de Cooperativa Deportes para esta jornada de Copa de la Liga. Quiere meterse en la final Coquimbo Unido. Otra cosa, quiere preparar la carrera. Ya están jugando en el Estadio Francisco Sánchez Rumoroso ante 4.500 espectadores, buscando un finalista en esta primera edición de la Copa de la Liga. Ya juegan Coquimbo Unido, La Calera. En el primer partido sacó ventaja al campeón, el conjunto Barbón. Y ahora veremos si es que lo puede ratificar. La pelota que la maneja la jugadora Orinera contra el sector izquierdo, viene saliendo contra la mitad de la cancha. Acá el jugador que era Rivero la impulsa contra la cinta central de la cancha. Viene aguantando Nicolás Johansen. Le cometen ahí la infracción sobre la mitad del terreno de juego. Va a jugar la escuadra de Unión en La Calera porque le entraron feo. Ahí me parece que era Cristian Gutiérrez al número 4, quien golpea el pasto. El infractor fue Cristian Salván, Alex Melipilla, Alex Colo Colo. El tiro libre ya lo va a jugar de escuadra. Se me entera falta en el fondo. Ya lo mueve el conjunto de la región de Valparaíso. Ahí va a mover de escuadra. Se va a enterar el fondo, primer minuto del partido, 0-0. Trabaja aquí cerquita de la mitad de la cancha, viene recortando Beto Daniel Gutiérrez. Gutiérrez que la suelta para Nico Palma. Palma que se acerca hasta la cierta cinta intermediaria de la cancha, la levanta el balonazo largo buscando a Pozzo. No puede llegar el número 9, rechaza la saga de Coquimbo Unido hasta la mitad del campo. Otra vez recupera, quiere jugador el Martín Villar pegado a la línea de la banda. La levanta por Villanueva, le cae a Pozzo, Pozzo en la puerta de la zona penal, devuelve la pelota para Villanueva. Ahí está bien para bloquear Fernández. Después de la pelota se va sobre la línea de fondo. El saque de puerta será para Coquimbo Unido. Primero dos minutos de partido hasta ahora en el Francisco Sánchez Rumoroso. De fondo juega el Mono Sánchez.
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1: Claro, el resultado de ida marca también el trámite del partido. Ganó Coquimbo de visitante a mitad de semana por la cuenta mínima. Por lo tanto, Calera está obligado a ir al frente a descontar ese gol, esa victoria que le propinó Coquimbo. Y bueno, los locales a sostener un partido lejos del arco del Mono Sánchez para asegurar su clasificación. Recordemos que si hay igualdad al final de los 90 minutos en esta llave, habrá lanzamientos penales.
0: A los penales los vamos.
1: No hay alargue, don Ivo.
0: No.
1: Todo más rápido.
0: Todo más rápido. Pendiente también de lo que vaya a ocurrir en la otra semifinal, porque O'Higgins va a jugar frente a Ñublense, 20 horas, partido que se va a disputar en el Teniente en Rancagua. En la ida ganó en los pasajes finales el conjunto ñublensino para poner de tarea a uno de los equipos protagonistas también de la primera división, como es O'Higgins de Rancagua. La pelota que la tiene Villanueva, este retiro enemigo, intentaba levantar el balón contra el sector derecho, bloquea la saga de Coquimbo, el cuero que se desplaza otra vez hasta la mitad del campo, lo intentaba ahí proyectar Daniel Gutiérrez. Otra vez la saga de Coquimbo rechaza y devuelve el cuero contra el último cuarto de cancha del elenco cementero. Como último hombre aparece el Nico Palma, tiene que apoyarse atrás con el golero. Acá domina Nicolás Avellaneda, viste de Calipso, el conservero de la escuadra del cemento. Le levanta contra la pista izquierda del territorio defensivo. Daniel Gutiérrez que la pone a flotar arriba el último cuarto de cancha. Se eleva Pozzo, no puede, también viene apurando esa venida. Cristian Gutiérrez que viene pasando por la ofensiva, lo frenaron Alex Colo Colo. El cuero que otra vez se va a la mitad de la cancha. Sábala que la tira por el medio, cuidado ahora que viene mandó la pelota para los Rodríguez que no puede maniobrar, le roban el esférico, recupera La Calera, 3 minutos ya desde primer tiempo, 0-0 el marcador.
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0: La pelota en la mitad de la cancha, trabaja La Calera. Viene el pase para Daniel Gutiérrez. Gutiérrez que se acerca hasta la mitad del campo, arrastrado contra la zurda. Trabaja acá la escuadra del cemento. Viene Cristian Gutiérrez, aguanta el pase, intentaba tocarla contra la mitad de la cancha. Le traen un feísimo Camargo, creo yo que se va a salvar de la María porque no se la muestra Jona. Solamente pita la infracción Va duro ahí el Prado Camargo sobre la mitad de la cancha contra Requena, el 24 contra Juanito. Voy contigo a la cancha, Rodrigo Gutiérrez. Fuerte infracción de Camargo. Creo yo que merecía algo más el ex volante de lo de Conce.
2: Me parece que, claro, que Héctor Jona es condescendiente con el número 8 del Pirata porque fue bastante fuerte sobre el jugador Calerano. No hay amonestación, repone el juego la visita.
1: Sí, fueron los dos arrastrándose en la disputa de una pelota dividida. Le llevaba un poquito, se le fue larga el de la Calera, Camargo quiso ir al cruce. No vi mala intención, tampoco Jona, tampoco el jugador de la Calera. El infortunio que en la barrida Camargo le da en la zona genital al jugador de Calera, de ahí se agrava todo. Pero bueno, vemos que una Calera que sale a buscar el partido, pero Coquimbo reacciona y empieza a generar una presión en el armado de juego de la visitante, del visitante, que necesita revertir un...

0: 6 minutos.
1: Yo te diría que han sido jugadas desafortunadas, divididas, y donde se han lanzado deslizándose y ahí ha habido los golpes.
0: ¿Quién? El centro que viene de Zavala. ¡Gol! ¿Qué pasó? ¿Qué pasó? Offside. Ahí obstaculizaron al golero jugadores que estaban en posición de adelanto y lo termina sancionando el primer juez asistente, Alejandro Molina. Era muy pulcro el servicio de Zavala. Con la pierna zurda se fue cerrando, se le metió en la portería, Cementera. Pero había posición de adelanto.
1: El tema es si el centro de Zavala, que tiene un bote rápido, que da un bote alto, ¿la toca o no la toca el que venía de Coquimbo? Porque si no la toca, el gol directo de Zavala. Eso es lo que le discuten los de Coquimbo. Vamos a ver. Jona dice, no, se mantiene firme. Se mantiene firme y no.
2: Yo
1: hay...
2: no vi impacto, los metidos tan claros también.
1: No, a mí tampoco, a mí me queda la sensación de, más que no hubo impacto, que nadie la desvió, que la pelota fue derecho al arco, entró directamente.
0: La pelota en la mitad de la cancha, trabaja ahí con ese balón contra el sector izquierdo. El paraguayo Rivero no puede seguir progresando la cancha, le empuja el balón fuera del campo, el lateral lo va a jugar de escuadra de Coquimbo Unido sobre el territorio medio. Ya toma la pelota, la muestra. Acá Juan Cornejo, el campeón con la Católica, va, anda con las manos Río Cuara, que venga peleando la pelota. Acá Johansen que enganchó, está dentro de la zona penal, quería tocar atrás, no puede llegar Pablo Rodríguez, le cae otra vez al número 9 que viene contra la punta zurda, lo tocaron abajo. Cuidado, se están pegando y cae la primera tarjeta amarilla del partido, se la escuadra Unido en la carrera, la cuenta Rodrigo Gutiérrez.
3: Asensio Bobay, la primera amarilla cae para el número 25, Christopher Díaz, tarjeta amarilla sobre Nicolás Johansen en la infracción, lo advierte el juez Héctor Jona, primer amonestado Christopher Díaz, luego de esa polémica situación del gol.
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0: La primera amarilla para Christopher Díaz, arrancó con todo en cuanto a infracciones al partido. 8 minutos, soy yo.
1: Sí, comparto con mucho cuidado después.
0: A ver, cuidado en el centro, buscando a Camargo. Rebotó en el número 8, Saberote, se va sobre la línea final, a pesar de que pedía algo más Camargo.
1: Sí, en tu posición, que a mí me queda la sensación de que el centro de esa bala de derecha que termina en la red, Guti, que da un bote, buen centro de esa bala. No lo impacta a nadie. ¿Qué viste tú?
3: Lo mismo, creo que no lo impacta a nadie, no veo el vicio en la jugada, pero bueno, la decisión de Jona es totalmente contraria y mantiene en blanco el marcador hasta el momento acá en el puerto.
1: Sí, porque hay VAR, pero no hemos visto ninguna repetición de la jugada, una muy lejana, una cámara muy abierta donde no hay...
2: La cual se traza la línea del offside. Pero no te demuestra si hay toque o no.
1: Exactamente, es ahí donde debiera, digamos, demostrarse que no lo hay. Era un buen momento para encontrar la igualdad de, perdón, para irse arriba en esta serie para Coquimbo. No hubo mayores reclamos de los locales. A lo mejor hay un indicio que a lo mejor la pudo rozar alguien de los que atacaban.
0: Sale la escuadra de la Calera, pase que viene contra la derecha. Acá viene recortando metros Christopher Díaz, la levanta al territorio de Vigo, controla Camargo, la pone contra el pasto y ahora tiene que salir por el paseo central. Falta contra Rodríguez, nada, se sanciona el balón que se devuelve a Camargo. Ahora sí lo mandaron al pasto a Camargo, da la ley de la ventaja al juez, la apura el paraguayo Rivero para que venga Cornejo pisando la zona penal. Viene Cornejo que se frenó sobre el fondo de la cancha, tiro Cornejo, notable la contención del portero, el balón que queda en el punto penal, sale mal la Calera, cuidado que estaban reclamando la mano los jugadores entero y termina sancionando la falta el juez Héctor Jona. ¡Qué guantazo de Avellaneda! Era el primero de Coquimbo Unido, la corrida de Cornejo. Voy contigo a la cancha, a pesar de que estaba todo invalidado, porque había una posición delante de Cornejo, pero igual la cuenta Rodrigo Gutiérrez, la contención del meta Calerano.
3: Sí, es interesante la proyección en este caso por la banda izquierda de Cristian Zavala, que velozmente llega a línea de fondo, envía centro buscando a Pablo Rodríguez, buscando al paraguayo Rivero, pero sale muy bien el portero Nicolás Avellaneda para contener, saca desde el fondo el equipo visitante.
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0: 10 minutos ya de esta primera parte. Camargo que no controla, manda la pelota fuera de la cancha, saque de manos, será para la Calera. 10 minutos ya.
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0: Toño Prieto.
1: Sí, el partido es rápido, exigente, porque se juega una clasificación directa a la final y un cupo a la Libertadores. Calera que va a buscar el igualarla, y Coquimbo que en los últimos 4 o 5 minutos...

0: controlador del encuentro y de las llegadas. Ahí la dieron, ¿no?
1: Sí, ahí la dieron fuerte. Otra vez a Camargo y otra tarjeta amarilla más en la calera, 11 minutos. Pierda fuerte el equipo del Cemento, Oti.
2: Sí, es Martín Iriarte en definitiva quien,
1: sí, señor.
2: Claro, va bastante fuerte y no duda Jona en aplicarle la segunda amonestación, segunda amarilla para el cuadro calerano, para el 17. Martín Iriarte repone desde el fondo el cuadro pirata.
0: Está perdonado, Iriarte. Le dio a Camar. No, llegó tarde, sí, lo barrió el joven que está a préstamo de la Católica, ha hecho una buena temporada en la calera, se lleva tarjeta amarilla, pero... ahí estamos hablando de que hay mucho roce, mucha pelota, los jugadores van fuerte porque se está jugando una Copa Libertadores del 2027, nada más y nada menos. ¿Dónde están los que querían llegar a Libertadores a mitad de año?
1: Mirándola por la tele.
0: Claro.
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1: 12 minutos, pelota fuera de la cancha, 12 minutos, lo va a jugar de jugada de la calera de la derecha. Va a mover acá Christopher Díaz, el lateral, cerquita de la mitad del campo, 0-0 el marcador. Está ahora en Francisco Sánchez Rumoroso, resultado que le sirve a Coquimbo Unido para meterse en la final de la Copa de la Liga. Recupera ahora Galani que la toca para Rodríguez, que descarga la pelota contra la izquierda para el paraguayo Rivero, descargando atrás la pelota, el pase buscando a Cortejo, pero estaba todo invalidado porque vino infracción otra vez. Los Cementeros pegando a la mitad del campo, ahora sí la amarilla le dieron a Galani y la falta es GTE, que ya la mueve Coquimbo Unido en 13 minutos. La pelota la va a jugar la escuadra de Coquimbo Unido en la mitad de la cancha, 13 minutos. 13 minutos ahora sí.
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1: Cambio de frente a la punta derecha, la mata Sabana, la pone contra el pasto, descarga atrás, pasa que viene buscando a Camargo, pero primero va a aparecer en la cobertura defensiva el número 2, el ex zaguero de Huachipato, Benjamín Gasolo, para Manuel Fernández, Cordejo que apuró y se equivocó, se lo devuelve el equipo Cementero, que desde el fondo trabaja ahora con el golero Nicolás Avellaneda, sale la escuadra del Cemento.
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1: 13 minutos, falta la mitad de la carta, falta Toño Prieto en el arranque, ¿eh?
0: Sí, partido muy friccionado, se juega mucho y aquí arranca Coquimbo.
1: Viene Zavala contra derecha, pasó Zavala, cuidado, va a llegar Cordejo, colocó centro, la salida definitiva al centro que nos buscaba. Ahí sobre el punto penal ahora Cordejo, que remata con la zurda. El tiro potente del ex hombre del Audax, que de primera probó, desviado contra el palo de la mano zurda, la triangulación contra derecha con Zavala, salida, después Cordejo que culminó todo contra la izquierda, la cuenta Rodrigo Gutiérrez.
2: Sí, por ambos costados de la cancha esa llegada del cuadro pirata, primero por derecha Salinas se ve en la opción de correr hacia el sector del extremo derecho para enviar centro, pero claro, le acompaña en esa corrida Francisco Salinas que remata, cruza la pelota al área y hacia el otro sector aparecía destapado Juan Cornejo, le pega de remate a media altura, pasa un poquito desviada de la puerta de Nicolás Avellaneda. Interesante llegada del pirata nuevamente.
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0: Sí, oye, vía Caputo, ahí en, cerca de una de las cámaras de la transmisión, como pidiendo que le muestre la repetición del gol que habían anulado, porque las repeticiones han brillado por la ausencia en este partido, desde muy lejos, cámaras lejanísimas, muy abiertas, donde no se alcanzan a ver los detalles. Estaba ahí hablando con alguien de ahí de la transmisión, a ver si le podían mostrar la repetición. Yo creo que quería ver la repetición del gol que les anularon. Ahora recién también hay una jugada muy clara que va de un extremo a otro, de la derecha, termina en la izquierda, entrando Cornejo con ese remate que para mí pasó cerca, pero no puedo tener la certeza porque no hay claridad al respecto. Buen momento para Coquimbo.
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1: La pelota que va contra la mitad de la cancha, se la lleva ahora Nico Palma. Cede el balón buscando a Juan Requena, que enfila rumbo a la portería de Coquimbo, lo frena. Ahí el jugador Rivero toca atrás Camargo. Ahora Gasolo que distribuye contra la izquierda. La pone contra el pasto Cordejo que está libre de marca. Cede el balón contra la zurda. Aparece con ese balón el número 18. Pablo Rodríguez pegado a la línea de la banda. Lo va a presionar hasta allá. Requena le pincha la pelota para el costado. El lateral será para Coquimbo Unido. Minuto 16.
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1: El pase que iba buscando a Rivero, ahora se va a Recordejo, balón que flota, va a parar contra el callejón derecho, quería llegar por esa pelota, se va a primero golpe de cabeza defensivo por parte del jugador que era Daniel Gutiérrez. El balón que viene contra la derecha para Coquín Murillo, territorio enemigo. Acá está Salinas pegado a la línea de la banda, verticalizó otra vez, se conecta con Zavala, rompe el fondo. Acá Gutiérrez por el costado, el saque de mano será para la jugadora de la derecha, para el conjunto de Coquín Murillo.
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1: Para toda la gente que se interesa en esta visión de Cooperativa Deporte, Rodrigo Gutiérrez, repasemos la formación del campeón de la primera división de Coquimbo Unido.
2: Así es, Coquimbo forma con Diego Sánchez en la puerta, Francisco Salinas, Benjamín Gazzolo, Manuel Fernández y Juan Cornejo en defensa, Sebastián Galán el capitán, Alejandro Camargo y Pablo Rodríguez en medio campo, para dejar en ofensiva a Cristian Zavala, Nicolás Johansen y Luis Riveros, el once del Pirata.
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0: Bien, sí, sigue siendo Coquimbo el que está llevando la iniciativa en esta, unos 6-7 minutos. Ronda el juego con desbordes por los costados, sobre todo por el derecha. Salinas y Zavala son una dupla y van generando juego. Sigue Caputo enredado, yo siento que con la repetición de ese gol. Algo le fueron a advertir el cuarto árbitro y Ojona. Ha estado como reclamando, algo vio Caputo, a lo mejor le mostraron una repetición y está reclamando.
1: La repetición que no ha visto nadie.
0: Nadie, solo
1: todavía
0: Caputo.
1: Nadie me explica por qué le ordenaron el gol a Coquimbo Unido. No lo tocó nadie. Minuto 17. ¿Cómo?
2: Puede tener problemas con la aplicación. Acuérdate que este partido se ve por una aplicación únicamente. Y
1: ni me diga.
2: Eso está complicando, exactamente.
1: Ni me diga.
2: El otro tema,
1: ¿sí?
2: El otro tema es que la fecha anterior, en el partido de ida, Caputo después del gol se va en un rato y alegó que le había subido la presión, entonces anda un poquito intranquilo el técnico Pirata.
0: Ahora,
2: así que ojo con eso.
0: En el partido de ida también los caleranos siguen reclamando una mano que no revisó el VAR tampoco.
1: Pero otra no le dices tú.
2: Está
1: modo mundial. La pelota en la mitad de la cancha. Aparece el conjunto de Coquimbo Unido. Zavala no puede, romper por el costado. Acá Cristian Gutiérrez, pelota fuera de la cancha, lateral para el Perpo.
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1: Hubo Copa Chile también este fin de semana, partiendo por este día domingo con dos partidos, ambos ya definidos, el triunfo por 1-0 de Antofagasta ante Cobresal, y también ganó Cobreloa 1-0 a Deportes La Serena. En un rato más estarán jugando Concepción frente a Puerto Montt y Temuco ante Huachipato. Van a quedar varios partidos postergados debido a la participación de muchos de estos elencos que participan en la Copa Chile, en la Copa de la Liga, y además participación internacional que hace, por ejemplo, postergar el juego de Coquimbo Unido ante San Marcos, que debió haber jugado este fin de semana por la Copa Chile. Se posterga y se va a poner al día recién en la primera semana de agosto en su respectivo grupo. Ya vamos a estar repasando las posiciones de aquella zona, y recordemos que en un rato más en Rancagua, 20 horas, va a jugar O'Higgins ante Ñublense. Viene el tiro libre de Méndez, el centro de Méndez, sin fuerza, rechaza la saga, el balón que no se lo lleva Zavala. Zavala sobre el paseo central, toca contra la izquierda, avanza Cornejo, minuto 19, acá viene Coquimbo, centro en la mitad de la cancha, cuidado que esperaba el paraguayo Rivero, no puede llegar por esa pelota, primero rechaza con el golpe de cabeza Juan Requena contra la mitad del campo. Ahora aparece el formado en Colo Colo Cardo Villanueva, apertura contra derecha otra vez para que aparezca Kevin Méndez. Acá está el día la marca, aparece Galán y toca contra derecha, pase que viene ahora para Martín Iriar, más atrás la pelota, toca y toca la escalera, minuto 20 de juego ya de la primera.
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1: Se lo lleva Cardo Villanueva para la escuadra de la carrera, viene Cardo Villanueva que escapa de uno, viene Cardo Villanueva, se posiciona en el vértice del marco contra la zurda, el pase corto buscando la correa de Gutiérrez, no llega, saca la saga de Coquimbo, pelota fuera del campo, el lateral será para la carrera en 20 de esta primera parte, lo comenta el Toño Prieto en Cooperativa.
0: Sí, comenzó muy activo el partido, era casi de arco a arco, pero ahora se fue equilibrando todo, hay más las marcas ya se toman mejor, no hay tanta facilidad de transitar por la zona del medio campo, pero sigue siendo Coquimbo el equipo más con más profundidad, los ataques por los costados, Salinas, Zavala, y por el otro lado las apariciones de Cornejo han sido los más peligrosos de este encuentro.
1: La pelota en la mitad de... cancha trabaja acá Manuel Fernández, Galani, balonazo largo contra la punta derecha por elevación, ahora lo viene dominando Zavala, que va al mano a mano ahora con Dani Gutiérrez, el centro que viene de Zavala, golpe de cabeza, el horizontal le dice que no hago quimbo, ahora le cae Rivero, da la media vuelta, toca atrás media luna, ahora aparece Galani, Galani para Cortijo, callejón del 10, cambio de frente, ahora control de pecho de Paco Salinas, toca la pelota para Rivero, que le quiere pegando la pisó, tocó al medio para Camargo, el rebate con la pierna derecha. Voy contigo a la cancha, Guti. Carísima llegada de Coquimbo. Por todos lados le estará pegando el rancho a Nicolás Avellaneda, la más clara. El horizontal le dijo que no, Guti.
2: Absolutamente la intención más clara de gol la ha tenido Coquimbo Unido con este desborde en primera instancia de Cristian Zavala, que envía centro para que aparezca Pablo Rodríguez. Se zambulle desde la media luna, mete cabezazo, que da en el travesaño, la pelota da rebote y Coquimbo sigue buscando hasta que termina la segunda jugada con un remate de distancia de Alejandro Camargo. Se salva providencialmente el arco del cuadro calderano, Coquimbo buscando y buscando para lograr desequilibrar el marcador en blanco.
1: Es más, Coquimbo Unido está ahora en la cancha, el Francisco Sánchez Romoroso, José Antonio.
0: Así es, y es Zavala el que, yo diría, el mejor jugador por lo del partido, ha ganado muchos vuelos por la derecha, metió este centro perfecto para la aparición de Rodríguez, cabezazo para fortuna de la Calera, le salió muy al centro, Avellaneda iba bien tirado y bueno, el travesaño de alguna manera le dice que no a la apertura del marcador, pero Coquimbo ha tenido las más claras y mejores en cantidad y en calidad.
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1: Minuto 22 de juego, lo marcamos Maximiliano Videla, actividad de la Copa Chile, pero ya estoy contigo porque viene tomando la pelota Zavala, Zavala viene abierto a un puntero derecho, da la media vuelta, ahora habilitado para Francisco, salida dentro de la zona penal, pegaron la mano los coquimbanos, balón que no lo aguanta Johansson en la puerta del área menor, tocó atrás, nunca le quedó cómodo al 9, robó Rivero, toca para Galani, Galani para Rivero, Rivero que tiene que pegar de percuto, Rivero con la zurda, rebota la saga, Cornejo, otra mano baja, reclaman los piratas, sigue nomás, dice Jona, Cornejo el centro, cuidado, está el primero, el golpe de cabeza, desviado contra el palo de la mano zurda, aprecia Galani, también quería lo suyo Johansen, saque de fondo nomás para la Calera, minuto 23, Guti.
2: Muy complicado el fondo de Calera porque Coquimbo ha ido con todo, volcándose en ataque, todos los integrantes del equipo buscando anotar, claro, se sanciona y se reclama una supuesta mano de un rebote y un remate que hacía Juan Cornejo, no lo estima así Ayrton Jona y se diluye esa carga del pirata sobre el pórtico de Avellaneda.
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0: Bueno, si no, el árbitro si no apreció mano, bueno, el VAR podría corregir, pero por ahora vemos que el VAR no ha llamado a nada ni a nadie. Sigue siendo Coquimbo el que lleva la iniciativa y ya el empate se me hace que hay algo de injusticia, aunque la injusticia en el fútbol se paga con los goles.
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1: Maximiliano Videla, marcábamos recién la actividad de Copa Chile para este día domingo. ¿Cómo vienen los grupos con los dos resultados? El triunfo de Coquimbo, perdón, de Cobreloa ante La Serena, que terminó hace poquitito.
4: Sí, 1-0 le ganaron los zorros del desierto al conjunto papayero. Antofagasta también ganó por la mínima 1-0 a Cobresal. Hoy 5:30, Concepción recibe a Puerto Montt y Temuco recibe a Guachipato. Los partidos que quedan en esta jornada de Copa Chile.
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1: Minuto 25. ¿Y cómo están los guarismos en la fase de grupo de la Copa?
4: Vamos con los grupos que jugaron hoy. Grupo C, Antofagasta tiene 16, Cobreloa 8, La Serena 7, Cobresal 2. Así que Antofagasta y Cobreloa se van a los octavos de final de esta Copa Chile. Afuera La Serena y Cobresal. Más tarde, como decíamos, se va a disputar el grupo H en su última fecha. ¿Cómo llegan a esta última fecha? Puerto Montt 10, Concepción 10, Temuco 5, Guachipato 3. Es decir, ya están clasificados Puerto Montt y el Conce. Solo se define al puntero del grupo en esta pasada.
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1: Se la lleva Kevin Méndez, territorio enemigo, dejó la pelota de la mano a Cristóbal Díaz, que escapa de uno, de dos, ahora aparece Camilo Boya, la figura y se la lleva nomás contra el territorio enemigo. Viene Camilo Boya sobre el pasaje del 8, toca para Kevin Méndez, que lo centra a 30 metros de la portería, se va a recamar, que la banda por el costado, el saque de mano será para la Calera, que con el saque de banda se comienza a acercar al fondo de la cancha. De mano juega el conjunto calerano.
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1: Va acá en el centro, Iriar, corta Camargo, córner para La Calera, número uno.
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1: Va a jugar Kevin Méndez con la pierna derecha y está la orden de Jora. El pitido de Jora. Centro que va al primer poste. El pivoteo. Después en un segundo que han llegado y parecía que era el Dani Gutiérrez. Voy contigo a la cancha, Guti. Contestó La Calera el minuto 26. Una clara para el cementero que había asomado poquitito en el territorio pirata.
2: El servicio de Kevin Méndez y Bobay desde el tiro de esquina aparece con la número 4, Cristian Gutiérrez. Y también el que tuvo la más clara opción fue Juan Manuel Requén, el 24. El trasandino que trata de sorprender abajo al portero Diego Sánchez. Se revuelcan hacia el primer palo del equipo pirata y se diluye su acción. Interesante aproximación desde el córner para el equipo calerano que estuvo a punto de poner el 1-0.
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0: Sí, fue clarísima la ocasión para la visita, para igualar la serie. Córner, pivoteo corto y Requena solo. Se apura en el remate, pudo controlar, no tenía marca. Se salvó Coquimbo, la primera y clara de la Calera.
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1: Viene la pelota contra la derecha para Zavala, que quiere pasar sobre la línea final. No puede, le empuja la pelota fuera de la cancha. El saque de mano será para el conjunto de Coquimbo Unido.
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1: Lateral largo de Salinas, tan largo que cayó en los guantes de Avellaneda.
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0: Sí, tremendo, larguísimo el saque con las manos de Salinas del costado de un lateral. Llegó hasta el arco. No le creyó nadie, Guti Johansen no lo conoce, no, Salinas que llega hasta ese lugar. Era un centro para gol.
2: Absolutamente, pudo haber sido aprovechado, pero claro, sorprende la capacidad aeróbica del jugador Coquimbo.
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1: Viene Iriar, el formado de la Católica, línea final. Centro, rebota primero en Cornejo, se eleva la pelota, le cae a Méndez. No puede seguir avanzando la jugada de Uriol, La Calera. Se disipa toda la maniobra. Corta ahora Cornejo. La pone larga y arriba hasta la mitad de la cancha. Ahora la mata. La pone contra el pasto. Acá el jugador Requena. Y verticalizó. Cuidado. Viene Pozo. Viene Francisco Pozo dentro de la zona penal. Se va arriba. Un hombre de Coquimbo. Y finalmente el juez da el saque de fondo porque el último en tocarla fue el atacante argentino. A pesar de la cara increíble del número 9 de La Calera. Saque de fondo nomás para Coquimbo Unido. Minuto 28 de juego, Toño.
0: Sí, La Calera se ve ahora bastante más agresiva en ataque. De aquí otro ataque que tenía buenas posibilidades, pero terminó en un saque de valla. La cancha se ve en buen estado finalmente. Guti, ¿hicieron algún trabajo?
2: Sí, como te comentaba en la previa, se están haciendo trabajos para recibir Copa Libertadores. El cuaderno a cargo de Conmebol es muy exigente, ha pedido mejorar la cancha, mejorar las ubicaciones del público, las iluminaciones. Se van a poner estas famosas luces LED que están en varios estadios de Santiago. Se va a invertir junto con el municipio mucho dinero para entregar de buena forma esta cancha y para ver si Coquimbo puede seguir avanzando por lo menos hasta cuartos en la Copa Libertadores.
0: Oye, ¿ya dieron aforo permitido para ese encuentro, no?
2: Aforo permitido tiene que superar el margen de la Conmebol, que son 21.000 personas. El estadio era de 18.500 y con estos arreglos de sacar butacas ya está en los 22.000 cupos para el público. Así que esa cosa es buena y aprobaron, de hecho, de Conmebol la solicitud de localía para ese partido ante Platense.
1: ¿Y cómo viene justamente esa llave, Maximiliano Videla? Ya tiene programación el choque ante el calamar argentino.
4: Justamente, 12 de agosto, 6 de la tarde, va a ser Platense Coquimbo Unido. Sí, señor, 6 de la tarde allá en Argentina.
1: Un mes más.
4: Usted lo ha dicho, en exactamente un mes más va a ser ese partido que se va a jugar miércoles 12 de agosto va a ser ese encuentro. Y la vuelta, el 19, al miércoles siguiente, 6 de la tarde también, Toño Prieto. Cuarta región, Coquimbo Platense.
1: Viene la pelota para la escuadra de La Calera, tomando el cuero Caposo sobre la línea final, quiere ganar el córner. Lo ganó, sí señor, córner para La Calera, póngale número Guti.
4: Número
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5: Un cruce abordable ese por la Copa Libertadores, Estadio Preto ante Platense.
6: Sí, o sea, son todos abordables y todos muy, muy difíciles. Cuidado acá, Calera, que le ha ganado los juegos aéreos atacando.
1: Va a caer la pelota de Kevin Méndez. Entra de altura ahí buscando el vértice del área menor, no pasa nada con eso, viene la contra, Salinas que la apura, le cae a Rivero, Rivero que toca la pelota contra la izquierda, cuidado que viene tomando la pelota Casabala que se acomoda para la derecha, el remate, claro, reposa los guantes, el golero Villareda se quedó nomás con el balón y sale para la Canela, minuto 31, empieza a despertar el conjunto del Cemento, Toño Prieto lo comenta en Cooperativa Deporte.
6: Sí, va hacia adelante, recién en el córner, buscaron con 6 para el juego aéreo, pivotearon el primer palo, pero a la contra Coquimbo se perdió una clarísima. Guti, ¿quedaron cuántos? ¿Quedaron 3-1? ¿Atacaban 3 y defendía 1?
2: Totalmente, y el remate de Zavala va muy direccionado al centro, estaba bien ubicado Avellaneda, el portero de Calera, y no lo sorprende, contiene el balón en ese remate que pudo terminar en una mejor definición, Toño.
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1: Acá viene Salina, golpe de cabeza, Johansen combina ahora con Zavala, le cae el rebote a Johansen de espalda a la portería, ventaja, dice el juez, ahora trabaja Camargo, que a distancia para la portería, pero Camargo, Rodrigo Gutiérrez, remate totalmente desviado contra el palo de la mano derecha.
2: Otra más, probando distancia, pero muy, muy desviada. Se pierde otra opción del cuadro pirata en los pies de Alejandro Camargo, que habitualmente tiene buena pegada, pero esta vez no acertó al marco del pórtico de Avellaneda.
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5: Pegada, dice, por la fricción en medio campo.
6: ¿Cuál es la buena pegada de Camargo, Guti?
5: Pero bueno, para cortar, porque
6: las pelotas divididas o en media distancia.
2: No, ambas.
5: Pega
2: bastante
5: bien.
2: Bastante rudo en la marca y también pegarle al arco también lo hace muy bien el peladito número 8.
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1: Cuidado que viene Venda, por la pelota para Pozo, Pozo dentro de la zona penal, toca la pelota contra la izquierda, cuidado que va a llegar por esa pelota Cristian Gutiérrez, puerta derecha de la zona penal, acá viene Gutiérrez, lo marcan dos, coloca al centro, viene empinado buscando segundo poste, llegaba arriba Iriart, pero comete la falta, el número 17, está molestado Martín Iriart, se la tiro libre del fondo, va a jugar de escuadra de Joaquín Bonido, minuto 33 de juego ya, de esta primera parte. Ahí movimiento, el banco de la Calera, de pie el técnico Cementero, de tempranito en el partido, no deja de gritar el adiestrador de la visita, Rodri.
2: Sí, el técnico Martín Chicotelo muy activo durante gran parte del partido, repartiendo instrucciones especialmente a Francisco Pozo, a Kevin Méndez para poder acrecentar las llegadas, porque como usted lo dijo, despertó poco a poco Calera. Vamos a ver cómo reacciona el cuadro visitante.
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1: Zavala, se la lleva con Salinas, Zavala pegado a la línea de la banda, finalmente el Rodríguez, que ahora encuentra el pase con Galari. Galari sobre el paseo central, pero a distancia todavía de las porterías del Cemento. Avanza ahora contra la izquierda, Cordejo. Verticaliza, se conecta con el paraguayo. Vino Rivero, el ex hombre de la Universidad de Concepción, que quiere ganar la línea final y colocar el centro, pero no puede porque no le da espacio a la marca. Christopher Díaz toca atrás, otra vez viene Galari. La cuelga al área. A los guantes primero del golero Nicolás Avellaneda, que retiene balón con seguridad, se queda con el esférico, minuto 35 de juego ya de esta primera parte, 0 para Coquimbo, 0 para Calera. Con esto el Pirata se va a la final de la Copa de la Liga.
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1: El balón que lo roba la Calera. Kevin Méndez viene sobre la izquierda. Viene Kevin Méndez, pero cuenta con la pierna derecha. La pelota corre, tenga solo, toma el toro y ahora llega a sacarla con el golpe de cabeza. Cordejo deja el peligro. Le cae Iriar contra la derecha. Ahí sobre el pasaje del 8, cada vez más se aleja de la portería del Moro Sánchez. Tocando la pelota atrás. El Dani Gutiérrez que domina. Cede ahora para Cristian Gutiérrez. Acá viene el ex hombre de la Unión Española. Toca el balón por el medio. Aparece ahora Requena que suelta la pelota para Cardo Villarueva, que descarga atrás para Nicolás Palma sobre la mitad de la cancha. Toca la Calera, minuto 36 de juego del primer tiempo.
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1: Esta es la Copa de la Liga, las cuestas en Cooperativa Deportes, en un rato más, 20 horas para el juego que buscará el otro finalista en Rancagua. O'Higgins recibe a Ñublense. En la ida ganó el Inco Chillarejo. Tendrá tarea el equipo de Popaglio. Se le escapó sobre el final a la escuadra celeste. Acá en Coquimbo, 0-0 el marcador ya en 36.
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1: La pelota en la mitad del terreno de juego, pero avanzando contra la punta derecha. Christopher Díaz Vaga toca atrás, la salida con el disco Palma. Palma que verticaliza, el pase corto, se conecta ahora con Moya. Moya para Iriar, Iriar contra derecha, pase con la recepción. Christopher Díaz, Díaz que toca atrás otra vez para Moya. Moya que está parado, cerquita de la mitad de la cancha. El cambio de juego contra las zurdas para que avance ahora con un poquitito más de seguridad. El zaguero, el volante, que era Juan Requena. Requena contra la izquierda, no puede avanzar, tiene que tocar atrás, devuelve la pelota para el Dani Gutiérrez, más atrás la pelota para Requena. Acá está el argentino, verticaliza, se conecta con Iriar, que viene ahora cruzando la mitad de la cancha, suelta sobre la izquierda y sobre la mitad de la cancha trabaja número 4 en la espalda para Cristian Gutiérrez, Gutiérrez para Iriar. Ahora trabaja Cardo Villanueva, engancha a Villanueva, la va a colgar al área, no se para un mundo, toca la pelota corta ahora para Iriar. Iriar que se va alejando, Iriar que va disipando la maniobra, devuelve la pelota para Christopher Díaz, toca la calera, pero no puede hacer daño entre.
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6: Carol, Coquimbo tiene un retroceso rápido. Tiene que la ventaja alcanzada es lo trascendente. Cierra espacio rápido y la Calera no ha tenido capacidad de ganar muchos duelos individuales. Lo más peligroso de la Calera me parece que es cuando hay juego aéreo. Ataque, cuidado.
1: Cuidado, casi suerte efecto la presión calerana.
6: Casi se mandan el numerito Guti, sí. Ahí entre el Mono Sánchez, una salida media sobrada.
2: Sí, se confió bastante el fondo coquimbano. Está tratando de tejer por todos los frentes el equipo calerano para buscar lo que usted plantea. Buscar una pelota aérea, buscar un carrerón de un hombre que esté destapado. Y en ese afán casi pasa y sobrepasa lo que es la línea defensiva del cuadro pirata.
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1: Hay una falta, contra Cordejo, la agarraron del brazo, se la tiro libre, infracción, medio campo, la juega Coquimbo Unido. Repasemos lo que ocurrió hace algunos instantes en Londres, Maximiliano Gutiérrez, donde tenemos campeón en Wimbledon. Perdón, Maximiliano Videla.
7: Ese seleccionado nacional.
1: Ese seleccionado, sí.
7: Ganó Yannick Sinner. El Wimbledon, el tercer Grand Slam del año, 6-7, 7-6, 6-3 y 6-4, su victoria sobre Alexander Zverev, quinto Grand Slam de su carrera para el número uno del mundo, 30 títulos en total.
6: ¿Quiénes son los ganadores de los Grand Slam de esta temporada en Australia?
7: Australia Alcaraz, Roland Garros Zverev, Wimbledon Sinner.
6: 1-1-1. ¿Define el Abierto de Estados Unidos?
7: Define el Abierto de Estados Unidos, veremos cómo llega Alcaraz, si es que llega.
6: ¿Lo anuncian que va a jugar Boston?
7: ¿Boston? ¿La Laver Cup?
6: No. Escuché que
7: se bajó de Canadá, se bajó del Master 1000 de Canadá. Después vendría Cincinnati, hay que ver si es que va. Vamos a ver qué pasa con Alcaraz.
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1: Ahí va la pelota para Johansen, no la puede controlar el primero Gutiérrez, la banda fuera de la cancha, el saque de mano será para la jugadora de Coquimbo Unido. Territorio de Vigo, minuto 39 de juego de la primera parte, 0 para Coquimbo, 0 para la Calera.
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1: Cuidado que viene, por esa pelota Galani que prueba portería, el remate con la zurda del 7, no pasa nada con aquello porque rozó. Era un jugador calerano, le quitó violencia al tiro del capitán del Barbón. Primero el golero Villaneda se quedó con el balón.
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1: La pelota atrás de Benjamín Gasolo. Gasolo que descarga atrás con el golero. Rompe ahora el Moro Sánchez contra la mitad del campo. Se le va a Zavala también Salinas. Primero triunfa la retaguardia. Se vende la pelota para dar la cancha. Saque de manos para Coquimbo Unido. Minuto 40 de juego. Comenzó a achatarse el trámite del partido, Toño.
6: Claro, porque Coquimbo ya dejó de llegar. Entiende que Calera presiona más arriba y que tienen que tener más atención en la fase defensiva. Le juega la contra Coquimbo a la Calera con ese gol, con ese partido que ganó de ida, le está dando esa ventaja. Así que por ahora no hay mucha llegada, no hay mucho movimiento en ambas áreas bajo el partido.
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1: Cuidado que viene tomando la pelota Zavala, la cruza ahora para el Paraguay, Rivero intentaba tocar atrás, le bloquear el pase. Cuidado que viene la contracarga de la Canela, que quiere estirar esto, quiere pasar la Canela, se frena Méndez, se recompone la saga Pirata, territorio enemigo, la cruza por el medio, le cae Villanueva, tiene por la derecha, ahora Cristóbal Díaz va a la pelota para el 25, la cuelga al área, la pelota que rebota, ahora en Cornejo se va por el costado, pudo haber aprovechado mejor esa contra la escuadra de Chicotelo, lateral ofensivo para la Canela.
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1: La pelota que ahora la rompe Riveros contra la mitad del terreno de juego, la quiere matar Zavala, la mató Zavala, se la quiere llevar contra la derecha, pero tiene que sortear la marca de Daniel Gutiérrez. Sigue Zavala con el balón, encontró línea de pase, cuidado que le cae la pelota a Rodríguez, viene para Rodríguez, Rodríguez que está en la planta de la área, no pudo percutarle, robar la pelota. Sale la jugada de la Escalera, el despeje contra la mitad de la cancha, le cae otra vez a Camargo, gana y escapa de uno, de dos, se va alejando, Villanueva quiere robar la pelota, definitivamente aparece Nico Palma para reventar el peligro, con la pierna derecha el balón que va contra la mitad del campo, se va por la línea de la banda, saque de mano, lo va a jugar la escuadra de Coquín Murillo, minuto 42.
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6: El más peligroso del partido sigue siendo Zavala, extremo por derecha, sí, muy peligroso.
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1: Minuto 42. Aplaude, motiva a los suyos. Caputo al borde de la cancha. Guti.
2: Exactamente, Hernán Caputo, muy atento porque me parece que de menos a más Coquimbo ha ido menguando su intensidad de ataque. Partió muy bien los primeros 20 minutos, pero ha ido cediendo terreno para que Calera pueda generar algo. Pero claro, trata de recuperar, es la arenga del técnico Caputo, que vayan encima para irse con el primer tiempo en el bolsillo. Veremos qué pasa.
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1: La pelota en la mitad de la cancha, se equivoca la Canela, traba la jugada de Coquimbo, roba nomás, fuerte ahí fue Galani y se llevó nomás la pelota Nicolás Johansen, Johansen que la abre contra la izquierda, le cae a Rivero, viene el Rivero, control largo de Rivero, le dio espacio para que le robara la pelota Palma y la bandera fuera de la cancha, saque de mano nomás para la Canela, minuto 43, se nos está yendo la primera parte, a esta hora ante 5.000 espectadores, cielos cubiertos, el Francisco Sánchez Romaroso para este juego de vuelta para la semifinal. Finales de la Copa de la Liga. En la ida ganó Coquimbo, en la vuelta está 0-0. Con esto, el Pirata se va a la final.
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6: En el resumen de este primer tiempo, Coquimbo ha tenido la más clara en tres ocasiones. Además, un gol anulado entre estas tres ocasiones. Yo la cuento, el tiro libre de Zavala que entra y lo anulan por una posición de adelanto, supuesta, seguramente no hemos tenido certeza de que ello haya ocurrido. Bien amarretes en las repeticiones, ¿no?
5: Sí, demasiado. De hecho, muy pocas. ¿Para qué decir la jugada más polémica? ¿Para qué decir el gol anulado con Coquimbo Unido?
1: Viene la pelota contra la izquierda, viene Cristian Gutiérrez, Gutiérrez puerta, zurda de la zona penal, colocó centro, pasado.
5: Pero no, que le sobra todo, se va a ir contra la otra. Franja contra la izquierda, será lateral nomás para Coquimbo Unido, lo va a jugar Juan Cornejo. ¿Algo reclama el Moro Sánchez, los zagueros, Guti?
2: Sí.
5: Sí,
2: habitualmente, pero está todo normal, está sacando Diego Sánchez del fondo, en un partido que se ha ido diluyendo, nos quedaron debiendo el cooling break o el momento de hidratación, no sé si amerita hacerlo acá.
5: ¿Quiere hidratarse, Gutiérrez?
2: Sí, falta un poquito. Falta, este tiempo aprovechamos.
6: Te tengo malas noticias, Roberto Tobar acá en nuestro micrófono dijo que no se iba a aplicar el cooling break, que lo iban a evaluar a la fase de final de la temporada cuando sea.
5: Pero ya lo tiene todo resuelto, Gutiérrez.
6: Meses de calor.
5: Al entretiempo,
6: no hay break.
5: Va y se hidrata, Guti.
2: Sí. Anote tres minutos más y vos vais.
1: Tres minutos más nos separan de la hidratación. Llegamos hasta el 48. Trabaja contra la izquierda la jugadora de Coquín Burío, territorio enemigo Rivero. Rivero que era pura contra derecha de cada salida. Salida sobre el pasaje del 8. Verticalizó Johansen. Centro de baja a Rivero. Golpe de cabeza. La pelota por arriba de la horizontal. La construcción ofensiva de Coquimbo Unido. Voy contigo a la cancha, Guti. Muy buena ahí la idea. El cabezazo de Rivero, le faltó potencia, pero igual igual generó preocupación en los tubos del golero Avellaneda Guti.
2: Es la ocasión, la ofensiva permanente, la vocación ofensiva que tiene Coquimbo con estos tres intérpretes, con Zavala, con Johansen, con Riveros, en este caso, que aprovecha un centro por uno de los costados, mete el cabezazo, pero se va por arriba de la portería de Nicolás Avellaneda. Está buscando el gol el paraguayo, está buscando concretar el 1-0 el cuadro pirata, pero en la contra, Calera tendrá un tiro de esquina porque recién se va la pelotita por el fondo del área pirata.
1: Entonces póngale número al tiro nomás.
2: Vamos al número 3 para el cuadro Calerán.
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1: Minuto 46, se hicieron 13, es decir, nos quedan dos más en el reloj para jugar en Coquimbo. Tiro de esquina para Unión La Calera, le va a dar a la pelota Kevin Méndez. Uno de los más peligrosos, la ofensiva del equipo de Chicote, de los centros, que va buscando el primer poste. Golpe de cabeza de pedido por parte de Gutiérrez. Saque de fondo nomás. Lo juega la escuadra de Coquimbo Unido. Queda 1:30 en el reloj y nos vamos a descansar.
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1: Ahí está Bono Sánchez, siempre muy expresivo, enérgico. El campeón con Coquimbo, con la Unión Española. Hay que ser campeón con Coquimbo y con la Unión Española. Bueno, el Bono Sánchez lo consiguió. La pelota a la mitad del terreno de juego, viene trabajando contra la punta derecha, Calzaguero, que es Salinas. Salinas que verticaliza, buscando la conexión con Zavala. Se va al reno el fondo, Gutiérrez, el Dani, pelota fuera de la cancha lateral, ya lo juega sobre el terreno enemigo, en el rincón del Parfón. Hoy va ahí un manotazo, me parece, arriba, sobre el capitán Galani. Voy contigo, Rodrigo Gutiérrez, tarjeta amarilla.
2: Sí, frente a nosotros se ve el contacto, el manotazo en el rostro de Sebastián Galani, que aplica el número 24, fue Manuel Requena, el trasandino. Inmediatamente Jona le aplica la tarjeta amarilla. Tercer amonestado en el cuadro calerano, en este caso el 24, Juan Manuel Requena, será tiro libre para el Pirata.
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1: No le vaya a pasar a la cuenta la Calera del segundo tiempo, la BMS, con la cual afrontó el primero. Ya tenemos tres tarjetas amarillas y pudo haber caído otra más. Ha pegado bastante el equipo de Chicotelo. Ya quedan 15 segundos para que se nos vaya esta primera parte. Va a ser tiro libre para el conjunto de Coquimbo. Y te lo cuenta Cooperativa Deportes. Le va a dar a la pelota de distancia. Salir a los guantes del golero Avellaneda. Se quedó con la pelota y acá se va a morir la primera parte nomás.
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1: Final de la primera parte en el estadio Francisco Sánchez Rumoroso. En la región de Coquimbo nos hacen daño. Resultado que le es cómodo al conjunto de Caputo porque le da el pase a la final de la Copa de la Liga. Final de la primera parte. Cero para Coquimbo Unido, cero para la Calera. Rodrigo Gutiérrez. Se retiran los protagonistas.
2: Ambos equipos bien concentrados, poco diálogo. Ahí quedan solamente dos hombres reclamándole al juez Juana, me refiero a Kevin Méndez por el lado de Calera. Juan Cornejo se va dialogando también con el árbitro, pero en líneas generales se van muy tranquilos, tratando de conversar y poder corregir lo que va a ser la segunda parte, que será crucial. Marcador en blanco y la ventaja del primer partido para Coquimbo con el 1-0. Veremos qué ocurre en esta cancha en la segunda parte, que define al finalista, uno de los finalistas de Copa de Liga, Ivo.
1: Empezó entretenido, Coquimbo Unido presionando, la Calera defendiendo con violencia ratos el equipo de Chicotelo. Después se fue tranquilizando el trámite del partido. Lo comenta Antonio Prieto en Cooperativa Deportes. 0-0, Calera y Coquimbo, los piratas a la final de momento.
6: Claro, y están en la final de este torneo, que da un cupo directo a la Copa Libertadores, recordemos, directo a la Copa Libertadores, no así la Copa Chile. Por lo tanto, es un premio grande a mitad de año, donde se juega una fase de grupos y después un par de fases posteriores. Comenzó bien Coquimbo, fue más profundo desde el comienzo. Zavala y Salinas por derecha hicieron daño permanentemente, generaron ocasiones, y hubo un gol anulado a Zavala a los 6 minutos, un tiro libre desde la derecha, le habían cometido una falta. Él remató directo al arco, la pelota da un bote alto y se mete en el segundo palo más lejano del arco de Avellaneda, que no interviene. Yo no vi ninguna participación de otro jugador de Coquimbo, pero lo anularon por posición de adelanto. No han habido repeticiones que clarificadoras, el VAR tampoco llamó. Después hubo un cabezazo de Rodríguez en el travesaño, en el minuto 20, jugada por derecha. Otra vez Zavala hace una muy buena jugada, impone un pase a la cabeza de Rodríguez, que remesa el travesaño. Estaba bien cubierto, eso sí, porque fue muy al medio. Y después tuvo Riveros, la última, una buena combinación por el sector derecho, donde participó Zavala y Johansen, el paraguayo Rivero, que mete de cabeza y se va a penitas arriba del travesaño. La Calera tuvo una sola a la salida de un córner. Requena quedó solo después de un pivoteo en el segundo poste, se apuró, increíblemente la tiró afuera. La Calera está obligado por su derrota en el partido de ida, pero Coquimbo se ha visto mejor, se ha visto más sólido en muchos aspectos, sobre todo a la hora de generar juego en ataque. Yo diría que por méritos, o mejor dicho, el rendimiento ha sido superior el de Coquimbo que el de La Calera. Muy bien Zavala, para mí el mejor de la cancha, gana muchos duelos individuales, el estado de la cancha ayuda, se ve bien, la pelota corre rápido, así que estamos viendo un partido rápido, faltan los goles. Todavía con un gol de distancia esta serie, nada está definido, así que el 0-0 deja todo todavía con posibilidades al equipo de La Calera, que ha dado la pelea, pero le ha faltado tener más profundidad en la faceta de ataque. Seguramente vendrán cambios y seguramente La Calera va a intentar y va a empujar hacia esa área de Coquimbo.
1: Lo comenta Toño Prieto en esta visión de Cooperativa Deporte. De momento, igualdad en blanco, 0 para Coquimbo, 0 para La Calera. Con este resultado, Coquimbo Unido se va a la final. Hay que esperar también la otra resolución del otro cruce entre Ñublense y O'Higgins a contar de las 20 horas en Rancagua. Sacó la ventaja al conjunto de Chillán para buscar al que se adjudicará ese cupo en el Chile 3 a la Copa Libertadores de América, un premio para nada desdeñable y que no tiene a los grandes en competencia. Tiene a Coquimbo, a La Calera, a O'Higgins y a Ñublense, y hoy día sabremos quiénes disputarán la final. Pausa, ya volvemos. Esto es Cooperativa Deportes con la Copa de la Liga. 0 para Coquimbo, 0 para La Calera.
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7: Tres de la tarde, 59 minutos, volvemos en Cooperativa Deportes. Toño Prieto, ¿qué esperar de este segundo tiempo entre Coquimbo y Unión La Calera? Calera obligada a hacer un gol, no le queda otra. ¿Tiene con qué el conjunto cementero o se le ve muy cómodo al equipo pirata que ya le anularon un gol?
6: Sí, a ver, yo espero dos cosas en este segundo tiempo. Uno, mayor cantidad de llegadas, seguramente La Calera se va a jugar más en ataque. No le faltó mayor capacidad de generar jugadas y ocasiones de gol a los caleranos que perdieron el partido de ida. Al contrario, sí las tuvo Coquimbo. Eso es lo primero que espero. Y lo segundo, espero ver la repetición que me aclare por qué anularon el gol de Zavala en el primer tiempo. No queda claro.
7: Nunca van a mostrar.
6: Vuelven a mostrar una imagen lejísima. Allá hay que verla con telescopio, sí, bien lejos, a ver si la tocó o no la tocó. La sensación vuelve a ser de que nadie la toca. Pero bueno, en eso están estas repeticiones. Así que probablemente La Calera vendrá con cambios apuntando a ir hacia adelante y seguramente Coquimbo seguirá siendo un equipo que se siente cómodo jugando a la contra, saliendo rápido, sobre todo por el lado derecho, donde Zavala y Salinas han generado 3 de 4 ocasiones. Por la izquierda también ha tenido buena participación Cornejo, y los rematadores, ni John Hanson ni Rivero, han tenido fortuna. Rivero al sobre el final, un cabezazo que se fue por sobre el travesaño. La más clara, yo diría, fue la de Pablo Rodríguez, de borde de Zavala por derecha, centro a la cabeza, que revienta el travesaño. Fue la más clara del partido y de Coquimbo, que recordemos a mitad de semana ganó 1-0, y por ahora este resultado lo hace sentir cómodo. Pienso que el partido ha sido exigente realmente en las pelotas divididas y en lo físico. La Calera todavía no empuja hacia atrás a los locales, no los exige y no ha tenido mucha capacidad de desborde. Iriar, el lateral derecho, es el que más lo ha intentado y el que más ha pasado, ha ganado varios córner por su zona.
7: Somos Cooperativa Deporte, Maximiliano Videla. Repasemos el movimiento en el fútbol doméstico en la Copa Chile. Esto es Copa de la Liga, pero hemos tenido fútbol nacional en desarrollo. Hoy día 2 partidos que ya concluyeron. ¿Cómo ha estado el movimiento de este fin de semana?
9: Empezó todo ayer con Magallanes perdiendo como local 1-0 con el Audax Italiano. Palestino le ganó 3-2 a Santa Cruz. San Luis volvió 4-0 a la Católica, que no pudo llegar a los 10 triunfos consecutivos. Copiapó 0, Everton 1. Y hoy Antofagasta 1, Cobresal 0. Cobreloa 1, Deportes La Serena 0, Concepción y Puerto Montt se enfrentan a las 5:30 en Collao para definir al primero del grupo H. Temuco y Huachipato del mismo grupo ya eliminados también se enfrentan 5:30 en el Germán Becker.
7: Eso con el fútbol nacional. En la Copa Chile, la Copa de la Liga va a tener otro partido en esta jornada en Rancagua, ¿no, Maxito? Justamente la otra semifinal también se define la llave. Ñublense le ganó 2-1 la ida en Chillán a O'Higgins y hoy la vuelta a las 20 horas con el capo de provincia obligado al menos a ganar 1-0 si es que quiere forzar los penales.
5: Usted me dijo que tenía hartas cositas que contar de los chilenos en el tenis. Primero actualicemos lo que pasó con Wimbledon, su definición y también las noticias de las raquetas nacionales.
7: Quinto título de Grand Slam para Jannik Sinner, que le ganó la final a Alexander Zverev en 4 sets. Segundo título en Wimbledon, título 30 de su carrera en total para el italiano, que por supuesto sigue como número uno del mundo. Los chilenos vuelven a la acción algunos esta semana, el caso de Alejandro Tavilo, que va a estar jugando la ATP de Bostad, pasó by la primera ronda por estar entre los primeros 4 preclasificados. En la siguiente instancia, en octavo de final, espera al ganador entre un jugador proveniente de la quali y Facundo Díaz Acosta. Seguramente ese partido se va a jugar el jueves. Ahí vamos a tener el debut de Tavilo. Matías Soto, por su parte, perdió la final del Challenger de Bogotá frente al local Nicolás Mejía, 7-5, 6-1. De todas formas, sube bastante en el ranking el Copiapino, que ya está como número 4 de Chile, ante la baja del Nico Jarry, que luego de no poder jugar Wimbledon y no defender los octavos de final conseguidos el año pasado, saldrá de los 700 mejores del mundo, 749 del mundo va a aparecer este lunes. Así que el Mati Soto con este título se afirma como 4 de Chile. Tavilo primero, Garín segundo, Barrios tercero. Y ahora el Mati Soto es el 4. Veremos qué hace el Nico Mazú de cara a la Copa de Davis.
5: También información del rugby, Toño Prieto.
6: Sí, ayer los Cóndores ganaron en Sausalito de Viña del Mar, cerca de 15.000 espectadores, por 38-17 a Hong Kong, que será rival directo en la fase de grupos del Mundial de Australia el próximo año. Así que una buena victoria, la segunda en esta Nations Cup. Recordemos, había comenzado ganando a Rumania. El próximo fin de semana, el rugby se va hasta La Serena. Atento, Guti. Ahí los Cóndores van a jugar un durísimo partido contra Georgia. Este Nations Cup son los equipos del Tier 2 y Georgia es el que tiene el mejor ranking. Ganó con comodidad Uruguay en Montevideo hace 2 semanas y ganó en nuestro país en el preliminar a Tonga, creo que fue, o a Samoa. Samoa le ganó 33-2, así que los georgianos van a medir el nivel de los Cóndores, que traen 2 victorias, seguramente les va a permitir subir un puesto al menos, yo imagino, en el próximo mes en el World Rugby. Una derrota de Uruguay frente a Georgia y un empate frente a Rumania pueden hacerlo caer también a los uruguayos y que los Cóndores suban una posición. Así que en eso está el rugby también de los Cóndores.
5: ¿Cómo ha sido esta participación, digamos, de los Cóndores ante rivales de, digamos, la segunda categoría, donde Chile logra derrotar a Rumania, también a Hong Kong, rival que, bien mencionado, estuvo a aparecer en el horizonte del equipo de Le Moyne,
6: sí,
5: en la próxima Copa del Mundo?
6: Uno de los partidos trascendentes de esta temporada era este, medirse frente a Hong Kong China, que es una liga profesional, que han tenido, igual que los Cóndores, una alza en su juego, y se midieron y, bueno, los Cóndores mostraron superioridad con miras a ese partido. Puede ser la primera victoria de los Cóndores en un campeonato del mundo. Recordemos que jugando en Francia tuvieron 4 derrotas en su debut a ese nivel. Pero aquí se van a medir contra Hong Kong China y el partido en el Sausalito va a ser, evidentemente, es una medida de lo que pueden dar en la próxima temporada. En los Cóndores jugaron varios de los que estaban en el rugby francés. 4 estuvieron en el equipo titular y veremos cómo... que decide Pablo Lemoyne ya con la formación frente a Georgia. Georgia es el más potente de los que están jugando este Nation Cups, que son 12 naciones están jugando este Nation Cups. Así que después de esta serie de partidos en Chile, en dos meses más, los Cóndores van a Europa, donde tendrán otros 3 partidos frente a España, Portugal y Zimbabue, partido que se va a jugar en Londres, esta selección africana.
5: Claro, Chile nuevamente va a saltar a la pista la próxima semana, el próximo día sábado, en La Serena, cuando se mide ante Georgia, y después los próximos partidos, el 7 de noviembre ante España, como bien lo marcaba el Toño, después el 14 ante Portugal y Zimbabue el 21, todo en noviembre, esos 3 próximos enfrentamientos del equipo chileno, que además va a estar clasificado para la Copa del Mundo a disputarse en Australia ya la próxima temporada. ¿Vuelven los elencos a la cancha, Guti?
2: Sí, están volviendo lentamente, poquito se demoró un poquito más. Y antes de meternos al fútbol, quiero apuntar respecto a lo que hablaba Toño y ustedes respecto a ese partido del rugby que se va a jugar en el Estadio La Portada el próximo sábado a las 3 de la tarde. Yo no quiero ser aguafiestas, pero la verdad es que la región está bastante preocupada porque deberían llegar miércoles o jueves intensas precipitaciones a la zona, lo que podría poner en duda la realización de ese encuentro. Yo no quiero adelantarme a lo que determinen las autoridades, pero se anuncian lluvias muy intensas para una zona que no está preparada para eso, como es la zona del Norte Chico. Así que estaremos atentos en las ediciones de Cooperativa a entregar información.

0: jugaron en Denver, que tiene altitud, calor y humedad, le jugó en contra. Ese partido tan pesado, tan duro, que le contra los Cóndores, le terminó pasando la cuenta en el físico en la revancha. Así que, bueno, veremos.
1: Arranca ya el segundo tiempo. Están igualando 0-0 Coquimbo y La Calera. De momento el Pirata va a la final de la Copa.
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1: ¿Alguna modificación de lo de lado? Ya estoy contigo, Guti, porque viene La Calera. Espera, Pozo, el centro. Primero corta el Toto Fernández por Darío de fondo. Será tiro de gira para La Calera. Póngale número, Guti.
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1: ¿Cambios?
3: Nada, ningún cambio, todo igual. Todo perfecto. Igual en Coquimbo, todo igual en Calera.
1: Pierre Gutiérrez para el tiro de esquina, empinado el centro, buscando el segundo poste. Se eleva Requena, no pasa nada con aquello. Termina sacando la saga de Coquimbo, Toño.
0: Sí, tampoco hubo ningún cambio en la repetición del gol anulado a Coquimbo. Sigue todo igual.
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0: Ahora, la previa climática, pensando en este partido de los Cóndores y Georgia, que se va a jugar en La Serena. Recordemos que últimamente los aciertos meteorológicos, por lo menos en nuestra capital, que se anuncian las lluvias temporales.
1: Ya que le diga aciertos meteorológicos, está siendo generoso, José Antonio.
0: Exacto. Todavía había anuncios de lluvia. Yo salí de la radio en la noche, estaba despejado. Yo había traído paraguas, bote, remo, todo. Nada, me fui caminando tranquilamente.
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1: La pelota se va contra la línea de la banda. Saque de mano, ya lo juega el equipo de La Calera, buscando el pecho de Pozo. Quiso hacer un lujo ahí la mitad del terreno de juego, un pase de pecho, no resultó, se le ocurrió por la línea de la banda. Saque de varo, no va para Coquimbo Unido, segundo minuto del complemento. Ya lo mueve Cordejo, había falta arriba, me parece, contra el jugador Galani. Vino buscando lo suyo, el paraguayo Rivero sobre la línea final, después termina cometiendo la falta porque, claro, quería ahí saldar cuenta con el jugador Cementero que recién derribaba Galani. Vuelve atrás Víctor Jones. La falta será para el conjunto de Coquimbo. Se falta GT, que la mueve el Pirata. Minuto 3 de juego de la segunda parte.
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1: Ya estamos en el minuto 3 de juego de esta segunda parte. Levanta Cornejo buscando a Camargo. Primero golpe de cabeza de Cutipe, la pelota que flota y en las inmediaciones de la portería del conjunto del Cemento. Se la lleva ahora hasta la mitad de la cancha Iriar. Iriar que combina arriba con Méndez sobre el círculo centrando, puede hacer bien, pero roba la pelota, cuidado que presiona Rivero y se la lleva la más. Acá está Rivero que la cambia todo, cuidado para que corra para esa pelota, camina Sabana sobre la línea final, colocaba siendo arrastrado, cuidado que venía repitiendo Johansen, da la media vuelta con la zurda, remata Johansen, la pelota que rebota primero en Cristian Gutiérrez, que finalmente termina despejando contra la mitad del campo. Ahí sobre la argolla central está depositada la pelota, aparece el Toto Fernández con ese varón, combina con Gasolo, otra vez para Fernández que viene recortando metros contra la cinta y interviene de la cancha, la toca para Cordejo para el jugador Camargo atrás para Fernández para Gasolo, toca Coquimbo Unido en el territorio defensivo.
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1: La pelota en la mitad del campo, trabaja La Calera, se la lleva ahora el jugador Méndez, la hace sobre el paseo central Moya, en diagonal abierta para conectarse con Iria, el último cuarto de la cancha, viene atacando La Calera, que enganchó bien Iria para colocar centro con la zurda, toca otra vez para Moya contra derecha, va a caer el centro de Cristóbal Díaz, se arrepiente ahora, la cuelga el pase, queda cuchareado para Iria sobre la línea de fondo, centro atrás, corta primero Gasolo, pero despeja otra vez, le cae contra derecha a Cristóbal Díaz. Apura para Iria, que me parece venía volviendo la posición de adelanto. Siria con ese balón, va a ganar el fondo de cancha, lo ganó. Toca atrás para Díaz, centro que viene pasado de Díaz. Golpe de cabeza de Gasolo, que otra vez se le pasa al adversario. Y cuidado, que se la viene llevando contra la izquierda Carlos Villanueva que está sobre la puerta sur de la zona penal. Viene Villanueva, pasó Villanueva, rompe la saga de Coquimbo por el costado.
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1: Después una falta ahí. Le dieron al Cementero, paró inmediatamente las acciones, Jola tiene tarjeta amarilla en su mano zurda. Voy contigo a la cancha, Rodrigo Gutiérrez.
3: Sí, iba a ser para el coreano Salinas, con ese encontrón bastante...

0: rojo con el número 10 del cuadro de Calera, con Kevin Méndez. Lo advierte el juez Héctor Jona, será lanzamiento libre casi en el vértice del área mayor por el perfil izquierdo. Viene el lanzamiento libre para el cuadro de Calera.
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2: ¿Sabes qué? En el mundial le habrían revisado, le habrían dicho, ¿sabes qué? No lo tocó. La intención era, sí, de tocarlo, pero no lo terminó tocando con la plancha el coreano Salinas. Viene el tiro libre.
3: Viene el tiro libre de la zurda, la levanta, vende. No pasa nada con eso. Cornejo con el golpe de cabeza, despeja el peligro. Como último hombre aparece Moya. Acá está Camilo, toca contra la zurda. El envío que lo quería levantar. Juan Requena rebota en un pirata. Se va sobre el fondo de la cancha. Tiro de esquina para la Calera. Póngale número, Guti.
0: Número 5.
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2: Se le vino la Calera y en el juego aéreo es peligroso el equipo visitante.
3: Va a jugar desde el rincón zurdo Méndez, centro que viene con la pierna derecha, se va a buscar el deporte, salía mal el portero. Y la pelota sigue ahí, pero hay infracción en el ataque. La sanción ocurre empujón y ahí termina por anular toda la maniobra de la Calera, que encontraba una mala respuesta, me parece, de Moro Sánchez, que daba corto ahí en esa salida, después no encontraba la pelota. Voy contigo a la cancha, Guti.
0: Exactamente, el Mono Sánchez algo exigido en esa jugada, pero no tuvo claridad tampoco el número 9 del cuadro Calera, Francisco Pozo, que diluye una opción de tiro de esquina que pudo terminar en gol.
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2: Claro, la Calera necesita un gol, está presionando y Coquimbo se adapta y se acomoda bien a la contra, pero va a empezar a jugar probablemente más cerca de su arco.
3: Sí, la bola es Fernández, Johan se le perdió la contra la zurda, le cae a Rivero, Rivero que lanza la penal, viene Rivero sobre el fondo de la cancha, todo con centro pasado, de la Zavala, Salinas, falta, derribaron dentro de la zona penal, piden penal, los jugadores de Coquimbo no sancionó nada. Rodrigo Gutiérrez, ¿te pareció a ti la infracción contra Salinas, no?
0: No nos parece, no nos parece. Parece que en definitiva el número 7 era, en este caso, el Seba Galán, el que cae en el área del cuadro de Calera, pero no lo sanciona Jona y no reclaman tampoco los compañeros del ataque de Cotimbano. La gente sí reacciona ante un evidente penal, pero a la distancia no nos parece.
2: Estaba bien ubicado Jona, venía por detrás de la jugada, era más un cuerpo a cuerpo. Aquí va la Calera.
3: Acá la toma Cardo Villarrueda, sobre el pasaje del 8 viene Villarrueda. Acumula rivales, bonita para el individual, pero después contra Galani no pudo, muy bien Galani, que robó la pelota y la salvó de el tiro de esquina, solamente será lateral. Ahí al ladito, el Madrid del córner, lo juega la Calera que ataca de la banda.
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3: Sí, hay Bartoño, hay que ocuparlo, hay que empezar a ocupar. Oye, el Bartoño.
2: La repetición era para que el árbitro se lo mostrara, porque después hay un rebota y se va en la mano del jugador de la Calera, Carlos Villanueva. Nada a mirar.
3: Lateral ideal, el pivoteo de Pozo no resulta, la pelota que sale de la sala de Coquimbo.
2: Sí, me parece particularmente extraño que no haya participación del VAR. Hay algunas jugadas, para eso está el VAR. Aquí va Coquimbo.
3: Se la lleva ahora contra la mitad de la cancha, el Inco Pirata, Salina. Salina que deja la pelota para Zavala, Zavala que devuelve la pelota para Salina, sobre la línea final va a colocar centro, cuidado, le cae la pelota a la puerta del área, Rodríguez que controló con el pecho y saca la saga de la Calera y ahora Galerí por terminar la jugada nomás, probó el remate de distancia y se va nomás sobre la línea de fondo, saque de puerta para la Calera, minuto 9 de juego de este segundo tiempo, 0-0 el marcador en el global, Coquimbo 1, la Calera 0, con esto el Pirata se va a la final de la Copa de la Liga.
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2: Sí, la Calera que necesita un gol y tiene la ausencia de uno de los de uno de sus tres más grandes goleadores de la historia, que es el Sacha Sáez. El argentino suma 41 goles. El máximo goleador de la Calera, ¿se te ocurre quién puede ser?
3: A ver.
2: ¿Te ocurre o no?
3: No estoy con ocurrencia hoy día, doña Prieto.
2: No está con ocurrencia. Anda nublado, está como el día en Coquimbo, acá está despejado.
3: Sí, señor, voy por el ceviche.
2: El mayor goleador de la Calera es el máximo goleador histórico del fútbol chileno. ¿Quién es? El máximo goleador histórico del fútbol chileno. Osvaldo Pata Bendita Castro. Osvaldo Castro.
3: Pata Bendita Castro.
2: El máximo goleador.
3: ¿Cuántos goles en la Calera?
2: 72, de ahí fue a Concepción y después se fue a la América de México, donde hizo toda su carrera, nunca más volvió a nuestro país, sigue viviendo en México. Es el máximo anotador del fútbol profesional chileno a todo nivel.
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3: 10 minutos ya del segundo tiempo. 10 minutos ya del segundo tiempo. ¿Qué me cuenta Guti?
0: Le cuento que está algo preocupado el técnico Caputo, paseándose, porque ve que ha crecido, que el planteamiento de Calera es distinto de la primera parte. Va en ataque, se ven con la opción de poder emparejar la llave, si es que está tratando de apretar sobre todo la zona defensiva de Coquimbo para contrarrestar los ataques de Calera que continúan.
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3: Lo comenta Tello Prieto en Cooperativa. 10 minutos del segundo tiempo, 0-0 se mantiene esto.
2: 376 goles hizo Ovaldo Castro en toda su carrera deportiva. Jugó en Copiapino, en La Calera, Deportes Concepción, de América de México, tuvo varios clubes en aquel país, jugó en la selección chilena. El máximo goleador de Coquimbo, Guti,
0: Eugenio Julio, sí, claro, por supuesto.
2: Más de 100 goles. Pero dicen que en la primera edición el que hizo más goles ha sido Marcelo Corrales. Pero bueno, hay una discusión entre los coquimbanos. Ahí se pondrán de acuerdo en alguna zona de la ciudad.
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3: Ahí quería correr por esa pelota Iriardo, puede. Se lleva la pelota sobre la línea final, Toño. ¿Cambia el panorama en el complemento?
2: Sí, La Calera es más agresivo, se planta en campo contrario. Me parece que va a tener que apostar por algunos cambios ahí, que van a venir los movimientos, se vienen los cambios para este segundo tiempo. Seguramente La Calera hará cambio hacia adelante y Coquimbo hará algún cambio para proteger más la zona del medio.
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3: La pelota en la mitad de la cancha, ahora se va contra la portería de Unión La Calera para que la tenace con los guantes. Nicolás Avellaneda la pone nuevamente en juego. Sale ahora con Dani Gutiérrez. Acá viene el formado en Colo Colo. El pase corto para el argentino. Acá está Juan Requila hasta ahora estado el 24. Se le ofrece como opción de pase Gardo Villanueva. Otro formado en Colo Colo que deja sin opción al paraguayo Riveros. Colgaba la pelota, pero se apresura, me parece, Villanueva en resolver. Pero va al pasto y recupera el balón. Lo pierde otra vez La Calera. El balón que lo pena la escuadra de Coquimbo Río. Balonazo buscando arriba a Johansen. Presiona Coquimbo y sale mal La Calera, venía agarrando Rodríguez, le comete la falta. ¡Falta! ¡Sí, señor! Falta a favor del Pirata sobre el paseo central a unos 35 metros, frontal a la portería de Avellaneda. Falta GT que la cuenta el Guti.
0: Sí, una falta clarita en la cual el número 18 de Coquimbo, el eventual 10, Pablo Rodríguez, se iba en demanda del arco de Nicolás Avellaneda. Es derribado por detrás, lo ve el juez, no hay tarjeta amarilla, pero sí habrá tiro libre muy frontal, muy de frente, ubicado al pórtico de Nicolás Avellaneda. Seguramente llegará Juan Cornejo, el especialista en los tiros de distancia, para dar vida a ese tiro libre para el Pirata.
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3: ¿Viene modificaciones, Guti?
0: Vendrán dos modificaciones en el cuadro calerano y ya te cuento quiénes son.
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3: El golpe de cabeza de Manuel Fernández. Se encuentra la buena ubicación de Nicolás Avellaneda, quien se queda con la pelota. El zaguero uruguayo, Rodrigo Gutiérrez, se trabaja el segundo tiempo. El cabezazo, balonazo arriba, buscando la cabeza de Manuel Fernández, que ganó, pero no encontró la red.
0: Exactamente, un tiro libre que es la especialidad de Juan Cornejo, tratando de buscar a los hombres altos, a las torres de Coquimbo. Llegada el Toto Fernández, finalmente a cerrar esa jugada, pero el cabezazo no sorprende al arquero Nicolás Avellaneda. Sacará de fondo el cuadro de Calera.
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3: La pelota a la mitad de la cancha, trabaja la cuadra de La Calera. Acá aparece el Nico Palma tocando la pelota contra la derecha, pero cuidado, presiona Coquimbo, la roba, cuidado que viene tomando la pelota. Acá Johansen, apura contra la zurda, viene Luis Rivero proyectado contra la izquierda, línea final, toca atrás, Cornejo centra la carrera buscando, en área menor saca la saga, Cadalgo que otra vez le deja un juego a favor de la Linco Pirata, viene Juan Cornejo contra la zurda, centro, golpe de cabeza, desviado, se va por arriba del horizontal, pero había una posición de adelanto, me parece, el cabezazo de Johansen, lo cuenta otra vez Rodrigo Gutiérrez.
0: Sí, una gran acción personal del Nico Johansen, que ha tenido poca acción durante este partido, pero metió la cabeza bien direccionado, pero se va por un pelito sobre la puerta de Nicolás Avellaneda, el cabezazo en ataque del cuadro urbano, y se producen las dos modificaciones. que usted anunciaba, Ibobay. Tomamos nota de los cambios para el cuadro calerano. Los dos ingresa con la número 7, Byron Oyarzo, hombre de mediocampo, volante que reemplaza al 17, Martín Iriart, que estaba molestado. Y en ofensiva me parece que ingresa con la 19, un conocido, Matías Campos López, que reemplaza al número 14, Carlos Villanueva en Calera.
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2: Y los cambios son hacia adelante. Veremos si la Galera arma línea de tres. Va a tomar riesgo, eso no hay ninguna duda. Va a ir al frente la Galera. El segundo tiempo ha inclinado un poco la posición y se juega más en campo contra el equipo. Se le hace difícil, bien plantado, buena organización tiene el equipo de Caputo. Así que ahí van los caleranos.
3: Viene tomando la pelota, primera incursión en el partido para Byron Oyarzo. No puede seguir avanzando porque Camargo le gana la posición y se la manda fuera de la cancha. El saque de mano será para la Galera, medio terrero. Ya no juegan. Va la pelota otra vez para Byron Oyarzo. Oyarzo que no puede, sucumbe ante la marca contra el sector derecho de Francisco Salinas, que se la lleva con mucha clase sobre el paseo central. La combinación es con Pablo Rodríguez. Devuelve la pelota ahora para Rivero. Acá viene Rivero. Apura la maniobra. Pase que viene contra la izquierda. Toda la ciudad viene corriendo para esa pelota. Nicolás Juante, que va a ganar el fondo de la cancha. Lo gana, pero tiene la marca pegajosa. La que ofrece Cristian Gutiérrez. Después la comenta la va. Uy, cuidado. Le dieron ahí un puntapié, me parece, cuando caía Johansson a proteger ese balón. Aparecía Palma, en definitiva, que le da un puntapié a la altura de la costilla. Queda complicado el 9. Falta lo más, la sanciona con la velocidad amarilla. Guti, me la cuenta.
0: Sí, exactamente, ese ataque por el sector del perfil izquierdo donde estaba el Nico Johansson, estaba Luis Riveros. Claro, cae Johansson y Gutiérrez, el zaguero del cuadro calerano, tiene un contacto con él. El árbitro sanciona lanzamiento libre, una especie de córner corto que va a servir desde el costado izquierdo el cuadro de Coquimbo Unido, mientras se producen algunas modificaciones también en el Pirata.
2: Guti, sí, clarísimo, dos cortitos bajos en la zona de costillas. Silencio del VAR, ¿eh? ¿Qué hay en el VAR? Buenos mariscos hasta ahora se comen conmigo, ¿no?
3: Churrasco marino. Le va a dar a la pelota. Sí, se me quedó muy bueno. Está lloviendo. ¿Chilena mayonesa? ¿Sin mayonesa? Mayo casero. Minuto 17, cambio en Coquimbo.
0: Dos cambios anotamos. Ingresa con la 14 Salvador Cordero, reemplazando a Pablo Rodríguez. Claro, retrasa líneas, como dijo Toñito. Retrasa líneas, pone un hombre de corte como Salvador Cordero, reemplazando al 10, a Pablo Rodríguez. Y también ingresa con la 28, reemplazando al lateral izquierdo. Ingresa el Seba Cabrera, el Pichu Cabrera, reemplazando al 16, Juan Cornejo en Coquimbo.
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3: ¿Qué número me dijo Cordero, perdón, Guti?
0: El 14, Salvador.
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2: ¿Usted come todo con mayonesa?
3: No todo. ¿Pero el churrasco marino?
2: No. Churrasco marino con tomate, lechuga.
3: Con chile. Con chile.
0: Con pebre tiene que ir.
3: Con pebre.
2: Exacto. Mayonesa, no, déjelo afuera la mayonesa.
0: Cebolla morada.
2: Sí, exacto.
3: Pero la mayonesa, sí.
2: No mayonesa.
3: Pero para gusto los colores.
2: No.
3: Sale largo acá. El Mono Sánchez contra la mitad de la cancha. Avanza el paraguayo Rivero de espalda a la portería. Descarga atrás. Ahora domina. Camiseta 28. El Picho Cabrera. Un emblemático del conjunto Pirata. Descargando solo el círculo central. Galani que distribuye contra la derecha. La pelota que de Coquimbo pasa a toda velocidad. Salinas va a la pelota para el de 17, que va a ganar la línea de fondo. Y el Salinas no puede ir el pie a pie con Cristian Gutiérrez. Se va la pelota fuera de la cancha. Saque de manos para el Pirata que ataca.
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3: Hay un jugador ahí en la mitad de la cancha, me lo acuerdo, complicación.
0: Es Alejandro Camargo, el número 8 de Coquimbo, que está sentado justo en el círculo central recibiendo atención médica. Pidió cambio, de hecho, pidió cambio. Al parecer es algo, me da la impresión que es algo en una de sus extremidades, algo muscular que está complicando a Ale Camargo. Pide inmediatamente el médico de Coquimbo la modificación, avisa de hecho a la banca, así que van a tener que cambiar y modificar a Camargo, que se está tomando el rostro. Vamos a ver qué sucede, pero no puede continuar el número 8 de Coquimbo.
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3: Bueno, ahí abandono a Camargo, normal la cancha.
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2: Sí, no fue una buena, un buen tema, Churrasco Marino.
4: Quedó pensando.
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4: No, porque además lo veo y tiene una manzanita, nomás partidas para la mitad. Sí.
2: No.
4: ¿Al gusto?
2: Sí,
4: ¿no?
2: Era
4: anunciado. ¿Salimos de acá?
2: Sí.
4: ¿Churrasco Marino?
2: Sí. ¿A dónde?
4: Hay que ver ahí. Aunque se vende poco en Santiago.
2: No se vende.
4: Sí, se vende.
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3: Bueno, lateral, ya lo juega la escuadra de Coquín Murido. Avanza contra el sector derecho Galani. No puede hacer bien pie, se le escurre la pelota por la banda. No la alcanza a saldar de lateral. No salgo nada, Francisco Salinas. Lateral para la escalera. Será saque de banda para el conjunto cementero. Pelota 21 de juego. Ya de esta segunda parte. 0 para Coquimbo, 0 para la escalera. De momento Coquimbo se mete en la final de la Copa.
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3: 0 a 0 el marcador, sale Camilo Moya. Moya que toca la pelota buscando la aparición sobre la mitad del terreno de juego de Requena. Verticaliza y se equivoca el argentino. ¡Falta! Mandaron a un pirata al pasto. Le han dado a Galani toda la tarde, ¿eh? Le han pegado a Galani toda la tarde. Y sin amarilla, pero la amarilla donde la dejó Héctor Jora. Voy contigo a la cancha, Gutiérrez.
5: Yo creo que quedaron archivadas donde están las repeticiones del VAR. Ahí mismo están las amarillas del juez Jona, porque no sanciona una clara infracción de 24 de Juan Manuel Requena sobre el Seba Galani. Se repone el juego del medio campo y también se produce el reingreso Camargo reclamando, puedo volver. Parece que tuvo un golpe en la cara, en el rostro, que lo tuvo fuera de combate algunos minutos, pero recompone la postura y vuelve a la cancha número 8 de Coquimbo.
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3: Será lateral ahora para Coquimbo Unido sobre el territorio enemigo de la izquierda, atacando contra la barra pirata. El conjunto local en estos segundos 45 minutos. Lateral ya lo sigue el Pichu Cabrera, bastante largo contra la zona penal. Johansen, otra vez Cabrera, la levanta al área, esperaba arriba Zavala, primero golpe de cabeza defensivo de Cristian Gutiérrez, que se la va a llevar contra el pasaje izquierdo. La levanta contra la mitad del campo, aparece Galani que la pone contra el pasto. Cuidado que viene otra vez, acá Zavala, línea de fondo, centro, golpe de cabeza del Dani Gutiérrez. Cuidado que recupera Coquimbo dentro de la zona penal, cae un hombre pirata, pero cayó con mucha facilidad. Johansen, ¿te pareció, Rodríguez?
5: No. Refriega solamente, sí.
3: Sale largo ahora el Bono Sánchez. El balón que lo pone en órbita. Contra el último cuarto de la cancha. Viene ahí en el cuerpo a cuerpo Rivero. Viene Rivero, toca atrás. Le cae el balón al Pichu Cabrera. Cabrera que ahora viene enganchando y centralizando la maniobra para conectarse con el número 8, que es Camargo. Volvió Camargo. Ahí está comandando el medio campo del campeón chileno. Lo comenta el Toño Prieto. Minuto 23 de juego de la segunda. ¡Toño!
2: Sí, Coquimbo empieza a calcular un poco más. Cuidado, a ver aquí.
3: Cuidado, la pelota larga para que venga Johansen, que va al cuerpo a cuerpo. Johansen, que igual la pincha. Johansen, la pelota desviada contra el palo de la mano derecha. Pero parece que está en variada la maniobra. Voy contigo, Rodrigo Gutiérrez, me da cuenta.
5: Sí, igualmente Johansen, la vocación del delantero de tratar de rematar como sea. Iba pegado cuerpo a cuerpo con Daniel Gutiérrez buscando la portería de Avellaneda. Mete igual el zurdazo rasante, pero se va un poquito desviado el remate del 9 del Pirata.
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2: No fue nada esto. Fue un no, como la mayonesa.
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4: Quiere seguir.
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4: Varias veces.
3: Ahí me dijeron, Rodrigo Gutiérrez, un profesional. Viene la pelota de Camargo, carga contra la punta derecha. Saba a la fondo de la cancha, centro. A los guantes, primero de Avellaneda. ¿Cómo es su sándwich ideal, Rodrigo Gutiérrez?
5: ¿El sándwich de pescado?
3: Sí, pues no, porque el pescado ya tiene el pescado ya. ¿Qué le echamos?
5: Tiene que ser, en este caso, acá en Coquimbo es jurel. Jurel frito, ya. 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
2: Total.
5: La cama de ensalada a la chilena, Marraqueta. Y el pedrecito arriba, ahí estamos.
2: Y pero marraqueta, ¿o no?
5: Marraqueta, claro. Pan francés, sí. Como quiera.
2: Claro, usted quiera, la marraqueta ahí. Sin mayonesa, eso sí.
5: No, sin mayonesa.
4: ¿Cómo sin mayonesa? ¿Casera, hombre?
2: No, lo llevamos igual, vamos nosotros.
4: Ya no, yo me quedo ahí.
3: La pelota fuera de la cancha. Fútbol detenido hasta ahora. Caputo reparte instrucciones al borde del terreno de juego. Le pegaron a Rivero, pero ahí el juez, permisivo a ratos con el criterio, Jora. no muestra la tarjeta amarilla. Tiro libre, medio campo, la va a jugar, la jugada de Coquimbo.
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4: ¿Y el VAR, Toño?
2: Yo creo que el VAR está comiéndose uno de estos sándwiches por ahí. ¿O no? No, no ha participado. ¿Habrán llegado? ¿Estarán ahí en
4: lo de loco Justin? Uf.
6: No, sí, no voy a explicar.
4: Minuto. Bueno, yo lo entendería si es que no han llegado.
3: Minuto 25 de juego del segundo tiempo. 0-0 el marcador.
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3: La pelota a la mitad de la cancha, trabaja la cuadra de Unión La Calera, se la viene llevando hasta la mitad del terreno de juego. Cristian Gutiérrez suelta por el medio para Camilo Boya. Tenía frente a él la marca pegajosa ahí del jugador Rodríguez. Tiene que tocar hacia atrás. La salida ahora es contra la mitad del campo. Cristóbal Díaz lo mandaron al pasto. A Díaz, tiro libre, trae la mitad de la cancha. Minuto 25. El Calera tiene que intentar algo más. Se está quedando fuera de la copa. Sí, y esta sí. Copa te da para sacar la Copa Libertadores. Toño, no es cualquier cosa, hombre.
2: Absolutamente, pero le damos el mérito al trabajo colectivo Coquimbo en la faceta de defender. Achica espacios entre los centrales y el medio campo.
3: Cuidado, remate abajo. El Bono Sánchez al córner. El remate de la Vea Luna. ¿Quién fue? Francisco Pozo. Gran contención del Bono para Bernardo. La pelota al tiro de Gina. Póngale número Guti. Córner Cementero.
1: Número 6 para Calera. 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
2: Esta fue clarísima, ¿sí? Gran atajada del Mono Sánchez abajo a la izquierda. Viene el juego aéreo.
3: Viene Méndez, la centró por la acción buscando el punto penal a la remada. ¡Ay, el tiro! ¿Gutiérrez da para contarlo?
5: Sí, claro, una pelota que sorpresivamente deja parada la defensa de Coquimbo. Remataba desde una media vuelta que da Matías Campos López. En definitiva, es el que remata a distancia cerca de la media luna. Le mete el zapatazo buscando el parante izquierdo del Mono Sánchez. Trataba de sorprenderlo, pero el Mono la mandó al tiro de esquina, providencialmente salvando la apertura de la cuenta para el cuadro de Calera.
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3: La pelota flota sobre la cancha, Pirata, va al territorio defensivo del conjunto urinegro, toca atrás para el Mono Sánchez, viste totalmente de azul el Mono, balonazo largo, Jorge ahora contra la izquierda, el flaco Cristian Gutiérrez, se le escapa la pelota contra la línea de la banda, el saque de mano será para Coquimbo Unido, minuto 28 de juego del segundo tiempo, y se prepara otra modificación en la cuadra de Hernán Caputo, Rodrigo Gutiérrez.
5: Dos cambios más, va a entrar el debutante Facundo Ponce, el delantero, y también se prepara el número 11 Alejandro Azoka.
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2: ¿Cuándo llegó Ponce? ¿Uti?
5: Llegó ahora se incorporó a mitad de campeonato para la segunda rueda de este torneo. Pons, que tuvo una pasada muy destacada en Limache, haciendo dupla con Papín Castro, viene a reforzar el ataque, pues no ha tenido un buen pasar la zona ofensiva de Coquimbo. Está solo Johansen, está de manera lagunera Lucas Prato, pero bueno, viene a reforzar esa zona del cuadro Pirata, la zona del ataque de cara a la segunda mitad del campeonato. Se producen los cambios en Coquimbo, ingresa con la 29 Facundo Pons, reemplaza a Nicolás Altoro Johansen, ingresa también con la 11 Alejandro Azócar, reemplaza al número 27 del cuadro Pirata, Luis Riveros.
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2: Claro, le da piernas frescas a la zona de ataque. Azócar y Pons van ahí en ataque, así que buscará tener más velocidad, más pierna fresca para estos últimos minutos. Si bien es cierto, Coquimbo resguarda en su zona defensiva, pero no desarma la organización de juego, sigue siendo la misma siempre deja futbolistas con opciones de alargar el juego en ataque hacia el arco contrario. O sea, ahí van los coquimbanos que buscan nuevamente a Zavala por derecha.
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4: A propósito de las modificaciones, o más bien las incrustaciones que va a tener el equipo de Caputo para la segunda rueda, ¿cómo ha estado el proceso este de mitad de año, Guti, para un equipo que cumplió un muy buen papel en el concierto internacional, peleando también el torneo local? ¿Cómo ha ido aquella planificación? Considerando además de que ese choque ante Platense es en un mes más.
0: Sí, movido pero pobre el tema de los fichajes. Solamente va a llegar esta segunda mitad Facundo Pons como refuerzo. Recuerda que tuvo un problema con Rodrigo Holgado, que estaba entrenando en Coquimbo y tuvo que volver a Colombia. Hay temas legales, temas de judicialización de algunos temas de Rodrigo Holgado que no le permiten jugar en Coquimbo desde octubre. Se podía liberar ese castigo de la FIFA por haber jugado con la selección de Malasia, recuérdense. Y también se trabajó muchísimo, muchísimo la opción de reclutar a Luciano Cabral para que volviera a Coquimbo Unido, pero lamentablemente los temas económicos separaron al jugador de Coquimbo. Así que hasta ahora el único refuerzo de Coquimbo para esta segunda mitad es la llegada de Facundo Pons.
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2: Oye, Guti, y en la tribuna donde sacaron las butacas, ahí va a ir el público de Platense, ¿no?
0: Claro, en el codo que está hacia el hospital, sacaron las butacas de los dos codos, de las dos galerías superiores, sacaron las butacas para que tengan más cupo de asistencia los que vengan a ver la Copa Libertadores en estos octavos de final.
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3: Viene la carrera Kevin Méndez. La filtra de la zona penal no resulta esto. Sale ahora Camargo. El garonazo queda contra la mitad de la cancha. Lo intenta bajar ahora Facundo Pons. A correr contra la zurda a toda velocidad. Viene Alejandro Azócar sobre el fondo de la cancha, de la izquierda al centro. El centro. Tenía tiempo, espacio para verla colgada de mejor manera. Y la pelota favorable contra la otra punta. Lateral para la Calera. Seguimos 0-0 hasta ahora en Coquimbo.
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3: 31 ya de este segundo tiempo, 0-0 la cuenta del global. Gana Coquimbo y se mete a la final de la Copa de la Liga. A ver qué pasa con este avance. El cuero que va hacia atrás domina esa pelota acá. El jugador que es Cabrera. Atrás para Manuel Fernández. Camargo, Camargo contra derecha. Gasolo que viene recortando Mitro contra la cinta central de la cancha. Cambio de frente a la punta zurda. La mata Soca. La suelta de primera, cuidado que viene Pons. Pons que intentaba en la semana definitiva centro, pero colgaba con la pierna izquierda, muy pasado. Ahora quería llegar Cristian Gutiérrez. La pelota hace que rebote en el jugador de Coquimbo, Nacarani. Saque de manos para la Calera. Minuto 33 de juego, ya de este segundo tiempo, 0-0 en el Puerto Pirata.
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2: Sí, la única llegada clara en este segundo tiempo, el remate bajo de Pozo, buena atajada del Mono Sánchez, pero el reloj empieza a jugarle en contra, y también la solidez defensiva de Coquimbo. Intenta la Calera, pero no puede pasar. Creo que le falta algo más de remate de media distancia a los visitantes. El 1-0 de la ida sigue mandando en esta semifinal de la Copa de la Liga.
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3: Somos Cooperativa Deportes, también pendiente de la Copa del Mundo, día martes y miércoles, con los dos semifinales, con el Argentina-Inglaterra el miércoles y el martes con un partido. Bueno, los dos son partidazos, pero el martes saldrá a la cancha para mucho la final anticipada España ante Francia. Te lo va a contar el micrófono de Cooperativa Deporte. Será bien ahora llevando contra el territorio enemigo Moya. Moya que toca la pelota para Méndez. Méndez que la abre contra la derecha para que venga Díaz. Cristo García colocó centro. Cuidado, puede estar el empate. Aparecía Pozo en el área menor para rematar. Primero bloquea ahí Gasolo. Manda la pelota al tiro de esquina. Córner para la Calera. Póngale número, querido Guti.
0: Número 7.
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3: Ahí va a caer la pelota del sector derecho para el cuadro de la Calera. Un gol le basta al conjunto cementero para llevar esto a los penales. Le va a dar Kevin Méndez, centro que viene contra el área menor. La pelota que flota, Álvaro Sánchez, el puñetazo, despeja el peligro. Ahora viene contra la punta izquierda Byron Oyarzo. Oyarzo que la colgó, cuidado, Álvaro Sánchez que salía mal el balón que se quedó en el área menor. Sale Gasolo, rompe contra la mitad de la cancha. El balón que sigue ahí en el peligro para Coquimbo Unido. Saca con el golpe de cabeza ahora Camargo, la pelota que flota, se la quería llevar Oyarzo. Después terminó cometiendo la falta, me parece, el jugador Cristian Gutiérrez. Será tiro libre en el fondo. Respiro para Coquimbo Unido. Y tarjeta amarilla también en el Pirata, me la cuenta Buti.
0: Sí, porque alegaba el Mono Sánchez en esa jugada donde fue exigido por Matías Campos López en el salto. Él alega que lo cargan, le reclama airadamente al guardalíneas. Es eso lo ve a la distancia Héctor Jona, y claro, cuando tiene que reponer el mono, le pone la tarjeta amarilla al portero del cuadro pirata, a Diego Sánchez. Se produce otro cambio en el cuadro de Calera, notemos el ingreso de Joan Cruz con la casaquilla 20, otro hombre de Generación de Fútbol con la 20, reemplaza al número 5, a Camilo Moya.
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2: No fue nada en el juego aéreo lo que reclamó el cuando fue Sánchez, y fue con
0: Campos López.
2: El problema es que ya le sacaron amarilla al mono, después le hizo una señal al asistente como que no ve nada, ¿eh? Le hizo como una visera. ¡A Soccer Centro!
4: Copa peligrosa.
2: Sí, sí. Compa peligrosa, lo mismo que la viserita que le hizo el mono Sánchez al asistente. Tuvo humor el asistente, se rió, ¿eh? Pero está en la cornisa el mono.
4: Somos Cooperativa Deporte, somos Cooperativa Deporte. 0 para Coquimbo, 0 para La Calera. Quedan 10 minutos en el reloj.
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4: La pelota que va contra la mitad del campo. Aparece Cristian Gutiérrez. La levanta largo arriba, la envía buscando a Pozo. No puede ser pie el número 9 con esa pelota. Se termina escapando el balón. Va a parar contra la portería del Bruno Sánchez. Acá retiene el ex meta de la Unión. Atenaza con los guantes. Quema segundos también el mono. Y va a salir largo el balón que cruza la mitad de la cancha. Se eleva por esa pelota acá el jugador que es Zavala. Zavala que pasó. Combina ahora arriba. Cuidado con el jugador que esponde la mitad. Vuelta, salida, centro de Fesposo, muy alto, que se va a perder sobre la línea final. No, sigue en juego y sigue ahí el jugador Cordero peleando esa pelota. Combinaba con Azócar, no puede llegar el 11. Bien, está Kevin Méndez para frenar y dejar a dos marcadores sin opción de robar de la pelota. El lujo por parte del volante uruguayo, toca hacia atrás ya, pero con mucho lujo nos ganaron el partido. Tiene que despejarla de ahí el equipo Cementero. El balón contra la mitad de la cancha. Aparece ahora la escuadra de la Calera, el pase que viene contra la zurda, la retiene ahora Cristian Gutiérrez, escapa de su marcador, cede por el partido central Johan Cruz y no fue nada golas.
2: Claro, más de 20 toques, la sacaron jugando desde atrás, pese a la crítica del relator, la sacaron desde atrás, la llevaron hacia adelante y ganan un tiro libre prometedor.
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4: Falta contra Johan Cruz, el formado en Colo-Colo, también con paso por el Everton.
0: Joan Cruz,
4: sí.
0: Everton también estuvo.
4: Canterano colocolino, el creativo.
0: Sí.
4: Veremos si es que ahora puede darle la pelota en dirección a la portería, pero está mucho metro de distancia.
2: Sí, más de 35 metros.
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4: y ya. El remate de Johan Cruz, lo retiene primero el golero Sánchez, el tiro del 20. Ahí aparece el meta de Joaquín Murillo, me cuenta Rodrigo Gutiérrez, al tiro del 20, Calerano.
0: Sin mayores peligros el remate de Joan Cruz sobre la portería del Mono Sánchez. Muy atento el golero del cuadro pirata. Contiene y claro, evita que caiga el balón dentro de sus redes.
2: Sí, por poquito Campos López no la toca. Está muy atento, sí, el Mono.
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4: Todavía no te entiendo, José Antonio. La pelota en la mitad de la cancha, pase que va atrás. Aparece Nico Palma. Tiene que tener mayo. El balón que viene para Christopher Díaz. Díaz que apura ahora para Kevin Méndez. Méndez pegado a la línea de banda. El territorio enemigo la filtró. Cuidado, buscando la media luna. Matías Campos López tocaba para Pozo. Pozo que no puede. Después la falta de Méndez. Mandó al pasto a un pirata. Iba a ser tiro libre, no más respiro para el elenco Coquimbano. Se empieza a quedar sin idea la Calera de Toño Prieto. Primero marcaba la varilla para Méndez, Guti.
0: Sí, claro, para Méndez, el número 10 del cuadro de Calera. Y anteriormente en el tiro libre también habían amonestado al 8, al peladito Camargo de Coquimbo.
4: Toño.
2: Sí, no es que se quede sin idea, es que Coquimbo tiene, se planta bien defensivamente, tiene respuestas para aquello. La Calera sigue, ha presionado, se acerca, pero no ha tenido llegadas directas. Salvo aquella que manoteó abajo el mono Sánchez, la manoteó el Cori. Y recién el tiro libre de Joan Cruz tuvo casi Campos López de conectarla. Pero por ahora Coquimbo hace bien el trabajo.
0: Toño.
2: Sí.
5: Sí, sí, bueno, tú decías de la visera que hizo Mono Sánchez, claro, vino ahora, aprovechó la detención y le vino a dar la mano al juez de línea, Alejandro Molina, pidiendo disculpas por ese gesto que le costó la amonestación a Diego Sánchez.
2: Zafó, porque otro le habría levantado la bandera y se habría ido.
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3: Ahí se pasea como lo han enjaulado, Chicotero está quedando fuera de la Copa de la Liga, Toño.
2: Se jugaba contra Argentina, ¿llamaban o no llamaban al VAR con la visera del Mono Sánchez?
4: Tú lo dices, ¿quiere llevar agua a tu marido por la expulsión del gol ayer?
2: No, te estoy preguntando. No, porque acá no ha funcionado el VAR, no lo hemos visto accionar, por eso te digo.
4: ¿Y el Argentina?
2: O sea, el Mundial funciona.
4: ¿El exceso?
2: Funciona
4: bien. Sí, funciona muy bien ayer en la expulsión del Mono. La pelota que viene para Kevin Méndez contra derecha, la tira por el medio para Joan Cruz. Centro que viene de Joan Cruz con la pierna zurda. Rechaza con el golpe de cabeza Camargo. La pelota que sigue ahí, la semilla sigue de la portería de Coquimbo. Trabaja contra la pista izquierda acá el jugador Cristian Gutiérrez. La suelta para Joan Cruz, pero Joan Cruz que está lejos de la zona de influencia y cerquita a la mitad de la cancha. Mientras todo Coquimbo replegado esperando el empate de la jugada de la escalera. Toma Cristo Gardía la pelota contra derecha. Territorio enemigo ahora para Kevin Méndez. La cuelga Méndez al golpe de cabeza de Camargo. Sale Coquimbo Río, pero en falso porque roba otra vez el esférico. Joan Cruz atrás la pelota para Daniel Gutiérrez. Gutiérrez que verticaliza, se conecta ahora contra la punta derecha. El pase que viene para Cristian Perdía. Díaz, centro que va. Sánchez ruboroso y decir que la carrera sigue viva en la Copa de la Liga. El centro de Cristo Berría largo, una pasividad tremenda en el fondo. Coquimbano para darle espacio a Matías Campos López, que logró impactar la pelota con un golpe de cabeza casi de rodilla. Dejó sin opción al Mono Sánchez y estamos iguales en el global. Lo gana la carrera en Coquimbo y con esto tenemos penales para definir al finalista de la Copa. Uno para la carrera, lo hizo Matías Campos López. Carrera 1, Coquimbo 0.
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5: Un tremendo carrerón por la derecha, en este caso es Christopher Díaz el que habilita, buscando por el centro, y venía muy bien perfilado el número 19, el ingresado en esta segunda parte, Matías Campos López, que de cabeza deja en rodillas al portero Diego Sánchez a cobrar el cuadro calerano, el 1-0 que le da el pase a la definición de penales. Hasta ahora emparejada la llave, el 1-0 de Calera, obra de Matías Campos López.
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2: Perdón, Andrés, buena el desborde por derecha de Díaz, tira al centro con decisión. Yo no sé si la rosa alguien de Calera antes, pero por detrás aparece Campos López de frente, con oficio, casi arrodillándose. Define para el 1-1. Ahora hay penales y ahora todavía queda partido, todavía queda los descuentos. Abierta la llave.
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2: Los penales.
3: Maravilloso, Toñito Prieto, te la contamos por Cooperativa Deportes.
7: 13-14 podría estar bien.
4: No, pero piensen en el
2: espectador. Por supuesto, espectacular. Para mí me gusta.
4: El frío que hace.
2: No hace frío, 14 grados. No hace frío, está despejado.
3: Cambios en Coquimbo, Rodrigo.
5: Sí, 1-1. Ingresó en el cuadro de Calera con la 2 Jonathan Andía, reemplazó al 9 a Francisco Pozo, y en Coquimbo ingresó Lucas Prato con la 12, reemplazando al 8 a Alejandro Camargo.
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2: Claro, Prato puede estar en los remates de los penales, también puede, si hay juego aéreo. Sí, la Calera fue complicándolo en el juego aéreo, para mí gustó a Coquimbo. No fue muy superior, pero los juegos aéreos de ataque muchas veces ganó la Calera.
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3: ¡Y viene Coquimbo! centro, esperaba Pons, saca la saga, le cae a Galani, Galani contra la derecha, Salira, el pase de Galani, desmedido contra la banda, el saque de mano será para Unión La Calera, minuto 44 del segundo tiempo.
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0: Ivo.
3: Sí.
0: Anote 6 minutos más. 6 minutitos más se van a jugar antes de la tanda de penales y se mantiene el marcador.
2: Tiene fe a los 6 minutos, ¿no?
4: Por supuesto. Y si no, a los penales también les tenemos fe. Y me siento decepcionado que no haya alargue. No se está abriendo el alargue.
2: Ah, ¿llama alargue?
4: Sí, pero no estamos en el Mundial, estamos en la Copa de la Liga. Solamente con penales. De momento, nos vamos a la fiesta con los penales. 6 más, ya estamos. En el minuto 45. Hasta el 51 jugamos y lo gana Calera 2-0.
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4: Bueno, otro plato, Toño Preto, para refrescar de la zona de ataque.
2: Un pase de Ironio.
4: Gasolo.
2: ¿Le queda cambio a Coquimbo, no?
4: No.
2: No le queda, no le queda. Cuidado, hace Tironio, mal Gasolo.
4: Y ahí está, tratando de estirar, mira la banca.
2: Mira la banca, dice, no hay que... cambio, aguanta.
4: No hay cambio.
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3: Somos Cooperativa Deportes, ahora estamos 1-1 en el global. Pelota fuera de la cancha, ya se fue un minuto del agregado, quedan 5 en el reloj. Y ahí complicado está Gasolo, Guti, ¿eh? Está alongando solo Gasolo, tiene que aguantar los últimos minutos Gasolo porque no hay más cambio Gasolo.
0: Exacto, no hay más ventanas, se cumple y Gasolo va a tener que bancársela, como dicen al otro lado de la cordillera.
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2: Y el mono se enoja, qué raro que se enoja el mono santo.
3: Va a jugar de escuadra de Coquimbo Unido de la derecha, lo va a levantar acá Francisco Sarial Coriano. Julio Villas ha jugado, quedan 4 con 30 en el reloj para que se vaya este partido. Nos vamos a los penales. De momento la respuesta de Coquimbo ha sido insuficiente. Con los cambios quién? Arriba, los Ocas, Pons.
2: El fútbol tiene este tipo de cosas. Cuidado que a Coquimbo, pues te lo explico.
3: Viene Coquimbo, pelota que viene contra la derecha, aparece ahora Sabana que viene encarando, viene contra las pistas diestra, ahora Garani, 30 metros del objetivo, toca la pelota para Sabana que la juega en la zona penal, cuidado, esperaba. En la media luna aparecía buscando los subios, Sócrates, no pasó nada con eso, Toño.
2: Te decía que mientras estaban en 0-0, Coquimbo dejó venir un poquito a la Serena, pero ahora que le hicieron el gol, ahora sale con todo a buscarlo. ¿Por qué ese cambio?
3: Viene el centro. Golpe de cabeza por parte de Pons, sale la gente de la Calera, Beastín de rebote, se va contra la línea de fondo propia. Córner para Coquimbo Unido. Córner para Coquimbo Unido número.
0: Sí, hay un córner para el último, pero hay una situación de un jugador de Calera que está atendido en el área y que requiere que ingrese el cuerpo médico pidiendo camilla y todo. No sé si tendrán ustedes ahí el tercer ojo, pero se ve bastante preocupante lo que pasa con el jugador de Calera que está atendido dentro del área de Coquimbo.
2: Sí, recibe un golpe en su zona de la cabeza, del rostro. No sé, para mí es involuntario, van los dos en el juego aéreo y ahí hay un roce claramente que donde el jugador de la Calera se ve afectado. Ahí por suerte ya se sienta, pero bueno, se llama por protocolo por golpes en la zona de la cabeza y del rostro.
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3: Bueno, todavía no se reanuda el fútbol. Queda menos de 3 minutos y va a ser corte nomás para el conjunto de Coquimbo Unido. Mirando también la ejecución a la gente de la Calera y se molesta el oso Prato. Que va a ejecutar, me parece, contra el rincón derecho o no. Va a esperar el pase corto.
2: Los dos no, los hizo salir.
3: Los hizo salir de la cancha. Bueno, va a caer el envío de la zurda, centro. Segundo poste, tiene una mano. Otra vez se para la mano. Golpe de cabeza primero de Gutiérrez, cae el balón contra la zurda. Viene ahora el Pichu Cabrera, va a colocar centro, no habilitó Soga sobre el fondo de la cancha. Viene el envío del número 11 arrastrado. No, corta primero Cristian Gutiérrez, balonazo alto, que va contra la mitad de la cancha. Mirá que despeje del Pichu Cabrera, le dejaba todo servido a la contra de la Calera que no lo pudo administrar porque ahora ya se recompuso. La saga con Timbara en el fondo, el balón que viene contra la derecha. Méndez no puede, lo bloquea a Méndez, pero está fuera del campo, lateral, lo va a jugar en el elenco cementero.
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2: Sí, el cabezazo de Manuel Fernández en el área de la calera, da en la espalda del que lo marcaba. Vimos ahora sí una clara repetición. Se encendió el partido, está encendido. Está muy abierto además.
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3: Pero queda 1:20 en el reloj, 1:20, nos vamos a ir a los penales. A los penales nos vamos a ir para definir al primer finalista de la Copa de la Liga. En un rato más, buscamos al segundo. ¿Está? Con el choque entre O'Higgins y Ñublense, Toñito.
2: Está para darle unos 5, 8 minutos más. Está bueno este alargue.
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3: Sí, lateral de la derecha, lo va a jugar de escuadra de Joaquín Burío en la mitad del campo. Acá está Francisco Salina con Pina ahora, con Zavala, no puede Zavala, cae Zavala, pelota fuera de la cancha, saque de manos para la carrera, quedan 40 segundos en el reloj.
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3: Canta hasta ahora la parcialidad pirata. Queda medio segundo, se alimenta el público también en el Francisco Sánchez Rumoroso. Livianito, la pelota a la mitad de la cancha, se le va por esa pelota soca.
2: ¿Le echamos mayonesa?
3: El balón que va contra el círculo central, lo viene apurando. Ahora con el golpe de testa, Cristian Gutiérrez, cuidado, se la lleva ahora para el rebate. Aparecía John Cruz de distancia. El tiro para Iron Ollars, en definitiva, el número 7 que provoca la pierna derecha. Se va desviado contra el palo de la mano zurda. Y acá se va a poner el partido, saque de fondo. Final, ganó la carrera a los penales, Romano. Vamos, 1-0 en la ida en Calera, ganó Coquimbo. 1-0 en la vuelta, ganó la Calera en Coquimbo. A los penales, celebran, disfrutan los cementeros porque estaban casi eliminados. Y el gol de Matías Campos López, el minuto 42, los deja con vida para esta definición desde el manchón penal para seguir ahí. Instalados en la Copa de la Liga buscando al finalista, Toño Prieto.
2: Sí, se lo peleó Calera hasta el final y encontró un gol por el juego aéreo, donde se había visto con mayores fortalezas el equipo visitante. Igual a la serie, habían perdido 1-0 a mitad de semana. Me parece que Coquimbo se fue conformando, se fue. No les digo que hizo un partido súper defensivo, no, pero retrocedió unos metros. La Calera lo intentó sin mucha claridad, hasta que encontró una posibilidad y no perdonó. Había tenido otra, un remate bajo, bien resuelto por el Mono Sánchez, un buen remate bajo de Pozo y manotazo, mano izquierda al córner. Pero encontró este centro de Díaz por el sector derecho, buen centro, y Campos López con el oficio en el segundo palo, no perdonó, no tenía marca y obliga a ir a estos lanzamientos penales. Coquimbo, que se sentía muy seguro de llegar a la final para buscar otra vez un cupo en la Libertadores, ahora tendrá que batallarlo desde la pena máxima.
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3: 5:02, somos Cooperativa Deportes con la definición de esta primera semifinal de la Copa de la Liga. Se reúnen en la mitad de la cancha, hacen un círculo, piratas y cementerio, Rodrigo Gutiérrez.
5: Juramentándose, entregándose ánimo ambos equipos, los piratas en círculo, al igual que los caleranos que están recibiendo instrucciones del técnico y por supuesto juramentándose a saber quiénes van a ser los responsables de ejecutar desde los 12 pasos. Vamos a ver qué arco van a elegir, el arco del Hueso Pirata, el arco del lado sur del estadio. Ahí está dialogando Diego Sánchez con Héctor Jona en la previa de lo que será el inicio de esta tanda de penales para definir al finalista, primer finalista de la Copa de Liga.
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2: Tiene que haber sorteo para la elección, ¿no?
5: Sí. Van los capitanes. Está por el lado de Calera Christopher Díaz. Está por el lado de Coquimbo el Seba Galani. Están realizando ahora el sorteo con el juez Héctor Jona para definir cuál será el lado, quién va a partir, obviamente, esta tanda de penales acá en el Sánchez Hermoso, inédita, insólita. Oiga, y si por si acaso se ve algo oscuro, no hay ninguna ampolleta que encender acá, porque como están arreglando las luces, ojalá que se defina rapidito esto para no tener problemas de visibilidad en una tarde bien, bien oscura producto de las nubes.
3: Bueno, ahí está el sorteo.
4: Va Christopher Díaz, que centro metió Christopher Díaz para el empate, ¿eh?
2: Buen centro, rápido, con velocidad, y la pelota cruzó. En el segundo palo no perdonó Campos López. Bien ubicado. Gol de goleador, como se dice.
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3: El martes estaremos con la primera semifinal de la Copa del Mundo, con el choque entre España y Francia, con la narración de Rodrigo Contreras el día miércoles, con la Argentina ante Inglaterra, con el relato de Ernesto Díaz Correa. Hasta ahora me cuenta lo que pasa en la cancha, Rodrigo Gutiérrez. ¿Qué ocurre, Francisco Sánchez Romeroso?
5: Ocurre que partirá los remates de los 12 pasos Coquimbo. El arco escogido es el arco que da hacia la costa, hacia el norte, hacia la calle Carmona, donde está el Hueso Pirata. Ahí va a ser el arco. Ya está por ubicarse el portero Nicolás Avellaneda. El primer ejecutante será Sebastián Galán, el capitán de Coquimbo, y al costado el Mono Sánchez, con una toalla sobre la cabeza, tratando de tener protagonismo también y sacarse los nervios de la definición que ya comienza en los pies del Pirata.
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3: Nos vamos con la fiesta de los penales contra la portería donde está la barra Pirata. Esta definición que buscará el primer finalista, sí, de la Copa de la Liga.
2: Clarito que a Avellaneda le dieron, tiene todo ahí, le mostraron dónde estaban pateando los jugadores de Coquimbo, tiene toda la información ahí en la zona de la toalla.
3: Sí. Le va a dar a la pelota. ¿Quién va primero para Coquimbo?
5: Sebastián Galán, el capitán.
3: Va Galán, el capitán, contra la portería norte. La tanda de penales buscando al primer finalista de la Copa de la Liga. El rostro serio de Galani, la jineta de capitán en su brazo zurdo. Avellaneda que lo quiere atajar. El diálogo de Jona, que le gustan estos libros al juez. Con Galani que sonríe. Lo trata de concentrar Avellaneda. Abajo tuvo el uno de la escalera. Le va a dar Galani. Ahí está el capitán del Pirata. Le va a dar con la derecha. Tiro Galani. Coquimbo adentro, el tiro con la diestra. Rodrigo Gutiérrez pasa arriba rápidamente el Pirata.
5: Derechazo rasante abajo, escoge el rincón, el derecho del pórtico de Avellaneda. No llega el portero, el 1-0 para Coquimbo.
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3: Ahí está el primero dentro de Coquimbo Unido. Y ahora va Méndez para la calera. Le va a dar el 10, una de las principales figuras que tiene el elenco cementero, el equipo de Chicotelo. Ahí está Mono Sánchez, el experimentado Sánchez, el canchero Sánchez, que se pasea por toda la línea de gol. Toma una botella de agua que le dejaron, me parece que se le quedó a Avellaneda. Se la muestra al cuarto árbitro, perdón, al juez de línea, que va a acompañar esta definición para que la corra. Campante, relajado. Aparece el Mono Sánchez, está la orden, le va a dar Méndez. Viene Kevin Méndez, atajó el Mono Sánchez. Atajó en los tiempos el Mono Sánchez. Un tiro débil, flexible de Kevin Méndez. Voy contigo, Guti.
5: Le pega muy débil de derecha también, buscando la ratonera izquierda del Mono Sánchez. Adivina bajo el Mono, da rebote y la pelota se va al medio del arco y vuelve el Mono Sánchez a contener. Doble tapada, entre comillas, del Pirata.
3: Ahí está Toño Prieto, el Mono Sánchez contiene.
2: Sí, toma ventajas el equipo local ya en el primer remate. ¿Quién viene, Guti?
5: Viene Cristian Zavala.
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3: Le va a dar Zavala. Y tuvo una definición muy particular a principio de año con los Colo y con los Colo en Uruguay, en la gira del Río de la Plata. Le va a dar Zavala. Zavala para el segundo de Coquimbo. ¡Atajó Avellaneda! ¡Atajó Avellaneda! El fierrazo de Zavala, que no quiere saber nada con definición a penales. Guti, qué contención del uno de la carrera.
5: Gran contención de Avellaneda, remata con derecha buscando el rincón derecho a media altura. Llega bien Avellaneda, le contiene el remate a Cristian Zavala. Va por calera ahora Christopher Díaz.
3: Ahí está.
2: El Ferraz de Zavala.
7: No, no es el año para los penales de Zavala, aquel que hizo en una pretemporada en Uruguay, perdió el partido con ese penal y se declaró lesionado Zavala.
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3: Viene Christopher Díaz. El Mono Sánchez lo mira fijamente. Juan Felino mira la presa, impresionante la mirada del Mono Sánchez. Le va a dar Christopher Díaz. Contra el palo de la mano zurda del Mono contra el dorado, fue el golero Pirata.

0: izquierda Cabrera, se planta, tira hacia la derecha, anticipa, adivina Avellaneda, pero no fue muy esquinado, al medio, a media altura, no muy esquinado, fácil para Avellaneda, y ahora se va arriba a la Calera en esta definición. Tiene que anotar para ratificar la tajada del portero. Le va a dar a la pelota el elenco cementero. Frente al balón está Joan Cruz. Joan Cruz. Le va a dar con la zurda. Tiro. El Mono Sánchez atajó. Qué tapada del Mono. Qué definición de arquero. Ahora contra el palo de la mano zurda. Con un guantazo. Ahogó lo que era el segundo de la Calera. Rodrigo Gutiérrez. Tarde de arquero. Se atora en Coquimbo.
1: Remate de zurda de Cruz, que buscaba el rincón izquierdo del arco. Llega muy bien el Mono Sánchez. Tapadón tremendo, la manda a un costado. Queda emparejada la llave.
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3: Oye, ninguno le ha pegado el medio todavía, ¿no?
4: No, yo creo que ahí está el negocio.
3: Aquí viene el oso Prato.
4: Ahora va Prato, el campeón de Copa Libertadores, uno de los refuerzos de Coquimbo para esta temporada.
3: Y reclamaba Avellaneda que la pelota está fuera del círculo.
4: Sí, está fuera del círculo.
3: No sé, un poquito sí, pero no es clara la imagen, pero sigue reclamando. Y lo llama el árbitro, ¿ves? Le dice un poquito más adentro. No, y se le mueve para atrás.
4: Qué quilloso, qué quilloso. Sí. Le va a dar la pelota a Prato. Lo quiere dejar a Avellaneda. Corre Prato, tiro. ¡Gol! ¡Al medio! ¡Gol de Prato! Segundo, tanto de Coquimbo, 2-1. 2-1, Guti, qué fierrazo de Prato.
1: Tremendo, con potencia, muy fuerte, le pega a la derecha Luca Prato. Casi bota el arco, le pega fuerte arriba, sin opción para Avellaneda. El 2-1 para Coquimbo.
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4: Hay que hacerle caso a José Antonio, al medio. Alguien tiene que pegarle al medio, Toño.
0: Sí, aquí toma ventaja el equipo local. Que para mantenerla tendrá que aparecer el Mono Sánchez en una tajada. Cancherió el Mono, le puso la pelota. Hace su show el Mono. Mira, y el árbitro le dice Mono.
4: ¿Quién va ahora para la Calera, Guti?
1: Oyarzo,
4: Pedro Oyarzo, el 7. Para igualar la tanda, tiro Oyarzo. ¡Gol! ¡Gol! De la Calera, Byron Oyarzo. 2-2, Guti.
1: Remate de derecha también. Va hacia el rincón izquierdo del pórtico. Va al otro lado Mono Sánchez. La clava arriba, un costado. El número 7 del cuadro calerano.
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0: Y ahora se cierra la serie, ven el quinto, empatados a dos.
4: Toño Prieto quería 17-18.
0: Bueno.
4: Vamos para allá si sigue haciendo arquero.
0: ¿Quién va en Coquimbo?
1: El Mono Sánchez.
0: Mira.
4: ¡Va el Mono! ¡Va Sánchez! Diego Sánchez para el quinto, penal para dejar las cosas, 3-2. ¡Corre Sánchez! ¡Trotecito! ¡Sánchez! ¡Gol! ¡Esquinado el tiro del Mono! Para dejar la venta el Pirata. En el marcador, y ahora la Calera tiene la obligación de convertir. Si no lo hace, se acaba la tanda y Coquimbo se va a la final.
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0: Claro, y el público disfruta con el Mono Sánchez y con toda su situación. ¿Viene? ¿Quién viene? ¿Quién es el último que viene?
1: Matías Campos López.
0: El que anotó el empate, el que hizo que estuviéramos acá en los penales. Digo.
4: Sí, pues.
0: Se le tiene buena.
4: Le va a dar a la pelota Matías Campos López. Tiene que convertir. El público Pirata le da presión a Campos López. Larga carrera, tiro a Campos López. ¡Gol! ¡Qué golazo de López! Rodrigo Gutiérrez me lo cuenta. 3-3.
1: Lo deja parado Campos López, remate de derecha, furibundo, lo clava arriba al costado izquierdo. El Mono Sánchez ni se mueve, queda en el medio a cobrar. El 3-3 en la definición, viene en 1-1.
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0: Qué bien ejecutado por Campos López. Fue el que nos llevó, el que llevó a este partido a los penales. Buen gol entrando por el segundo palo de la cabeza. Y comienza el 1-1, el mata-mata.
4: Sí, señor. ¿Qué va para Coquimbo?
1: Salvador Cordero.

0: se tiró a Cordero. ¡Gol! ¡Gol! ¿Dónde la puso Cordero? ¡Gol! 4-3, Joaquín Barriga. ¡Qué zurdazo de Cordero, Guti!
1: Zurdazo furibundo, la pelota queda prácticamente colgando en las redes arriba. La manda al rincón arriba, al sector izquierdo. Nada que hacer el portero Avellaneda. El primer gol de esta, de este mata-mata para Coquimbo.
0: Ahí estamos. Tiene que convertir Carena, así estamos. Así es la cosa.
1: Va Andía.
0: ¿Quién va?
1: Andía.
0: Andía. Le va a dar Jonathan Andía. Con la pierna derecha. Sánchez que dilata. La ejecución se pasea. Jona que también habla con Andía. ¿Qué tanto habla Jona? Si ya sabe lo que tiene que hacer.
2: Jona le permite mucho a Sánchez. Es un reglamento especial, el reglamento Dibu Martínez, donde el arquero no tiene ninguna participación.
0: Va Andía, carrera corta, Andía, carrera corta, Andía. ¡Gol! De Jonathan Andía. 4-4 la definición. El tiro con la derecha, con Calpara de la mano diestra. Igualado Gutiérrez.
1: Nada que hacer, una vez más, muy buen remate potente de Andía, que con la derecha clava en la derecha, se remata a media altura. 1-1 las cosas con Caleb.
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2: Ya van 6 por equipo. Este es el séptimo.
0: Sí, señor.
2: Este es el séptimo. Nos acercamos.
0: Sí, nos acercamos. ¿Quién va por Coquimbo?
1: Facundo Pons.
0: Facundo Pons. Le va a dar el delantero Pons. Al medio, se le pasó por nada contra el pie derecho a Villaneda. Y es otro tanto más, el quinto para Coquimbo Unido. Gol de Pons. Ahí con suspenso. El pie que rozó ese balón, el de Villaneda. Voy contigo, Buti.
1: Casi contiene el portero del cuadro calerano. El remate de Pons solamente rozó el pie, pero se va al fondo de las mallas. Atención que va Gutiérrez por el cuadro de Calera.
2: Sí, a contrapié un poquito, le faltó un centímetro. El Mono Sánchez, creo que sigue pasándose de la línea. Le permite mucho el árbitro, le permite mucho el árbitro. Hace un show, habla, provoca. No está permitido.
0: ¡Va Gutiérrez! ¡Gutiérrez! ¡Le va a dar a la pelota! ¡Atajó el Mono Sánchez! ¡Coquimbo a la final de la Copa de la Liga! El tiro de Cristian Gutiérrez con la zurda. Lo contiene el meta, que ahora va a celebrar con los suyos el paso de Coquimbo. Gran temporada, las últimas para el Barbón. Y ahora, con una definición de Copa del Horizonte, ganó en los penales el conjunto de Caputo. Después de perder el 90, igualar en el global, a los penales nos fuimos y lo ganó nomás. Lo ganó Coquimbo. Se mete a la final de la Copa de la Liga. Y es todo fiesta hasta ahora. Francisco Sánchez Romanoso, Rodrigo Gutiérrez.
1: Algarabía absoluta tras la última ejecución, en este caso del número 4 de Calera, Cristian Gutiérrez, que metió el zurdazo, pero claro, la trató de clavar al sector izquierdo. Llegó muy bien, contuvo muy bien el Mono Sánchez, que se robó la definición de penales, conteniendo, rematando, además convirtiendo su penal y siendo la figura de este equipo Coquimbo Unido, que se instala en la final de la Copa de Liga, derrotando en penales al cuadro de Calera. La gente está totalmente feliz, las cerca de 5.000 personas llenas de algarabía con este triunfo de Coquimbo, que los instala en la final de otro torneo este año, como es la Copa de Liga, esperando rival, entiendo lo que pasa en Rancagua a contar de las 20 horas. La gente está ahí celebrando y el pirata se fue al codo de el hueso pirata, al codo del arco donde fue la ejecución de penales. Ya estaremos con declaraciones y Ubay, de Toño Prieto, de lo que dirán los protagonistas de este nuevo triunfo pirata, buscando otra final y llegando a la final, en este caso de la Copa de Liga.
0: Claro, otra final, dice Rodrigo Gutiérrez, porque recordemos que a principio de año ya se adjudicó este nuevo formato de la Supercopa en Viña del Mar. Se quedó con el primer título de la temporada al conjunto orinero y ahora va por el segundo. Toño Prieto, a la final, Coquimbo Unido.
2: Sí, llegaron hasta los penales, la Calera le peleó todo siempre. Probablemente Coquimbo, sí, no probablemente. Fue superior en calidad y cantidad de llegadas durante los 90, pero Campos López encontró un buen centro de Díaz desde la derecha y conectó de cabeza en el segundo poste. En los penales, gana la Calera, aunque no hemos podido ver el penal con que lo atajó Sánchez para ver si estaba todo bien. No hay una claridad en ese sentido. Todos consuelan a Zavala, el karma de los penales de Zavala en esa pretemporada en Uruguay, donde fue un tirititito, diría un relator mexicano, que terminó en nada y que por uno y otro motivo terminó siendo la línea, el camino que generó que Zavala volviera a Coquimbo, dejara a Colo Colo. Gana en los penales, hubo muchos atajados entre Avellaneda y Sánchez, Jona determina que sí, que fue todo legal y que Coquimbo avanza a la final y peleará por un nuevo cupo a la Libertadores. Un Coquimbo que viene con buenas campañas, ganó el título el año pasado, ganó el primer torneo, que es la Supercopa, ahora se mete en la final de la Copa de la Liga y está teniendo otra vez, y que avanzó también en la Copa Libertadores, o sea, Coquimbo también avanzó en Copa Libertadores, en la fase de grupos, así que una temporada también muy buena para el equipo de Hernán Caputo.
4: Ahí está la clasificación de Coquimbo Unido a la siguiente ronda, a la final, a la última instancia para buscar su paso a la Copa Libertadores de América como Chile 3. El equipo de Hernán Caputo, gran temporada para los dirigidos de Caputo en este año, supercampeones, ahí clasificados a los octavos de final de la Copa Libertadores y también dando discusión en el torneo local, donde aparecen en el cuarto lugar y ahora en la final de la Copa de la Liga, Toño Prieto. Lindos años inolvidables para todo el pueblo aurinegro.
2: Sí, un equipo que ha sostenido la gran base de su plantel, de sus jugadores. Cambió de entrenador, claro. Chino González lo contrataron desde México. El año pasado perdió a Cabral cuando estaban con Nano Díaz. Iban punteando cuando terminó la primera fase. Yo creo que la salida de Cabral le costó no haber llegado antes a un título a Coquimbo. Ya es el 2025. Vino Palavecino y el equipo cerró una gran campaña dando la vuelta olímpica, jugó en la Libertadores, pasó la fase de grupos, va a recibir a Platense en su propio estadio, ganó la primera Copa del año y después avanza ahora hasta la final de la Copa de la Liga. Así que un Coquimbo que viene en racha, pero no por casualidad, sino porque sostiene plantel, sostiene funcionamiento más o menos similares. Caputo dijo: yo tomo lo de el entrenador anterior, que era Chino González, y lo voy a potenciar. Así que buen camino para el de Coquimbo. Eso sí, sufrió, no la pasó bien el equipo local cuando empató Calera ya sobre el final del partido.
4: El comentario de José Antonio Prieto en esta emisión de Cooperativa Deportes para la clasificación de Coquimbo Unido, no exenta de angustia, considerando que tenía aberrado el paso a la final, pero apareció el golpe de cabeza de Matías Campos López para extender toda esta definición a los penales, y ahí fue 5-4 el triunfo pirata en ese expediente. El último penal de Coquimbo Pons, y lo falló Gutiérrez, Cristian Gutiérrez, con la buena contención de el Mono Sánchez. No deja de llamar la atención la proyección que hace la dirigencia de Coquimbo en cuanto a los refuerzos, pensando en los desafíos que tiene el equipo pirata, y aún más con una llave que no por desmerecer el absoluto, un equipo argentino siempre potente, pero que podría darse en el eventual caso, dándole aún mucho más pompa a esta buena temporada que ha tenido el equipo rinegro.
2: Pero yo voy a defender esa decisión de alguna forma. Creo que Coquimbo tiene un buen funcionamiento colectivo. Y es un equipo primero colectivo y después pasa por sus individualidades. Creo que como fuerza colectiva, sí, puede pelear la clasificación a Platense perfectamente. Después, los rendimientos altos individuales hacen otra diferencia. Creo que tiene jugadores también para aquello. Creo que Coquimbo va por un buen pie. Trajeron a un delantero y bueno, eso es todo. Así que según Guti dice que eso es lo único. Así que ahí está Coquimbo celebrando y mirando la segunda parte de la temporada que habrá Copa Libertadores frente a Platense, entre otros grandes partidos.
4: Un abrazo, Toño. Buena tarde.
2: Nos vemos. Sin mayones así, ¿eh?
4: Churrasco marino.
2: Ahora no, absolutamente. Cabeza, con sabor a pescado.
4: Abrazo, Toño. Maxito,
5: acá estamos.
4: ¿Algo para el cierre?
5: Para el cierre, 20 horas, Newell's O'Higgins. Ahí sale el rival de este partido entre Coquimbo, perdón, de Coquimbo, que es el finalista de la Copa Chile. ¿Cuándo se va a jugar esa, de esta Copa de la Liga? ¿Cuándo se va a jugar esa final? El próximo fin de semana.
4: Perfecto. Maximiliano Videla, un abrazo, Maxito.
5: Abrazo.
4: ¡Nos vamos! Esté muy bien, ya llega Rodrigo Gómez, Francisco Quereño, Maximiliano Videla, todo el equipo de Cooperativa con las tardes deportivas, acompañándonos como siempre cada fin de semana, la mitad de la semana entrante, las semifinales del Mundial, con el España-Francia el martes y con el Inglaterra-Argentina el próximo día miércoles. Un abrazo, gracias por la sintonía, no te despegues de Cooperativa, ya continuamos con más información del deporte. Acá clasificó Coquimbo a la final de la Copa de la Liga. Un abrazo, chao.
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7: 22 grados. 22 grados en Santiago. Cooperativa. 5:32 minutos. 5:32 minutos.
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8: ¿Cómo están? Bienvenidas, bienvenidos a una edición de Tardes Deportivas en este domingo 12 de julio. Estamos junto a ustedes en medio de esta fiebre mundialera que ya comienza a llegar a instancias definitorias y donde hemos seguido cada historia, cada partido acá en Cooperativa Deportes. Hoy en las Tardes Deportivas estaremos, por supuesto, dando un desglose a los cuartos de final, también a los clasificados ya, a las llaves de semifinales, cómo viene ese escenario para esta semana que también será de transmisiones el día martes y miércoles acá en Cooperativa Deportes. Estaremos con contactos con periodistas que están hoy al tanto y al detalle de selecciones muy importantes, como por ejemplo la selección brasileña, que se fue rápidamente eliminada, también la selección española, así que nos van a estar contando detalles respecto a cómo esas potencias mundiales se preparan y también han dejado la Copa del Mundo. Del fútbol chileno vamos a saber de Colo Colo, que hoy viajó a Colombia, de la Universidad de Chile y también de la Universidad Católica, que tuvo una dura caída en la Copa Chile, perdió 4-0 en Quillota. Habrá también un episodio mundialista, los relatos mundiales también acá con el capítulo de Brasil 2014, un gran mundial que tuvo Alemania con Argentina en aquella oportunidad definiendo al campeón del mundo, terminaron celebrando los germanos. Llegará también Claudio Bustamante con una edición de Viejos Cracks. Está en el horno esa edición de Viejos Cracks, reposando, porque viene imperdible. Polideportivo, también con su espacio Ivo Bay y toda la actualidad cestera, vamos a saber de la Liga Nacional de Básquetbol. Maximiliano Videla nos va a acompañar con el tenis, Wimbledon, escribiendo un capítulo con una nueva final, y vamos a cerrar también con Montaña para Todos. Hay que tener todos los tips para ir a la montaña, para aventurarse, y aquí los va a conocer domingo a domingo, detalle a detalle, y en cada Tarde Deportiva, que aquí arranca 5 de la tarde, 34 minutos. Los acompañamos hasta las 21 horas.
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8: Comenzamos entonces esta edición de Tardes Deportivas con la compañía de Maximiliano Videla, que estaba recién en el partido vibrante, que tuvo un buen cierre en Copa Chile, una Copa Chile que no se detiene. Maxi, ¿cómo estás?
5: ¿Qué tal, Rodrigo Gómez? Así es, no se detiene la Copa Chile. Arranca en este minuto en el CAP de Talcahuano, Deportes Concepción, Puerto Montt, por el Grupo H. Ambos equipos ya clasificados a los octavos de final, pero ambos tienen 10 puntos, así que acá, en este partido, se define quién será el primero de ese Grupo H de la Copa Chile. Por ahora, Puerto Montt se queda con ese privilegio por diferencia de goles, pero vamos a ver qué sucede ahí en el CAP de Talcahuano. Entonces, 25 segundos de partido, Concepción 0, Puerto Montt 0. Están jugando en paralelo los ya eliminados Temuco y Huachipato en el Germán Becker, con una Copa Chile que ya tuvo algunos resultados durante el día. Cobreloa le ganó 1-0 a La Serena, Antofagasta también le ganó a 1-0 a Cobresal, y lo que escuchábamos recién, pero ya en la Copa de la Liga, en el relato de Diego Sebastián Bay, la clasificación en penales de Coquimbo Unido a la final tras derrotar a Unión La Calera. A las 20 horas va a seguir el fútbol de la Copa de la Liga, porque Ñublense, que le ganó 2-1 la ida a O'Higgins, viaja a Rancagua justamente con la idea de asegurar la llave y medirse con Coquimbo en la final, que va a ser el próximo 18 de julio.
8: Ahí está entonces el fútbol en desarrollo con la Copa Chile: Deportes Concepción con Puerto Montt 0-0 y Deportes Temuco con Huachipato 0-0 también, en los partidos que van a estar finalizando esta etapa, porque después ya se recupera todo el 4 de agosto. Ahí va a jugar Ñublense con Rangers ese día 4 de agosto a las 7:30 de la tarde, al igual que la Universidad de Concepción con Curicó Unido. Para el 5 de agosto quedó agendado Unión San Felipe con la Universidad de Chile, 6 de la tarde para ese duelo, y Santiago Wanderers con Unión La Calera en simultáneo. Coquimbo Unido con San Marcos se van a enfrentar ese mismo 5 de agosto. Coquimbo Unido, San Marcos a partir de las 20:30 horas, y Deportes Iquique con Deportes Limache también a las 20:30 horas, para cerrar todo con Recoleta y O'Higgins. Juegan el 26 de agosto, 20:30 horas, y Colo Colo cerrando su participación en la fase de grupo frente a Unión Española también ese 26 de agosto a partir de las 20:30 horas. Eso con el fútbol en desarrollo, Maxi, porque hemos estado muy atentos al desarrollo de estos cuartos de final, donde hubo dos llaves. ¿Cuál te gustó más? Entre Noruega 1, Inglaterra 2 o Argentina 3, Suiza 1. Comencemos con los gustos. ¿Cuál te pareció más atractivo?
5: Me quedo con el segundo partido de la jornada, sin duda, por cómo terminó, porque se fueron a la largue. Claro, Inglaterra-Noruega quizás ofrecieron otro tipo de condimentos, un partido que costó que se abriera, que también tuvo cierto grado de agonía, pero Argentina nuevamente sufriendo, nuevamente un expulsado en el equipo contrario, todo lo que se levantó mediáticamente y el nervio que generó el partido en sí, sin duda que para mí lo hace el partido del día el de Argentina y Suiza, que encima ganarlo con un golazo al ángulo, vaya que a uno le pueda gustar o no quien ganó el partido, es para cerrar una historia espectacular que fue el partido de ayer.
8: Lleno de dramatismo esta participación de la selección argentina en la Copa del Mundo, porque, como lo decía Maxi, todos los partidos, bueno, de partida, Maxi, hay que decir que capacidad goleadora hay, o sea, es decir, a Jordania, 3 goles, a Cabo Verde, 3 goles, a Egipto, 3 goles, a Suiza, 3 goles. O sea, Argentina mínimo tiene la capacidad de hacerte 3, aunque quizás no han estado en sus jornadas, claro, más brillantes.
5: Ha hecho 17 goles en 6 partidos Argentina. Ha hecho 3 en 5 y en uno hizo 2, que fue contra Austria, pero ha recibido 6. Entonces, igual son números que 17 goles a favor, 6 en contra, o sea, está promediando ganar 3-1 todos los partidos prácticamente. Son números que, claro, te hablan de una ofensiva bien potente, pero también te habla de un equipo que le llegan y que quizás...
8: Que puede sufrir
5: y que no es tan sólido en algunas partes del campo como lo fue en 2022. El Dibu Martínez ayer tuvo un buen partido, digámoslo, sacó un par de pelotas, pero... claramente no está siendo por ahora ese arquero determinante que fue en 2022. De hecho, hasta el partido de ayer a Argentina le llegaban y era gol, más allá de un par de atacadas frente a Cabo Verde que tuvo el arquero de Aston Villa.
8: Claro, a la larga también va pesando la jerarquía de sus futbolistas, o sea, esos zapatazos de minuto final con la presión encima y tener que ponerla en el ángulo. Estaba hablando de Enzo Fernández en el partido anterior, ahora de Julián, que yo te soy sincero, Julián Álvarez a mí nunca me ha llenado el gusto así como el super mega goleador para los equipos que ha estado y para lo que suena ahora Barcelona, en algún minuto claro. Real Madrid. Pero lo de ayer yo creo que responde a la expectativa que siempre genera, porque el puesto yo creo que todavía no lo tiene ganado 100% por encima de Lautaro, o para ti ya...
5: No, pareciera que no, ¿eh? Lautaro empezó jugando el Mundial ayer, por segundo partido consecutivo Julián gana la pulseada, pero igual Lautaro Martínez aparece del banco, y si bien Julián Álvarez hizo un golazo y se va a llevar todas las tapas de diario, Lautaro Martínez a los minutitos dijo, oye, acá estoy yo, haciendo, como dicen por ahí, goles de goleador. Apareció para cazar un rebote y la pegó un palo cuando tenía dos rivales en la línea. O sea, también dejó su cartita, no es un gol de la factura ni de la importancia del de Julián Álvarez, estamos claros, el otro equipo estaba regalado, pero hizo su gol. O sea, también le pone tarea a Scaloni, no es que Julián Álvarez acapare todo, sino que Lautaro Martínez de hecho tiene más goles que Julián sí. En el Mundial, tiene 2-1
8: y metió como unas 3 celebraciones en el gol, sí. Porque se deslizó, lo primero se deslizó, se paró, es que muy a la italiana,
5: se deslizó, se paró, canchereó a la italiana,
8: fue al, y después a la dijo publicidad, y se fue a la publicidad, estático, sí. Lo pisó, para algunos también se quedan parados ahí arriba,
5: claro,
8: y yo después creo que saltó así de... Y fue a la tribuna, o sea, tóquenme, estoy acá, sí. Soy de ustedes.
5: La hizo toda, hizo como un festejo de fútbol italiano, terminó abrazado con los hinchas, lo Premier League, hizo de todo.
8: Algunos dijeron, ¿y la amarilla?
5: Claro, pero eso ya no se estaba penalizando, digamos.
8: Ya.
5: Además, no se... De hecho, en el partido con Egipto, el jugador de Egipto se saca la camiseta en el gol y no recibió amarilla. Y también estuvo el festejo de McAllister, que lo mismo, hizo su gol de cabeza, se fue a la esquina, se abrazó con sus compañeros, después bailó también. Parece que la euforia es muy grande, no la logran manejar. La expulsión de Mbolo,
8: clave.
5: Para mí, clave, pero para mí, Toño Prieto decía que no simuló, pero para mí estuvo ajustado al reglamento la expulsión, digamos, al nuevo reglamento.
8: Sí, yo creo que esas lágrimas reflejaban, no me tiro nunca más, y estamos fuera. O sea, jugar con uno menos frente a Argentina, con la situación, con la tensión que había y con la experiencia que tiene el rival en estas instancias, que tú sabes que a la larga venía ganando también con sufrimiento, pero... El error estuvo, o sea, se dejó caer más de la cuenta. A la larga se dejó caer, más allá de que lo trabara suave o no, pero también él generó una caída fácil y eso también llevó a la duda. A la larga su caída es lo que empieza a generar la duda.
5: Claro. Y además él justamente gana la pelota, engancha, le había ganado la posición a Paredes y decide volar. Bueno, la amarilla justificada para muchos al nuevo reglamento, sí. Pero Scaloni igual dijo, escuchémoslo, dijo, tuvimos suerte, el partido estaba complicado y la expulsión nos ayudó. Lionel Scaloni.
10: Bueno, la verdad que hoy sufrimos, sabíamos que era un equipo muy físico, de esa parte creo que no, nos pusieron mucho en dificultad, no fuimos capaces de salir de ciertas situaciones, y bueno, la verdad que hoy estuvo de nuestro lado la suerte, la realidad, porque a ellos le expulsaron a uno y ahí el equipo atacó. Hay que ser realista, tenemos cosas para mejorar, pero ganando siempre es mejor. Dicho esto, lo que consiguió este equipo hoy es histórico, más allá de que pudimos jugar mejor, es histórico estar en una final nuevamente, en semifinal, perdón.
8: Las declaraciones de Lionel Scaloni, el técnico de la selección albiceleste, que recordemos ayer se impuso con las anotaciones de Alexis McAllister, minuto 10 de partido, después empató en Dioye en el minuto 67, y en el alargue ya Julián Álvarez con ese golazo en el 112, y después Lautaro Martínez cuando ya se había completado el tiempo de alargue, 120+1. Terminó también asegurando esa definición que Almada también quería hacer su gol, Maxi. O sea, a la larga llegó, ¡pum!, rebotó y después le quedó a Lautaro Martínez, que tiene el arco entre ceja y ceja, pero Almada iba por su gol.
5: Claro, Almada iba por su gol. Yo creo que al principio de la jugada trata de encontrarse con Messi, de cambiarla para que Messi defina, que es casi un mandamiento que tienen todos los jugadores argentinos en cancha. Pero le taparon bien esa línea de pase, hizo bien el enganche y le quedó un poquito larga después y la ataja el arquero. Y no le quedó tan fácil a Lautaro porque la pelota le pica justo antes, tenía dos rivales en la línea. Sí. No estaba fácil
8: abrir
5: el pie y la ubicó, la pegó un palo. Bueno, ese gol termina con el triunfo de Argentina, que ahora se cita con Inglaterra y ya A ver, este partido se empezó a calentar incluso antes de que se certificara. Jugaba Noruega e Inglaterra justamente en el primer partido de la jornada, y hubo una pelea en el público de hinchas argentinos con hinchas ingleses a las manos, los tuvieron que echar del estadio. Bueno, después se certificó el partido de semifinales cuando gana Argentina, y ya empezó el discurso al otro lado de la cordillera que ahora sí que me da lo mismo como jueguen, decían. Sigan jugando mal si quieren, pero este partido lo tienen que ganar como sea. Todo el escenario extrafutbolístico, el contexto extrafutbolístico que tiene este partido, ha generado esto, la guerra de las Malvinas, todo aquello que sucedió.
8: Es un clásico. Uno de los clásicos más importantes del fútbol.
5: Sin duda que es un clásico y está marcado por todo ese condimento extrafutbolístico. Igual, Lionel Scaloni le puso paños fríos a la situación y dijo lo siguiente.
11: El mensaje es que es un partido de fútbol. No busquemos otra cosa, es un partido de fútbol. Y vamos a jugar un partido de fútbol contra una gran selección que tiene un gran entrenador, que lo aprecio, lo admiro mucho. Y es un partido de fútbol. Punto. No hay más que eso.
5: Ahí está la palabra de Lionel Scaloni.
8: Correcto mensaje.
5: Correcto mensaje.
8: Porque, claro, en su posición es el técnico de la selección albiceleste, están todas las miradas en él y a la larga tiene que llamar a la calma.
5: Y hay, pero igual dicen que es un mensaje protocolar, que es lo comunicacionalmente correcto, pero a la vez van circulando videos en redes sociales de cuando Scaloni jugaba contra jugadores ingleses o contra equipos ingleses y tenía una actitud, digamos,
8: distinta. O sea, la arenga, te aseguro que va a ser algo muy distinto, pero a estas declaraciones, estas medidas.
5: Sin duda que va a ir por ahí, sin duda que lo va a llevar por ahí. Bueno, ese partido el miércoles 3 de la tarde, me parece que Inglaterra, a mí me parece pichintú favorita por sobre Argentina para este partido de semifinales. Argentina que no viene mostrando un buen fútbol, y Inglaterra que ha jugado un poquito menos y ha logrado sobrellevar a rivales quizás con un poquito más de jerarquía que los que ha enfrentado Argentina. Y además Jude Bellingham, Harry Kane, Declan Rice, que juega un poquito más atrás, me parece que son jugadores que hoy día están, no sé si un peldaño, pero sí una pizca por encima de los jugadores argentinos. Bueno, y también está el duelo en las bancas entre Tuchel y Scaloni, pero me parece que, para mí por lo menos, Inglaterra llega como favorito a esta semi.
8: Sí, yo siento que el equipo inglés puede estar un poquito más calmado que el argentino que ve el partido. Para mí la rivalidad es fuerte, pero de Argentina a Inglaterra siento que es más fuerte, como que hay ahí una tensión que en la cancha idealmente no te tiene que desconcentrar. O sea, se tienen que enfocar en jugar el partido y no entrar en quizás esas batallas que vamos a ver, videos, cientos de videos ya están circulando, las grescas, o sea, todo lo que genera fuera de la cancha. Yo creo que el que se mantenga en calma dentro del partido, con la tensión que hay, va a ser el que tenga la capacidad de llevarse el compromiso. Y ahí veo un pelo más tranquilo a los ingleses.
5: Puede ser, guardando las proporciones, evidentemente, porque van a salir, pueden saltar varios con lo que voy a decir, pero puede haber un símil en cómo afrontar el partido o el clásico a lo que pasa con Chile y Perú y el clásico del Pacífico, que generalmente el primer equipo en perder la calma en la cancha es el que pierde, siendo que es un clásico que también se origina por cosas que sucedieron en su tiempo fuera del fútbol, y que tiene, por eso se fue generando la rivalidad, digamos, por ese contexto histórico. Y generalmente en los Perú-Chile, que tienen una historia más o menos similar a Argentina-Inglaterra, el primero en perder la calma es el que pierde. La semifinal de la Copa América 2015, planchazo de Zambrano Aránguiz, para fuera el primero.
8: Un expulsado es fatal.
5: Claro.
8: Un partido así. Y se puede dar, o sea, una agresión, un pie que quede más arriba de lo pensado, y por guapear con el ambiente en las tribunas, que vamos a ver ese ambiente en las tribunas donde no los pueden separar a todos, Maxi.
5: En el más
8: mundial
5: encima,
8: van a estar todos unidos.
5: Dos de las hinchadas más masivas del mundial, la inglesa y la obviamente la argentina un poco más, pero de los equipos europeos, de los que más gente movieron, fueron justamente los ingleses, los noruegos y los españoles. Creo que son los tres equipos de UEFA que más gente llevaron a Estados Unidos. Hay mucha cultura de bar en la previa a los encuentros. Yo creo que el hincha inglés,
8: las calles,
5: el hincha inglés, no, si va a ser
8: esto
5: un partido,
8: va a ser
5: complicado.
8: en Atlanta, las calles,
5: miércoles 3 de la tarde.
8: Transmite cooperativa,
5: por supuesto. Pero lindo partido. Y la otra semifinal, el partido del fútbol total, digámosle así. Claro, el de España y Francia. Ahí sale el rival de Argentina o Inglaterra. Ayer se clasificó la albiceleste tras ganar 3-1 el héroe de la jornada, Julián Álvarez, para los trasandinos con ese golazo. En caliente, apenas terminó el encuentro, habló el delantero por ahora del Atlético de Madrid. Esto dijo sobre su noche soñada allá en Kansas.
12: Bueno, mucho, muy contento sobre todo. Intentamos hasta el final, se pusieron las cosas difíciles, más allá de que teníamos uno más, bueno, tiempo extra, pero bueno, sabíamos que si seguíamos yendo todos juntos el gol iba a llegar y bueno, fue así que muy felices.
13: Sabes que en la semana Lionel habló de juntar combustible con todas las cosas que se van diciendo durante el correr de los días, ¿así lo sienten ustedes puertas adentro también?
12: Sí, siempre se habla mucho, nosotros creo que tenemos que enfocar la energía en otras cosas, en nuestro trabajo, en lo que hacemos día a día. El grupo está muy unido, muy fuerte. No podemos prendernos en todas las cosas que se dicen en redes sociales. Así que nada, el grupo está bien, como te dije recién. Ahora a descansar y a pensar en el próximo.
5: Ahí está la palabra de Julián Álvarez. Que
8: Julián titular.
5: Sí,
8: Julián titular, o sea, después de ese golazo.
5: Yo creo que repite, yo creo que va a repetir su equipo. Va a seguir repitiendo ahí con Paredes de 5, con McAllister y Fernández a los costados. De Paul, perdón. Con McAllister perdón, Fernández más enganchado, McAllister a la izquierda. Yo creo que va a seguir siendo el mismo equipo argentino para enfrentar a Inglaterra, con alguna variante táctica de estas cosas que saben más los técnicos que nosotros, seguramente algún cambio orientado al equipo que va a enfrentar va a ser Lionel Scaloni, pero yo creo que deberían ser los mismos 11 que le ganaron a Suiza. Lo que te decía, la otra semifinal, Francia-España, el partido soñado para muchos en esta Copa del Mundo, las dos selecciones más candidatas, incluso cuando comenzó esta cita planetaria, se encuentran en semifinales. Muchos dicen, la opinión popular dice, acá sale el campeón de este Francia-España. Veremos si va a ser así. Escuchemos a Luis de la Fuente, que anticipa este duelo de potencias.
14: Creo que estamos dos de las selecciones que seguramente a priori pensaríamos todos que podíamos llegar a una final. Francia ha demostrado un potencial extraordinario, excepcional, y nosotros exactamente igual. Hemos tenido una expectativa muy alta en el próximo partido. Ahora sí que estamos centrados en ese partido, como no puede ser de otra manera, y siendo conscientes primero del gran potencial que tenemos enfrente, del rival que tenemos enfrente, pero también conscientes de que el único equipo que ha sido capaz de ganar a Francia en los dos últimos partidos que ha jugado en dos semifinales hemos sido nosotros. Luego el partido creo que está abiertísimo. Exigirá nueva gente enérgica, exigirá estar en la mejor versión, que siempre digo, exigirá mejorar, pero ya puestos ahí, pues vamos a dejarlo todo, claro que sí, con mucha ilusión además.
5: 3 de la tarde, martes, Francia-España va a ser la primera semifinal del Mundial. La adelantaba Luis de la Fuente, que llega a estar entre los 4 mejores del mundo. Hace un buen rato que no habían 4 selecciones campeonas del mundo. Desde Italia 90, que no habían 4 campeones del mundo en semifinales. En aquella ocasión, las semifinales fueron Argentina-Italia y Alemania-Inglaterra. Y ahora, 36 años después, volvemos a tener 4 campeonas del mundo, 4 selecciones campeonas del mundo en las semifinales. Veremos cuál se queda con la corona. En aquella ocasión fue Alemania, que en esta terna no está, pero vamos a ver qué sucede. A ver, semifinales martes 3 de la tarde, miércoles 3 de la tarde, España-Francia martes, Argentina-Inglaterra miércoles, sábado 5 de la tarde, la definición por el tercer lugar, evidentemente entre los equipos que pierdan. Domingo a las 3 de la tarde, la gran final del mundo, creo yo, Francia-Inglaterra.
8: Uy, se la juega Maximiliano.
5: Yo me la juego Francia-Inglaterra.
8: Francia-Inglaterra.
5: Pero yo no soy el hombre mundial acá. Sí, Taguilar,
8: está bien, todos podemos participar. Yo creo que también va a pasar Inglaterra. Y es tan pragmático España que a veces me da miedo. Pero también voy por Francia, Maxi. Sí. Vamos a repetir la apuesta. Es una buena final dentro de todo.
5: Yo creo que va a ser el campeón. Yo creo que Francia va a ser campeón, de hecho. Y que va a ser un campeón holgado, de los que no se ven mucho en los mundiales. De esos que ganan medio, se dice, entre comillas, caminando los torneos. Yo creo que Francia va por ahí.
8: Respecto a España, con Mikel Merino a la banca. Y entrando al final.
5: Claro.
8: ¿Cómo no repetir esa apuesta?
5: El amuleto, Mikel Merino. Que de hecho, uno de los últimos Francia-España, que fue la semifinal de la Eurocopa, que gana España 2-1, lo definió él también con un gol agónico. Así que es el amuleto de Luis de la Fuente, este jugador que hizo el gol en el último minuto en el partido frente a Portugal. Y también sobre la hora definió el partido frente a Bélgica gracias al error de Lammens, el arquero del Manchester United. Respecto a España también, ha ganado los últimos 2 partidos en los que se ha enfrentado a Francia, también ambos dirigidos por Luis de la Fuente. 2-1 en la semifinal de la Euro y en la Nations League le ganó 5-4 y le iba ganando 5-1.
15: De hecho, Toño Prieto decía que ese 5-1 era para 7-8, y Francia sobre el final con un poquito de empuje logró maquillar bastante ese marcador, pero que España le, en lo futbolístico, le metió un baile. Así que vamos a ver si es que Luis de la Fuente le hace por tercera vez consecutiva la gracia a Didier Deschamps.
8: Tiene que ser un trabajo, digamos, de estrategia defensiva total, a pleno, porque recordemos que Francia está atacando todos estos partidos con Mbappé, Dembélé, Olise.
15: Y si falla uno, está Doué en la banca.
8: Y si falla cualquiera de esos, está Doué.
15: Tipos rápidos, corpulentos, altos, que cabecean, le pegan, amagan, hacen bicicleta, las tienen todas.
8: Y no se desesperan.
15: Y no se desesperan.
8: O sea, van hasta el final con su propuesta, con ese remate yendo desde el perfil derecho, enganchando, claro, y para
15: segundo palo.
8: Que es el mismo juego que también busca Lamine.
15: Claro, y ese gol es tan típico del fútbol actual. Bueno, se lo vimos ayer a Julián Álvarez. Pero es el gol que se estaba buscando, el encarar, enganchar hacia adentro, abrir el pie y buscar al segundo palo. Ahora, claro, es una fórmula súper repetida, pero por alguna razón es repetida. O sea, cuesta mucho obligar ese ámbito del juego de los punteros franceses en este caso. Y vamos a ver mañana Mbappé cuando reciba qué hace. Pero claro, ahí están las tres máquinas de Francia. Esos tres jugadores que decimos son altos, tienen físico de 9, tienen la velocidad de un puntero. Las tienen todas y son jugadores muy, muy complicados. Hay que ver qué pasa ahí con los españoles también.
8: Y con los porteros, que hasta ahora, Maxi, también vienen marcando la realidad de las llaves. O sea, un detalle, el otro día lo marcaba recién con Lammens, que ingresó por Courtois, dio un rebote largo, eliminado de la Copa del Mundo. Lo vimos también con Nilan, que el otro día canchereó a Neymar, en el momento de gloria. Quiso embolsar una pelota que no correspondía, rebote largo, eliminado del Mundial. Y ya vamos a tener esta llave a
15: Unai Simón,
8: que ya se sacó la mochila del récord.
15: 649 minutos alcanzó a coleccionar hasta que llegó el gol del empate de Bélgica de cabeza. Y claro, es un arquero récord, y además también tuvo un par de atajadas espectaculares contra Portugal. Recuerdo, da un rebote, Cristiano Ronaldo le pega de volea de primera y él se recupera, estaba fuera del arco. Llega al arco, salta, ataja obviamente, pero ni siquiera manotea, contiene en un tiempo, una tajada increíble del arquero vasco. Así que, claro, va a ser una semifinales de arqueros, con sus errores y con sus virtudes, porque también, así como hemos visto macanas, como la de Lammens también, hemos visto una tajada espectacular en este Mundial.
8: Maximiliano Videla, en este repaso, en este bloque mundial, con los partidos de semifinales que se vienen para este día martes y miércoles, y con los cuartos que estuvimos viviendo acá en Cooperativa Deportes, dejando incluso los candidatos sobre la mesa. Entonces, sí. Maxi, con Francia avanzando por encima de España y la selección de Inglaterra eliminando a Lionel Messi, cerrando un ciclo. ¿Cómo sería? Uy, que sería
15: Messi
8: doloroso
15: contra Inglaterra.
8: No había pensado ese punto, Maximiliano.
15: Es otra arista de presión para Messi. A ver, si está a la altura de Maradona, van a decir.
8: Terminar el ciclo eventualmente con una eliminación frente a Inglaterra. No.
15: Claro.
8: Yo creo que no estaba en su libro.
15: No creo.
8: Habrá que ver.
15: Muchísimo
8: peso. Va a ser una
15: gran
8: historia la que vamos a poder contar ese día miércoles. Vamos a la tanda y queda mucho más acá en las tardes deportivas.

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4: De retorno junto a ustedes acá en Tardes Deportivas. Se une Francisco Caneo para esta edición. ¿Cómo va, Pancho? ¿Cómo
5: está Rodrigo, todo? Qué gusto saludarte. ¿Todo bien?
4: ¿Te sorprendió la derrota de la Universidad Católica ayer en la Copa Chile? 4-0, San Luis de Quillota.
5: 4-0, goleada del cuadro quillotano. Un equipo que ya estaba clasificado, necesitaba el último empujón, pero...
4: Inesperado.
5: Sorpresón de un equipo que venía de 9 victorias consecutivas, entre ellas victoria en Copa Libertadores de América, en el final del torneo, también en la Copa Chile, venía con puntaje perfecto. Cae entonces el equipo de la UC ante un cuadro quillotano que en la ida, bueno, en la primera rueda de este grupo, también le había hecho partido. Recordemos que partió ganando en Claro Arena y terminó cediendo.
4: Chupete se llevó un triunfazo ayer en Quillota. Y la mala de Rosell, que cuando tiene algunas oportunidades, lamentablemente, por ese motivo, las lesiones. Ayer tuvo que abandonar con una especie de fractura nasal, tuvo que salir sangrando, tuvo que ser reemplazado en el primer tiempo. Mala suerte para Rosell, porque está San Pedri, inamovible, Gianni, también llegó como un buen delantero. Y cuando le toca, lamentablemente le ha pasado eso.
5: Y venía bien Rosell, venía bien tanto en los últimos encuentros del torneo de la Liga de Primera como en el inicio de la Copa Chile. Venía sumando minutos, bueno, y la Católica también, que tiene a Quillota como un reducto bien infame para el cuadro cruzado en esta primera rueda. Recordemos que en el partido con Limache, en Quillota, cae Fernando Sampedri con esa rotura nasal. Así que ha sido un escenario complejo para la UC, el sintético del Lucio Fariña Fernández.
4: Aprovechamos de actualizar los resultados a esta hora de la tarde en Copa Chile, porque Deportes Concepción está igualando 0-0 en 27 minutos con Deportes Puerto Montt. Temuco igualando también 0-0 con Huachipato. Los dos partidos ya en media hora del compromiso. Vamos a ir a España.
5: Olé. Vamos, Javi Muñoz, que está con nosotros. Javi, ¿cómo estás? Bueno, buenas madrugadas para ti o buenas noches. ¿Cuánto? 6 o 4 horas de diferencia, primera pregunta. Y lo segundo, ¿cómo está viviendo la península este paso a semifinales? Javi, te saludo.
6: ¿Qué tal? Muy buenas noches. ¿Cómo estáis? 6 horas, ¿eh? Primera respuesta, 12 de la noche aquí, pero siempre un gusto conectar con ustedes. Y nada, ¿cómo se está viviendo? Con mucha ilusión, porque España, que yo creo que en la retina de todos en el corto plazo está como un equipo exitoso, que ganó el Mundial en 2010, que ha ganado Eurocopas y que siempre está disputando los títulos de selecciones. En realidad es la segunda vez en su historia que pierde unas semifinales de una Copa del Mundo. Lo hizo en 2010 y ganó el Mundial y lo ha vuelto a hacer ahora. Así que por esa parte con ilusión, también te diría con algo de cautela, porque se asume que Francia a día de hoy es algo superior a la selección española y que sin duda va a ser un compromiso muy difícil.
5: Javi, pensando en aquello, te quiero preguntar algo más profundo. Bueno, esto es una selección española que por primera vez en su historia venía en un inicio sin jugar del Real Madrid. Bueno, luego se sabe la contratación de Cucurella y todo lo demás, pero es un equipo que tiene ahí una sintonía con el hincha, con la afición. Yo recuerdo, no sé, la España de los 90 tenía mucho arraigo en la gente, la de los 2000 de Raúl y Mendieta y de Valerón, la que era favorita en Corea. Luego la que mezcla el Madrid y Barcelona, que logra el campeonato del mundo. ¿Esta selección española se siente, el hincha lo siente representado? Porque hay equipos internacionales dentro de jugar que tienen sus filas, no hay del Real Madrid, harto del Barcelona. ¿Cómo lo ves tú?
6: De todas te diría que sí, que se siente muy representada. Primera, porque es una selección ganadora, que viene de ser campeona de Europa. Segunda, porque es una selección joven, y eso yo creo que sobre todo en el público más joven le hace empatizar mucho. Los Lamine, los Cubarsí, los Nico Williams son niños prácticamente, se mueven muy bien en redes sociales, los chicos más jóvenes les siguen, les admiran, ellos también saben transmitir esa cercanía con el hincha, y además también porque hay muy buen ambiente entre ellos. Es una selección con muy muy pocos egos, donde claramente el crack de la selección es un niño como Lamine, de apenas 18 años, y eso hace que no haya grandes egos, que no haya grandes personalidades, que entre todos se lleven bien, que se vea más como un grupo de amigos. Se les apodó la familia, es decir, que creo que son tres factores que hacen que sí, que la gente se lo sienta como muy representado. Es verdad que el hecho de que no haya ningún futbolista del Real Madrid puede sorprender desde fuera, pero si uno analiza la plantilla del Real Madrid, rápidamente se dará cuenta que es lo más lógico, porque apenas hay jugadores españoles en el once titular del Real Madrid, y más allá de algún hincha que sea muy furibundo del Real Madrid, que lo ponga por delante de la selección y que esto le pueda apartar sentimentalmente, por decirlo de alguna manera, de la selección, te diría que sí, que es una selección que cae muy bien, que llena, que gusta, que atrae a los más jóvenes y que además ha tenido éxito deportivo.
4: Javier, y a propósito de lo que te mencionaba Pancho con el sentir del hincha en general, te quería preguntar por el hincha futbolero, el de paladar más duro. ¿Qué te parece a ti qué le ha pasado con esta selección española? ¿Le llena el gusto o todavía están esperando una mejor versión? ¿Cómo has visto tú, más allá de que los resultados obviamente los tienen muy bien posicionados, pero como expresión de juego, como el equipo que se estaba esperando ver en este Mundial?
6: Yo creo que el hincha en general es pragmático y lo que quiere es que su equipo, en este caso su selección, gane, avance de ronda y tenga posibilidad, pues, de ganar nada más y nada menos que una Copa del Mundo. A partir de ahí, como tú dices, el que está más metido en el día a día, en la discusión futbolística, en la discusión táctica, creo que es consciente de que la selección no ha terminado de jugar bien, no ha terminado por lo menos de acercarse a su mejor nivel, que fue sin duda el que dio en la Eurocopa de Alemania. Se llegaba con muchas esperanzas de que la selección se pudiera parecer a aquello, y de hecho en los pronósticos todos la ponían junto a Francia como las dos favoritas, pero el desarrollo del campeonato, como os decía, yo creo que hace que cualquiera que haga un análisis medianamente objetivo se dé cuenta de que Francia está por lo menos un peldaño por encima, y eso es porque la selección española ha ido de menos a más en el torneo, pero sigue estando lejos todavía de su mejor versión. Dicho esto, tiene mérito lo que ha hecho, y yo creo que el aficionado medio, y sobre todo el aficionado que está más metido en la discusión futbolística, lo valora, porque este equipo de Luis de la Fuente venía como un equipo que basaba su capacidad de dañar al rival en tener dos extremos que eran dos auténticos puñales, Nico Williams y Lamine Yamal. Bien, pues resulta que Nico Williams llega y está lesionado, y Lamine Yamal no está al 100%, y ahí, en esas dudas que se generan a partir del primer día, el equipo sabe reconvertirse en una visión igual sí que más pragmática, igual menos vistosa, igual más basada en la solidez defensiva y en el control del juego, pero sin dañar tanto como antes, pero que aún así sabe ser sólida y sabe llegar a unas semifinales. Es decir, sí, no está llenando tanto la vista como pudo llenarla en la Eurocopa de Alemania, pero la gente valora el esfuerzo que está haciendo la selección, y además, mientras se vaya haciendo de victoria en victoria y te plantes en unas semifinales, es difícil que la crítica sea muy potente, porque el equipo sigue avanzando y no de cualquier manera, está en unas semifinales de Mundial, como os decía, por segunda vez en su historia.
5: Javi, acá en Chile, bueno, por la cercanía con Argentina, tú trabajaste acá, viviste acá un buen tiempo, conoces la idiosincrasia de nuestro país con respecto al argentino, hay mucho porcentaje del Mundial que ronda alrededor de esta selección trasandina, de las especulaciones, de las teorías conspirativas, de todo lo demás. Y hemos visto en España, sobre todo, no sé, en el programa que más nos llega acá, que es el Chiringuito, hablar mucho sobre Argentina y sobre esta ayuda de FIFA o de ayudas arbitrales. Allá, ¿cómo lo están viviendo? Pensando también que Argentina y España, bueno, los une Leo Messi. ¿Cómo ustedes van viviendo también esa todo lo que envuelve al Mundial? Porque España, bueno, ha sido una selección bien silenciosa en esta Copa del Mundo, ha sido más víctima que victimario en mundiales con respecto a decisiones arbitrales. Me recuerdo Estados Unidos 94, los cuartos de Corea-Japón 2002, ese centro de Valerón, si no me equivoco, de Ron Baraja, que la pelota nunca sale. ¿Ustedes cómo han vivido también aquello, toda esta la salsita que envuelve a este plato?

0: conspiración que dice que quiere favorecer a Argentina sería para perjudicar a su propio país. La verdad que no lo creo. Hay arbitrajes buenos, hay arbitrajes malos, hay arbitrajes que se equivocan y otros que aciertan. Para mí, de una forma, si uno quiere, agarrándose a un reglamento que igual no está bien hecho, no está bien explicado o habría que modificar, pero Embolo debe ser expulsado en el partido de ayer porque el reglamento dice lo que dice y no hay más vuelta de hoja. Creo que es una no amerita percepción subjetiva, es una cuestión objetiva. Y dicho esto, toda la discusión que vaya en torno a teorías conspirativas y demás, a mí me queda muy muy lejos. Me gusta más analizar el juego. Creo que Argentina tiene graves problemas futbolísticos, pero que después tiene una personalidad y tiene una autopercepción de sí misma y de la capacidad de sacar adelante partidos que en lo futbolístico la lógica diría que se le deberían complicar, porque Messi aparte está mostrando muy poco en esta Copa del Mundo, pero aún así los saca adelante y está en semifinales. Es verdad que batiendo a rivales contra los que no debería haber sufrido ni la mitad de lo que ha sufrido. Ahora le viene un rival de su nivel, ahora le viene un equipo que tampoco ha estado bien, pero que le va a mirar a la cara de tú a tú y vamos a ver qué pasa. A mí me da la sensación que con lo mostrado hasta ahora no le va a dar a Argentina, pero no le va a dar por motivos futbolísticos. Si le termina dando, le termina dejando quedar, para mí no va a tener que ver con conspiraciones, porque la verdad no creo en esa suerte de teorías.
1: Estamos conversando acá en las tardes deportivas desde España con Javier Muñoz, viendo los detalles de esta presentación que espera para la semifinal entre Francia y España, que recordemos se va a jugar este martes 15 horas en Dallas, va a ser esa llave. Te quería llevar a la cancha, Javier, respecto a Mikel Merino, este amuleto que aparece en la Copa del Mundo y que se ha robado obviamente todas las portadas porque ha sido el aductor de dos goles muy valiosos. ¿Qué nos podrías contar de él? Sabemos que es un jugador del Arsenal, pero de la sintonía con la gente, de cómo lo está valorizando el técnico que hoy lo tiene, como decía yo, como un amuleto, difícilmente lo saque de la suplencia y que ingrese en el segundo tiempo como ha sido la llave.
0: Claro, es que le ha funcionado, ¿no? Parece difícil que algo que le ha funcionado y que le ha ido también a Luis de la Fuente lo toque. Mira, Mikel Merino es una apuesta personal de Luis de la Fuente. Mikel Merino ha pasado la segunda parte de la temporada prácticamente entera lesionada y había ciertas dudas en la lista. Es verdad que la lista de la Fuente fue muy alabada por prácticamente todos, porque parecía una lista muy ecuánime, muy justa, muy compensada, muy basada en méritos deportivos, pero alguna de las dudas que había era, por ejemplo, cómo iba a llegar Mikel Merino físicamente y si no era mejor reemplazarlo por un futbolista que hubiera terminado la temporada en un punto más álgido, al menos a nivel físico. Aún así, es del riñón, como se dice aquí, es de la confianza absoluta de Luis de la Fuente, que por eso le lleva y que por eso confía él en los momentos clave. Es que además es un futbolista que mira, antes hablábamos de cómo conectan con la gente. Mikel es de los que conecta porque es un tipo normal, es un tipo sencillo, es hijo de futbolista, es alguien que ha mamado el fútbol, que lo ha vivido, que dio la vuelta larga porque se fue pronto a jugar fuera de España, luego volvió, ha vuelto a salir, pero en fin, un futbolista que cae muy bien y que luego le aporta a la selección algo distinto. Y es que es un centrocampista ofensivo que entra en esa posición, pero que tiene una capacidad de olfatear el área, de olfatear dónde va a quedar el remate, de cargar, de rematar, de juego aéreo, etcétera, que le da a la selección cosas muy distintas a las que tiene y que además se las da en tramos de partidos. Y ahí creo que yo está en parte la gracia. A mí me parece que Mikel Merino es mucho más dañino entrando desde el banquillo y que Luis de la Fuente lo sabe y lo valora, y que además Mikel Merino, como es un tipo tan inteligente y tan fuera del ego del futbolista que quiere ser titular o se enfada, él nunca va a poner una mala cara y siempre que entre en el minuto 60, al 70, al que sea, va a rendir como está demostrando. Y ahí creo que está parte del éxito. A mí me parece que sería un error si de la Fuente ahora le quisiera cambiar el rol. Uno, porque Dani Olmo, que es a priori el futbolista por el que tendría que entrar, también está rindiendo a gran nivel. Y dos, porque es un jugador que me parece que puede rendir más en esa faceta de cuando las defensas ya están algo más desorganizadas, cuando el equipo rival, pues a lo mejor ya está un poco más echado adelante, quizá porque está perdiendo de un gol o porque va a buscar el partido. Ahí Mikel Merino es letal y lo está demostrando en un rol que hasta ahora le tiene como uno de los grandes protagonistas de la selección.
2: Javi, pensando en aquello, bueno, Mikel Merino, gran jugador de los 90, sobre todo en Osasuna y Celta, donde dejó grandes recuerdos, más muchos partidos en esa época. Pensando en aquello, el 9 histórico de España siempre ha sido, bueno, una pieza importante, con Raúl, con David Villa, y entre otros, con Niño, Fernando, con Fernando Torres. Sí. En su momento también, bueno, lo que hizo Morata, entre otros. Hoy se ve otro dibujo con donde el 9 tampoco es tan relevante. Lo de Mikel era un jugador que iba más por las orillas, hoy día le toca hacer este delantero centro. ¿Cómo lo ha ido masticando también el proceso Luis de la Fuente de este nuevo dibujo donde, bueno, el 9 no es tan relevante y los que vienen de atrás terminan siendo más

0: de habitante a la hora de los goles.
1: Sí, yo entiendo la tesis de que no es un 9 tan de área, no es un 9 tan rematador como todos los que tú has mencionado antes, pero el 9 sigue siendo importante en otro rol, en otra función. Mikel Oyarzabal es fundamental para el esquema y para el estilo de Luis de la Fuente. Es importantísimo en ese sentido que se mantenga en el 11, que se mantenga disputando ese rol que está teniendo tan, tan importante. Y es verdad que, por ejemplo, en el primer partido fue muy criticado porque estuvo media hora sin tocar el balón, pero aquello fue una anécdota, fue un mal pasaje de España en un mal partido en general, pero después le aporta mucho en el juego. Es un futbolista difícil de detectar para los centrales, es un futbolista con gran capacidad de asociación, que cuando a España se le atraganta el juego colectivo es capaz de ayudar en esa fase de tres cuartos, de juntarse con Dani Olmo, de juntarse con Alex Baena. Futbolista importantísimo que, además de tener todos esos elementos de jugador que no es un 9 puro y que tiene buena asociación, tiene unos números y tiene una simbiosis y un romance con el gol en la España de Luis de la Fuente que es increíble. Si uno revisa los números, más allá de que en este Mundial haya tenido algún partido con goles, pero luego no esté marcando tanto en estos últimos partidos, tiene unos números con la selección con Luis de la Fuente que le hacen ser una garantía.
0: Javi, por último, cuéntanos en qué ciudades estás y dónde se está juntando la gente a ver el partido, a seguir esta Copa del Mundo. Hay imágenes muy lindas de esa España del 2010, también de las Euro 2008-2012. ¿Cómo está viviendo también el pueblo español este Mundial?
1: Yo vivo en Barcelona, estoy en Barcelona y además desde acá se transmite el canal oficial que tiene los derechos para que yo trabajo el Mundial, y la gente se junta, no tanto en hasta ahora, hasta no sé qué pasará en semifinales, y si España llegara a la final seguro que hay la típica plaza con una pantalla gigante y demás, donde se reúne la gente, pero ahora creo que es una cosa más de la gente juntándose en casa, con sus amigos, en los bares, viviendo el partido, el Mundial de esa manera. Ahora que llegan las instancias finales, creo que no sé, en semis no me consta a día de hoy, pero seguro, si España llegara a la final, seguro que va a haber pues alguna pantalla gigante en alguna de las plazas de Barcelona, pero más allá de Barcelona, en otras ciudades de España, sin duda se está viviendo con la intensidad que se vive una Copa del Mundo, en la que tu selección a lo mejor no está jugando del todo bien, pero sigue avanzando, y a lo tonto ya te has plantado en las semifinales. Estás a dos partidos de ser campeón del mundo, que es algo que se dice muy rápido y que es muy costoso, pero que ya está ahí.
2: Tengo una para Javier, pero respecto a mercado de fichajes y una bomba que se esperaba en este mercado, porque habló Laporta sobre Julián Álvarez y dijo: no bailaremos la música de nadie. ¿Qué señal te queda para ti de ese fichaje que se veía en algún minuto tan cercano?
1: Entiendo que forma parte del proceso de unas negociaciones que el Atlético de Madrid ha decidido llevar hasta unos extremos en las que a mí me parece muy difícil que haya un acuerdo entre Barça y Atlético de Madrid, cuando el Barça hizo una oferta y el Atlético de Madrid decide reventarlo todo vía redes sociales. A partir de ahí solo queda una posible salida a todo, que yo pensaba que era imposible, que es que el jugador manifieste su voluntad de salir. Julián lo hizo, contra todo pronóstico por mi parte, pero aún así me parece que las posiciones están tan enrocadas que mucho tendría que cambiar la cosa para que el Atlético de Madrid decidiera vendérselo al Barça. Yo creo que Julián va a salir, porque después de lo que dijo, me parece difícil imaginar a Julián presentándose en el Metropolitano a jugar, aunque luego los goles y los títulos hacen olvidarlo todo, pero me parece difícil. Ahora bien, creo que es difícil que se lo vendan al Barça, porque han tensado la cuerda de tal manera que me imagino muy, muy, muy lejos una posibilidad de acuerdo.
2: Además que habló en pleno Mundial del posible fichaje Julián Álvarez.
0: Sí, es verdad.
2: Así que eso complicó también ahí, como nos decía Javier Muñoz, esta negociación, que también es parte de las historias mundialeras que han cruzado el mercado de fichajes. Javier, estamos llegando al final de este contacto, te deseamos buenas noches, gracias por el tiempo, a descansar y a esperar con toda esta semifinal entre España y Francia el día martes a las 15 horas de nuestro país. Muchas gracias.
1: Nada, un abrazo a ustedes, un placer siempre estar en contacto con Chile, y ojalá en el próximo Mundial estemos hablando también de la selección chilena teniendo oportunidad de llegar a buenas instancias en la Copa.
0: Ojalá, Javi, ojalá.
2: Sería difícil, nos dejó Javier ahí en la...
0: Claro,
2: pero bueno, ojalá que sí. Son los buenos deseos.
0: Abrazo, Javi.
1: Abrazo, chao, chao.
0: Chao, chao. Recordemos que España comenzó este Mundial empatando con Cabo Verde.
2: Sorpresa, sí.
0: Dudas.
2: Casi mucho lo bajaron de candidato.
0: Al tiro, sí. En mi pollita familiar y de amigo lo tengo como mi candidato a la Copa del Mundo.
2: ¿En serio?
0: En mi uno.
2: ¿Siempre? Sí. ¿Desde el día uno?
0: Es que había que poner uno al principio.
2: España.
0: Está ahí
2: al
0: todo
2: rojo.
0: Achunté a 3 de 4 semifinalistas. Sí, estoy ahí. Lo tengo ahí. 4-0 le ganó Arabia Saudita el cuadro hispano, ahí ya se recuperó el equipo de Luis de la Fuente. Luego le ganó a un atribulado equipo uruguayo por 1-0, con el último partido de Bielsa, lo que significó aquello, todo el desorden en el país oriental, en los charrúas, y se metió a la siguiente fase. En la eliminatoria 32, Austria, y le ganó fácil. Muy fácil España, que no tuvo tanto problema para derrotar a los austriacos. En octavos de final le ganó a Portugal 1-0, ese gol de Mikel en los últimos minutos, en un partido poco atractivo de lo vistoso, pero termina siendo importante. Y ya después el de España 2, Bélgica 1, y el martes a las 3 con transmisión de Cobertía Deportes, Francia-España.
2: Javier marcaba un punto, yo creo que relevante para analizar a Lamine, y es que él dice, y todos dicen en España, que no está al 100%. O sea, está jugando el Mundial, tiene que estar, necesitan que esté, pero físicamente no está en plenitud, y yo creo que se le ha notado, Pancho, porque muestra mucho más en general en su equipo, y en este Mundial, si bien ha tenido siempre oportunidades de gol en cada partido, no ha estado al nivel que todos esperan, y yo creo que esta semifinal frente a Francia, frente a Mbappé, puede ser su partido.
0: Vamos a analizar también los que ya quedaron fuera. El caso de Brasil, Pato de la Barra, te saludo, muy buenas tardes, buenas noches para ti. Una selección que sufre nuevamente una eliminación temprana, pensando en cómo vive Brasil las Copas del Mundo, y con un post-mundial que sigue teniendo cola. ¿Cómo estás, Pato querido?
3: Hola, muy buenas tardes, Topiño y Caneo. Sí, la verdad es que acá se toma como una muerte anunciada, es decir, no hay ninguna sorpresa el hecho de que la selección brasileña haya quedado eliminada en el partido contra Noruega. Ya venía mal, comenzó muy mal con la convocación, y después cuando se supo que el hombre que estaba manejando prácticamente los hilos de la selección, Francisco Méndez, es hijo de un miembro de la Suprema Corte, Gilmar Méndez, que está siendo investigado por dar habeas corpus, una serie de involucrado en una serie de escándalos de marca mayor, y que era el hombre que estaba manejando la selección. Ahí ya la gente se empezó a dar cuenta de que esto venía muy mal, a pesar de la expectativa que había generado el ingreso de Neymar, o la convocatoria de Neymar, se creó una gran expectativa, volvieron la gente a pintar las calles, a tener estos fanfest, la fiesta y todo lo demás, pero cuando se dieron cuenta que Brasil no tenía capacidad para vencer, por ejemplo, Marruecos, empató 1-1, después tuvo un partido contra Haití que podría haber sido tomado en cuenta, pero jugó muy mal la selección y ganó porque la selección de Haití no ofrecía mayor resistencia. Después vino lo de Escocia, y ahí, bueno, ahí ya no había más cómo salvar esta selección, que tenía problemas internos, que el técnico, de cierta forma, le fue impuesto Neymar, el hijo de Ancelotti, ya hizo declaraciones incluso que él no lo convocaría, y una serie de cosas más que ocurrieron en el seno de la selección, fue creando una cierta animosidad dentro de la selección, y más cuando se descubre que este señor Francisco Méndez es el hombre que manda la selección, que tiene una empresa que gana el 84% de todo lo que se haga de cursos y una serie de otras cosas más, y ahí, bueno, la selección prácticamente pasó a segundo lugar, y la gente está más preocupada en estos momentos de las elecciones de octubre próximo que de la selección. La selección realmente no cumplió un papel decoroso, cayó muy mal ante Noruega, podría haber hecho algo más. Ahí, bueno, entró Neymar, hizo el gol, y después hubo una serie de confusiones. Pero realmente la selección no estaba para llegar a estas instancias finales, en las cuales, bueno, están los mejores, Francia, Inglaterra, que remontó bien, que está España, que no viene jugando bien porque está faltando ahí, no sé, me parece que condición física para uno de sus principales jugadores, que es este chico de 19 años, Lamine Yamal. Y después, bueno, no consiguió un buen juego de conjunto, pero está ahí entre los cuatro mejores. Vamos a ver también qué es lo que ocurre con Argentina, que viene muy desgastado, que ha tenido muchas dificultades para vencer sus últimos compromisos. Pero aquí en Brasil, como te decía, volviendo a Brasil, ya se está haciendo una posible preselección, o los jugadores que podrían integrar el plantel para el 2030. Entre ellos aparece Vinicius Junior, aparece Endrick, que fue un chico que está jugando jugando en estos momentos en el Lyon en Francia, que pertenece al Real de Madrid. Alisson podría ser nuevamente el arquero. Marquinhos, Bruno Guimarães, se les daría una nueva oportunidad. A Ryan también, un jugador joven. Luis Enrique, Igor Thiago. Esos son los jugadores que más o menos se vinculan aquí con una posible convocatoria, ya sea para la próxima Copa América, y pensando también en el 2030, ya que Ancelotti firmó contrato hasta fines del Campeonato Mundial, que podría tener, como dice Infantino, 64 clubes ahí en un Mundial con 64 clubes, ¿no?
2: Pato, en ese sentido, lo de Ancelotti, ¿cómo ves tú que lo va a evaluar esta dirigencia que, nos decías de entrada, está con la cabeza en otro lado? Obviamente no están tomando las mejores decisiones, pero lo del entrenador, que, bueno, tuvieron muchos técnicos, yo creo que eso también influyó, pero a él le tocó este desafío mayor. ¿Crees que estuvo por debajo de la expectativa? Terminaron perdiendo con Japón, eliminados, o sea,
3: mira, no, se le ganó a Japón, perdón.
2: Iban perdiendo con Japón, a eso me refería.
3: Exactamente, claro. Pero también fue un partido mentiroso, es decir, Brasil en ese partido tendría que haber quedado eliminado, es decir, no era un partido en que Brasil estuviese utilizando toda su potencia, no hubo, por ejemplo, jugadores como los que se mencionaba mucho, Rafinha, que hubiese hecho algo más, no dieron resultado, una serie de otras convocaciones que hizo el técnico que no dieron el resultado esperado, es decir, ya se veía Brasil medio con tres piernas, y ya era una mesa con una pata coja, pero no creo, yo creo, bueno, ahora lo van a pensar los dirigentes, pero no creo que saquen a...
2: Porque el contrato debe ser una indemnización brutal.
3: Claro, él gana $2 millones por mes, imagínate lo que significaría sacar a Ancelotti, y hay mucha gente que lo defiende. En el medio brasileño no ven otro entrenador con condiciones, ni brasileño, por ejemplo, Leonardo, que era una de las apuestas para ser director técnico, acaba de firmar con la selección italiana, es un jugador que después de jugar el fútbol, se ha preocupado de pararse muy bien, ha estado en grandes equipos como coordinador, después como director técnico, y una serie de otras funciones, y ahora va a ser el hombre que el consultor que va a estar ahí junto a Maldini para la renovación del fútbol italiano. Podría ser uno de los nombres que podrían estar acá en Brasil, pero ya no viene, no va a venir, no le interesa en este medio como está en estos momentos venir, ¿no? De manera que yo creo que va a ser muy muy difícil que él pueda volver a ocupar un cargo en la Confederación Brasileña de Fútbol. Y no se ve otro técnico brasileño que pueda asumir esta responsabilidad, dada la situación en que se encuentra la Confederación Brasileña, muy cuestionada, ¿no?
2: Salvo que Ancelotti ya también vaya buscando un nuevo camino, que nazca de él y que le habilite la posibilidad de traer un nuevo técnico, porque, por ejemplo, suena como alternativa a la banca de la selección italiana, donde... Está ahí Maldini, o sea, Guardiola. Hay varios nombres que están dando vuelta para la selección italiana, y una de las alternativas es Carlos Ancelotti. Entonces, ahí quizás podría, pero en caso de interrumpir un contrato así como tú nos mencionabas, Pato, la verdad es que se ve bien, bien complicado. Con Neymar, nada más, el hijo reflejaba en la banca su malestar, Pato. Esa interna también fue bien complicada. Recuerdo el partido que Neymar ingresa más minutos antes de lo que jugó con Noruega, y las imágenes eran con el hijo de Ancelotti, que movía la cabeza como diciendo, pero por Dios, ¿cómo va a ingresar?
3: Exactamente. Uno de los problemas que tuvo justamente con el hijo de Ancelotti, que era también un hombre que fue director técnico, entrenador, mejor dicho, del Botafogo, pensando en que podría hacer alguna cosa nueva, traer algo nuevo, novedoso, no lo hizo, le fue muy mal en el Botafogo, pero aún así tiene un ascendente sobre el padre muy importante. Entonces, no le gustaba Neymar, no quería Neymar, y fue, según decía Francisco Méndez, que le dijo, no, quédate tranquilo que Neymar va sí o sí, o sea, no hay alternativa, acá no vamos a discutir a Neymar. Entonces a él no le gustó, que la imposición justamente de Neymar, no le gustó en absoluto a Bruno Ancelotti, y creo que si sigue esta dupla va a tener graves problemas, porque hay una, me parece que no se entiende muy bien, bueno, el padre ya está en una cierta edad, pero no creo que vaya a renunciar de manera alguna, menos que aparezca un, sí, el Barcelona, Real de Madrid o algún club importante que le diga espero que siga su trabajo como técnico de club y abandone esta idea de ser técnico de una selección brasileña. Él dijo que permanecía y lo ha reiterado en varias oportunidades, incluso ahora está de vacaciones, pero él ya tiene escogió otro lugar donde vivir, un condominio bastante importante, con todas las comodidades para él, su familia. Entonces no creo que vaya a renunciar, a pesar de que, como te digo, hay gente que todavía lo quiere mucho, lo apoya, la prensa, por ejemplo, no lo encuentra el gran culpado de todo esto, pero hay gente también que se resiste a, no sé, a decir que continúe con Ancelotti, pero no ven otro nombre. Entonces ese es el problema, el grave problema que tiene Brasil, una carencia absoluta de técnicos, ¿no? No hay un técnico.
2: El de Palmeiras.
3: ¿Te gusta? Ah, bueno, es portugués, claro. Esa era una alternativa, pero es un hombre que tiene un carácter muy fuerte. No creo que a los dirigentes le vaya a gustar mucho. Es un hombre que es sujeto a su idea y va con su idea al frente, le vaya mal o le vaya bien, y ha dado un muy buen resultado acá. Acá han habido varios técnicos portugueses que han dado excelentes resultados, pero son todos extranjeros, y eso es lo que le duele a los brasileños, no tener un técnico extranjero, porque nunca en la historia, claro, hubo un partido, Filipe Núñez, un argentino que dirigió, un uruguayo, Rodríguez, pero no fueron técnicos de largo aliento, es decir, duraron 2 o 3 partidos. Nunca en la historia habían tenido un técnico extranjero en una selección que compitiese en una Copa del Mundo. Entonces, no sé si tú ves exjugadores, son todos muy limitados, todos con sus problemas, no tienen una preparación adecuada como la que tienen los portugueses, que tienen una escuela de técnicos donde salen ahí en Braga, que le enseñan a administrar, psicología social y una serie de otras cosas más, que les permite trabajar en cualquier medio, ¿no? Incluso en Europa, ustedes ven varios portugueses, ahora tenemos a Mourinho volviendo un poco a grandes clubes. Entonces no le vemos, acá en Brasil no se ve una expectativa que te puede decir, bueno, este técnico podría ser un prospecto para el 2030, ¿no?
0: Pato, y en ese sentido, ¿cómo se ve la renovación de jugadores? Algunos que ya, bueno, Neymar ya está clarísimo, no va a ser parte del próximo proceso mundialista, pero hay otros jugadores que ya la prensa, el medio, el hincha siente que dieron o tienen que dar un paso al costado para la entrada de jugadores frescos, de nueva incorporación en esta Copa del Mundo.
3: Bueno, son varios los jugadores que ya tendrían que dar un paso al costado. Por ejemplo, uno de ellos que me parece que no hizo un mal papel fue Lucas Paquetá, que ya también lo han desconsiderado. Los jugadores que permanecerían, Marquinhos tampoco lo tienen considerado un zaguero central. En cambio, Ibáñez, por ejemplo, le dan una oportunidad a Gabriel Magalhães, que el hombre que estuvo jugando ahí como cuarto zaguero, también podría ser un jugador que podría integrar una nueva selección. Danilo del Flamengo, el lateral derecho, tampoco es el único incluso que volvió a Brasil en el vuelo este oficial fletado por la Confederación Brasileña.
0: Claro.
3: Tampoco lo tienen considerado, no es un jugador que se haya ganado la confianza.
0: Golpeó mucho eso,
3: que tiene 30 años.
0: ¿Sí? ¿Golpeó mucho eso? Que el único que llegó fue Danilo, que el resto se quedó allá. ¿Golpeó mucho?
3: Mucho, llamó mucho la atención, porque aún así había gente que esperaba la selección, principalmente a los jugadores que habían actuado en el Flamengo, pero no vinieron, y eso, claro, afectó mucho a la selección, porque, como sabes tú, el hincha está muy dividido acá, el hincha que cuando hay un jugador de su equipo participando en una selección, siempre lo va a defender, lo va a proteger, y bueno, le iba a rendir una cierta solidaridad en este proceso que le fue mal, pero ni siquiera ellos. Por ejemplo, Lucas Paquetá no apareció, que era un jugador que todavía es un referente en el Flamengo, no estuvo ahí, y bueno, solamente estuvo Danilo, el único que retornó acá. Danilo, incluso se reclama, por ejemplo, que de Neymar haya participado en un torneo de póker de una vez terminado el Mundial. Y los jugadores que se rescatan, como les decía anteriormente, son Ryan, Luis Enrique, que debería estar, Igor Thiago, centro delantero, que le dieron poca oportunidad, pero que es un jugador joven que tiene grandes posibilidades. Y después Esteban también, que no fue convocado por una lesión, que podría integrar fácilmente esa selección. Entonces se está pensando justamente en la renovación de jugadores. No se ve un arquero que pueda sustituir a Alisson, no se ve, no hay en el medio. Bento podría ser uno que está jugando en Arabia, pero no sé, ¿Están pensando ahí cómo se va a formar, o sea, reestructurar esta nueva selección con jugadores jóvenes o con promesas? Yo no veo, por ejemplo, jóvenes como Esteban, que puedan aparecer así rápidamente, un jugador que estuvo en el Palmeiras, que está en Inglaterra en su momento y a un muy buen nivel en el Chelsea. Pero vamos a ver qué es lo que va a ocurrir con Brasil. Pero como te digo, lo peor de todo esto es cuando se descubre que hay ahí una interferencia dentro de la Confederación Brasileña, de la corrupción y de politicaje y una serie de otras cosas más. Por ejemplo, el actual presidente, Samir Shaoud, es un hombre que no tiene peso ninguno. Después se descubrió que se había llevado al amante y a la mujer en lugares separados. A una la colocó en Estados Unidos, a la otra en México. Entonces, también son cosas que el hincha, de cierta forma, el hincha un poco más pensante, que no es tan apasionado, lo empieza a pensar y dice, bueno, pero ¿qué está haciendo este señor ahí gastando nuestro dinero? Porque a pesar de ser una empresa privada, también hay dinero público en el medio. Entonces, son cosas que el brasileño está pensando y, te digo, se está alejando nuevamente del proceso de la selección, como ocurrió después del 2002, cuando fueron campeones mundiales. Nunca más pintaron las calles, nunca más la gente salía a ver en masa estas fiestas que se preparaban. Ahora, una emisora de televisión que ha destacado bastante con jóvenes, KCTV, que es la que está en este momento convocando a la gente para que vaya a asistir ahí a un parque y una serie de otras cosas más, pero muy poco para un brasileño. Son 200 millones y poco de brasileños, que antiguamente, yo recuerdo aquí cuando llegué en el 74, todos hinchados por la selección, camiseta amarilla, una serie de otras cosas más, pero no se ve eso. Ojalá que vuelva y retorne, y que Brasil, algunos dicen que son más pesimistas, dicen que nunca más Brasil va a ser campeón mundial y que nunca más va a tener una selección como la del 70, el del 82, el del 2002. Dicen que es difícil encontrar jugadores de esa talla, pero no creo. Yo creo que siempre acá van a aparecer jugadores jóvenes que puedan transformarse en ídolos nuevamente, ¿no?
0: Sí. Pato de la Barra desde Brasil, te mando un abrazo, amigo querido.
3: Fuerte abrazo, Pancho, y a todos los demás que nos están escuchando ahí en Cooperativa.
0: Siempre, amigo. Bueno, de la casa, Patricio de la Barra.
3: De la casa.
2: Chao, Pato.
0: Un abrazo.
3: Un abrazote, que estés bien, Pato.
0: Vamos a la pausa, ya volvemos acá en Cooperativa Deportes y nuestras tardes deportivas.
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5: 17 grados. 17 grados en Santiago. Cooperativa, 6:40 minutos. 6:40 minutos.
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2: De retorno acá en las Tardes Deportivas junto a Pancho Caneo, los acompañamos hasta las 21 horas durante este día domingo 12 de julio, donde estamos esperando también por las semifinales del Mundial que se van a jugar este día martes a partir de las 15 horas con el partido entre Francia y España, y el día miércoles también a las 15 horas con Inglaterra y Argentina enfrentándose en una semifinal imperdible. Vamos a entrar en materia con los equipos nacionales y particularmente con Colo-Colo, Pancho, que hoy día viajó Colo-Colo.
0: ¿A dónde fue Colo-Colo, Rodrigo?
2: Colo-Colo se fue a Bogotá.
0: ¿A Colombia?
2: A Colombia para poder realizar su trabajo de intertemporada. Viajó sin refuerzos, como les habíamos dicho ya hace un tiempo, porque los directivos, en cierto modo, habían puesto un objetivo que era poder viajar al menos con una incorporación ya dentro del plantel, pero eso no fue posible porque están recién iniciando tratativas, se van dilatando también las conversaciones y el técnico hasta ahora no ha podido sumar ningún nombre. Recordemos que está esperando fundamentalmente por un arquero y por un jugador que le dé la conducción ofensiva, un enganche, un enlace, alguien que pueda unir el mediocampo con el ataque.
0: Ya, ¿qué pasa con Santiago Mele? Esta semana se habló mucho del arquero que estuvo en el fútbol mexicano, estuvo en el Mundial como tercer arquero Uruguay. ¿Siguen las chances?
2: O sea, están las chances porque el técnico lo conoce, lo dirigió en Rayados de Monterrey, y ahí hay un, podríamos decir, un paso adelante de Colo-Colo, porque en el fondo son jugadores que fueron contactados por el técnico, que están con la venia de la directiva, pero la negociación no es tan sencilla porque Santiago Mele tiene un contrato vigente hasta 2027 y Colo-Colo no está corriendo solo porque apareció también Independiente de Avellaneda con Gustavo Quinteros, que también está haciendo las consultas para poder ver qué condiciones estarían aceptando en el equipo mexicano. El otro día les comentábamos acá en Cooperativa Deportes que Santiago Mele tuvo una actuación relevante, pero para mal. En el cierre del campeonato pasado de Rayados, frente a Cruz Azul, tuvo una mala actuación, terminó generando una expulsión incluso de él mismo. O sea, le pegó a un rival, dejó con uno menos al equipo, hubo un penal y terminaron eliminados. Después de eso, la conversación no ha sido la misma con su club y por eso es que le buscan alternativas. Hay posibilidades de que pueda salir y ahí es donde está Colo-Colo pujando por ese portero que le venga a dar el número uno del arco. O sea, para prepararse para Copa Libertadores, si es que Colo-Colo abrocha esa clasificación, para ser el titular, porque Fernando De Paul todavía tiene para un par de meses de recuperación y Maureira no ha estado en los últimos partidos con toda la solvencia, que era predecible. O sea, es un jugador de 19 años, está recién armando en Colo-Colo y también podía ser que fallara. Entonces el técnico no quiere ver al equipo expuesto a esa situación y a Santiago Mele lo tiene como una prioridad en el arco, aunque están también conversando con otros arqueros. Colo-Colo tiene un cupo disponible, pero ese cupo implicaría que tienen que ir cada fin de semana dejando un extranjero fuera de la situación. Colo-Colo tiene 5, pueden tener hasta 6. Y ahí es donde está la apuesta de la directiva.
0: Pero con respecto al arco, claro, ahora uno dice, bueno, puede venir un arquero, puede ser el reemplazante Maureira, que cae toda lógica por la edad que tiene el arquero, porque, claro, bueno, necesita jerarquía, pero en septiembre debería volver De Paul, ¿no?
2: Debería, pero él está en un proceso lento de recuperación y después eso va a tener que ir con un reintegro deportivo, volver a la competencia, o sea, también su proceso no puede ser apurado, porque su lesión fue compleja. Y es ahí donde la dirigencia dice, y si el arquero joven, en un momento decisivo del campeonato, comienza a fallar más de lo esperado, van a todos a mirar a De Paul. Bueno, ¿hasta cuándo? Vamos. Y ahí es donde corre un riesgo grande su lesión.
0: Puede ser que Tuto De Paul no pueda zapatear de buena forma para el 18, entonces.
2: Hasta ahora va bien encaminado, pero es una lesión de recuperación muy lenta y por eso es que Colo-Colo, ya desde comienzo de año, el técnico le dijo a la dirigencia, o sea, busquemos un portero. En ese minuto quería Andrada, que después terminó ahí
0: en España.
2: Es con una expulsión larga, producto de una pelea combo directamente dentro de la cancha, en el fútbol, en el Zaragoza, la segunda división del fútbol de España. Pero ese era el portero que quería el técnico y le hizo el punto a la dirigencia y la dirigencia le dijo, tenemos a De Paul y tenemos a los jóvenes. no creo que pase tanto. Pasó. Entonces ahora no quieren volver al yo te dije, así que están buscando un arquero y también ahí dándole una tranquilidad al técnico, que en la despedida de Colo-Colo dejó algunas declaraciones, como por ejemplo cuando le preguntaron por la demora en los fichajes, esto respondió Fernando Ortiz.
6: La directiva y el presidente están trabajando de lo que habíamos hablado semanas anteriores, y como lo dije también y me conocen, a veces hablar un poco de más perjudica la negociación. Yo estoy tranquilo que ellos están haciendo un trabajo excepcional y hay que ser paciente.
2: Es un técnico de mucha paciencia.
0: Sí, el apuro no conduce a nada, dice Ortiz, está ahí esperando.
2: Es que Ortiz, en cierto modo, también sabe que su evaluación terminado el año pasado era compleja. Él había quedado fuera de las copas con la posibilidad directa, perdió dos partidos seguidos, quedó eliminado, y todo el mundo le decía a Aníbal Mosa y al directorio de Blanco y Negro, no fue Ortiz el técnico que necesitábamos. Y ahí se mantuvieron firmes. Ahora está con una distancia de 10 puntos en la tabla, pero él también sabe que la directiva en su minuto tuvo un gesto con él en la evaluación. Entonces él de vuelta, más allá de que le dejó el petitorio y que ahora la dirigencia le dijo, sí, te vamos a traer lo que nos pediste, también se lo toma con calma, porque además acá tenemos hasta agosto para poder cerrar los fichajes.
0: Claro, hasta la última semana de agosto va a volver, sí, el campeonato a fin de este mes de julio. Colo-Colo va a recibir a Limache en el Estadio Monumental en el inicio de la segunda rueda del torneo nacional, así que va a estar bien interesante. ¿Se buscaba otro amistoso más o solo Millonarios para este periplo del cacique por tierras de Colombia?
2: Es probable que puedan jugar otro amistoso porque van a estar una semana. O sea, llega hoy día Colo-Colo bien tarde allá a Bogotá y desde mañana van a comenzar el trabajo de intertemporada, y el partido oficial por el que va Colo-Colo es el día sábado a las 7 de la tarde. Ahí va a jugar Millonarios en la celebración de sus 80 años de vida con el invitado Colo-Colo, que va con Arturo Vidal a la cabeza para ese compromiso. Escuchemos a Fernando Ortiz, que habla de la preparación del equipo porque analizó esta semana lo que busca para sus muchachos.
6: Sí, la idea era tener una semana de trabajo intenso donde tuvimos una semana de descanso por falta de competencia y tuvimos el ofrecimiento de Millonarios en poder hacer un amistoso, y aprovechamos la semana para intensificar el trabajo que queríamos físicamente y tácticamente, así que ojalá que sea una semana productiva para tener antesala de la semana de preparación.
0: Así se va Colo-Colo entonces a este viaje a Colombia frente a Millonarios, una buena invitación.
2: Con un partido firme y con otro que ojalá se pueda dar.
0: ¿Deja alguna cosita en la billetera del club esta salida?
2: Sí, estas son invitaciones pagadas. Colo-Colo tiene ahí una tarifa de partido amistoso con el viaje, o sea, ahí se incluye todo y aceptó la invitación. Fue un ingreso y también la posibilidad de darle rodaje al equipo. No cualquiera, para los equipos colombianos no es tan fácil llevar equipos desde este lado, claro. Un viaje largo. En general no todos están tan dispuestos, pero Colo-Colo ahí está para celebrar los 80 años de Millonarios.
0: La información de Cacique con Rodrigo Gómez. Te cuento que hasta ahora es Copa Chile en el ex-CAP, en el Estadio Huachipato. Está igualando 0-0 Concepción con Puerto Montt en 8 minutos, 7 minutos de este segundo.
2: Se lo acaba de perder tiempo. Deportes Concepción.
0: Sí. A ver, el tiro raso. Uy, cerquita. Bueno, y te cuento que Huachipato le está ganando 1-0 a Temuco en el Germán Becker.
2: ¿Te gusta la camiseta de Deportes Concepción?
0: Me gusta.
2: Pero parece la del centenario de Colo-Colo, la de David Arellano.
0: Por los hilitos.
2: Porque tiene aquí en la parte frontal ese cordón.
0: Pero no sé si lo consigue de una manera tan...
2: ¿Se ve mucho?
0: No.
2: ¿Está muy abierto?
0: Está como muy impostado en la polera, no me gustó.
2: No está sutil para ti.
0: No es sutil como el de ahí, o como en algún minuto el de Santiago Wanderers también para su centenario. ¿Te acuerdas? En la camiseta blanca. No creo que esto...
2: Pero lo que está abajo, me estaba fijando bien, no es el pecho, es que tiene
0: un
2: amarillo.
0: Tiene un dorado.
2: Sí, tiene un dorado, exactamente.
0: Sí, es como como que lo imposta, no sé, es medio raro. Me parece que son como unos elásticos más que unos hilos. Pero bueno, 0-0 están igualando el Conce y Puerto Montt. Copa Chile, que ayer dejó un resultado, se va a hilar durísimo para la Católica, más allá de su buen presente. Esto pega en la UC. ¿Cómo te va, flaco?
7: ¿Cómo están, muchachos? Pancho, Rodri.
2: Bien.
7: A ver, pega, pero pega más bien en el ánimo porque hubo mucha indignación con el arbitraje. Ayer en el partido frente a San Luis de Quillota, un partido que la Católica, bueno, pierde estrepitosamente 4-0, pero que tuvo varias situaciones polémicas, un penal no cobrado, aseguran a Justo Gianni, un golpe en el rostro de Juan Francisco Rosell que lo obligó a salir de la cancha y que le ocasionó una fractura que no quedó sin ningún tipo de sanción. Aparte también de algunos cobros en los goles de San Luis de Quillota, sobre todo en el primero, donde la pierde Nicolás Pino. Aseguran en la Universidad Católica que el atacante Daniel González de San Luis lo toma de la cintura para sacarlo de posición y termina definiendo solo frente a Bernedo. Y en el cuarto gol, el último, eso es ya evidente, el gol de San Luis estaba en evidente fuera de juego, por lo menos 3 metros estaba fuera de juego el delantero quillotano que le dio el triunfo 4-0 al elenco de San Luis. Así que por ese lado quizá ha tocado, pero aseguran también en la Católica que esto no les mueve un pelo sobre lo hecho durante la campaña. O sea, la Católica viene de 9 triunfos consecutivos, iba a ser el 10º, iban a alcanzar el récord si es que lograban vencer a San Luis, cuestión que obviamente no sucedió, pero aseguran que esto no significa una merma de rendimiento, ni hay preocupación, porque aseguran 100% que el resultado pasó por el arbitraje.
0: Flaco, y en ese sentido, ¿cuál es lo que va a hacer la Católica con respecto a eso? ¿Va a haber una queja formal ante el arbitraje de ayer? ¿Se va a quedar solamente en los descargos que hizo en Quillota? ¿Cuál crees tú que son los pasos a seguir pensando en cómo actúa esta nueva dirigencia del señor Claro?
7: Yo creo que va a haber algún tipo de acción. Van a por lo menos dar aviso formal, una queja formal a NFP, a la Federación en este caso, que es la organizadora de la Copa Chile, por el cometido del arbitraje ayer en Quillota, y no se van a quedar de brazos cruzados. Pero de todas maneras, en la Católica está difícil, por ejemplo, que vayan a apelar por la tarjeta roja que vio Justo Gianni, que más allá de todos los reclamos arbitrales, de todo lo que sucedió, en el caso de la expulsión de Gianni, que fue por doble amonestación, por lo menos a mi parecer, no hay mucho que reclamar. Fueron 2 amarillas que estaban bien puestas. Dentro de lo que se reclama en la Católica, quizás la expulsión de Gianni no es el principal foco de las críticas, pero de todas maneras el argentino se va a perder la ida por lo menos de los octavos de final, y eso va a ser sin lugar a dudas un golpe, porque sabemos bien el papel preponderante que ha tenido el delantero argentino, y con la expulsión de ayer se va a perder la siguiente etapa de la Copa Chile.
0: Manuel Vergara, Rodri, el que está sindicado como el responsable ayer en los pitos.
2: Sí, pues Seba, ¿tú crees que los desconcentró esto de entrar en la refriega con el árbitro? Porque Gianni, como tú lo marcabas, también era uno de los que estaba más enojado, que estaba encima del árbitro, y bueno, qué decir Rosell, que no sé cómo irá la evolución de esa nariz, que de hecho se baja de la camilla, lo viste que lo iban retirando, sí, como con todo el cuidado del mundo, y era tanta su molestia porque no hubo ninguna amonestación, y él ya veía que su nariz sangraba y estaba fracturada, que se bajó y salió caminando, pero enojado con todo el mundo.
7: Es que enojadísimo, además, porque venía saliendo de otra lesión, justo cuando estaba quizá alcanzando su mejor rendimiento, que fue, por ejemplo, en el partido ante Colo-Colo, donde jugó muy buenos minutos, pero después está lesionado Juan Francisco Rosell. Le pasa esto de vuelta de su lesión cuando podía sumar más minutos, y lógicamente que eso genera molestia, aparte por supuesto de que haya quedado sin ningún tipo de sanción, y eso es quizá lo más increíble de lo que pasó anoche en Quillota, muchachos, porque el árbitro, al darse cuenta que Rosell está sangrando con una fractura, aún así no hace nada en contra del hombre de San Luis de Quillota, y eso por eso mismo también ha generado tanta molestia en cruzados lo hecho por Manuel Vergara. Y yo creo que sí, lo sacó de foco, absolutamente. Sobre todo por ese cobro o ese no cobro por la situación de Rosell, aparte de otras situaciones del partido. Y bueno, además que hayan 2 goles que a juicio de la Católica no debieron haber subido el marcador, lo sacó totalmente de foco. Bueno, aparte también la Católica estaba totalmente clasificada en la siguiente etapa de la Copa Chile. Ni siquiera se ponía en riesgo su primer lugar, pero aún así, lógicamente que un desempeño arbitral que genere tanta indignación saca al equipo un poco de foco, y eso también se traduce en el marcador que hubo ayer.
0: A ver, con respecto a Gianni, la segunda amarilla es El jugador va con el brazo. El primer gol de San Luis, que creo que es uno de los goles, Flaco, ¿no? El primero que Pino te está controlando en zona defensiva, lo toman, siento, en algún minuto y puede que exista la falta. Hay un penal clarísimo. Hay un penal clarísimo contra Gianni, me parece, ¿no? Antes del.
7: Contra Gianni.
0: Del segundo gol. Bueno, y lo de Rosell. Pero bueno, hay goles que.
7: Igual a la Católica, el cuarto gol también que está.
0: Pero igual a la Católica. A la Católica le termina haciendo cuatro igual.
2: Jugó mal, eso te iba a decir. O sea, también más allá de todo, fue muy superior San Luis y quedó en un mal pie. ¿Esto se va a replantear la idea o al menos buscar la idea de decir, bueno, muchachos, un lugar más en el camarín, habilítate un estacionamiento, viene otro jugador?
7: A ver, por las muestras que ha dado sobre todo Daniel Garnero, que es el que más insiste, pero que también ha mostrado cierta resignación, a mí me parece que a priori no van a haber refuerzos en la Universidad Católica. Quizá el mayor gatillante de poder encontrar un refuerzo es la lesión de Clemente Montes. Aún así, no hay muchas pistas de que haya opciones en el mercado. La Católica preguntó Higgins por el caso de Francisco González, pero el precio que pide O'Higgins de Rancagua es elevado. Aparte, los rancagüinos también tienen su propia disputa internacional frente a Boca Juniors, nada más y nada menos, en la Copa Sudamericana, y son varios los jugadores del plantel además que están siendo tentados desde el extranjero, por lo que reforzar a un equipo chileno tampoco es muy de la idea de los rancagüinos. Más allá de eso, la verdad es que no se ha movido mucho más la Universidad Católica, y todo indica que se van a quedar con el plantel que tienen. Están muy contentos en todo caso, tanto la dirigencia como el cuerpo técnico, con cómo ha respondido el plantel, sobre todo en esta época donde tuvieron que jugar Copa de la Liga, tuvieron que jugar Copa Chile y también el Torneo Nacional de la Libertadores. Sienten que todos los jugadores han logrado mostrar un buen nivel cuando han tenido que reemplazar quizá los más titulares del plantel. No se ha notado un cambio dramático del rendimiento, más allá de lo sucedido ayer en Quillota, lógicamente, pero evalúan en la dirigencia de la Católica, también en el cuerpo técnico, que el plantel está muy equilibrado y que tienen con quién reemplazar cuando alguien hace falta.
2: A mí me gustó la declaración del presidente acá en Cooperativa cuando hace ya un tiempo conversamos con él, y él dijo, es Suki, la renovación de Suki, si se va Suki traeremos a alguien, de lo contrario...
0: Estamos.
2: Creo que estamos. Y se mantienen
7: así. Y se dio la renovación.
2: Claro.
0: ¿Y no le falta un arquero a la Católica?
2: ¿Arquero no, Seba?
7: No, arquero de plano, no. Lo conversamos hace un par de semanas en la dirigencia de la Universidad Católica, si es que estaba la posibilidad, y dijeron que el proyecto de presente y de futuro para el arco de la Católica es Vicente Bermedo, y se van a quedar con esa idea por lo menos en mediano plazo.
0: Flaco, bueno, vamos a ver qué le pasa con esta Católica, que vuelve ahora al torneo nacional en la Liga de Primera.
7: Sí.
0: Los Cruzados van a jugar frente a la Serena el 25 a las 8 en el Claro.
7: Así es, así vuelve la Católica, que va a tener unos días de descanso, va ¿ya? a estar de vacaciones durante esta semana hasta el viernes, que vuelven a entrenar, así que el plantel está con algunos días de descanso después de un primer semestre bien exigente, con Copa Libertadores, con Liga de Primera, Copa de la Liga y Copa Chile, así que tienen estos días para descansar los jugadores de la Universidad.
2: ¿Dónde se relaja San Pedro y dónde va a tomar mate? ¿A Rosario? ¿Es de Rosario San Pedro, no?
7: No, es de Chajarí, de una localidad más pequeña en el interior de Argentina.
2: Mira.
7: Yo creo que se va a quedar acá en todo caso, porque son 5 días, el viaje no es tan fácil hacia Chajarí, así que yo creo que se va a quedar acá, pero seguramente va a aprovechar, no sé, de estirar un poquito las piernas, de aprovechar estos días libres.
0: Ya, pero... Sí, hay que se puede
2: que vuelva bien donde quiera estar, pero alguien que le cede el mate.
0: Pero
2: lo importante es que siga así.
0: Pero ir a Argentina esta semana a ver la semifinal, por ejemplo, ir a vivir
2: con la familia.
0: Claro, los Suki, eso están allá. Yo me acuerdo, un técnico de la U que llegó, Gustavo Álvarez, el último partido en Iquique, llegó al aeropuerto, fue al baño, se cambió el buzo, tuki tuki, Santiago, Buenos Aires. No te perdonan los argentinos, no te perdonan.
7: Yo lo mismo. Imagínate, Chile estuviera en una semifinal de un mundial y tú estuvieras en el extranjero y tienes la posibilidad de...
0: No dudo que algunos hicieron Quillota Santiago aeropuerto y claro. Ya está, llegaron, ya están. A las 2 de la mañana están ya en la están, casita.
7: El asado ya se hizo.
0: Sí, güey, ¿cómo te va, Fernando? te veo en Chile, papá, y todo. Qué bueno lo hizo la boca,
2: Se lo merecen, has tenido una buena primera etapa. Sí. Van tranquilitos las vacaciones.
0: El vecino estaba recaliente, qué bostero, güey. Vos te lo largaste de la Libertadores, Fernando. Chao, flaco.
7: Abrazo, muchachos, que estén bien.
0: El equipo que volvió este fin de semana fue la U. El sábado volvió a los entrenamientos el equipo universitario laico.
2: ¿Con el DT?
0: Con todo.
2: Ya.
0: Con todo. Que ha dejado el cigarrito, pero el café lo tiene todavía ahí.
2: Ya, pero ya está en plenitud, tomando todos los resguardos, pero ya como técnico oficial de la Universidad de Chile.
0: Y tomando decisiones.
2: Y pidiendo refuerzo.
0: Pidiendo refuerzo y la U bajando el refuerzo.
2: Pero que no le hagan pasar malos ratos, por favor.
0: Le hacen pasar malos ratos, profesor. Porque la situación de Toselli, que está con un desgarro, que está ahí complicado y todo lo demás, finalmente tiene ahí el equipo un poco complicado en el tema del arquero. Gago pidió un arquero y la dirigencia le dijo, esperemos.
2: Hasta ahora un solo fichaje.
0: Hasta ahora tiene solo el fichaje de Reina, que es este joven de 19 años, y también esperando por un volante central y otro puntero. Así que la U así se arma pensando en esta segunda rueda que va a volver el último fin de semana también de julio. Va a enfrentar el domingo a las 5:30 al Audax Italiano en la Florida.
2: Ahí está el repaso de la actualidad de Colo-Colo, Universidad de Chile y Universidad Católica, que se mueven en este momento de Mundial, donde la atención sigue en Copa Chile, viajes amistosos y refuerzos.
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8: ¿Qué tal? ¿Cómo están? Muy buenas tardes. Estamos rozando los 17 grados aquí en Santiago y es hora de una nueva síntesis informativa de Cooperativa. Durante esta tarde se realizó el funeral del exministro Enrique Kraus. Estuvo en el lugar Paula Lillo y nos cuenta. ¿Qué tal, Paula? Buenas tardes.
9: Buenas tardes, Fernanda. Sí, durante la tarde de este domingo, la Democracia Cristiana realizó un acto de reconocimiento y memoria en homenaje a su histórico militante Enrique Kraus Ruske, quien falleció el pasado viernes a sus 94 años. Este homenaje previo a su funeral se llevó a cabo en la entrada del cementerio general. Fue primero recibido por integrantes de la 13ª Compañía de Bomberos de Providencia, quienes realizaron una conmemoración en paralelo a Kraus, quien por años fue voluntario de la institución. Posteriormente se realizó una ceremonia en la que participaron sus familiares, militantes del partido y diversos dirigentes políticos. Durante esta, su nieta Isidora Donoso Kraus, hija de Alejandra Kraus, realizó un discurso a nombre de su hermano, quien no pudo asistir al funeral, recordando distintas anécdotas con su abuelo. Luego dio un discurso el expresidente de la DC, Juan Carlos Latorre, quien fue seguido por quien actualmente ocupa el cargo, el diputado Álvaro Ortiz. Durante la intervención de este último, el parlamentario recordó el rol de Kraus durante la dictadura, destacando el trabajo que realizó en la Vicaría de la Solidaridad en defensa de los perseguidos y de los derechos humanos. Recordemos que Kraus tuvo una extensa trayectoria en la política chilena, particularmente en el retorno de la democracia. Fue ministro de Economía durante el gobierno de Eduardo Frei Montalva, al igual que ministro del Interior de Patricio Elwin.
8: Parte del adiós al exministro Enrique Kraus. Muchísimas gracias, Paula. Buenas tardes.
9: Buenas tardes, Fernando.
8: Revisamos también información policial de las últimas horas. Vamos hasta la comuna de Las Condes. Brian Galvez, ¿qué tal? Buenas tardes.
10: Buenas tardes, Fernanda, claro, se trata de este robo en a la modelo Adriana Barrientos, que sucede en la comuna de Las Condes. Precisamente viene llegando Adriana Barrientos, nos puede contar. Adriana, estamos en vivo para la cooperativa, si nos podrías relatar un poco de cómo fue este asalto, cómo lo viviste, tú también estás lesionada.
11: Sí, la verdad fue una lástima, ya es la tercera vez que me asaltan aquí, en la puerta de mi casa. La segunda vez que se llevan un auto, arranqué. La segunda vez cuando me hicieron el portonazo vinieron con metralleta aquí afuera de mi casa. Y esa vez alcancé a arrancar, agaché la cabeza y pude ingresar al edificio. Y ya cuando se venían encima ya estaba dentro del edificio. Esta vez no fue igual, esta vez venía yo con los dos vidrios abajo, venía saliendo con los dos vidrios abajo y eso, pues, me agarraron y lamentablemente traté de defenderme como pude y escogí la pistola equivocada porque era una pistola de plástico. No pude quitar, no pude quitar una pistola de verdad.
10: Perfecto, muchas gracias, Adriana. Ahí escuchábamos a Adriana Barrientos en vivo, que nos relataba esta situación, este robo que habría sufrido aquí en la comuna de Las Condes, un portonazo a las afueras del edificio donde vive, en el sector de Barrio El Golf. La escuchábamos recién, viene llegando, escuchábamos en vivo aquí en cooperativa, un hecho también que está siendo investigado por la Biro de la Policía de Investigaciones, Fernanda.
8: Gracias por la información, Brian. Cualquier novedad la revisamos contigo. Buenas tardes.
10: Buenas tardes.
8: Nos vamos, ya sigue la...

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2: ¡Vuelta!
3: ¡Así es!
2: En Cooperativa Deportes.
3: Un saludo a Arena Deportiva. Un saludo a Arena Barrientos, que sufrió lamentable robo. La leona.
2: Iba a ser fiera. ¿Fiera?
3: La fiera. No, la fiera es Pamela Díaz.
2: Sí, po.
3: No, la modelo. Personaje del mundo artístico nacional.
2: 7:06, en desarrollo todavía la Copa Chile, Pancho Caneo.
3: Sí, que sigue con partidos en vivo, son dos los encuentros, en 70 minutos ya de este partido, quedan 20 por jugarse, igualan 0-0 Deportes Concepción y Puerto Montt. Ahí Gonzalo Collado al arco del equipo salmonero, el ex hombre de la U, del lado italiano, estuvo en España, hoy ya defiende los colores...
2: ¿Palestino?
3: De Palestino también, sí, Palestino. Y con gol de Kevin Altés en el minuto 15 del segundo tiempo, gana Huachipato 0-1 a Temuco en el Germán Becker. Faltan 10 minutos para que termine ese encuentro. A las 8 se va a jugar la segunda semifinal de la Copa de la Liga. Recordemos que O'Higgins se va a enfrentar a Ñublense en un encuentro bien interesante, bien interesante, que tiene entonces al que va a acompañar a Coquimbo, que derrotó en penales, lo relató Ivo Sebastián Bay, la metralleta Bay, con la emoción de siempre, los penales.
2: Mono Sánchez.
3: Otra vez, el monito Sánchez.
2: Viene la fórmula.
3: ¿Pudiste ver si se sacó los guantes como en la final de la Supercopa o...?
2: No.
3: Esta vez no.
2: No.
3: Ahora fue más comedido.
2: Sí. Además que la otra vez generó malestar en el rival de turno cuando...
3: Es Católica, sí.
2: Hizo tanto... Tanto show, pero show futbolístico, sí. del bueno, porque ¿sabes lo que me gusta de Mono Sánchez? Que termina el partido y listo, ahí quedó la historia.
3: Claro.
2: El otro día le tocó que perder, le celebraron en la cara, dijo, no importa, después le tocó ganar, celebró, se le tiraron con todo en la cara, pero bueno, es así.
3: Oye, saludos a los que se están conectando a nuestro YouTube, a Cristian López Martínez, un abrazo, amigo querido, Juan Carlos Mesa, un saludo para todos. Campeón va a ser España, hablando del Mundial. Y solo buenos deseos de España, lo veo muy bien también, dice nuestro amigo Cristian Martín, Mariana Carola, Cristian Quintanilla, Gonzalo Rojas, todos los...
2: Están siempre.
3: La comunidad de Cooperativa de Deportes está con nosotros día a día, hora a hora, se saben todas las transmisiones, sí, todos ahí, siempre con nosotros.
2: ¿Sabes cuándo van a estar? Cooperativa. También,
3: ¿cuándo van a estar?
2: El martes.
3: No, ¿por qué? ¿Qué van a hacer?
2: 15 horas para escuchar Francia-España desde Dallas con el relato de Rodrigo Contreras.
3: Bien, Rodrigo Contreras.
2: Y no se van a mover de ahí.
3: ¿No?
2: No se van a salir del chat.
3: ¿No?
2: Se van a quedar conectados.
3: ¿Por qué?
2: Hasta el miércoles.
3: Los vamos a tener en vigilia.
2: 15 horas para Inglaterra-Argentina con el relato de Ernesto Díaz Corro.
3: Me parece muy bien que España-Francia lo haga Rodrigo Contreras, el más europeo de nuestros relatores. Está perfecto en este Díaz Correa, el más sudamericano, el más pasional de todo en este partido, que ya lo dijo Scaloni, che muchacho, eso es un partido, pero cómo hacer, se van a dar, ya se dieron afuera en las tribunas, no, va a estar durísimo. Y hablando de historias de mundiales que se escriben, otras que ya se escribieron, y vamos a compartir con ustedes el trabajo de nuestro equipo de Cooperativa Podcast junto con Cooperativa Deportes en este repaso que hacemos de relatos mundiales. Hoy Brasil 2014.
2: Mi mundial favorito.
3: ¿Tu mundial favorito? Porque estuviste ahí.
2: Es un lindo recuerdo. Ya lo quiero escuchar.
3: Ya, vamos.
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4: Acá está Toni Kroos. Penetró en la

0: sorry.
1: En este episodio, el pentacampeón humillado. ¿Cuántas cosas importantes se pueden hacer en 400 segundos? Son apenas 6 minutos y 40 segundos. Alcanza para ir a la esquina a comprar, comerte una fruta, lavarte los dientes o hacer la cama. Lego. Es difícil encontrar hechos determinantes que hayan ocurrido en un lapso tan corto de tiempo. Pero en este capítulo vamos a repasar la historia de una de esas excepciones, el Mineirazo, cuando la destrucción total de la ilusión del país más ganador en la historia de los mundiales tardó 400 segundos.
2: Botó la frente, olha o perigo, close, Júlio César, close. Olha só que absurdo! A chance de mais um gol! E não consegue entender por quê? Por quê? É o motivo que está ouvindo, senhoras e senhores! Vamos, Roca Linda! Já estamos no Mundial! Já estamos no Mundial, senhores! Se vira na fiesta, celebrem, disfruten nomás! E ali,
1: era 2014 y Chile estaba en el Mundial.
2: Vamos muchachos, hoy más que nunca, Roca Linda. Acá está Alexis Sánchez, penetró otra para que aparezca Charly Zaragui. Se sacó el arquero, le entregó la mente para el área. ¡Está! ¡Está para el frente! ¡Gol!
1: ¡Gol! Clasificamos terceros y llegábamos a 2014 con toda la ilusión, pero ya sin el profe Bielsa. Esta vez bajo la dirección de Jorge Sampaoli. Pero los cabros no iban solos. Se estima que cerca de 50.000 chilenos y chilenas viajaron para ver a La Roja en el Mundial, porque el Mundial estaba cerca. Era Brasil 2014. Partió no solo bien, partió espectacular. Después de ganarle a los australianos por 3-1, La Roja derrotó y eliminó nada menos que a los campeones vigentes, 2-0 a España.
2: Ahí está Eduardo Vargas, está Eduardo Vargas, está gol. Acá está Alexis Sánchez, le pegó Casillas, insiste otra vez.
1: De Edu Vargas y Charles Aránguiz aseguraron la clasificación de Chile, que en el tercer partido de la ronda inicial cayó ante Países Bajos. Pero bueno, ¿qué más da, no? Volvíamos a octavos de final de un mundial y el rival ahora era...
3: ¡Atención!
1: ¡No! ¡Otra vez Brasil! ¡Otra vez en octavos! ¡Igual que el 2010! ¡Ay, bueno! En esta pasada nos eliminaron igual, pero al menos... les costó más, les costó harto más. El partido terminó empatado a uno con goles de David Luiz y Alexis Sánchez. Y nos fuimos a la larga. Íbamos en el minuto 119 y 40 segundos. Faltaban 20 segundos para que se cumpliera el tiempo reglamentario. ¡20 segundos! ¡20! Y Mauricio Pinilla se pegó un remate de aquellos desde el límite del área. Un derechazo tremendo. Era golazo. Solo que no fue gol. Le dio al horizontal con tanta fuerza que el arco casi se viene abajo. Todo Chile se tomó la cabeza. Así nació la leyenda del célebre palo de Pinilla. Nos fuimos a penales y perdimos.
4: Vamos, ¿qué hacen los chilenos? Vamos,
5: se toman la cabeza todavía, no lo pueden creer. Va Vidal con las manos en la cabeza donde Pinilla lo abraza. Les quedó dando vueltas esa jugada, era el gol.
1: Perdimos, pero estábamos claros que ese grupo de futbolistas chilenos estaba para cosas grandes. Pero esa, bueno, esa es otra historia. El Mundial siguió. En cuartos de final, Argentina derrotó 1-0 a Bélgica. Países Bajos eliminó en penales a la sorprendente Costa Rica. Alemania venció a Francia por la mínima y Brasil superó a Colombia en fortaleza. En ese partido, Neymar, por ese entonces uno de los mejores jugadores del mundo, recibió un rodillazo del defensa cafetero Camilo Zúñiga, que le quebró una vértebra y lo descartó para lo que quedaba de torneo. Y el capitán Thiago Silva recibió su segunda tarjeta amarilla en el triunfo contra los colombianos.

0: con lo que quedaba suspendido para la semifinal que venía. La lista de los cuatro mejores estaba completa y la verde-amarela, sin su gran figura, sin su líder y sin convencer, ahora tenía que enfrentar a los alemanes. El 8 de julio de 2014, la contundencia de Alemania impactó al mundo, que aniquiló a Brasil en semifinales. En un Mineirao repleto, los teutones derrotaron por 7-1 a los pentacampeones del mundo y anfitriones de aquel mundial. Pero no fueron 90 minutos de masacre, no, no, no. A los europeos les bastaron apenas 400 segundos para humillar al scratch. Los europeos fueron los primeros en golpear en ese partido. Cuando Thomas Müller abrió el marcador en el minuto 10, un tiro de esquina alemán lo encontró solo en plena área chica y solo tuvo que empujarla para anotar. Son cosas que pasan, una desatención en las marcas, los nervios, la ansiedad. Brasil tenía todo el partido por delante para darlo vuelta. Eso al menos es lo que muchos pensaban, pero pronto vendría la catástrofe. Con 8 segundos, primer tiempo. Miroslav Klose pone el 2-0 para Alemania. 400 segundos después, en el minuto 28 con 48 segundos, Sami Khedira anotaba el 5-0 para los teutones. Que demora una ducha o escuchar completa Hotel California de los Eagles fue lo que necesitó Alemania para anotarle 4 goles a Brasil a domicilio y darle forma a la goleada más impactante en la historia del fútbol. Los goles alemanes herían en lo más hondo la rica historia del fútbol brasileño, no solo por la vergonzosa paliza o porque Klose superaba los 15 goles de Ronaldo y se convertía en el máximo goleador en Copas del Mundo. También porque, por segunda vez en la historia, el scratch dejaba pasar la oportunidad de ser campeón en su tierra, estando muy cerca de la meta y con un marcador inesperado, tal como en el Maracanazo de 1950 frente a Uruguay. Pese a que quedaba más de una hora de fútbol por jugar en aquella tarde en Belo Horizonte, los hinchas brasileños abandonaban el Mineirao entre lágrimas. A la prensa local no le quedó otra que seguir relatando la catástrofe con apenas un hilito de voz.
1: ¡Gol de Alemania! ¡Al lágrimas do menino! Ainda não entende direito exatamente o que seja o futebol, é uma movimentação tática dentro de campo. Y no consigue entender por qué.
0: El resto del partido fue un mero trámite en el que Alemania encontró nuevas formas de castigar a Brasil. Entrando en el segundo tiempo, un doblete de André Schürrle le pegó en el suelo al equipo de Luis Felipe Scolari. El scratch tendría una pequeña alegría recién al final del encuentro, cuando Oscar anotó el gol del honor para Brasil. Brasil 1, Alemania 7. Una tragedia total que encontró su primer reflejo en el llanto de David Luiz.
2: Yo solo quería confiar en algunas cosas. Felizmente no conseguimos. Desculpa a todo el mundo. Desculpa a todos los brasileños. Só queria ver meu povo sorrir. Todos sabem quanto era mais importante para mim.
0: Ya con una ducha encima y antes de dejar el estadio, los estandartes de aquella selección dieron la cara. Marcelo describió lo ocurrido como una pesadilla.
3: Fue muy duro, yo creo que hemos... tomado el tercer gol y ha sido fatal.
4: Como una pesadilla esto.
3: Sí, sí, porque no sabíamos reaccionar.
0: Dani Alves calificó el encuentro como inolvidable.
5: Sin lugar a dudas que ellos no se lo imaginaban esto por acá, pero se ha dado la circunstancia y ellos han ido aprovechando estas oportunidades y han ido haciendo daño y más daño, y al final yo pienso que una primera parte inolvidable.
4: ¿Hoy se acabó un sueño?
5: Sí, la verdad es que se acaba, porque nosotros jugamos para ser primero, se acaba el sueño nuestro de este grupo que lo había dado todo, lo había se entregado de cuerpo y alma en esa competición, pero la vida sigue, la vida nuestra no se resume en una derrota. Yo pienso que es solo una más para la historia y tenemos que seguir poniendo páginas mejores.
0: Luis Felipe Scolari, técnico campeón del mundo en 2002 y que había vuelto al scratch específicamente para este mundial, se declaró como el único responsable de la debacle en el Mineirão.
6: 6 minutos, 7 minutos definió un juego con 3-4 goles de forma fantástica. Quem é o responsável quando a equipe se apresenta? Quem é que é convidado como técnico? Quem é que é colocado como técnico? Quem é o responsável pelas escolhas? Sou eu.
0: Um resultado que impressionou a todo o mundo do futebol. Nadie quedó indiferente. Si hasta el árbitro del partido, siempre la figura más seria y reacia a hablar, comentó la goleada alemana. El mexicano Marco Rodríguez, el famoso Chiqui Drácula, fue testigo privilegiado de una página única en la historia de los mundiales.
7: Y cuando se da el partido y empiezas a ver que Alemania pa, gol. Y esto está mal. O sea, yo no veía capacidad deportiva, ni psicológica, ni futbolística de Brasil. Brasil estaba en shock. Y Alemania con una contundencia.
8: Ah, sí. Y eso lo verías en las caras de los brasileños, ¿no? Se estarían aturdidos.
7: O sea, ese partido tuvo muchísimo trabajo psicológico.
0: Mientras, la prensa internacional festinaba con el papelón del scratch en Belo Horizonte.
9: Es una fiesta de fútbol germano, es una fiesta de fútbol alemán, es una fiesta total el Mineirão para los pocos alemanes. Lo que debe ser Europa, lo que debe ser Uruguay. Uruguay, te borraron de un plumazo el maracanazo, porque esto es Mineirazo. Y recontra Mineirazo, Alemania 4, Brasil 0 en la
0: pared. Juicios que contrastaban con los pronósticos que el periodismo mundial hacía previo a esta histórica semifinal.
10: Creo que la gran favorita en mi concepto es sin duda alguna la selección de Brasil, porque juega en casa, juega con todo a su favor, juega con todo el público apoyándolo. Donde juegue Brasil va a estar siempre respaldada, el calor humano, los jugadores se van a sentir arropados por su pueblo.
0: Y por supuesto, un golpe muy duro de digerir para el pueblo brasileño, porque jamás se imaginaron una goleada de tal magnitud. Por el contrario, en la previa reinaba el optimismo.
11: No estamos preocupados, Brasil campeón de la Copa del Mundo.
12: Brasil gana con certeza. 2-1.
13: 3-0.
14: 2-1.
15: ¿Gana o no?
16: Gana, tiene que ganar.
17: 2-1.
18: Tristeza. No, Brasil no gana más, saíram. Sin más.
19: Duele mucho esto. Duele.
18: Dale mucho.
19: Se acabó la Copa.
18: No, acabó. No.
0: En ciudades como Fortaleza, Sao Paulo y la misma Belo Horizonte hubo disturbios tras la humillación. Buses quemados, robos y destrucción del mobiliario público marcaron las horas posteriores al partido. En las favelas de Río de Janeiro el panorama no era muy distinto. Ahí también se hizo sentir la rabia de un país humillado.
20: ¿Qué esta porra? No puede pasar porra aquí. Va a quebrar. Tudo, tudo. No chutaron una bola no gol.
21: Ellos mostraron que no tienen garra por Neymar, son Neymar.
0: La indignación del pueblo brasileño se hizo patente con la goleada, pero venía de antes del Mundial. Las encuestas más importantes del país revelaban que un 61% de la población estaba en contra de recibir el torneo. El argumento es que la imagen de fiesta que Brasil mostraría al planeta serviría para esconder la miseria en que vivía la nación, donde más de 37 millones de personas vivían en la pobreza y casi 2 millones en situación de calle. Por estas razones, la goleada alemana terminó siendo motivo de alegría y hasta festejada por algunos hinchas de la selección pentacampeona del mundo.
13: Yo no estoy torcendo pelo Brasil por un motivo de política. Nosotros brasileños estamos revoltados porque nada es feito pelo povo.
0: El 7-1 de Alemania pasó a la historia como una de las humillaciones más grandes en la historia de Brasil. Una goleada que, además, destapó la olla de división y rabia que existía en una población mayormente sumergida en la miseria y que veía en el sueño del hexacampeonato la posibilidad de tener una pequeña, pequeñita alegría. Un sueño que los alemanes borraron en apenas 6 minutos y 40 segundos. El Mineirazo es la segunda goleada más abultada en la historia de las fases de eliminación directa de un mundial y el quinto marcador más aplastante registrado en la Copa del Mundo. Son marcas que calaron hondo al pentacampeón. Desde entonces Brasil no ha vuelto a protagonizar un mundial. En 2014 terminaron en el cuarto lugar después de caer por 3-0 ante Países Bajos en la definición por el bronce. Y en los dos mundiales siguientes solo lograron llegar hasta cuartos de final. El evento que se preparó como una fiesta por el gobierno brasileño, la gran chance de recuperar el honor tras el maracanazo de 1950, terminó de la forma menos deseada, con un país lleno de rabia y una selección que se despedía de su época dorada de la forma más dura imaginable. Todo a causa de los 400 segundos más impactantes en la historia del fútbol.

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1: Sería todo, señores, chao. Sería todo, señoras y señores.
0: Pausa y ya volvemos con toda la información de las tardes deportivas en Cooperativa. 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
2: 15 grados. 15 grados en Santiago. 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
3: Terminó en el Germán Becker, ganó Huachipato 1-0 frente a Temuco. Con un jugador menos el cuadro del acero terminó, eso sí, pero ya ganando su partido. Y en...
4: Gol de Kevin Altés.
3: Kevin Altés.
4: Minuto 60, el 1-0 para Deportes Temuco.
3: Definitivo para el cuadro entonces de Huachipato frente a Temuco. Algo pasa en Talcahuano con el Conce Puerto Montt que...
4: Pronto a terminar.
3: Sí, que en la parte final, en el 85 y en el 89, Rodri termina ganando 2-0 frente a Puerto Montt.
4: Hay minutos. Un problema en la tribuna. Sí. Están mirando los jugadores de Deportes Concepción hacia el sector de la tribuna. Al parecer puede haber un hincha afectado, algún problema de salud, pero eso es lo que están observando los jugadores de Deportes Concepción, fundamentalmente, que ya estaban en ventaja. Este partido se adicionaron 9 minutos y estamos en el 90+4. Hizo el gol Fausto Grillo en el 85 y después aumentó Itan Espinosa en el 90+2. Así que está ganando 2-0 Deportes Concepción y ya comienza a regularizar la situación el árbitro del partido. Los jugadores también están en el terreno de juego y se van a jugar estos 4 minutos finales para que termine Deportes Concepción 2, Puerto Montt 0. Esto por la Copa Chile, válido por el grupo H. Ahí lidera Deportes Concepción con 3 unidades. Segundo, Puerto Montt, tiene 10. Tercero, Huachipato, con 6, y Deportes Temuco con 5, así que están asegurando clasificación.
3: Recordemos que la Copa Chile se va a reanudar entonces el próximo 4 de agosto con algunos partidos de equipos que sus grupos quedaron comprometidos con la Copa de la Liga, el caso Ñublense, que va a jugar con Rangers, lo de Conce con Curicó Unido a la misma hora, y el grupo de Calera que lo componen Santiago Wanderers, que va a ser el rival del cuadro cementero, además de Unión San Felipe, Universidad de Chile en Quillota. Así que vamos a estar atentos a esta Copa Chile, que entrega entonces un premio que es ser el Chile 4 de Copa Libertadores o el Chile 1 de Sudamericana, eso dependiendo de lo que resulte en el partido definitorio entre el tercero de la Liga de Primera con el ganador de esta Copa Chile. Y en la noche, a las 8, en un ratito más, vamos a estar contando sobre el O'Higgins Ñublense en Rancagua, donde está entonces el cuadro de Bobaglio enfrentando al del Coto Rivera.
4: Buenos entrenadores que van a tener una buena medida durante esta jornada. Te propongo, Pancho, que vamos con el polideportivo y abramos un capítulo junto a Ivo Bay y el básquetbol, porque Ivo conversó con Juan Manuel Córdoba, que es el entrenador de la selección chilena de básquetbol, que logró asegurar el paso a la siguiente ronda del clasificatorio a la Copa del Mundo de Qatar. Derrotaron a Venezuela y a Colombia para lograr esa clasificación. Ivo Bay, estamos contigo.
5: La conversación hasta ahora, las tardes deportivas, junto a Juan Manuel Córdoba, el head coach del equipo chileno de básquetbol, que logró dos importantes triunfos en su camino a la Copa del Mundo de Qatar. Derrotó a Colombia, a Venezuela, y aseguró su lugar en la siguiente ronda del proceso clasificatorio. Primero que todo, Juan Manuel, felicitaciones y muchas gracias por darnos este minuto a la Radio Cooperativa.
6: Hola, buenas tardes, ¿cómo le va? El gusto de poder compartir con ustedes y gracias por esta, por las felicitaciones y por esta oportunidad.
5: Bueno, consultarte sobre el proceso, en esta última parte se asegura el paso a la siguiente ronda, pero con dos duelos exigentes le ha costado al equipo chileno en el sentido de el esfuerzo que le significa, partido estresante ante Brasil y ahora de visitante estos dos triunfos que le permiten decir presente. ¿Cómo se analizan?
6: Bueno, primero muy muy contento porque es un hecho histórico de poder clasificar a segunda instancia, de poder pasar con reales posibilidades de poder pelear ese cupo para Qatar 2027 y de clasificar ganando de visita, que siempre es importante clasificar ganando y sobre todo de visita, algo no muy habitual para el básquetbol chileno.
5: Particularmente de los partidos ante Colombia, ante Venezuela, ¿qué es lo que se rescata? Chile estuvo ahí cerca de perder en una situación límite. También tenía que ganarle a Venezuela, sí o sí, para poder clasificar. Un triunfo no le servía, lo logran conseguir. ¿Cómo se analiza cada partido? ¿Cómo lo ve usted también desde la residencia del equipo que se sobrepuso a distintas presiones de un certamen como este?
6: Sí, bueno, eso es lo lindo que tiene el básquetbol, que hasta el último momento no se sabe quién va a ser el ganador, y le hemos ganado a la mejor selección de Colombia de todos los tiempos, con su equipo completo, y bueno, también sabemos de que esta primera etapa clasificatoria para Chile no había sido favorable por diferentes ausencias. En ninguno de los 6 partidos pudimos contar con nuestro equipo completo. Tenemos jugadores muy importantes, sobre todo los que juegan cerca del canasto, lesionados o ausentes. Y bueno, obviamente que el esfuerzo de los jugadores ha sido el doble, la lucha ha sido el doble, el sacrificio ha sido el doble, y por eso se disfruta más también.
5: Digamos, Chile en este momento está en la siguiente ronda, era me imagino el primer objetivo. ¿Cómo se proyecta lo que viene? ¿Ya se empieza a trazar más o menos el camino, considerando que se sabe con el grupo con el cual Chile se va a emparejar ya para las próximas 3 ventanas? Se entra a la tierra derecha, donde la presión invita a ir por algo más.
6: Sí, claro, obviamente que ahora son palabras mayores. Nos toca nada más ni nada menos que Estados Unidos, que es el número 1 del mundo, el último campeón olímpico. Nos toca Dominicana y México, que son 2 equipos que habitualmente van a mundiales. Sabemos que Chile hace del año 50 y tanto que no va a un mundial, y que fue por invitación. Así que sabemos lo importante que es, pero también sabemos de las posibilidades con las cuales contamos. México, que es el tercer clasificado de la otra zona, solamente tiene un punto más que nosotros. Y bueno, ahora cada partido para nosotros va a ser aprendizaje, va a ser crecer, pero también va a ser disfrutar, y también vamos con toda la ilusión y con toda la gana de pelear ese séptimo cupo al Mundial, y nadie nos va a quitar esa posibilidad de poder soñar con esta clasificación.
5: Para las próximas ventanas dobles que van a ser en agosto, noviembre y en el próximo mes de febrero, sobre los niveles individuales, lo remarcaba ahí sobre los pasajes finales dramáticos ante Colombia, la aparición de Seba Herrera, de Felipe Jasse, que también fue contundente contra los venezolanos, también figuras de la liga local, como el Chapa Suárez, entre otros, Felipe Inyaco. ¿Cómo va analizando la individualidad de este equipo, que también le da cierta jerarquía y experiencia al conjunto chileno?
6: Sí, este es un deporte colectivo, obviamente. Los cuatro partidos anteriores no habíamos podido contar con Seba, que es el capitán del equipo, por lo demás. Y a veces no es solamente lo que se puede mostrar dentro de la cancha, sino fuera, también en el camarín, también en el día a día. Creo que esas cosas también son importantes, y obviamente la jerarquía que tiene el único jugador que tenemos en la Euroliga, en el París Basketball. Pero como lo dijo él mismo en conferencia de prensa, esto es un juego colectivo. La selección viene creciendo, y eso es lo importante. Vamos dando muestras de que vamos avanzando, y siempre faltan jugadores, y los que se ponen la camiseta tratan de hacer lo mejor posible. Hemos sido competitivos los seis partidos, dimos cara con el campeón de América, con Brasil de visita, lo tuvimos ahí a cuatro puntos faltando dos o tres minutos, después se nos escapó el partido. Y bueno, nada, siempre recalcar lo colectivo por sobre lo individual, sin olvidarnos de que tenemos muy pocos jugadores de realmente nivel internacional que juegan fuera de la Liga Nacional, que realmente no es una liga de buen nivel para las competencias internacionales.
5: Y ante eso, ¿qué siente que tiene que poner de particular atención en la siguiente ronda, ya con equipos que van a ir a esa disputa por uno de los cupos al Mundial? ¿Por dónde hay que potenciar al equipo chileno?
6: No, nosotros tenemos que jugar partido a partido, tenemos que ojalá poder contar con nuestro mejor equipo posible. La Federación y el Instituto Nacional del Deporte, como así los patrocinadores privados, todos vamos a tener que hacer un esfuerzo para tener poder contar con nuestro mejor equipo posible, con tener una buena preparación, con llegar de la mejor manera posible, porque vamos a estar en una instancia en la cual no estamos acostumbrados a estar, y no estamos acostumbrados a competir. Si queremos dar un salto de calidad, todos vamos a tener que esforzarnos un poquito más, y obviamente que de eso va a depender mucho el éxito de poder seguir contando con este sueño que tenemos, que no lo vemos tan inalcanzable o tan imposible. Hay posibilidades, es muy difícil. Tenemos rivales superiores, obviamente muy superiores en el ranking FIBA a Chile, pero nada, la posibilidad está y la queremos tomar, y vamos a hacer todo lo posible por poder llegar con posibilidad de conseguir uno de esos siete cupos que queda para Qatar 2027.
5: La conversación con Manu Córdoba, el head coach del equipo chileno de básquetbol, que derrotó a Venezuela y a Colombia y aseguró su paso a la siguiente ronda de clasificatorio para la Copa Mundial de Qatar de 2027. Un abrazo, Manu, muchas gracias por darnos estos minutos.
6: Gracias a ti por la oportunidad, un abrazo grande.
5: Un abrazo, que esté bien.
4: Ahí estaba la conversación de Ivo Baez, que como cada fin de semana nos trae toda la actualidad del básquetbol nacional e internacional.
3: ¿Te informaste de la cesta Maximiliano Videla con esta entrevista de Ivo Baez?
7: Por supuesto, nuestro reportero sin mangas nunca defrauda, así que quedamos informadísimos.
3: Buenísimo, buenísimo, sí. Siempre con todo lo que tiene. Hoy con el head coach chileno, así que muy bien. Nos vamos al deporte blanco, querido Maximiliano.
7: que hoy tuvo nuevamente como campeón de Grand Slam a Jannik Sinner, el italiano, el número uno del mundo, que se quedó con la final de Wimbledon. Le ganó en 4 sets a Alexander Zverev, 6-7, 7-6, 6-3 y 6-4. El triunfo del Tano sobre el alemán para asegurar su segundo título en Wimbledon, su quinto Grand Slam y también su título número 30 en toda su carrera. Sinner, que se queda con este Grand Slam con bastante solidez, perdió 3 sets en 7 partidos, perdió 2 sets en primera ronda, después pasó todas las siguientes en sets corridos, y ahora en la final, ante una muy sólida versión de Zverev, perdió el primer set por 7-6, luego logró recuperarse en el tiebreak del segundo y ya en el tercero y cuarto enrielar un poco más la situación, pese a que pasó alguna zozobra, levantó puntos de quiebre en el tercer set, pudo haber de hecho sacado para el set Alexander Zverev, si es que aprovechaba esa única oportunidad de quiebre que tuvo en el partido, pero Sinner la borró con un ace y en el juego siguiente pudo quebrar y después quedarse con el tercer parcial para luego asegurar todo en el cuarto set. Así que Jannik Sinner, como decían los pronósticos, se queda con este título de Wimbledon, le gana Alexander Zverev esta final, llega a 5 títulos y se consolida como número uno del mundo ahí en la cima del ranking.
4: ¿Qué le pasó a Sinner, Maxi, a tu juicio? Porque hubo momentos donde, mira, hasta el segundo set puede seguir algo y estaba todo bien estrecho. ¿Cómo lo viste tú?
7: Me parece que más que lo de Sinner fue Zverev. Alexander Zverev mostró una versión en pasto en estas 2 semanas que no había mostrado nunca en su carrera. Sin ir más lejos, él nunca había pasado de los octavos de final en Wimbledon y ahora no solo los pasa, sino que llega a la final. Y en los primeros sets del partido se vio lo mejor de esta versión de Zverev de los últimos 14 días. Imposible con el saque, no generó de hecho posibilidades de quiebre. Sinner con el servicio del alemán, muy sólido con la derecha, muy agresivo, fallando muy poco, en los momentos cúlmines del set, de los 2 primeros, se le vio bastante valiente, se le vio bastante seguro de su plan de juego. De hecho, en el primer set levanta un punto de set que estaba en favor de Sinner con un muy buen punto, también liderado por ese primer servicio, y en el segundo también, Sinner no bajaba pero Zverev tampoco, y ya en el tiebreak pudo encontrar algunas falencias en el tenis de Zverev que él mismo genera, y ahí puede empezar a sacar diferencias. Pero claro, esta versión de Zverev no se había visto nunca en el pasto y quizás puede tener mucha relación con el alivio que ya tiene su carrera, que es que ganó su primer Grand Slam, lo ganó en Roland Garros, y eso me parece que le sacó una mochila bastante pesada al alemán, que se le vio jugando bastante suelto en estas 2 semanas, y esa soltura no la perdió en esta final, que ya no tenía esa carga anímica de tener récord de 0 ganadas en finales de Grand Slam, y pudo jugar bastante suelto frente a un rival que era claro favorito. Él no tenía nada que perder ya en este partido decisivo de Wimbledon, y lo demostró durante todo el partido. De hecho, Sinner quiebra 2 veces, pero tuvo 4 ocasiones en todo el match, y en los 2 primeros sets no pudo tener ocasiones de quiebre justamente por el buen nivel de Zverev. Así que más que una baja del rendimiento de Sinner, yo vi que Zverev lo pudo equiparar muchísimo durante los 2 primeros sets, y eso llevó a que la final sea bastante equiparada, más allá de que no se definió en un quinto set y se definió un poquito antes.
3: Igual, bueno, no hemos tenido mucho tiempo de fijarnos en este torneo. El Mundial nos ha comido mucho, hay que decirlo.
7: Sí, sin duda.
3: Ha ido avanzando.
4: El otro pasto.
3: Claro, el otro pasto, el pasto blanco. Y hubo grandes sorpresas lo de Arthur Ferry,
7: sí.
3: El británico también, que era 114. Bueno, era 114. Entró con una wildcard, si no me equivoco, Maxi. Exacto. Llegó a semifinal, la perdió con Zverev. Es una bocanada de frescura para el tenis británico, ¿no?
7: Claro, él tiene 23 años, hasta esta semana era 114 del mundo. Había dado algunas luces en algunas actuaciones de Grand Slam en Australia a principios de año, había eliminado al italiano Flavio Cobolli, que después hizo final en Roland Garros, y se había mostrado un poquito, se había visto algo de él, pero claro, ahora aprovechó estos beneficios que le da el pasto a los jugadores que se forman jugando tenis en Gran Bretaña. Él es francés y se nacionalizó. Jugadores que en esta superficie tan particular y a la que no están acostumbrados la mayoría, se sienten muy cómodos y pueden generar este tipo de sorpresas. Bueno, Arthur Ferry, un tenis muy de pasto, con mucho slice, yéndose a la red en momentos que quizás muchos de sus rivales no lo esperaban, pero él se sentía cómodo y sorprendía mucho con esa táctica, y terminó generando esto. Gana el wildcard y llega hasta semifinales eliminando a rivales bastante complicados, entre ellos por ejemplo a Grigor Dimitrov, que le ganó en los cuartos de final partido difícil el que tenía y lo terminó sacando adelante. También eliminó a Flavio Cobolli, al italiano que venía a hacer final en Roland Garros, le ganó por segunda vez en el año. Así que claro, una bocanada de aire fresco que le da el pasto al tenis británico. Pero hay que ver también qué sucede con él en las otras superficies. Claro, ahora se pega un salto gigante en el ranking, salta de 114 a ser 36 del mundo, pero ahora tiene que equiparar este rendimiento en otras superficies. Se siente cómodo en las canchas rápidas, pero nunca había tenido un resultado como este. Vamos a ver si es que este golpe de confianza le ayuda a poder sostenerse en la parte alta del ranking, porque ha pasado con muchos jugadores que llegan a esa zona gracias a un gran torneo, pero después no pueden replicar esa actuación, y cuando pasan los 12 meses y tienen que volver a defender esos puntos, no los defienden y se van del ranking tan rápido como llegaron. Vamos a ver si es que no es el caso de Arthur Ferri, y efectivamente no es simplemente un jugador de pasto y en las otras superficies puede ratificar lo que mostró estas dos semanas en Wimbledon.
4: Maxi, volviendo un poquito a la final, Sinner tuvo un gesto con Zverev que es muy reconocido después de la caída. ¿Fue tan dura la caída porque llegó al otro lado, lo fue a levantar? ¿En general estos gestos se ven o se levanta más porque se da en una final?
7: Se ven cuando el jugador que se cae, más allá de que la caída le pueda generar algo, no, pasa mucho tiempo en el suelo. Cuando los jugadores demoran en levantarse, generalmente en el tenis está ese código de que hay que cruzar la red a ver qué pasó con el rival. Pero claro, ya se veía que lo de Zverev no había sido nada grave, pero Sinner fue, lo ayudó, lo limpió un poco. Claro, es un gesto de deportividad. Ahora, después le pasó a Jannik Sinner y le pasó en un momento bastante crucial del partido, cuando Zverev servía con punto de quiebre en contra, punto de quiebre a favor del italiano, estaban en el medio del rally, Sinner se refaló y cayó, pero se levantó y siguió el punto y lo terminó ganando. Ahí Zverev no se preocupó para nada del italiano, tiró su raqueta y perdió ese game, lo terminó ganando Sinner, que después cerró ese tercer set. Claro, va dependiendo mucho también de cómo termina el punto, de cuán grave es la caída. En ese momento Sinner, claro, vio que Zverev no se paraba y fue a ver qué pasaba, pero no había nada grave. Después, cuando se cayó Sinner, pero igual ganó el punto, Zverev no tuvo el mismo gesto porque, claro, se dio cuenta de inmediato que Sinner estaba más que bien. No solo no le había pasado nada en la caída, sino que terminó ganando el punto y generando un quiebre que a la postre fue definitivo para el partido.
8: Y nuestro chileno ya la próxima semana, Maximiliano, ¿cómo se vienen las raquetas nacionales?
7: Vamos a tener a tres en cancha, a tres en cancha. Partimos por el número uno de Chile, por Alejandro Tavilo, que va a estar jugando la ATP de Bastad en Suecia, torneo que alguna vez ganara Nicolás Jarry en 2020. El chileno va a estar jugando la segunda ronda porque está entre los primeros cuatro preclasificados y tiene entonces el beneficio de pasar directo a los octavos de final. Espera ganador del partido entre el argentino Facundo Díaz Acosta y un jugador proveniente de la quali. Así que el jueves seguramente va a estar debutando Alejandro Tavilo allá en Suecia. En el caso de Tomás Barrios, va a estar jugando el Challenger de Bunschoten en Países Bajos, uh-huh. Es el preclasificado número uno y debuta frente al holandés, al local Niels Bisker, que no tiene ranking de singles y es 160 en dobles, así que un debut bastante accesible para el chillanejo, así que van a estar ellos dos. Y también hablar un poquito del Mati Soto, que esta semana logró su segunda final de Challenger, llegó a la final en Bogotá, perdió por 7-5, 6-1 frente al local Nicolás Mejía, pero de todas formas avanza en el ranking, va a estar cerca del puesto 260 y eso le permite ilusionarse con la quali del US Open de acá a agosto.
8: ¿Cuándo cierra ese corte, Maxi?
7: Ese corte cierra 6 semanas antes de que empiece la quali, es decir, a fines de julio va a estar cerrando seguramente, claro. Eso, y hay que ver qué hacen las siguientes semanas el Mati Soto. El pronóstico dice que tiene que estar cerca del lugar 220 para poder pelear el ingreso. Tiene que tener otra gran semana de acá a fines de julio para por fin clasificarse a la quali de un Grand Slam, porque no lo ha podido lograr el Mati Soto en su carrera.
8: Vamos a ver qué lo hace entonces con los chilenos, con un Sinner que sigue ganando entonces Grand Slam, bicampeón de Wimbledon. Con Zverev, que bueno, había ganado Roland Garros, pero que no pudo repetir, y que no ser tan eterno como Djokovic, que igual llegó hasta semifinales. Qué grande, claro. ¿No?
4: Incansable.
7: Incansable, 39 años, llegó a semifinales y no. En los últimos 8 Grand Slam, en 7 ha llegado por lo menos a semifinales. El único en el que no llegó fue en Roland Garros este año, que perdió en tercera ronda con Fonseca. Así que, más allá de la edad, si la sacamos, Novak Djokovic parece estar totalmente vigente, y cuando fue eliminado le preguntaron cuándo se retira y dijo: me quiero retirar en los Juegos Olímpicos de 2028 con la bandera de Serbia en mis manos.
8: A ver cómo le va a Novak, que sigue teniendo ahí un gran rendimiento. Abrazo, querido Maxi.
7: Abrazo, Maxi. Que estén bien.
8: Hagamos la pausa, ¿te parece?
4: Vamos a la pausa y después vamos a estar con los viejos cracks.
8: Sí, con una linda entrevista que hizo nuestro amigo Claudio Bustamante a un héroe del 62.
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2: Cooperativa 7:55. 7:55.
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3: Y estamos de retorno acá en las tardes deportivas en este domingo 12 de julio para abrir un nuevo capítulo junto a Claudio Bustamante y los viejos cracks Pancho Caneo. Hoy un invitado muy bueno.
4: De lujo, diría yo. En esta fiebre mundialera, en este nuevo mundial, en este post-fútbol que tiene nuestro deporte, pero que hace años, en los 60, tuvo un exponente bien importante con una selección histórica, para muchos la mejor de la historia, más allá de las Copas Américas. Es ese tercer puesto en Chile 62, donde por única vez tocamos el podio mundial en una copa de esta índole. Claudio Bustamante llegó hasta la zona de Algarrobo.
3: Fue a la playita.
4: En la región de Valparaíso. Y estuvo con el gran Luis Aguirre.
5: En la continuidad de las tardes deportivas aquí en Cooperativa Deportes, damos inicio al bloque de los viejos cracks, en donde rebobinamos la cinta, echamos la memoria atrás y nos acordamos de los tiempos de antes. Hoy tenemos de invitado una leyenda viva, mundialista del 62, formó parte también del Ballet Azul. Inició su carrera en el cuadro universitario allá a mediados de la década del 50. Posteriormente forma parte del plantel que logra el tercer lugar en el Mundial de 1962, que, dicho sea de paso, el martes pasado se cumplieron 64 años de aquel importante hito para nuestra historia futbolera. Es considerado uno de los mejores laterales derechos de nuestra historia. Es leyenda viva. Y tengo el privilegio de poder estar acá en su casa, en Algarrobo, para acudir al llamado de los viejos cracks. Señores, el invitado de hoy, en este nuevo capítulo de los viejos cracks, es el gran Luis Eizaguirre. Don Lucho, ¿cómo está? Gracias por recibirnos.
6: Bueno, creo que puedo decir muy amable por la radio cooperativa, que primera vez que viene un periodista a mi casa.
4: Mire.
6: En estos tiempos de los recuerdos del 62, y es un honor y le doy las gracias, porque han venido a mi casa, pero estoy sumamente agradecido por la radio.
5: Bueno, Lucho, partamos por los inicios, ¿no? Allá a mediados de la década del 50, usted daba sus primeros pasos en el fútbol, en aquella Universidad de Chile que de la mano de don Lucho Álamos posteriormente iba a formar parte, iba a crear el Ballet Azul. Cuéntenos un poquito cómo recuerda sus inicios en la Universidad de Chile.
6: Bueno, ¿qué te puedo decir? Yo, mi carrera fue sumamente cortita, porque yo llegué el año 56 con mi entrenador, don Washington Urrutia. Él fue mi entrenador en primer infantil. Después no pasé a juvenil. Después llegó don Fernando hizo una 28, llegó a trabajar con la juvenil, con los jóvenes, porque venía de un plazo de 4 años, sí, y quería trabajar con la juvenil, con la juventud. Se preocupó de los adultos. Él quería trabajar 4 años, más o menos, que puede llegar al mundial. Así que estuve 4 años con don Fernando. Llegué y él empezó con una juvenil. Bien dicho, sí, un sudamericano juvenil aquí.
5: Sí.
6: Así que ahí estuvimos, trabajando con don Fernando.
5: Pero en la U usted estuvo con don Lucho Álamos, es él el que lo sube al primer equipo, ¿no?
6: Sí, me subió al primer equipo. Sí, porque ahí estaba en la selección juvenil y ahí me subió al tiro a la primera división.
5: O sea, el hecho de que don Fernando lo llevara a las selecciones juveniles hizo de que don Lucho Álamos lo subiera al primer equipo.
6: Claro, exactamente.
5: Oiga, don Lucho, ¿y usted siempre quiso ser futbolista? Porque mire que han habido casos, mire, don Checho al principio jugaba hockey.
6: Resulta que yo en mi barrio, yo era de Martínez Rosa con Libertad, de muy niño. Ese niño era para mí ya. Me gustaba jugar en la calle, con pelota chapo. Siempre me gustó el fútbol de niño. Así que imagínese que mi padre, en una oportunidad, que siempre lo recuerdo, cuando yo llegué a porque nosotros los clasificaban, algunos clasificaban, así que teníamos que ir y lo anotaban y jugábamos los días sábados. Y en una oportunidad, yo siempre lo recuerdo eso. Yo me levanté temprano, nosotros era para mí. Esa es la palabra. Llegué, me vestí, le pesqué mi equipo. Y mi padre me dice: ¿y para dónde vas? Voy a jugar, papá. ¿Y a dónde? ¿Por cuál jugar? Por la Universidad de Chile. Por la Universidad de Chile, man. Si no tenía idea que jugaba al fútbol. Sí, una cosa increíble. Ah, sí. Ah, pero qué bueno. Llegué a Chile con un buen sistema de rutina.
5: Oiga, don Lucho, bueno. Ya de la mano de don Fernando Riera empieza a ser seleccionado juvenil. ¿Qué tenía don Fernando? ¿Qué lo hacía tan especial? Porque él fue jugador también, se formó en Europa, pero ya empezaba a cranear esto, porque, a ver, de la mano de don Lucho Álamo se formó el Ballet Azul, claro, y de la mano de Fernando Riera llegamos al Mundial del 62. Claro. Pero